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3: Hay profesionales que dedican su vida a comprender aquello que no podemos tocar. El viento, la humedad, la presión atmosférica, las corrientes de aire, las nubes que viajan a miles de kilómetros antes de convertirse en lluvia o nieve o granizo. Las mujeres meteorólogas pertenecen a ese universo silencioso de quienes aprenden a leer el lenguaje del cielo. Desde hace siglos la humanidad miró hacia arriba buscando respuestas. Nuestros abuelos levantaban la vista para adivinar si era tiempo de sembrar, de arrear los animales o de resguardarse de una tormenta. Hoy, la ciencia nos ofrece satélites, radares, modelos matemáticos y computadoras capaces de procesar millones de datos. Sin embargo, la pregunta sigue siendo la misma. ¿Qué nos está diciendo el cielo? Y tal vez nunca esa pregunta fue tan urgente como ahora. Vivimos una época en la que el clima dejó de ser una conversación de sobremesa para convertirse en uno de los grandes desafíos de la humanidad. Los glaciares retroceden lentamente, como si la memoria helada del planeta se fuera borrando año tras año. Las sequías castigan regiones enteras, mientras otras sufren inundaciones cada vez más intensas. Los incendios forestales ya no son excepciones. Cada verano arrasan bosques, campos, animales, hogares y también historias de vida. Incluso existen proyectos que buscan inducir lluvias mediante la siembra de nubes para aliviar la escasez de agua en algunas regiones del mundo. Un ejemplo de hasta dónde llega el esfuerzo humano por intentar torcer la naturaleza. Frente a este escenario, la meteorología deja de ser solamente el pronóstico que escuchamos antes de salir de casa. Es una herramienta para cuidar vidas. Una alerta emitida a tiempo puede salvar una comunidad. Un pronóstico preciso permite planificar cosechas, proteger embarcaciones, organizar vuelos, prevenir incendios o preparar la respuesta ante una emergencia. La atmósfera nos recuerda todos los días que la naturaleza no responde a nuestros caprichos. Podemos comprender muchos de sus mecanismos, pero nunca dominar su inmensa complejidad. En la Patagonia el viento es un compañero cotidiano. Las nevadas aíslan pueblos, las heladas marcan el ritmo del campo. Por eso hoy queremos poner en valor a las mujeres que eligieron esta profesión, mujeres que estudian, investigan, observan y comunican con la enorme responsabilidad de transformar datos complejos en información clara para toda la sociedad. Cada decisión que tomamos sobre nuestro ambiente modifica el cielo que heredarán quienes vienen detrás de nosotros. Y así, como la naturaleza está permanentemente en transformación, nosotros también podemos elegir cambiar nuestra manera de habitar el mundo. Con más respeto, con más conciencia, con más responsabilidad. Mi nombre es Gabriela Carel, soy cantora de la Patagonia. Bienvenidas, bienvenidos al 38º programa de Mujer Patagonia.
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0: ¿Cómo les va, queridos oyentes? Qué lindo es estar nuevamente en este encuentro semanal en donde, de la mano de las mujeres de la Patagonia y sus voces, sus historias, sus relatos sobre la vida, el trabajo, el deporte, la cultura, vamos hilando identidad y también difundiéndola un poquito más afuera de la Patagonia, llegando hasta otros lugares del país y del mundo hispano. Hoy nos acompaña una mujer que dedica su vida a interpretar uno de los sistemas más complejos que existen, la atmósfera. Ella es doctora en ciencias de la atmósfera, investigadora del CONICET en el CEMPAT de Puerto Madryn, aquí en la provincia de Chubut, y también es docente universitaria. Su trabajo combina la meteorología, el estudio del cambio climático y el análisis del agua, un recurso tan valioso para nuestra Patagonia. Con ella vamos a conversar sobre el clima, los desafíos que enfrentamos como sociedad y la importancia de comprender mejor el mundo que habitamos. Su nombre es Natalia Pesac y en un momentito más va a estar charlando con nosotros.
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0: Hola Natalia, bienvenida.
2: Hola Gabriela, ¿cómo estás? Hola a toda la audiencia. Muchas gracias por la invitación y por la introducción, que fue hermosa.
0: Bueno, gracias por dedicarnos un momentito para poder charlar y que nos cuentes acerca de tu profesión, un tema tan importante para esta actualidad en donde nuestros climas y nuestro planeta de alguna manera está sufriendo por la acción de los seres humanos que a veces somos tan descuidados, ¿no? Me gustaría que charlemos un poquito de esto, pero antes quisiera preguntarte, ¿cómo es que elegiste esta vocación de estudiar el clima, la meteorología?
2: Esta carrera de ciencias de la atmósfera es una carrera bastante, bastante rara, si bien, como vos mencionabas en la introducción, desde tiempos inmemorables estamos acostumbrados a mirar el cielo. Es una carrera que se estudia en la Universidad de Buenos Aires, ahora desde hace poquitos años también se estudia en la Universidad de La Plata y en la Universidad de Comisiones Gones. Somos, en general, a diferencia de otras carreras que se estudian en la Universidad de Buenos Aires, esta es una carrera con poquitos alumnos y alumnas, así que pasamos gran parte los primeros años con las carreras de matemática y de física, tienen una parte importante de matemática y física. Y después nos especializamos bien en las materias más meteorológicas y climáticas. Y yo, desde los primeros años de la secundaria, ya sabía que quería ir por este lado, siempre me llamó la atención. Yo nací en Río Gallegos, soy bien patagónica, después viví muchos años en el campo de mi abuelo en La Pampa, y siempre el clima, el tiempo meteorológico afectaban cotidianamente las actividades que uno podía o no podía hacer. Y entonces siempre me llamó mucho la atención. Y bueno, en el 2001 me fui a estudiar, un año complicado para irse a estudiar, pero con una decisión, una vocación muy fuerte, me fui a estudiar este año a Buenos Aires. Es difícil irse a estudiar desde el interior, pero bueno, siempre me apasionó esta carrera y cuando la empecé a estudiar aún más. Es una de esas carreras que te permite después diversificarte en un montón de tareas, desde el pronóstico, como hace la gente que trabaja en el Servicio Meteorológico Nacional, por ejemplo, a investigación en diversidad de temas, así que brinda muchas posibilidades.
0: Claro, escuchaba tu relato y se me ocurre que tal vez ese tiempo en donde estuviste en el campo con tu abuelo en La Pampa debe haber sido crucial, ¿no?, para esta decisión, porque ya estar en contacto con la naturaleza de manera tan cercana, cuando uno está en un ambiente más rural, se despoja de todo lo urbano que no te permite casi a veces ver el cielo, ¿no?, o prestarle atención. La velocidad del día a día de las ciudades es un poco cruel con esto de mirar la naturaleza, ¿no?
2: Sí, tal cual. Mira, siempre doy muchas charlas para los chicos y las chicas en las escuelas. Yo siempre cuento la historia de que mi abuelo medía la precipitación, tenía un pluviómetro, tenía un tubito que lo guardaba en su escritorio. Siempre le cuento a los chicos que yo tengo ese escritorio ahora, en el cajoncito tenía una cajita en donde estaba el tubito para sacaba el tarrito con la precipitación cuando llovía y lo ponía en ese tarrito para decir que habían llovido 5, 10, 15, 20 milímetros. ya teniendo esa conciencia de la importancia del dato de precipitación, porque era vital para todas las actividades que se desarrollaban en el campo, por supuesto. Y tengo ese recuerdo muy, muy fresco. Un niño una vez me preguntó si mi abuelo había sabido de eso, ¿no? Le conté que sí, y es algo que es bien claro de cómo nos marca en la infancia algunas de esas acciones de nuestras vivencias, de nuestras culturas, cómo nos marcan en las elecciones futuras, ¿no?
0: Totalmente. Y bueno, ahora que hablaste del pluviómetro y un poquito de empezar a desandar esto de las herramientas, ¿cómo es, qué es exactamente lo que hace un meteorólogo en su trabajo cotidiano?
2: Bueno, en particular, yo que estoy en Puerto Madryn, trabajo en temas de cómo el cambio climático impacta en el agua, porque tenemos pocos ríos en Patagonia que cumplen un rol central en nuestra vida cotidiana, en las actividades productivas, en los valles irrigados que tenemos, toda la gran zona de estepa que tenemos, los ríos cumplen un rol esencial. Así que aboqué mi investigación a eso. Lo que hago es usar datos climáticos, hidrológicos, de caudal, de precipitación, datos de temperatura, modelos matemáticos que representan no solo la atmósfera, sino también cómo se relaciona la atmósfera con el suelo, con el hielo. Y lo que intento saber es cómo el cambio climático actual y en el futuro impacta a nuestros ríos. Es decir, si vamos a tener más agua, menos agua, si se está corriendo en nuestros ríos tenemos los máximos de caudal en primavera y en invierno con las precipitaciones,

0: las personas cuando hacemos actividades participativas es que estamos teniendo en las cabeceras de las cuencas del norte de los ríos de Patagonia, que eso sería la cabecera, las nacientes del río Chubut, las nacientes del río Limay, estamos teniendo cada vez menos precipitación y estamos teniendo cada vez más temperatura. Más temperatura, tenemos más evapotranspiración también de las plantas, menos precipitación, eso lleva, conduce todo a tener menos agua disponible en nuestros ríos. Y esto lo que vemos es que con los modelos podemos tratar de plantear distintos escenarios futuros con los modelos climáticos. Y lo que vemos es que estas tendencias que ya tenemos, a menor precipitación, aumento de temperatura, van a continuar en el futuro y entonces se proyectan escenarios. Y digo escenarios porque, bueno, podemos imaginarnos distintos mundos posibles. Podemos imaginarnos un mundo en que vamos a continuar como ahora, emitiendo gases de efecto invernadero por la quema de combustibles, por el uso de petróleo, de carbón, o podemos imaginarnos un mundo en que esto de a poco nos vamos a ir descarbonizando. Bueno, entonces en todo ese abanico lo que hacemos es tratar de proyectar cómo van a ser los cambios en la precipitación, los cambios en la temperatura y consecuentemente los cambios en nuestros ríos. Sí. Como venimos hasta ahora, digamos, los resultados son un poco alarmantes porque, bueno, lo que estamos viendo en los ríos del norte de Patagonia es ya esta disminución en el caudal y que estas tendencias van a continuar en el futuro, ¿no?
1: Cada vez menos nieve, y eso también tiene que ver con, digamos, es todo un sistema, entiendo, ¿no? Pero lo que Exacto. vemos en los veranos respecto de las sequías y los incendios forestales, ¿es todo la misma consecuencia de los cambios climáticos?
0: Tenemos dos cosas. Tenemos algo que nosotros llamamos que es la variabilidad natural de la atmósfera, que es esto que conocemos bien, que tenemos inviernos más fríos, inviernos más cálidos, inviernos más lluviosos, menos lluviosos, veranos más también más cálidos, más fríos. Eso es normal. Lo que pasa es que superpuesto a eso lo tenemos históricamente, ¿no? Superpuesto a eso, a esas variaciones, tenemos una que llamamos tendencia, que eso cada vez va aumentando más la temperatura. Entonces puede ser que haya un año un poquito más frío, pero si agarramos los últimos 30, 40, 60 años, vemos que claramente hay una tendencia a altas temperaturas. Y en los últimos 10 años prácticamente se están todos los años rompiendo récords, lo que uno por ahí escucha, récord de temperatura. Y esto que vos mencionabas de los incendios, por ejemplo, algo que se ve bien claro que está ocurriendo y que va a continuar en el futuro es el aumento de lo que llamamos los eventos extremos, como por ejemplo una ola de calor, y no solo de un evento extremo, sino lo que llamamos eventos extremos compuestos. ¿Qué quiere decir esto? Que se juntan dos eventos extremos. Por ejemplo, tenemos condiciones de sequía ya presentes en el territorio, tenemos una ola de calor, y entonces eso puede dar lugar a que, en caso de haber un incendio forestal, sea intencional o natural, ese incendio forestal tenga magnitudes sin precedentes, como nos ocurrió en el verano en los incendios en la cordillera. Se dieron
1: y por ahí también incendios. A eso se suma el viento también y ahí se hace un...
0: También. Claro. Entonces tenés por un lado una sequía que ya es un evento extremo. Por el otro lado tenés una ola de calor que ya es un evento extremo en sí mismo. Cuando se juntan esas condiciones te dan lugar a un incendio, que es un evento extremo mucho más intenso que lo que hubiera ocurrido si no hubiera estado esas condiciones atmosféricas presentes.
1: Claro. Nati, viste que el programa es bastante breve, se nos va acabando el tiempo, pero sí me gustaría que, dejando un mensaje esperanzador, nos cuentes qué podemos hacer nosotros como ciudadanos desde nuestras acciones cotidianas para contribuir a este futuro que soñamos más sustentable, si nos podés dar alguna idea, consejo para la comunidad que te está escuchando.
0: Sí, yo siempre, si bien por ahí lo que digo no es lo más alentador, siempre trato esto de incentivar a que se generen acciones, ¿no? Que no nos quedemos paralizados y que se generen acciones. Desde las acciones más chiquititas, desde el cuidado del agua en nuestra casa, desde andar más en bicicleta en vez de en auto, hasta la participación, ¿no? Hasta exigir la toma de decisiones que se tengan en cuenta lo que está ocurriendo con el cambio climático. Siempre, si hay jóvenes escuchando, es incentivar el movimiento, los movimientos ambientales que cumplen un rol central, el pedido de información, saber lo que ocurre en el territorio. Todas estas medidas, desde las más chiquitas hasta las más grandes, influencian. Y saber que además uno cuando habla así a públicos amplios, probablemente haya personas que en el futuro sean tomadores de decisión, tomadoras de decisión y que, bueno, que se,

0: participan, que este es un problema que tenemos que abordar con urgencia en nuestros territorios y también adaptarnos a esto, prepararnos para estos incendios cada vez más grandes, para estas olas de calor cada vez con mayor intensidad, para eventos de precipitación cada vez más intensos, prepararnos, adaptarnos a esa situación.
1: Perfecto. Bueno, y ya para despedirte, si querés darle una palabra a los jóvenes que te están escuchando y que tal vez pueden pensar que dedicarse a la meteorología puede ser una alternativa para su futuro, para su estudio.
0: Sí, bueno, a mí es una carrera que me encantó hacerla. Hay salida laboral porque somos muy pocos.
1: Eso es
0: Aunque ahora, bueno,
1: interesante.
0: no, sí, ahora, bueno, justo en ese momento el Servicio Meteorológico Nacional está pasando por un momento complejo, como muchas instituciones estatales, pero es una carrera que a los que nos gusta ciencia es bien aplicada, que no tiene diversidad de actividades para desarrollarse, desde la parte privada hasta la parte pública, desde la investigación hasta la docencia, hasta la parte profesional de dar pronósticos en distintos ámbitos, desde aeropuertos, puertos, para el sector agropecuario, por ejemplo. Y después, lo que siempre trato de transmitir es que son carreras largas, cuando uno va a enfrentar una carrera universitaria, estudiar lo que a uno realmente le genere pasión, que le genere motivación, porque uno se va a dedicar después el resto de su vida a eso. Entonces, qué mejor que podamos elegir lo que nos apasiona, ¿no?
1: Bueno, Natalia, te agradezco un montón y bueno, te mando un abrazo grande y nos veremos en alguna ocasión. Gracias, gracias por este ratito.
0: Bueno, muchísimas gracias por la invitación y nos estaremos viendo.
1: Bueno, ahí estaba Natalia Pesac, meteoróloga licenciada en Ciencias de la Atmósfera de Puerto Madryn. Un placer estar charlando con ella. Y bueno, vamos un poquito a la música. Dicen que la luna también afecta el clima, afecta las mareas, afecta hasta el crecimiento del pelo. ¿Cuántas canciones hay y poemas, ¿no?, que se le han escrito a la luna? Todos dicen que su luna es la más linda. Y como yo no quería ser menos, también le hice una canción a mi luna, un valsecito marinero que se llama Luna de Playa Unión.

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1: Y la cantora de hoy es de Comodoro Rivadavia, chubutense, una voz privilegiada que la verdad es un placer escucharla. Cantó desde muy, muy chiquita. Cuando era niña ganó un Cantaniños. Para los más avanzaditos en años se acordarán de ese show que pasaba por la tele y que cantaban los niñitos y competían. Ella fue ganadora de esa competencia. Ya después, cuando fue más grande, se dedicó al folclore patagónico especialmente. Y ahora ya no se dedica a cantar, pero nos dejó un disco grabado para que todos podamos seguir escuchándola. Ese disco se llama igual que la canción que vamos a escuchar.

Me di cuenta que cuando la presenté no dije su nombre. Esta presentadora. Bueno, su voz maravillosa es la de Ana Laura Di Paoli. Bellísima voz, bellísima interpretación. Y bueno, ya nos vamos yendo, se acaba el programa. Si quieres sumarte a las redes, @ Gabriela Carel, en YouTube y en TikTok, Gabriela Carel Música. Por supuesto también en las plataformas musicales, en Spotify, ahí podés escuchar todas las canciones que a lo largo de todos estos años fui escribiendo y cantando y que ando cantando por los caminos. Nos vamos ya, gracias al equipo de Radio Municipal de Rawson. En la operación técnica, gracias Raúl Roberts. Gracias a la Municipalidad de Rawson, al Consejo Deliberante de Rawson y a Sadop Chubut, que nos permiten hacer este programa. Gracias a ustedes, nuestra querida audiencia, y a las más de 120 emisoras que hacen posible que esta red sea más grande semana tras semana. Bueno, vamos a nombrar algunas hoy. Tengan paciencia, que ya las vamos a ir nombrando a todas. De la Córdoba, FM del Valle 99.9 de Trevelin, Chubut. Radio La Colectiva de la Ciudad de Buenos Aires, Radio Municipal FM 89.7 de Picún Leufú, Neuquén, y desde la

0: exterior, saludamos a Radio Aventura de México. Y nos vamos ya. Hoy aprendimos que observar el cielo es más que saber si mañana hará frío o si va a llover. Las nubes, el viento, la lluvia forman parte de un delicado equilibrio del que también somos responsables. Nosotros somos como las gotitas, ¿no? Esos pequeños eventos, esos fenómenos que hacen un todo más grande y poderoso. Y cotidianamente podemos hacer cosas para un futuro más prometedor para nuestros hijos, para nuestros nietos. Cada uno de nosotros somos artífices del futuro. Podemos elegir cómo impactar. Cuidar el agua, respetar la naturaleza, consumir con conciencia y pensar que las generaciones que vienen tienen también derecho de disfrutar de la naturaleza. Les deseo una hermosa semana, que tengan una semana de sol. Si no sale el sol, bueno, el sol de adentro, que rebose de luz todo lo que refleje nuestra alma. Los quiero mucho. Chau.
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1: 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Sigamos creando caminos. 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
5: A la audiencia, buenas noches, buenas tardes, buenos días, en el lugar del mundo que me estén escuchando. Roberto Mangieri le da la bienvenida y les dice feliz día de la patria, señores. Y estamos otra vez para hacer un nuevo programa en este día festivo, con la emoción muy arriba por todo lo que estamos viviendo los argentinos en eso que nos gusta tanto, que es el fútbol. Y bueno, y le digo que le traje un programa lleno de emoción, donde vamos a arrancar con el homenaje al 9 de julio y las mejores milongas sureras y las historias cantadas y el momento chamamecero y tangos para recordar y el humor de Luis Landricina y todo ese ida y vuelta que tengo con ustedes todos los jueves en esta noche nublada, por lo menos acá en Pacheco, nublada, como queriendo llover. No hace frío ni calor, mucha humedad, pero bueno, va a ser base para que hagamos un buen programa y nos entretengamos durante 3 horas. Y también le traje una historia, me habían pedido que hiciera algo relacionado al Mundial. Y la verdad que no me dieron muchas ganas de hacer algo relacionado al Mundial, porque tengo en el país un montón de periodistas que están viviendo de eso y haciendo los que les corresponde como periodistas deportivos. Pero busqué algo que les va a gustar. Les va a gustar, ¿saben por qué? Porque después del partido que tuvimos con Cabo Verde, donde se generó una mística bastante linda entre los dos equipos y fue comentario durante una semana seguida el asunto de Cabo Verde, yo me acordé de la historia que les conté a ustedes de la Virgen de Luján y después de la Virgen de Sumampa. ¿Y por qué menciono esto? Porque el Negro Manuel, el negrito que durante 50 años cuidó a la Virgen de Luján, era de Cabo Verde. Entonces busqué una historia que nos cuenta todos los lazos que tuvimos desde ese año 1630 hasta el año 90 con las islas de Cabo Verde, y armé una historia que está buenísima, y en la segunda parte, después que terminen las milongas, se la voy a contar. Les aseguro que se van a quedar muy sorprendidos con esto. Bien, y ahora les voy a presentar al equipo, y lo tengo a mi derecha como casi siempre en el Día de la Patria, a mi nieto segundo, Ulises Valentín. Buenas noches, Uli.
6: Buenas noches, abuelo, y buenas noches, audiencia.
5: Muy bien. Y en la Dirección General y Técnica, a pesar de ser feriado, trabaja también en los feriados. Don Enrique Obregón, dueño y director de la FOL Argentina. Buenas noches, don Enrique. Ahí está. Nunca por mi apellido, siempre con el adjetivo calificativo de alguno de sus carnales amigos. Bien. Gente, vamos a arrancar el programa de hoy con el inconmensurable Jorge Cafrune, que nos va a hacer una atrás de la otra, 2 letras, pegadita, ¿eh? Arranco con "Les hablo de un 9 de julio" y termina con "La patria nos hizo sola". Si la tenés y la preparaste, dale que empieza Camino Surero.

Le hablo de un 9 de julio, de cuando la independencia. Mire que apuntaba fiero la patria nuevita y tierna. La toreaban por el norte, tan duro que era una pena. Tropas del Alto Perú, del rey o tal vez la reina. Toda gente veterana, muy bien armada y dispuesta. Menos mal que Martín Güemes, con su mozada salteña y sus bravos infernales, les han cerrado las puertas. De los cerros han bajado, cayéndoles por sorpresa, levantándoles al paso uno que otro centinela, y hasta con la caballada alzándoles a cuenta. ¡Ah, gauchos de guardamontes y de tamañas espuelas! Seguro no hubiera habido sin ellos independencia. Y del este, ¿qué me dice? Por ese lado se cuela la brava portuguesada que para Janeiro rumbea, y dicen que desde allí, cosa que pintaba fiera, 5000 hombres o más al Plata venir se piensan. Lindo tiempo para largarse a gritar independencia. ¿Y qué me cuenta de Chile? Por ahí los godos ordenan. San Martín le sale al paso cruzando la cordillera, apalabrándolo a Güemes pa' que el invasor contenga, se larga en esa patriada frente a las nieves eternas. Tiempos medio enredados pa' gritar independencia. Los criollos que no se entienden, los godos que los pelean, y la patria pobrecita alentando como sea, viviendo poquita edad y amenazada de veras. Momentos medio fierazos para gritar independencia. Pero la suerte está echada. Bueno será que así sea. ¿Dónde ha de ser el Congreso para ver cómo se gobiernan estas provincias unidas que alguna vez se pelean? No, por cierto, en Buenos Aires, porque las provincias celan, con razón o sin razón, de toda gente porteña. Ya llegan los diputados, trajinando en esas huellas, algunos muy señorones y otros con toda llaneza, por esos duros caminos, en galera o en carreta. Hasta de Charcas y Misque desde el Alto Perú llegan. Ya el Congreso se inaugura y ya también delibera. El doctor Pedro Medrano asume la presidencia. Primero todo es tanteo, sin ponerse el pie en la tierra. Les reclama a San Martín declarar la independencia, y Pueyrredón, y Belgrano, y Güemes, que lo desean. Están tratando estas cosas y el peligro crece afuera. Que si ponemos un rey o algún inca si nos queda, o si de una vez rompemos las opresoras cadenas. Por fin, Narciso Laprida, que ocupa la presidencia, en aquel 9 de julio declara la independencia. Hubiera visto alborotos y lágrimas de pureza, y los abrazos y vivas entre esa gente dispuesta. Ya dieron el paso ansiado, ya la confianza se asienta. Ya nos declaramos libres a los pueblos de la tierra. Por fin la patria nuevita rompió sus duras cadenas. Así es la cosa, amigazo. Todo lo que vale, cuesta.

A ver usted, compañero, saque, lanza y tercerola. 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Soy un veterano de eso. Disculpe, no me haga caso.

0: 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Les digo que estamos ayudando a ACMA, y ACMA es Ayuda a Caballos Maltratados. Síganlo en Google, síganlo en Facebook para saber que esta organización, que no tiene ningún tipo de subsidio, tiene 500 caballos rescatados del maltrato, que queremos ayudar a que coman todos los días. Que el teléfono de la radio es el 11-24-93-12-24. Que para anunciar en Camino Surero, por WhatsApp al 11-53-48-92-70. Que estamos transmitiendo en vivo y en directo en el Día de la Patria desde la FOL Argentina, en su estudio de Pacheco, partido de Tigre, provincia de Buenos Aires, y salimos por el anexo radial 104.9 en anexo.com.ar, lanexo.com, la gente ve oficial.com, www.lavirgulilla.com, FM Bariloche, la FOL Paraguay, www.lavozylapalabra.com, www.lafolestadosunidos.com y www.lafolhonduras.com. Y también les digo que en Burro y Alternador, en Miguel Turcí, que está en España 1796, esquina España, y tiene un teléfono, el 11-63-76-6108, y auspicia Ulises Valentín. En los primeros mensajes, decime, Uli.
1: Andrea Montiel.
0: ¿Qué dice Andrea?
1: En este 9 de julio, cuando nuestra Argentina celebra una nueva fiesta patria, es importante volver a mirar nuestras raíces, escuchar nuestro folclore, valorar nuestras canciones y recordar las costumbres que nos identifican como argentinos. Porque en cada samba, cada chacarera, cada chamamé, cada milonga, cada danza, vive la historia de nuestros pueblos. Enseñar y transmitir nuestro folclore es mantener viva nuestra identidad para las nuevas generaciones.
0: Exacto. Perfecto. Te agradezco mucho, mucho tu mensaje y la forma que explicás que de eso se trata, ¿no? De recordar nuestras raíces, de difundir nuestra cultura, de defender nuestra idiosincrasia y de sentirnos bien argentinos. Muchas gracias por tu mensaje. Decime, pa.
1: Daniel Nieto.
0: ¿Qué dice Daniel?
1: ¿Qué partido nos hicieron vivir Argentina y Cabo Verde? Sufrimos hasta el final, pero también hay que sacarse el sombrero con el equipo africano. Dejaron todo en la cancha y demostraron que el fútbol no tiene países chicos. Fue un orgullo ver a la selección ganar y al mismo tiempo Cabo Verde competir con tanta dignidad. Un partido que quedará en el recuerdo.
0: Sí, hermoso partido, y justamente fue lo que me inspiró a hacer esta historia que les voy a contar, no bien se terminen las milongas, que es hermosa. Quédate porque te vas a quedar asombrado de la relación que tienen con nosotros de hace 392 años. Y te la voy a contar, paso por paso. Decime.
1: Néstor Arriaga.
0: ¿Qué dice Néstor?
1: Hola, en este momento lo estoy escuchando desde Tenerife, en las Islas Canarias. Soy un argentino que anda en este puntito del mundo y no tiene idea del bien que hace encontrarse con un programa como este. Cada tema que pasan es una verdadera joya y por un rato uno cierra los ojos y vuelve a su tierra, a su gente, a sus recuerdos y a sus raíces. Gracias por mantener viva nuestra música y por hacernos sentir un poquito más de la Argentina. Le mando un abrazo enorme desde este rincón del mundo.
0: Mira qué lindo mensaje, che, te lo agradezco enormemente, compatriota. Me pone altamente feliz lo que me decís, no solamente por el contenido del mensaje también expresado, sino porque es una de las cosas que más me preocupa a mí, de poder defender la cultura nacional y que los compatriotas de

0: mi país y los que están desparramados por el mundo buscando su futuro tengan un mojón todos los jueves que no se suspende por lluvia, ni por fecha patria, ni por nada, porque este año hice Navidad, hice Año Nuevo, hice el 25, hice el 20, ahora el 9 de julio. Este programa no le pone excusa, porque donde hay amor no hay excusa. Te agradezco mucho, mucho este mensaje de tan lejos, y que todos los jueves te acordés que está Roberto Mejía y su nieto y el director para hacer este programa gaucho para todos mis compatriotas. Muchas gracias. Decime, pa.
1: Elsa Duré.
0: ¿Qué dice Elsa?
1: Qué bonito saber qué canciones con tanta energía nunca mueren. Ah, qué bonito saber que canciones con tanta energía nunca mueren, porque hay voces que quedan para siempre en el corazón de la gente. Jorge Cafrune es una de esas figuras que con su manera de cantar logró emocionar a varias generaciones y mantener viva la memoria de tantos momentos de nuestra Argentina. Sus interpretaciones siguen teniendo esa fuerza especial que atraviesa el tiempo y nos vuelve a emocionar cada vez que vuelven a sonar.
0: Sí, por supuesto. Y mirá quién, Jorge Cafrune, nada menos, que era argentino hasta la médula. Y que tiene todos estos temas relacionados a la historia, que también son hermosos para escuchar y aprender. Por eso me pareció oportuno traerlo a don Jorge Cafrune. Y de paso, que la gente que escucha mi programa sepa que Jorge Cafrune es un convidado de piedra en este escenario, y que va a cantar mientras yo viva siempre, porque fue uno de los más grandes exponentes de nuestro folclore nacional. Muchas gracias por tu mensaje. Decime, pa.
1: Rafael Agüero.
0: ¿Qué dice Rafael?
1: Hola Roberto, ¿cómo le va? Hoy me ponía a pensar en usted, en cómo defiende nuestras raíces, usted, esta radio y todo lo que trabajan en ella. Y me puse a pensar en muchas cosas. Hoy me levanté temprano, preparé unos mates, y mientras miraba los noticieros me dio mucha tristeza ver cómo algunas veces los argentinos hemos dejado de darle valor que tenían nuestras fechas patrias. Yo recuerdo aquellos 9 de julio en la escuela, cuando salíamos con los guardapolvos blancos, muchas veces con un frío tremendo, y nos juntábamos en la plaza del pueblo para cantar, para recordar nuestra historia y sentir que éramos parte de algo importante. Hoy muchas de esas cosas se fueron perdiendo. Los actos se hacen antes. El mismo día ya aparece uno más. Y uno se pregunta qué pasó con ese orgullo y ese respeto por nuestras tradiciones. Estaría bueno volver a recuperar ese sentimiento y enseñarles a las nuevas generaciones la importancia de nuestras raíces.
0: Es perfecto lo que decís. Y vos sabés que justamente hoy, que es un día de reflexión, porque se nota eso, ¿viste? Que no haya desfiles, que no se escuchaba ni se veía el andar de los chicos, que, como vos decís, cuando nosotros éramos chicos íbamos el mismo día al acto, así si era frío, así lloviera, íbamos al acto. Se izaba la bandera, se cantaba el himno, se cantaba Aurora. Todas esas cosas ya medio que no se ven. Pero bueno, pues se puede alegar, y seguramente las generaciones de docentes más nuevos, capaz que se puede alegar de que tiene muchos años de hacerse lo mismo. Y en esta vorágine de ir todo rápido como vamos, por ahí ya no emociona tanto que se hagan ese tipo de actos que a nosotros sí nos emocionaba. Pero bueno, es así como se están dando las cosas, hay que entenderlo. Y por ahí, aunque no nos guste, los tenemos que aceptar, porque yo creo que ya para atrás no se va. Nosotros vamos a seguir defendiendo lo que nosotros consideramos que era lo mejor para todos. Pero ahí hay muchas miradas de diferentes puntos y viste, vos tenés que aceptar, porque si no pasás a ser medio autoritario y eso no está bien visto. Pero vos fijate, ¿no? Y te lo emparento con algo que yo esperaba que hoy estuviera en todos los planos y que esperaba que fuera una noticia rutilante, porque ayer salía el fallo de Lara San Juan. Y vos me vas a decir, ¿qué tiene que ver, gaucho, esto con nosotros? Sí, tiene que ver, porque esto es muy reciente. Sin embargo, no se ocuparon de

0: de difundir que ayer salía el fallo de Lara San Juan. Y yo que no hago un programa informativo, te comento a vos y a todos los que me escuchan, que le dieron 3 años en suspenso al jefe del cuerpo de submarino. En suspenso porque no va a ir preso. Y a todos los demás, una sanción mínima, ¿entendés? Y 44 personas se quedaron abajo y no hay responsables ni culpables. Y se termina ahí, parece. Y no se llega al alto mando, donde el jefe de gobierno era el expresidente Mauricio Macri. ¿Entendés? Y por ahí vos ves que se roban una gallina y dan 10 años de cárcel. Y estas cosas quedan perdidas en la trastienda, porque no hay difusión, porque no se apunta, porque no se avisa, porque lo hacen rápido mientras estamos muy emocionados con el andar de la selección. Le ponen manto de olvido a una causa que es dolorosísima. Por eso te digo, es demasiado lo que está cambiando el mundo y nos ayornamos o nos morimos. Esa es la realidad. Te agradezco mucho, mucho el mensaje. Ojalá los que me están escuchando tracen el paralelismo entre lo que les conté de Lara San Juan y de cómo se está minimizando las fechas patrias. Decime, Uli.
1: Raúl Ferrari.
0: ¿Qué dice Raúl?
1: Qué lindo es cuando se escuchan estos grandes artistas, cuando vuelven a sonar esas voces que tienen tanta historia y tanto sentimiento. Más en estas fechas tan especiales donde uno siente más fuerte el orgullo de ser argentino. Es una emoción enorme poder disfrutar de quienes dejaron una huella tan grande en nuestra música y en el corazón de tanta gente.
0: Mira qué lindo, che. Muy bueno tu mensaje. Debe estar recontra orgulloso, Cafrune, con lo que expresaste vos. En estas letras, porque yo creo que el paso de Cafrune por la tierra, desde que empezó a los 12, 13 años hasta que se murió a los 40, fueron solamente para resaltar la argentinidad por sobre todo. Te agradezco mucho el mensaje. Decime, pa.
1: Julián Herrera.
0: ¿Qué dice Julián?
1: Qué tristeza pensar en tantos artistas que dejaron una huella enorme y que atravesaron momentos muy difíciles en nuestra historia. Jorge Cafrune fue una voz inmensa de nuestra música, un hombre muy querido por millones de argentinos y una figura que quedó grabada para siempre en la memoria popular. Porque hay artistas que, aunque pase el tiempo, siguen presentes. ¡Viva la independencia!
0: ¡Viva la independencia! Muchas gracias por tu mensaje, hermoso mensaje. Y te digo que no solamente estamos orgullosos de lo que te escuchamos, de tu opinión sea tan directa y tan bien expresada, sino que yo creo que hasta Jorge está haciendo un guiño desde arriba, porque es una forma de enaltecerlo, las palabras que dijiste. Muchas gracias. Decime, pa.
1: Graciela Ordóñez.
0: ¿Qué dice Graciela?
1: Desde chica escuchaba a este gran hombre. Tengo 68 años y todavía me sigue llegando el alma cada vez que escucho su voz y sus canciones, porque tenía esa manera única de cantar una profundidad enorme y sigue emocionando generaciones enteras. Más que una fecha tan especial como el 9 de julio, donde uno siente más que nunca el orgullo de ser argentino. Un abrazo grande y gracias por compartir a este enorme artista.
0: Oh, gracias a vos por estar ahí, por defender la cultura nacional a través de un mensaje apoyando un programa gaucho, que a eso viene, a defender la argentinidad, a contarle las historias de la patria, a resaltar los momentos especiales, los momentos que no se deben olvidar nunca, como es este día tan importante de la independencia, y estos cantores que dejaron tanto por nuestro país. Muchas gracias por tu mensaje. Decime, pa.
1: Mora Chávez.
0: Sí.
1: Un grande de nuestra música. Jorge Cafrune, un hombre que marcó una época y que quedó en la memoria de todos los argentinos. Todavía duele recordar su partida y todo lo que se habló alrededor de aquel trágico final. Una historia que para muchos sigue llena de preguntas, pero más allá de todo eso queda su voz. su compromiso y el legado enorme que dejó en nuestro folclore.

0: Sí, por supuesto, todos los intríngulis que no se resolvieron nunca, y vaya, otro de los tantos, ¿no? Por lo menos nos quedó su obra, nos quedó el coraje que tuvo para enfrentar a la dictadura, cantar lo que le prohibían, porque sabía que esa eran flores para su pueblo, y terminar de una forma injusta. Pero sin embargo, su presencia en otro plano, pero su obra en esta tierra va a seguir por siempre. Decime, Uli.
1: Camila Cabrera.
0: ¿Qué dice Camila?
1: Qué hermoso es encontrar palabras que explican lo que a veces el corazón siente y no sabe cómo decir. Hay voces y artistas cuya presencia se vuelve necesaria, porque dejaron algo que va mucho más allá de una canción. Dejaron emociones, recuerdos y momentos que quedan para siempre. Por eso, cada voz que se vuelve a escuchar su música, entendemos que hay personas que nunca se van del todo.
0: No, por supuesto. Como decía recién, se van de este plano, pero dejaron una obra tan magnífica, tan grande, tan cristalina, que nos enorgullece solamente con saber de que van a presentarse y contarnos tantas y tantas cosas relacionadas a nuestra patria, a nuestra historia, a nuestras raíces. Jorge Cabrune fue un actor, un artista extraordinario de la cultura nacional, extraordinario, por eso no se va a morir nunca. Iba a cantar siempre en el carretón del folclore de Roberto Mangieri. Decime, nene.
1: Rafael Arias.
0: ¿Qué dice Rafael?
1: Qué emoción escuchar a Jorge Cafrune, un hombre que llevó la voz del pueblo por cada rincón en la Argentina y que con su guitarra y sus canciones dejó una huella imposible de borrar. Su forma de interpretar tiene algo especial. Parecía que cada palabra venía cargada de historias y sentimientos. En este 9 de julio, escuchar a un artista como él nos hace recordar cuánto valor tiene aquellos que hicieron grande nuestra cultura. Un abrazo enorme y gracias por seguir compartiendo en su programa estas voces que nunca se apagan.
0: Oh, gracias a vos por apoyarme con un mensaje, por defender la cultura y la música nacional desde tu lugar, participando en un programa donde se leen lo que ustedes dicen sin mordaza. No se esquiva ninguno, se lee todo completo el mensaje, y es un orgullo y una satisfacción para mí podérselos contestar a uno por uno con lo que me viene en el momento, porque esto es vivo y en directo. Acá no hay red, el que se cae se golpea. Y el orgullo que me representa a mí, que mi audiencia apoya a estos cantores increíbles que tuvo la Argentina, que no se los olvide, que sepa que siempre, siempre se pararon al lado del pueblo y que las cosas que ellos nos dejaron no se pueden morir jamás. Muchas gracias por tu mensaje. Decime, pa.
1: Nati Alves.
0: ¿Qué dice Nati?
1: Qué lindo escuchar un programa que nos hace volver a nuestras raíces, recordar a quienes mantuvieron vivas nuestras tradiciones y entender que detrás de cada costumbre hay una historia de esfuerzo, de encuentros y de identidad argentina. Está bueno que la radio también nos ayuda a no olvidar de dónde venimos y a valorar todo ese legado que recibimos.
0: Hermoso mensaje el tuyo. Te lo agradezco mucho, mucho. Y realmente es así. Realmente es así. Es no dejar morir las letras que nos identifican, no dejar morir a los cantores que no están en este plano, pero que han hecho muchísimo por nosotros, muchísimo. Nos han llenado de celeste y blanco y nos han dejado un orgullo muy grande. Mientras vivieron, se dedicaron a enaltecer la cultura nacional. Y ahora, en el otro plano, se dedican a escuchar todo lo que dejaron. Muchas gracias por tu mensaje. Decime, pa.
1: Tito Amaya.
0: ¿Qué dice Tito?
1: ¿Quién después de escuchar a este hombre no siente algo especial en el corazón? Hay voces que tienen esa capacidad de emocionarnos, de traernos recuerdos y de hacernos sentir tantas cosas con una sola canción. Qué lindo seguir disfrutando de estos artistas que mantienen viva una forma de sentir y transmitir nuestra música.
0: Y claro, pero con gente que apoya de esta forma, estos cantores no se terminan más. ¿Entendés? Porque si vos imaginate que si yo te traigo a Jorge Cafrune haciéndole Hablo de un 9 de julio y vos cambiás de audición, Yo creo que Jorge de arriba te está viendo y se pone triste. Pero si encuentra 15, 20 personas que al unísono agradecen de que se le pase Jorge Cafrune en una fecha tan especial y haciendo un relato que va en concordancia con la fecha patria, vos te podés imaginar cómo debe estar de orgulloso. Y cómo estoy de orgulloso yo de haberlo traído para que ustedes lo valoren y lo escuchen. Muchas gracias por tu mensaje. Decime, pa.
1: Oscar de San Miguel.
0: ¿Qué dice Oscar?
1: Buenas noches, Camino Surero. Buen comienzo con Jorge Cafrune y feliz Día de la Patria.
0: Feliz Día de la Patria para vos y para todos los que me escuchan, Oscar. Y gracias, gracias, gracias, porque son 379 programas hoy y siempre está el mensaje de Oscar de San Miguel. Muchas gracias, amigo. Decime, pa.
1: Enrique Machado.
0: ¿Qué dice Machado?
1: Hola, lo que opinaba un oyente recientemente que me hizo viajar muchos años atrás. Ya tengo 65 años y uno empieza a mirar la vida de otra manera. Pero hay recuerdos que quedan grabados para siempre. Me acuerdo cómo esperábamos estas fechas, cómo nos preparábamos con entusiasmo, cómo en la escuela ensayábamos durante semanas y hasta meses esas representaciones donde nos tocaba interpretar a nuestros próceres, preparar los actos, los trajes, aprender nuestra historia. Era algo que nos llenaba de orgullo y de emoción. Y uno hoy se pregunta muchas veces, ¿qué pasó? ¿Por qué dejamos que tantas cosas importantes se fueran perdiendo? Porque a veces parece que todo da lo mismo. Ojalá podamos recuperar ese amor por nuestras raíces, por nuestra historia y por esas pequeñas cosas que nos hicieron sentir parte de un país.
0: Hermoso lo tuyo también. Muy bueno. Y sí, nosotros lo sentimos, ese cambio lo sentimos muchísimo porque nosotros conocimos lo que era lo otro, ¿no? Desde el corcho quemado para tiznarnos la cara e interpretar algunos de nuestros antecesores en la colonia, hasta alquilar los trajes de gaucho para bailar el pericón, las interpretaciones, todo ese ensayo que vos nombrás es de nuestra generación. Hoy, nosotros que vivimos eso y nos emocionó, lo extrañamos, sentimos un gran vacío. Las generaciones nuevas tienen otra forma de acordarse de estas fechas patrias. Yo no digo que sea mejor ni peor. Yo lo que sí digo que son distintas. Y por eso nosotros extrañamos tanto eso. Lo que hacíamos cuando nosotros éramos chicos no es lo mismo que lo hacen los chicos de ahora. Pero ellos, a lo mejor, a su forma, también representan el sentimiento de argentinidad. Por ahí sí, por ahí es distinto porque va todo muy rápido ahora. Esto de ir y vuelta con ustedes me ha hecho pensar de que no tenemos que abrir a la mirada de todos, porque si no, hacemos un círculo cerrado. Y la idea es que despierte la argentinidad para todos los argentinos. Si no, somos uno más de los que divide. Te agradezco mucho tu mensaje. Decime, Uli.
1: Mariano Acosta.
0: ¿Qué dice Mariano?
1: Hola, Roberto. Escuchaba atentamente lo que estaban hablando y la verdad es que coincido mucho. No hace falta irnos 100 años atrás para recordar cómo se valoraba nuestra historia y nuestra cultura. Alcanzaba con mirar un poco hacia atrás y ver cosas que pasaban hace no tanto tiempo. Me acordaba de aquellos programas de televisión de Silvio Soldán, donde iban chicos de distintas escuelas y respondían preguntas sobre nuestros próceres, nuestra historia, nuestros libros y nuestra cultura general. Era impresionante ver cómo conocían, cómo participaban y cómo tenían incorporado ese aprendizaje. Lo más llamativo es que no era una sola escuela, eran muchas. Hoy uno le pregunta a un chico, ¿quién fue Belgrano? ¿Quién fue San Martín? ¿Qué pasó un 25 de mayo o un 9 de julio? Incluso datos básicos de nuestro país y muchas veces no saben responder. Y eso realmente preocupa, porque un pueblo que no conoce su historia corre el riesgo de perder parte de su identidad. Ojalá podamos volver a darle el lugar que merece la educación, la cultura y el conocimiento de nuestras raíces. Bueno, Roberto, quería felicitarlo también porque hace años que escucho su programa. Aunque la verdad no soy de escribir mucho, pero pero en esta oportunidad sentí ganas de hacerlo. Quiero reconocer todo el esfuerzo que hace por defender nuestra cultura, nuestra música y nuestras tradiciones, porque sé que muchas veces estos espacios se sostienen a pulmón, con mucho trabajo y mucho amor por lo que uno hace. Le mando un gran abrazo y siga adelante, que somos muchos los que lo acompañamos. Lo estoy escuchando desde San José de Metán, provincia de Salta.
0: Un abrazo grande, grande, salteño. Emocionante tu mensaje, emocionante por todos los conceptos. Y para el postre, que a la vez mi programa y mi trabajo me pone sumamente feliz. Y yo te digo algo que digo, los que me conocen saben que lo uso mucho, una muletilla, que dice que donde hay amor no hay excusa. Cuando vos sos pasional, cuando amás lo que haces, cuando sos legítimo y no sos careta ni fingís, no hay excusa. Y si ustedes se fijan, nunca pone excusa el gaucho Tuma. Viene todo el año, llueva, no llueva, sea feriado, sea lo que sea, para estar con ustedes. Porque si tenés que poner que hoy porque el auto te anda mal, mañana porque llueve, pasó mañana porque es feriado, y bueno, eso déjalo para los que no sienten y lo hacen por compromiso. Yo lo hago por pasión. Te agradezco mucho tu mensaje. Decime, pa.
1: Por ahora nada más.
0: Bueno, gente, continuando con el tema, vino Argentino Luna, el gaucho que nunca pierde, y le va a hacer pa' pegar un poquito, ya que estamos. ¡Ay, patria mía! ¡Ay, patria mía! Es el tema, perdón. Argentino Luna es el cantor, si lo tenés, dale nomás.

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1: Argentino Luna, señores, y hay patria mía para ir calentando el horno. Muy bien, y ahora les digo que la doctora Ángela Cremona tiene su estudio jurídico para reclamo por accidente de tránsito y un teléfono, el 1549924854, y auspicia Ulises Valentín. En los nuevos mensajes, dime Uli.
2: Fátima Díaz.
1: ¿Qué dice Fátima?
2: Le dedico a nuestro señor presidente Javier Milei estas canciones que reflejan el sentir de su pueblo argentino, porque hay letras que nacen de la realidad de la gente, de sus luchas, sus esperanzas y sus necesidades. Canciones que tienen un mensaje profundo y que siguen teniendo vigencia con el paso de los años.
1: Sí, tal cual, tal cual. Y por eso las traje, porque es un día muy especial hoy, para recordarle a los que mandan y cómo se encuentra el pueblo. Muchas gracias por tu mensaje, gracias por ser objetiva, gracias por escuchar mi programa y gracias por tu aporte. Decime, pa.
2: Mateo Greco.
1: ¿Qué dice Mateo?
2: Qué grande negro, en esta canción no se olvidó de nadie, le habló a todos, no dejó afuera a nadie, le cantó a la gente, a la realidad que vivimos y también les marcó la cancha a quienes tenían responsabilidades, incluso a los políticos. Como lo hacía siempre con esa manera tan directa de decir las cosas. Una lástima que ya no esté entre nosotros. Pero su voz sigue más vigente que nunca y cada vez que se escucha emociona un poco más.
1: Sí, por supuesto. Negro Luna no tenía pelos en la lengua y decía las cosas que nosotros todos queríamos decir. Era nuestro vocero. No está en este plano, no está físicamente, pero va a estar siempre en la mente y en el corazón de los argentinos. Decime, Uli.
2: Pamela Montiel.
1: ¿Qué dice Pamela?
2: Hermosa canción y a la vez tan profunda y triste, porque en menos de 3 minutos logra describir tantas etapas de nuestra Argentina, lo que fuimos, lo que somos y lo que muchos esperan que no tengamos que vivir en el futuro. Por eso estas letras siguen teniendo tanta fuerza, porque cuando un cantor logra reflejar la realidad de un pueblo, su mensaje nunca pierde vigencia.
1: No, por supuesto, es tal cual. Vos fíjate que tiene un montón de años esta canción, y sin embargo, para desgracia nuestra, está al día siempre. Muchas gracias por tu mensaje. Decime, pa.
2: Alejandra Formento.
1: ¿Qué dice Alejandra?
2: Esta letra hoy toma más fuerza que nunca, porque hay canciones que con el paso del tiempo parecen estar hablando del presente, reflejando lo que muchos sienten y viven. Ojalá Dios nos ayude y podamos salir adelante como país, manteniendo siempre la esperanza y la fuerza para seguir luchando.
1: Hermoso mensaje, te lo agradezco y te felicito. Sí, eso es un deseo que tenemos que tener todos, de que le encuentren el agujero al mate, como dice alguna otra canción de Luna. Decime, pa.
2: Ángel Vera.
1: ¿Qué dice?
2: Grande mi negro, después de tantos años uno busca una canción que pueda describir lo que estamos viviendo. Y resulta que Argentino Luna ya lo venía cantando hace muchísimo tiempo, porque sus letras siempre tuvieron esa mirada sobre la realidad, sobre la gente y sobre lo que nos pasa como argentinos. Quizás siempre estuvimos a los altos, como dice el mensaje, pero hay momentos donde uno siente que la situación nos golpea más fuerte que nunca, y en este 9 de julio de 2026, escuchar esas voces nos hacen pensar, recordar y valorar a esos artistas que supieron contar la historia de un pueblo con sus canciones.
1: Sí, perfecto. Excelente el mensaje. Y realmente es así. Mientras que los que mandan sigan haciéndola para ellos y nada para el pueblo, estas letras va a ser de cuenta que le hicieron ayer. Muchas gracias por tu mensaje. Gracias por estar ahí. Decime.
2: Carlos Adrián Holgado.
1: ¿Qué dice Carlos?
2: Qué vigente sigue siendo Argentino Luna. Pasan los años y sus temas tienen cada vez más fuerza. Porque era un cantor que decía verdades y llegaba al corazón de la gente. Uno se imagina a un artista de esa talla hoy subiendo al escenario de Jesús María o Cosquín. Y seguramente sería una locura. Con todo el público de pie aplaudiendo y emocionándose con sus canciones. Aunque también queda esa reflexión de cómo cambiaron los tiempos y cómo muchas veces la política termina influyendo hasta en espacios que siempre fueron del pueblo, al punto que ver políticos clausurando festivales o teniendo bajo su mando hasta lugares que deberían ser la cultura de la gente, cuando hace falta voces como la de Argentino Luna o de Horacio Guaraní, artistas con identidad, con compromiso y con mucho para decir.
1: Sí, y vos sabés que los hay, porque los hay. Y enseguida va a cantar uno que no figura en los festivales, en los grandes festivales. Porque no les gusta, porque es espinudo. Pero no solamente por el que va a cantar ahora, sino por cantidad de cantores nacionales jóvenes que podrían estar ocupando, relevando a los que se fueron. Como si fuera una carrera de posta. Pero ¿cuándo lo van a dejar llegar? Nunca. Si la cultura no le importa a la cultura. Mira qué paradigma. La cultura no le importa a la cultura. Muchas gracias por tu mensaje. Decime.
2: Dardo Maldonado.
1: ¿Qué dice Dardo?
2: ¿Dónde quedaron aquellos poetas y aquellos cantores que le cantaban a la patria, que escribían desde el corazón y que se animaban a ponerle voz a las historias de nuestro pueblo? Hombres que no solamente hacían canciones, sino que dejaban un mensaje, una enseñanza y una forma de sentir Argentina. Hoy uno escucha esas voces y se pregunta cómo fuimos llegando hasta acá. ¿Qué pasó con esa manera de hacer arte, con esos artistas que tenían compromiso, identidad y amor por lo que contaban? Por eso, cada vez que vuelva a sonar uno de ellos, entendemos el valor enorme que tuvieron y la huella que dejaron.
1: Sí, es así. A veces te preguntas cómo llegamos a esto. Y yo que buceo en el folclore nacional y repaso y repaso a los nuevos cantores. Ustedes no se imaginan la cantidad de cantores nuevos, jóvenes, que hay. Pero tienen mordaza, porque la cultura no les importa esos cantores. Al contrario, cada vez le importa menos la música nacional. Y entonces, como no les importa, hacen un círculo cerrado donde solo cantan los que son serviles al sistema o los que son simpáticos a ellos. Y todo lo demás esperan, una espera interminable, porque se va uno y viene el otro, y esto no cambia, desgraciadamente para nosotros. Pero bueno, para eso estamos en estos programas que buscan que no se termine nunca esto, que no se olvide nadie de los que fueron, de los que son y de los que van a venir, siempre y cuando representen la cultura de nuestro país. Y como es a pulmón, vamos despacio, pero constante. Decime, Uli.
2: David Barbosa.
1: ¿Qué dice David?
2: cuánta verdad hay en estas canciones, porque muchas veces nos hacen mirar nuestra propia realidad y pensar en todo lo que vivimos como país. Seguimos equivocándonos cada vez que nos toca elegir un nuevo gobierno, y ojalá podamos aprender de nuestra historia para construir una Argentina mejor para todos. ¡Viva Argentina! ¡Viva nuestra independencia, carajo!
1: Muy bien, ¡viva Argentina y viva nuestra independencia! Y claro, por ahí tenés razón. Nosotros confiamos todavía, mira que nos han cagado toda la vida, y seguimos confiando en que va a cambiar, y no nos damos cuenta que el peor cáncer que tiene la Argentina es la raza política, de donde un diputado, un senador, cobra 12 millones de pesos y un jubilado cobra 450. Es totalmente injusto. Y mientras que ellos se dan el banquete, hay 10 millones entre jubilados, pensionados y discapacitados que pasan las de Caín y no les importa a nadie. Eso no sale en los diarios, eso ninguno toma la posta, eso pareciera que no importa, que se mueran, y que se mueran de la peor forma, sin remedios y de hambre. Gracias por tu mensaje. Decime, Uli.
2: Emerson Ríos.
1: ¿Qué dice Emerson?
2: Voz llena de verdad, la de Argentino Luna. De esos cantores que no solamente cantaban, sino que tenían algo para decir, con una voz y una forma de expresar que llegaba al corazón del pueblo. Artistas que se ganaban un lugar arriba de un escenario por su talento, por sus letras y por el respeto de la gente. Hoy se extrañan mucho esos músicos que se animaban a hablar de la realidad y a defender lo que sentían. Junto a tantos grandes de aquella época, dejaron una marca enorme en nuestro folclore argentino que será difícil volver a repetir.
1: No, sí, con seguridad, pero claro, vos sabés que siempre le hicieron la resistencia a estos gauchos que cantaban verdades, siempre le hicieron la resistencia, pero como ahora, porque ahora ninguno pone la cara para decir no te quiero, le hace mordaza, no los convocan, no los atienden, no se preocupan, no los invitan, no les importa, ¿entendés? Y llevan al pueblo a la indiferencia hacia los cantores populares que vienen empujando de abajo y no le dan escenario ni micrófono. Es sistemática la destrucción de la cultura nacional. Y me estoy calentando cada vez más. Decime, Uli.
2: Ricardo Achával.
1: ¿Qué dice Ricardo?
2: Buenas noches, Roberto. La verdad que escuchar su programa trae una emoción impresionante. Por la música que trae, por sus comentarios, por el amor y la pasión que demuestra por lo nuestro. La verdad que es un orgullo poder acompañarlo y escuchar un espacio donde se valora nuestra cultura. Porque muchas veces escuchamos una canción de nuestro folclore y no nos damos cuenta de la enorme historia que hay detrás de cada palabra, de cada verso, de cada poesía. Nuestros grandes autores supieron contar la vida del hombre de campo, el amor por la tierra, las tristezas, las alegrías y las historias de nuestro pueblo. Eso también es parte de nuestra identidad, porque el folclore no es solamente una melodía, es la voz de generaciones enteras que dejaron su sentimiento escrito para que nunca se pierda. Gracias por mantener vivo este espacio donde se habla de nuestra cultura y de esos artistas que hicieron grande nuestra música. Un abrazo grande desde Villa María, Córdoba.
1: Un abrazo grande, grande para vos, para toda Villa María y para todo Córdoba. ¿Qué más le podemos agregar a un mensaje así? No te olvidaste de nada, todo lo pusiste. Y realmente me pone muy feliz que seas oyente de Camino Surero y que te exprese de esa manera. Muchas gracias por tu mensaje, muchas gracias. Y yo te digo desde mi butaca en la Fola Argentina, voy a seguir diciendo las cosas que muchos se callan por compromiso. Yo no tengo compromiso, solamente con Dios y con hacer un programa legítimo y honesto. ¿Entendés? Así que voy a seguir diciendo lo que veo en la Argentina está mal. Soy un hombre grande, tengo 70 años, he caminado para arriba y para abajo la Argentina trabajando hasta deslomarme para tener un presente que si no pudiera trabajar porque estaría enfermo, la estaría pasando recontra mal, después de haber aportado 46 años. Mirá qué injusto que es esto, ¿entendés? Entonces, por eso te hablo desde el conocimiento de lo que hace el sistema con los que no se lo merecen y lo que ganan estos sinvergüenza que no tienen, que sí tienen cara para decir no hay plata, pero no hay plata para quién, para los trabajadores, para el pueblo. para los jubilados, los pensionados y los discapacitados. Pero para aumentarse las dietas y para cobrar suculentos sueldos, para eso sí hay plata. Decime, Uli.
2: Eduardo Castro.
1: ¿Qué dice?
2: Hoy es un día para sentir orgullo por nuestra historia, por aquellos que soñaron y lucharon por una patria libre, pero también para celebrar todo aquello que nos identifica, nuestras costumbres, nuestras tradiciones y nuestra cultura, que siguen vivas en cada rincón de nuestro país. Levantemos bien alto nuestra bandera y sigamos defendiendo nuestras raíces. Viva la patria, viva nuestras tradiciones y viva la Argentina.
1: Viva la Argentina, la patria y las tradiciones. Excelente mensaje, te lo agradezco muchísimo. Muchas gracias. Decime, Uli, ¿te queda más?
2: Rolando Chávez.
1: ¿Qué dice Rolando?
2: Argentina, qué país grande. Coronamos de gloria y con una historia que nos llena de orgullo, cuidemos siempre nuestras tradiciones, nuestra música y nuestra bandera. Un abrazo para todos y aguante nuestra querida Argentina.
1: Aguante nuestra Argentina, un abrazo para vos también. Un abrazo fuerte de parte del programa Camino Surero y de toda la FOL Argentina. Decime, pa.
2: Maru Fernández.
1: ¿Qué dice Manu?
2: Maru.
1: Maru.
2: Sí.
1: Ah.
2: Hola, abrazo grande a todo el equipo de Camino Surero. Gracias por difundir las canciones de Hugo Fernández, mi papá.
1: Sí, enseguida va a cantar, quédate tranquila. Y es un orgullo para mí, una satisfacción contarlo a Hugo Fernández dentro del stand de mi programa, porque es un cantorazo de Fortino Lavarría que defiende mucho la tradición, las costumbres y su pueblo. Así que espero te quede hasta escucharlo, porque hoy no va a ser para vos extranjera, que es un hermoso tema, me gustó mucho y lo voy a pasar en un ratito más. Decime, pa.
2: Por ahora nada más.
1: Bien, gente, les decía, este cantor puede ocupar la butaca de cualquiera de los que ya no están, pero no lo dejan. Y estoy hablando del chacarero cantor, de Carlos Ramón Fernández, con un tema para seguir pegando. ¡Qué lástima, patria! Si lo tenés, dale nomás.

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1: Carlos Ramón Fernández, señores, el chacarero cantor, y qué lástima patria. Para que sepan los que gobiernan, que el pueblo tiene cantores que lo representan. Muy bien. 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En otra tanda de mensajes, decime, nieto.
2: Rosa García.
1: ¿Qué dice Rosa?
2: Qué gran cantor el chacarero y qué gran verdad en sus temas.
1: Sí, tremendo cantor argentino. Muchas gracias por tu mensaje, decime, pa.
2: Susana Ardiles.
1: ¿Qué dice Susana?
2: Cada vez que nos hacemos más preguntas como argentinos. ¿Cuándo despertaremos y tomaremos conciencia de tantas cosas? Viva la patria, carajo. Vivan estos cantores que mantienen viva nuestra identidad y nuestras raíces. Ojalá podamos ser cada día más libres y unidos como pueblo.
1: Sí, eso es lo que deseamos, de todo corazón. Ojalá se cumpla tu deseo. Muchas gracias por tu mensaje, por tu aporte al programa. Decime, pa.
2: Amara Funes.
1: Sí.
2: Qué gran cantor, qué gran verdad en sus letras. Un tema que te llega al alma, hermano. Carlos Ramón Fernández tiene esa manera única de contar nuestras historias y reflejar lo que muchos sentimos. Tremenda canción, pero también con la esperanza de que todo está por cambiar.
1: Sí, sí, tenemos que tener esperanza, si no, no podemos seguir jugando, ¿eh? En eso estoy completamente de acuerdo con vos. Muchas gracias por tu mensaje, decime, pa.
2: Eva Mauré.
1: Sí.
2: Me he vuelto fanática de todas sus letras, porque además tuve la posibilidad de vivir mucho tiempo en Argentina y aprendí a querer su música y sus historias. Soy de Perú y les cuento que acá también es muy escuchado. Sus canciones pasan mucho por las radios y Carlos Ramón Fernández es un artista muy querido, porque sus letras llegan al corazón y cruzan todas las fronteras.
1: Mira qué lindo mensaje, che, te lo agradezco mucho, mucho, Perona. Te abrazo en el corazón y te espero todos los jueves de 22 a 1. Decime, pa.
2: Román Ferrando.
1: ¿Qué dice Román?
2: Qué grande es Carlos Ramón Fernández, el chacarero cantor, un patriota de verdad, porque en sus canciones y en su forma de ser transmite humildad, honestidad y respeto por nuestra tierra. Un hombre que representa los valores de mucha gente de campo, de esos artistas que no necesitan aparentar nada porque su sencillez y su verdad hablan por sí solas.
1: Sí, por supuesto. Se distingue entre cantores por humilde, por directo, por frontal y por cantar las cosas que nosotros, cualquiera de nosotros quisiera decir. Muchas gracias por tu mensaje. Decime, Uli.
2: Juan Rodríguez.
1: ¿Qué dice Juan?
2: La patria es el hombre. Una frase que nos hace pensar y recordar que nunca hay que dejar de luchar. Maravilloso lo de Carlos Ramón Fernández. Estos cantores tienen mucho para decir y sería lindo que sus mensajes lleguen a todos los rincones. Y hasta la Casa Rosada, porque la música también es una forma de expresar lo que siente el pueblo.
1: Y sí, claro que sí. Es un reclamo, es una protesta. Estas letras son eso, reclamo y protesta, porque las cosas no se están haciendo bien y porque el que sufre es el pueblo. Y los cantores populares están para eso, ¿eh? Para defender a su pueblo. Decime.
2: Luis Villegas.
1: ¿Qué dice Luis?
2: Sus letras son tan reales que llegan a lo más profundo del corazón, porque cuentan verdades y sentimientos que muchos llevamos adentro. Ojalá existieran 45 millones de Carlos Ramón Fernández, más con ese amor por la gente, por nuestras raíces y por la patria. Qué distinta sería nuestra Argentina.
1: Lindo mensaje, che. Muchas gracias por tu mensaje, muy ocurrente, realmente. Te mando un abrazo fuerte, fuerte, y te espero todos los jueves. Decime, pa.
2: Adriana Domínguez.
1: Sí.
2: Es un grande porque sus canciones expresan muchas realidades que vivimos y dicen cosas que muchos sienten, pero no siempre se animan a decir. Carlos Ramón Fernández tiene esa forma de cantar con sentimiento y de reflejar en sus letras la voz de la gente.
1: Y sí, y pone la cara y dice que estoy. ¿Eh? Y protesta en voz alta y no se esconde. Y eso le cuesta, ¿eh? Le cuesta porque ustedes, fíjense que cantó en todos lados y nunca cantó Scott King. Porque les molesta a un tipo así. Pero el tipo se hace cargo, ¿eh? El tipo se hace cargo. Defiende a los argentinos, pone la trucha y aunque pierda, no se vende. Decime.
2: Lito Márquez.
1: ¿Qué dice Lito?
2: Un grande de verdad. Me encanta. ¿Cuántas verdades?
1: Sí, es un crack. Es un crack. Nos empacha a nosotros con estas letras. Decime.
2: Elvira Ramírez.
1: ¿Qué dice Elvira?
2: Dios bendiga a todos los cantores del alma, esos artistas que con sus letras nos hacen valorar el respeto por la vida, por el prójimo, la amistad, el amor y tantos sentimientos que nunca deben perderse. Es verdad que hay cosas muy buenas en el presente, pero también del pasado se aprende para construir un presente mejor y un futuro con más unión y valores.
1: Qué lindo mensaje, che. Qué bien direccionado, qué lindo. Vas para adelante y para atrás en ese juego de palabras que nos ubica en tiempo y espacio y nos auguria un futuro mejor. Muchas gracias por tu mensaje. Decime, va.
2: Sofía Montiel.
1: ¿Qué dice Sofía?
2: Un fenómeno, Carlos Ramón.
1: Sí, es grande, grande, en serio. Carlos Ramón Fernández, el cantor de la Riesta, el chacarero cantor. Decime, pa.
2: Rodolfo Pedernera.
1: ¿Qué dice Rodolfo Pedernera?
2: Buenas noches. Quiero felicitar a este gran actor argentino. A este gran cantor argentino,
1: sí.
2: Ya que sus letras llegan al corazón porque cuentan historias, sentimientos y realidades que nos representan a muchos. Roberto, lo escucho muy seguido, le mando un gran abrazo desde esta hermosa tierra uruguaya y gracias por regalarnos tanta música con el alma.
1: No, gracias a vos por estar ahí, gracias por hacerme saber que sos uruguayo y que me estás escuchando, porque, como lo digo siempre, los uruguayos tenemos mucho en común. Nos une la payada, nos une la milonga, nos une las raíces. Muchas cosas tenemos en común. Muchas gracias por estar ahí y ojalá puedas estar todos los jueves. Decime.
2: Miguel Torcic.
1: Ah, Miguelito, capaz que trae un cuento, Miguelito, en el Día de la Patria. ¿Qué dice?
2: Buenas noches, mis amigos. Espero estén bien. Acá estoy escuchando Camino Surero con toda atención. Acá les va un cuento. Entra un paisano al boliche con una pistola y dice: tengo 20 balas en el cargador y una en la recámara. Se hace un silencio y el paisano dice: yo lo único que quiero saber es de quién se ha estado acostando con mi mujer. Desde el fondo del boliche se escucha muy tímida que dice: te van a faltar balas.
1: ¿Te van a faltar balas? ¡Pamita querida! Ese Miguel Turcí, muchas gracias, Miguelito, por tu humor. Muchas gracias. En el Día de la Patria está presente Miguel Turcí. Decime.
2: Por ahora nada más.
1: Bien. Gente, vamos a aflojar. Y lo voy a escuchar y lo voy a hacer escuchar a Claudio Agrelo, con Recuerdos de Pontevedra. Si lo tenés, dale.

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El gaucho Agrelo, señores, Claudio Agrelo, y recuerdo de Pontevedra, para el Día de la Patria también estar presente, este cantor de Puerto Márquez Moreno. Muy bien. Y bueno, y le digo que estamos en vivo y en directo desde la Fola Argentina para todo mi país, el mundo. Esto es Camino Surero, conduce Roberto Magiri. En los mensajes está mi nieto segundo, Ulises Valentín. Y en la dirección general y técnica, don Enrique Obregón. Bien. Y ahora le voy a hacer escuchar a este cantor del sur, del conurbano, precisamente Marcelo Miraglia, con Gallo Calavera. ¿Se acuerdan ese tema, Gallo Calavera? Lo va a hacer Marcelito Miraglia. ¿Lo escuchamos? Si lo tenés, dale nomás, Enrique.

0: Marcelo Miraglia, señores, el cantor de Loma de Zamora, tiene garganta para todo y galla calavera, un tema antiquísimo que lo reverdeció este cantor bonaerense, Marcelito Miraglia. Muy bien. Y bueno, y aquí estamos. Y les digo que hay mensajes, así que lo vamos a leer, y les digo que su estacionamiento en Sarmiento 1340, entre Chalón y Italia, en San Miguel, está su estacionamiento con cocheras techadas, vigilancia permanente, trayectoria y prestigio, lo auspicia Ulises Valentín en los nuevos mensajes. Decime, Uli.
1: Fernando Oyola.
0: Sí.
1: Escuchar esta radio es también volver a esos momentos donde uno se juntaba con amigos y familia alrededor de una mesa, con una guitarra de por medio, y esas charlas que podían durar horas, porque el folclore siempre tuvo esa capacidad de unir a las personas, de generar encuentros y momentos que quedan guardados para toda la vida. No importa la edad que uno tenga, siempre hay una canción que trae un recuerdo, un lugar o una persona querida. Por eso es tan importante que sigan existiendo estos espacios donde nuestra música también nos permite compartir y encontrarnos con los demás.
0: Sí, perfecto lo que decís. Porque vos fijate que se da, que nos ponemos en este ida y vuelta, conversamos, cada cual deja su opinión, siempre con el respeto al medio. Podemos pensar igual, parecido o no, pero el folclore nos une. Nos une porque nos escuchamos. Ustedes escuchan el programa y yo los escucho a ustedes cuando participan en el programa. Y eso genera, solamente lo genera un espacio de armonía y de paz, donde no estamos buscando pelea, estamos tratando de ponernos de acuerdo. Muchas gracias por tu mensaje. Decime.
1: Cristina Moreno.
0: ¿Qué dice Cristina?
1: Qué lindo es escuchar este estilo de música. Es como reencontrarnos con nuestros abuelos, con nuestras costumbres y con esa identidad que nos une como argentinos. Porque mientras haya gente que cante y baile nuestras músicas, nuestras tradiciones seguirán vivas.
0: Sí, esa es la gran intención que tenemos, de que vivan para siempre las tradiciones. La cultura, la música y las raíces argentinas que perduren. Pero ¿cómo perduran? Defendiendo y difundiendo, sino lo que no se marca. Y que da, falta un montón todavía. Decime.
1: Ariel.
0: ¿Qué dice Ariel?
1: Viva el folclore de mi patria. No hay nada más lindo que disfrutar de nuestra música. Acá estoy tomando una cervecita mientras lo escucho.
0: Lindo, che. Te mando un abrazo fuerte, fuerte. Gracias por tu mensaje, Ariel. Muchas gracias. Decime.
1: Alejandro Montiel.
0: Ahí está. ¿Qué dice Alejandro?
1: Roberto, vuelve a aparecer después de una semana de ausencia.
0: Sí, sí, lo noté. Sí, lo noté. Te tomaste franco y no dijiste nada. Mirá, si yo te tengo que imitar a vos y no vengo, ¿qué pasa con los miles y miles que me escuchan? Decime.
1: Y antes que me reten, quiero aclarar que no fue abandono de oyentes ni me cambié de radio. Anduve de viaje y donde estaba no agarraba señal ni subiéndose arriba de un molino.
0: Vale, pucha.
1: Así que me perdí el programa completo, y cuando uno falta un jueves en esta radio, después vuelve y parece que se perdió 6 meses de programación.
0: Sí,
1: recién acabo de entrar a la radio porque estuve

0: Festejando los 57 años de mi esposa.
1: Mirá qué lindo.
0: Entre el brindis, un pedacito de asado y toda la familia reunida, se nos hizo tarde. Así que recién ahora me pude acomodar con el mate para escucharlo como corresponde. Lo que no sé es si ya pasaron los cuentos de Londresina, si ya apareció Don Miguel, si vino la vecina o si todavía está todo por suceder. Así que cuénteme usted, Roberto, porque estoy más perdido que Turco la neblina. Seguro que mientras yo andaba desaparecido acá pasó de todo. Esta radio parece una novela turca. Uno pestañea un ratito y cambió todo el elenco. Así que póngame al día porque yo ya escuché rumores de todos los colores y en cualquier momento en la verdulería van a empezar a hacer una mesa de debate sobre los personajes del programa. Bueno, Roberto, oficialmente está hablando. Le mando un abrazo enorme y siga así. Que este hermoso despiole también tiene su encanto.
1: Mira qué lindo, che. Te agradezco mucho. Te agradezco el humor, te agradezco la forma que nos traes esta alegría en ese mensaje. Te cuento un poquito. Mira, hace, no sé, 7, 8 minutos, 10 minutos, Miguelito Turcí, en el Día de la Patria, nos mandó un cuento. Recién llevamos 6 o 7. Cafrune nos hizo la historia del 9 de julio. Vinieron unas protestas, porque si no, no soy yo. Cantó el Gaucho Agrelo, cantó Marcelo Miraglia. Y ahora, porque en la programación está, no porque te quiera adelantar el cuento, simplemente porque le pegaste justo, llegaste para escucharlo. Ahora, Don Luis Landricina no va a ser Tiempos Modernos. ¿Sí lo tenés, Enrique? Ah, ¿tenés más mensajes? Ah, perdón. Decime, contame los mensajes.
0: Atilio Maldonado.
1: ¿Qué dice Atilio?
0: Qué alegría poder acompañarlo cada semana, Roberto. Soy de Junín, provincia de Buenos Aires. Me encanta su programa y la forma en que nos acerca a nuestra música y a nuestras costumbres. Sigue adelante con este hermoso espacio que tanto disfrutamos.
1: No, gracias a vos, Maldonado. Gracias a vos. Un abrazo fuerte para vos y para todo Junín. Me pone muy contento que un pueblo gaucho como Junín escuche un programa gaucho, valga la redundancia. Te mando un abrazo fuerte, fuerte. Decime.
0: Camilo Ortiz.
1: ¿Qué dice Camilo?
0: Que vivan las costumbres.
1: Que vivan las costumbres, que viva la tradición, que viva el 9 de julio y que viva la Argentina. Decime, pa.
0: Natalio Ortiz.
1: ¿Qué dice Natalio?
0: Natalio.
1: Sí, Natalio, sí.
0: Ah, había escuchado a Natalia, perdón. Qué gran verdad esa frase. Un argentino cuando se olvida de su pueblo también empieza a olvidarse de sus raíces. Por eso es tan importante mantener vivas nuestras costumbres, nuestra historia y el cariño por el lugar donde nacimos y crecimos. Gracias, Roberto, por defender siempre lo nuestro y por mantener vivo este espacio que tanto nos representa. Viva la patria, carajo, y aguante Camino Surero.
1: Aguante Camino Surero, viva la patria. Y te agradezco mucho, mucho. Mucho lo que decís, mucho, mucho que participé, que nos des audiencia y que te guste el programa que hago. Muchas gracias. Decime, pa.
0: Amanda Miranda.
1: ¿Qué dice Amanda?
0: Mi esposo es argentino y yo soy cubana. Gracias a él aprendí a disfrutar del asado, del mate, de las medialunas y de tantas cosas lindas que tiene este país. Además de conocer un poco más de su hermosa cultura. Da gusto escuchar un programa que la difunde con tanto cariño. Les mando un gran abrazo.
1: Un abrazo para vos, cubana. Para vos, para tu esposo. Y gracias por estar ahí. Y ojalá no te pierdas ningún programa de esto, porque si hay algo que acá sobresale es la cultura nacional y la defensa de las raíces. Decime, Uli.
0: Juan Martín Olmos.
1: ¿Qué dice Juan Martín?
0: Yo no busco la patria me busca a mí. Y cada vez que escucho esta radio siento que está más viva que nunca. Viva la patria, viva el 9 de julio y gracias por mantener encendida la llama de nuestras tradiciones.
1: Muchas gracias, hermoso mensaje, muchas, muchas gracias. Viva la patria, viva el 9 de julio y viva el pueblo argentino que valora y aprecia cuando un programa tiene identidad celeste y blanca. Decime, pa.
0: Por ahora nada más.
1: Bien. Te decía, cumpa, va a ser Luis Landricina el primero de los cuentos que traje para hoy. Y el tema es Tiempos Modernos. Y el que lo cuenta es el interminable Luis Landricina. Si lo tenés, dale nomás.
2: Y me voy a despedir con una yapa. Esta me la contó un amigo de la radio que se llama Será Solo. Así que el cuento es de él. A mí me gustó, como para despedida. Paisano también de mis padres adoptivos. Y llega uno de esos kioscos electrónicos que hay ahora, ¿vieron? Que usted pone la moneda y según lo que apriete

lo que cae abajo. Puede salir una gaseosa, un vasito de esos descartables con chocolate, lo puede querer amargo, con más azúcar, menos leche, café, café cortado, mate cocido, cualquier cosa, té, caramelos, masita. Según la combinación de las teclas, le va alargando. Y cae el tío este, saca la moneda, pone la moneda, aprieta una tecla, la otra y aprieta el botón. ¡Ting, clung, ting, ling, tong! Una lata de gaseosa. Y saca esa. Saca otra vez la moneda, pone, aprieta el botón. ¡Ting, clung, ling, ling! Otra lata de gaseosa. Y otra lata de gaseosa. Y otra lata de gaseosa. Y ya llevabas 8, no las podía. Y se arma la cola porque esos lugares. Estos kiosquitos están en lugares de mucha circulación para gente que lo precisa. Se arma la cola detrás. Y una chica un poco más atrevida que el resto de la cola se asoma y le pregunta, ¿tiene para mucho el señor? Y se da vuelta y dice, ¿y mientras siga ganando?

0: Luis Landricina, señores, y el humor sano de Luis Landricina y tiempos modernos. Muy bien, y bueno, estamos promediando el primer segmento del programa y acá mi nieto me dice que siguen llegando mensajes, entonces le digo que el Hotel Muñiz es un lugar cómodo, tranquilo y bien equipado, habitaciones con TV, Wi-Fi, baño privado. 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Y los pise Ulises Valentín en otra tanda de mensajes. Decime, Uli.
1: Cristina Olmedo.
0: ¿Qué dice Cristina?
1: Es, fue y será el maestro del humor.
0: Sí, claro. Capo absoluto. Y es argentino. Decime.
1: Antonio Gauna.
0: ¿Qué dice Antonio?
1: Qué grande de Luis Landricina. Lo mejor de su humor es que pasa los años y nos sigue haciendo reír como el primer día.
0: Sí.
1: Con ese estilo sano, inteligente y tan nuestro. Gracias, amigo, por compartir estos relatos que nos alegran el corazón y nos hacen recordar tantas cosas lindas de nuestra infancia. Un gran abrazo.
0: Un abrazo para vos. Y sí, don Luis Landricina nos hizo reír durante décadas. No estamos descubriendo nada. Es el mejor contador de chistes de la Argentina. Decime.
1: Nilda López.
0: ¿Qué dice Nilda?
1: Un grande.
0: Sí, claro que sí. Un gigante y defensor ultranza de la cultura nacional a través de sus cuentos y sus chistes. Decime.
1: Alejandra Noriega.
0: ¿Qué dice Alejandra?
1: Un prócer del humor. Los que tuvimos la suerte de disfrutarlo fuimos testigos de un hombre culto, educado y con un talento irrepetible. No solo nos hizo reír, también nos dejó enseñanzas, valores y una forma de contar nuestras historias que quedará para siempre en la memoria de todos los argentinos.
0: Y sí, porque la verdad que hasta el último detalle nos describe y hace las tonadas de todos los provincianos y de los porteños y de los bonaerenses, y el tipo tiene, para todo tiene una seña y una identificación. Muchas gracias por tu mensaje, decime.
1: Danilo Cardoso.
0: ¿Qué dice Danilo?
1: Buenas noches, Roberto, gracias por subir los cuentos de don Luis Landricina, son una verdadera joya. Dios lo bendiga por haber sabido contar como nadie en la vida de nuestros pueblos, con un humor sano, sencillo y lleno de enseñanzas. Cada relato me hace volar a mi infancia y mi crianza en el campo, donde esas historias parecían cobrar vida. Para mí no hay nadie que le haga sombra. Es uno de los más grandes que dio la Argentina. Gracias, don Luis, por ser la persona que es y por dejarnos un legado tan hermoso. Un gran abrazo para todos en la radio.
0: Mira qué lindo, che, te agradezco mucho, mucho el mensaje, te agradezco los deseos. Y te digo que sí. No ha dejado un largo legado, porque estos cuentos y estos chistes no se van a terminar jamás. Todavía lo tenemos vivito y coleando, pero el día que él no esté, esa gigante obra que dejó va a estar reflejada en cada micrófono de la radio. Seguramente cuando algún programa gaucho le pase un chiste de Landricina. Decime, pa.
1: Marisa.
0: ¿Qué dice Marisa?
1: Qué buenos cuentos, don Luis Landricina. Gracias.
0: Sí, gracias, Marisa. Gracias por tu aporte al programa. Gracias por estar ahí. Muchas gracias. Decime.
1: Elsa Narvallo.
0: ¿Qué dice Elsa?
1: Genio entre genios, don Luis Landricina. Qué alegría escuchar sus relatos, porque uno empieza a imaginar cada situación como si estuviera ahí presente. Y esa manera tan única de contar nos sigue haciendo reír como el primer día. Gracias, don Luis, por tantos momentos hermosos y por ser un ser humano tan enorme, con una humildad y una grandeza que lo hacen todavía más querido por todos nosotros.
0: Mira qué lindo mensaje para don Luis Landricina. Muchas gracias por mandar este hermoso mensaje a la radio que te escucha mi país y el mundo y queda en la página para siempre. Decime, pa.
1: Carmen Gadea.
0: ¿Qué dice Carmen?
1: Además de hacernos reír con nostalgia e inteligentemente, nos amplía nuestra cultura. Que Dios lo bendiga siempre, don Luis.
0: Muchas gracias, Carmen. Un lindo mensaje. Muchas, muchas gracias. Decime, pa.
1: Álvaro Palacios.
0: ¿Qué dice Álvaro?
1: Todo mi respeto y admiración para este hombre. Yo lo escucho desde que tengo uso de razón y hoy con 65 años, con 65 me sigo riendo como el primer día.
0: Sí, porque no pasan de moda los chistes y los cuentos de don Luis Landricina. Es un crack, es un crack y se la sabe lunga. Muchas gracias por tu mensaje. Decime, pa.
1: Por ahora nada más.
0: Bien. Gente, lo voy a hacer cantar a Hugo Fernández del Fortín Olavarría con un bello tema. Para vos, extranjera, si lo tenés, dale nomás.

0: Hugo Fernández, señores, y para voz extranjera, una hermosa interpretación y canto de este cantor fortinero de Olavarría. Muy bien. 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
1: Emigdio Germán López.
0: ¿Qué dice Emilio?
1: Ojalá que ningún político, por ambición o interés, deje de escuchar la voz del cantor, porque muchas veces en una canción hay más verdad, más sentimiento y más realidad que en un discurso. Nuestro folclore siempre fue la voz del pueblo, y no debería perderse nunca.
0: Y no, no lo vamos a dejar que se pierdan, ¿eh? No lo vamos a dejar que se pierdan. Le vamos a meter corneta desde todos los lugares de la Argentina, porque el folclore no se va a morir jamás. Eso te lo puedo asegurar. Decime.
1: Graciela.
0: ¿Qué dice Graciela?
1: Muy buena música para matear tranqui.
0: Gracias, Graciela. Un abrazo grande. Gracias por tu mensaje. Decime.
1: Eduardo Montero.
0: ¿Qué dice Eduardo?
1: Siempre es un gustazo escuchar su programa. Se disfruta muchísimo por la música, los recuerdos y el amor con el que defienden nuestras tradiciones. Un abrazo grande y que siga por muchos años más.
0: Muchas gracias por tu deseo. Muchas gracias por tu mensaje, por tu audiencia. Muchas, muchas gracias. Decime, pa.
1: Anita Ramírez.
0: ¿Qué dice Anita?
1: Qué importante es que nuestros chicos conozcan también nuestras danzas tradicionales, que sepan que detrás de cada baile hay una historia, una región y una forma de expresar lo que somos, porque aprender a bailar nuestras danzas también es aprender una parte de la Argentina.
0: Sí, defender la tradición también se constituye en todo lo que concierne a la tradición, tanto las danzas como la música, como las historias, como las raíces, como la defensa de la bandera y como la representación de los actos por los días especiales, como el 25 de mayo, el 20 de junio, el 9 de julio, el 17 de agosto y así. ¿Eh? De eso se trata, eso es la defensa de nuestro patrimonio cultural. Decime, pa.
1: Miguel Turcic.
0: Ahí está, Miguelito, para vos, che. No me acuerdo el apellido de este muchacho.
1: Montiel.
0: De Montiel, Ernesto Montiel. Dale.
1: Acá les va otro cuentito, mis amigos. Don Luis es un amigo mío que tiene un torino y lo sacó a la ruta panamericana rumbo a Escobar, pues le había hecho una carburación al torino ya en la ruta, comienza a acelerar y ya lo tenía a 100 kilómetros por hora. En un momento, Don Luis mira hacia la banquina y ve un pollo de tres patas que le seguía al ritmo de la velocidad. Al ver esto, Don Luis acelera hasta 140. Y el pollo seguía al lado del torino. Vuelve a acelerar Don Luis y otra vez el pollo al lado y le movía las alitas como haciéndole burla. Otra vez acelera y llega a los 180. El pollo acelera y se pierde levantando polvareda y gira a su derecha y se mete en un callejón. Don Luis, intrigado, también entró en el callejón y ve un cartel de propaganda que dice criadero de pollos y laboratorio de genética. Y ahí en la puerta del laboratorio estaba un ingeniero con una carpeta. Entonces Don Luis le preguntó por el pollo y contesta el hombre: si acá los criamos a los pollos tres patas. Y le pregunto a Don Luis: ¿y son ricos para comer? No sabría decirle, hasta ahora no pudimos agarrar ninguno.
0: Qué pedazo de tipo que es este Miguel Turcic. Mirá, Montiel, ¿escuchaste? De ahí te viste a la andricilla, Montiel, eso que llegaste tarde y te perdiste el jueves pasado. Es increíble, ¿sabes por qué? Es increíble porque tiene una imaginación tremenda, Miguelito Turcic, porque Don Luis Torino existe, no son macana que existe, ¿eh? Y que tiene un torino, puedo dar fe de eso, porque apoya el programa y nos ayuda. Ahora, eso del pollo de tres patas, me parece que es un invento de Miguelito Turcic, pero no se lo conté a nadie. Decime, Uli, ¿quedó más?
1: Por ahora nada más.
0: Bien. Ahora vamos a escuchar un par de historias cantadas, ¿eh? Para terminar este segmento. Y la primera va a ser Mario Pino. Mario Pino, el loco Pino, que Dios lo tenga en la gloria. Y Susto Grande, si lo tenés, dale nomás.

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Sin que el temor me abatate, di un resuello a la tropilla, y ahí nomás sobre la orilla hice fuego y tomé mate. Largarse era un disparate y flojura no intentarlo, por eso sin más pensarlo, siendo mis pingos de aguante y echándolos por delante, me acomodé pa' cruzarlo. Pa' jugarme esa baraja, calculé por mi experiencia que el rumbear pa' la querencia me daba cierta ventaja. Aunque si el peligro ataja al que encara sosegao, las pilchas de mi recao después de echada mis cuentas, junto con mi vestimenta, las ligué a un poncho encerao. Obedeciendo a mi mando, la madrina entró primero, un gateao y un bayovero la divan como escoltando, dentro un zaino mañereando dos moros, luego un rosillo, y ya cuando un doradillo nadaba en lo más profundo, como Dios me ha echado al mundo, de entre al agua el mi tordillo. Yo desde atrás divisaba lo que adelante ocurría, y a veces me parecía que el río ya no llevaba. Ningún caballo aflojaba librao a su propia suerte, y al ir huyendo a la muerte con la corriente intranquila, nueve cabezas en fila se iban resollando fuerte. Quiso cobrarse el Salao la audacia de un imprudente, y rodando a la corriente se traía un vacuno ahogao. Iba el tordillo apurao justamente en lo más hondo, cuando aquel bulto redondo pasó en su marcha violenta, donde yo vi mi osamenta que nos paraba hasta el fondo. Ya el tordillo serenao, al ver salió la tropilla, iba ganando la orilla nadando como un pescao. Animal bien enseñado, pingo de ley nadador, y tras del susto mayor de mi tremenda osadía, en una tarde muy fría yo me secaba el sudor. Después de aquella aventura que tan barata saqué, ahí mismo reflexioné que solo fue una locura. Mirar en toda la anchura el Salao, el movimiento se aferró a mi pensamiento, que de en aquella emergencia, de no dir pa' la querencia, no hubiera contado.

0: Mario Loco Pino y Susto Grande, una letra de don Pedro Risso, la voz de este tremendo recitador argentino. Muy bien. 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Será bienvenido y lo auspicia Ulises Valentín en otra tanda de mensajitos. Decime, Uli.
1: Álvaro Martínez.
0: ¿Qué dice Álvaro?
1: Qué lindas las músicas que están pasando. Eso sí, me parece que la imagen no es un tinto, es un buen mate, y esa pava es Made in Paraguay. Le mando un abrazo. Paraguay. Le mando un abrazo enorme desde Paraguay. La música no conoce fronteras. El folclore argentino y el paraguayo son dos verdaderos orgullos de nuestra América. Cuiden siempre su bandera, su música y sus tradiciones. Los quiero mucho.
0: Gracias, gracias, paraguayo. Gracias. Muchas gracias por estar en el programa, por aportar un mensaje, por los deseos. Y porque realmente es así. Los gauchos paraguayos tienen mucho en común con los gauchos argentinos. Muchas gracias. Y te espero todos los jueves de 22 a 1 en el Camino Surero de Roberto Mangieri. Decime.
1: Marta Holgado.
0: ¿Qué dice Marta?
1: Siempre me emociona cuando aparecen esas canciones que uno conoce de chico y parecen tener una historia detrás. Porque muchas veces una letra nos lleva a un lugar, a una persona o a un momento que creíamos olvidado. Esa es la magia de nuestra música, que no pasa de moda porque habla de sentimientos que todos vivimos. Por eso es tan importante que sigamos dándole valor a quienes escribieron y cantaron esas obras que forman parte de nuestra memoria. Gracias por lograr eso a los que estamos en nuestros hogares.
0: Oh, muchas gracias a vos por tu aporte al programa, por tu mensaje, por darnos audiencia, porque lo veas como lo veo yo, que esta música nacional nos acerca a los mejores momentos de nuestra vida, a los mejores recuerdos, a los seres más queridos. Lo tengamos en este plano o estén en el otro, pero nos marca identidad, idiosincrasia y patriotismo. Muchas gracias por tu mensaje. Decime, Ulises.
1: Alicia.
0: ¿Qué dice Alicia?
1: Qué linda esta música criolla.
0: Sí, Alicia, es maravillosa, maravillosa y bien interpretada, porque tenemos cantores que son extraordinarios. Decime, Ulises.
1: Analía Furtado.
0: ¿Qué dice Analía?
1: Simplemente magistral la música que pasa en su programa. Da gusto encontrar un espacio donde se respeta y se valora tanto a nuestros artistas. Gracias por regalarnos estos momentos y por seguir difundiendo nuestra música argentina.
0: No, gracias a vos. Gracias a vos por valorarlo. Gracias por aportar al programa, por darnos audiencia. Muchas gracias, porque de eso se trata, de tener un ida y vuelta con ustedes donde yo lo sienta conforme y contento, para poder irme conforme y contento yo también. Muchas gracias. Decime, pa.
1: Santiago Merlo.
0: ¿Qué es Santiago?
1: Adoro el folclore. Es una música que vibra en el alma y también en el cuerpo. Tiene esa magia de emocionarnos, de hacernos sentir orgullosos de lo nuestro y de acompañarnos en cada momento. Un abrazo para todo el equipo, Roberto, y gracias por compartir tanta música hermosa.
0: No, gracias a vos por estar ahí. Gracias, gracias por estar ahí, por tu mensaje. Gracias, me pone muy feliz todo lo que decís, muy feliz. Muchas gracias. Decime, pa.
1: Por ahora nada más.
0: Bien. Vamos a cerrar este largo, este extenso segmento de las milongas sureras, las historias cantadas, con el tambero cantor Enzo Carmona. Siempre les digo, mi audiencia, que en el campo un galgo podés ganar unos pesos y también podés parar la olla. Es un perro magnífico que en la campiña sirve para todo, principalmente para cuando hace falta una papa a la olla. Y Enzo Carmona, el tambero cantor, que además fue galguero, le hizo un tema a La Tempestad. Pero no, La Tempestad no es una lluvia fuerte. Es una galga que ayudó y mucho. Y entonces les digo, La Tempestad es el tema. Historia cantada, ¿eh? Enzo Carmona, el cantor, si lo tenés, dale nomás.

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0: Peguasco.
1: Y ahí pasó Enzo el tambero cantor Carmona y La Tempestad, una historia cantada para emocionarse. 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Decime, Uli.
2: Gabriela Ferraro.
1: ¿Qué dice Gabriela?
2: Qué injustos que somos muchas veces los argentinos al no reconocer a esos hombres y mujeres que dejaron todo para hacer conocer nuestro folclore. Artistas que recorrieron caminos durante años, llevando nuestra música a lugares donde quizás nadie lo conocía. Muchas veces sin grandes recursos y solamente por amor a lo que hacían. Muchos artistas hicieron kilómetros para cantar en una plaza, en un club o en una fiesta de un pueblo. Y gracias a ese esfuerzo, hoy podemos disfrutar de tantas voces que forman parte de nuestra cultura.
1: Hermoso mensaje y con una gran verdad, ¿eh? Porque son muchos los casos de cantores que a pulmón, muchas veces a dedo, se han llegado a los festivales y no lo han dejado subir, pero han cantado en las peñas de alrededor, o en las plazas, o en la boca calle, o en donde se pudiera. Y gracias a eso tenemos esta tremenda cultura musical. Muchas gracias por tu mensaje. Decime, pa.
2: Rodolfo Castaño.
1: ¿Qué dice Rodolfo?
2: Saludos de Don Neuquén, paisano. Siempre acompañando y disfrutando de nuestra música. Seguí subiendo estos hermosos temas que nos hacen acordar y valorar lo nuestro. Un abrazo grande y gracias por compartir tanta cultura argentina.
1: No, gracias a vos porque estés en audiencia, porque seas de Neuquén, porque mi Patagonia me emociona cada vez que me escribe, porque ellos también tienen sus anécdotas con sus perros, con sus galgos, con sus perros ovejeros, con los border collie. Toda la Argentina tiene siempre alguna historia de perros que han ayudado al hombre durante tantos años. Muchas gracias por tu mensaje, muchas gracias. Decime.
2: Catalina Ferrando.
1: ¿Qué dice Catalina?
2: Me encanta escuchar esta música porque me lleva directamente a mi infancia. Me hace imaginar las estancias, los campos y nuestras tradiciones. Yo me crié en el campo y soy una mujer apasionada por la naturaleza, por los ríos, los pájaros y los animales silvestres. Para mí todo eso es una belleza incomparable. Les mando un abrazo gigante desde Dique San Felipe, provincia de San Luis.
1: Un abrazo grande y grande para vos, para todos San Luis. Gracias por estar en audiencia. Gracias por mandar este mensaje al programa y ojalá lo puedas escuchar todos los jueves de 22 a 1. Muchas gracias. Decime.
2: Ruth Ledesma.
1: ¿Qué dice Ruth?
2: Qué hermoso es el folclore, es único y tiene el poder de llevarnos de nuevo a los mejores recuerdos. Mi padre era un gran amante de nuestra música y nosotros crecimos escuchándola en casa. Por eso, cada tema que pasan tiene un significado muy especial para mí. Muy buenos los temas, los felicito.
1: No, gracias a vos, gracias por estar en la audiencia y gracias por mandarnos un mensaje. Gracias por escuchar Camino Surero y porque te guste la música nacional argentina. Muchas gracias, decime.
2: Por ahora nada más.
1: Bien, gente, les voy a hacer la historia de hoy, ¿eh? Sin más ni más, porque ya terminamos el primer segmento y vamos a ver si nos emociona como me emocionó a mí. Inspirada en el partido de Cabo Verde con Argentina y a pedido de mi audiencia que me dijo que quería que contara algo relacionado al Mundial. Y bueno, le hice esto, espero le guste. Los lazos entre Argentina y Cabo Verde son principalmente de migración, puertos y memoria afrodescendiente. No es una relación diplomática gigante, pero sí muy humana y de barrio. Cabo Verde como escala en la trata esclavista. Las islas de Cabo Verde fueron colonia portuguesa desde el siglo XVI y hasta 1975. Por su ubicación estratégica funcionaron como modo logístico clave para el tráfico de personas esclavizadas hacia América. Entre la creación del Virreinato del Río de la Plata y el 1812, cuando se prohibió la venta de esclavos en la Argentina, ingresaban alrededor de 2.000 africanos por año por los puertos de Buenos Aires y Montevideo. La migración caboverdiana a Argentina a fines del siglo XIX y hasta 1960 fue la segunda de las grandes entradas de negros de Cabo Verde a la Argentina. Es la única migración masiva proveniente de África subsahariana y que tuvo Argentina hasta los años 90. ¿Por qué vinieron? Sequía cíclica, hambruna, crisis económica y la política colonial portuguesa que rompieron la economía de las islas. Desde fines del siglo XVII, una diáspora caboverdiana. La migración hacia nuestro país empieza a fines del siglo XIX, pero cobra fuerza en los años 20. Los picos fueron 1927-1933 y después de 1946 decae hasta los años 60. Es difícil saber exactos cuántos vinieron porque entraban con pasaporte portugués. Según la investigadora Marta Maffi, entre 8.000 y 12.000 caboverdianos ingresaron. Hoy se estima que su descendiente en Argentina rondan los 30.000. Se instalaron y se dedicaron cerca de los puertos, ya que tenían experiencia marinera. Los principales lugares fueron Ensenada, Dock Sur, Mar del Plata, Bahía Blanca y Rosario. Trabajaron en la marina mercante, en los astilleros, industrias navales y como cocineros en los barcos de YPF. Eso le facilitó la inserción laboral. En Dock Sur fundaron en 1932 la Sociedad de Socorros Mutuos Unión Caboverdiana, que sigue activa y es clave para el colectivo afrodescendiente argentino. Identidad y cruce cultural. Al llegar muchos se presentaron como portugueses y se alejaron de sus raíces africanas para acercarse a la cultura europea. Era una estrategia de adaptación en un país que buscaba inmigrantes del viejo continente, pero con el tiempo fueron construyendo una identidad propia. En los 70 incluso hubo caboverdianos en Argentina que hacían parcantas pidiendo la independencia de Cabo Verde, que se dio el 20 de enero del 73. Argentina y Cabo Verde se cruzaron tres veces en la historia. Primero por la esclavitud, Cabo Verde como puerto de salida hacia el Río de la Plata. Segundo por la migración de miles de caboverdianes que eligieron los puertos argentinos entre 1920 y 1960 huyendo de la sequía. Tercero por la comunidad, hoy hay 30.000 descendientes con sociedades, con familias y con memoria viva en Ensenada y Dock Sur. El corazón sigue en los puertos. Las tres instituciones creadas son la Asociación Cultural y Deportiva Caboverdiana de Ensenada, fundada en 1927, la más antigua de la diáspora. La Sociedad de Socorros Mutuos de Unión Caboverdiana de Dock Sur, fundada en 1932, y el Círculo de Descendientes Caboverdianos de Mar del Plata. Dock Sur es como un Little Africa en Avellaneda. Ahí se juntan para partidos de fútbol, fiestas y para mantener vivas las tradiciones. Hace poco hicieron una gran fiesta por el debut de Cabo Verde en el Mundial 2026. Pasó algo interesante con las generaciones. Primera generación llegó entre 1920 y 1960. Para insertarse mejor, muchos se presentaron como portugueses y dejaron de hablar crioulo, de cocinar comida caboverdiana y de enseñarles a sus hijos sobre las islas. Fue una estrategia para evitar la discriminación. La segunda y las terceras generaciones hoy están dando vuelta esa invisibilidad. Se asumen como negros caboverdianos en Argentina, participan en la fiesta de las colectividades y se conecta con otro afrodescendiente. Viajan a Cabo Verde para conocer sus raíces. Hay referentes como Miriam Victoria Gómez, titular de la primera cátedra África en América Latina de la UNA, y Paulina Díaz, memoria viva de la comunidad. Trabajo y vida cotidiana. Antes el 95% trabajaba en la marina mercante, YPF y astilleros como marinos, maquinistas, carpinteros. Eso condicionó que vivieran siempre cerca de los puertos. Hoy están más dispersos, ya no son solo marinos, hay docentes, profesionales, comerciantes, etcétera. Pero mantienen el vínculo con el mar y con las mutuales. Cultura, música, estudian mucho la morna, el tipo musical representativo de Cabo Verde. En Ensenada y La Plata hay trabajo de etnomusicología sobre eso. Idioma, la mayoría habla perfecto el español. El crioulo se entiende en algunos casos, pero ya casi no se habla. Comida, la suya no se consume diariamente, solo en festivales. Matrimonio, en su mayoría se casaron fuera del grupo, por eso hay tantos apellidos mezclados. El orgullo de hoy. Con el Mundial 2026 el vínculo se hizo muy visible. En Doxú se juntaron más de 100 personas para ver Cabo Verde contra España. Para ellos, ver a Cabo Verde jugando su primer Mundial es como cerrar un círculo. El círculo de la lucha y de la recuperación de tantos derechos perdidos. En resumen, ya no es una comunidad cerrada. Es una comunidad que por año buscó integrarse sin hacer

0: Acuérdense que hice la de la Virgen de Luján y la Virgen de Sumampa. Y les sigo contando. Y después del acontecimiento milagroso, donde la Virgen se empacó y quiso quedarse en Luján, pasó a ser el guardián de la Virgen de Luján por más de 50 años. Este fue el principio. Siguió con la venta de esclavos hasta que fue prohibida en el virreinato del Río de la Plata. Continuó con las migraciones masivas desde mediados del siglo XIX y XX. Siguió con el heroico gesto que paso a detallarles a mediados del siglo XX. La isla de Sal de Cabo Verde experimentó una transformación gracias a la construcción del aeropuerto internacional Amílcar Cabral, el más importante del país. La isla pasó de ser un punto de conexión vital para los vuelos transatlánticos entre Europa, África y América. En el ámbito geopolítico, la isla ganó relevancia durante la Guerra de las Malvinas en 1982. Cabo Verde le negó al Reino Unido el uso de su aeropuerto, una decisión diplomática con fuerte simbolismo histórico que fue interpretada en su momento como un gesto de respaldo a la Argentina. Y acá hago un paréntesis. La isla le fue pedida por el Reino Unido porque querían usar ese punto intermedio entre Gran Bretaña y las Malvinas. Y Cabo Verde se lo negó, cosa que no le gustó a los ingleses, pero sí nos gustó a nosotros. Son algunos de los hechos relevantes hasta llegar a esta actualidad donde la comunidad caboverdiana vive, trabaja y se desarrolla en la Argentina con total libertad, siendo querida y respetada. Y les digo, todos los programas Una Historia que sirve para difundir y defender las raíces, dejar conocimiento y despertar la argentinidad. Me pidieron algo relacionado con el Mundial y se me ocurrió contar esta apasionante reseña inspirada en el espectacular partido entre las dos naciones que tiene un pasado en común y que hoy, en el día de nuestra independencia, 9 de julio del 2026, fue difundida para todo mi país, el mundo, en el Camino Surero número 379. Le doy las gracias por escucharme y mi querido nieto me está haciendo señas, así que con el auspicio de la doctora Ángela Cremona, para su reclamo por accidente de tránsito con un teléfono, el 15-49-92-48-54, que lo auspicia Ulises Valentín en los nuevos mensajes. Decime, Uli.
1: Lucía Marín.
0: ¿Qué dice Lucía?
1: Qué historia tan linda de la del negro de Cabo Verde con la Virgen de Luján. Son de esas cosas que emocionan y nos recuerdan que la fe no conoce fronteras. Es un orgullo ver cómo alguien que llegó desde tan lejos encontró en la patrona de los argentinos un lugar para agradecer, pedir y compartir su devoción. Historias así nos hacen creer que, más allá de las banderas, cuando hay fe y respeto, todos hablamos el mismo idioma.
0: Hermoso mensaje, te lo agradezco muchísimo, y sí. Y fíjate vos que hay una mención actual para canonizar al negro Manuel. Así que todavía va a terminar siendo santo. Este esclavo, que entró como esclavo en la Argentina y que sirvió a nuestra patrona durante 50 años. Muchas gracias por tu aporte. Decime, Uli.
1: Adrián Ramírez.
0: ¿Qué dice Adrián?
1: Buenas tardes, una consulta. ¿En Luján hay algún lugar donde se recuerde al negro Manuel de Cabo Verde, el hombre que dedicó su vida a cuidar a la Virgen de Luján? Me gustaría saber si se puede visitar o si se le hace algún homenaje, porque su historia realmente emociona.
0: Sí, sé que hay una capillita muy cerca de la Basílica, que ahí está todo lo concerniente a esto que estoy contando de la llegada del negro Manuel en el barco portugués, y cuenta la historia, cómo se empacaron los bueyes y fueron subiendo y bajando las imágenes de las dos vírgenes, que en realidad eran dos imágenes distintas de la misma Virgen, y se tuvo que ir con una sola porque la otra se quiso quedar y se quedó, y hoy es la patrona de los argentinos. Así que a cualquiera que le preguntes, llegando a Luján, alrededor de la Basílica, ¿dónde está la capillita que

0: tiene la historia del Negro Manuel, te lo va a decir, porque es muy cerquita de ahí. Y muchas gracias por tu pregunta y también por tu mensaje. Decime, pa.
1: Miguel Dorsic.
0: ¿Qué dice Miguelito? ¿Tiene otro cuento, Miguelito?
1: Acá le va otro cuentito, mis amigos. Le mando un saludo a don Luis, que seguramente está escuchando a Camino Surero.
0: Y sí, sin ninguna duda.
1: Acaba el cuento. Estaban dos amigos muy mentirosos y uno dice que estaba cosechando el trigo junto a su hermano y en un descuido se clavó un alambre en un ojo y se lo sacó. Ahí nomás lo llevamos al médico en el pueblo y le pusieron un ojo de vidrio como el hombre nuclear y veía mejor que nadie. El otro paisano, para no quedarse corto, cuenta que el primo de él, cosechando con la corteitrilla, se cortó dos dedos y ahí nomás fuimos al corral de las vacas y le cortamos dos tetas a una vaca y se los injertamos. Ahora le aprieta un dedo y le sale leche y se aprieta el otro y sale café. Y se aprieta los dos juntos, sale café con leche. Anda, mentiroso. ¿Y eso quién lo vio? Tu hermano con el ojo de vidrio.
0: Muy bueno, Miguelito Turcí, hermoso cuento para todo mi país y el mundo de este gaucho que nos hace reír todos los jueves. Muchas gracias, Miguel, un abrazo enorme. Decime, pa.
1: Por ahora nada más.
0: Bien, vamos a arrancar el momento chamamecero del Día de la Patria, terminando el Día de la Patria. Y esta va para Severa de San Miguel, que me pidió, y no sabía bien ella cómo se llamaba. Me dijo, por Tarragorros, marca arbolito. No hay marca arbolito por Tarragorros. Sí hay marca borrada. Así que te traje ese chamamé para empezar. Y también me dijiste que podía llamarse el chingolo. Bueno, saltando como el chingolo es el segundo tema. Así que vamos con los dos juntos para Severa de San Miguel. Espero sea uno de los dos el que querías escuchar. Y te digo, el primero, Tarragorros y marca borrada. Y el segundo, el conjunto se llama Los Chingolos y el tema Saltando como el Chingolo. Así que, Enrique, si los tenés, dale nomás.

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0: Muy bien. Y pasó Don Tarragorros con Marca Borrada y el conjunto Los Chingolos ensaltando como un chingolo para Severa de San Miguel. Espero estés en la audiencia, si no alguno te va a contar que el gaucho te falló. Y ojalá que alguno de los dos sea el que me pediste. Muy bien. Y ahora les tengo que decir, mirá Enrique cómo aporta, ¿eh? Enrique se como para darle aliento a un enfermo. Que la doctora Ángela Cremona, estudio jurídico para reclamo por accidente de tránsito, con un teléfono al 1549-92-4854, los pise a Ulises Valentín, en otra tanda de mensajes. Decime, Uli, no te duermas, por favor.
1: Mario Olmos.
0: ¿Qué dice Mario?
1: No habrá otro.
0: Ah, ¿se tildó? Llega a las 12 de la noche y se tilda ese teléfono, te lo voy a pegar contra el suelo, me parece, en cualquier momento. ¿Se tildó?
1: A ver, a ver, a ver.
0: Bueno, vamos a la música porque si no nos quedamos sin tiempo para

0: característica. Muchas gracias por tu mensaje. Decime.
1: Víctor Díaz.
0: ¿Qué dice Víctor?
1: Viva el chamamé, viva Tarrago Ross, viva la cuna que lo vio nacer, Curuzú-Cuatiá, tierra de acordeonistas y cantores, donde nace y vive una música que debemos cuidar para que nunca desaparezca, que siga sonando siempre nuestras raíces y el chamamé, y el sentimiento del chamamé.
0: Sí, que siga sonando siempre, siempre. El chamamé es una música increíble que nos identifica como país, como costumbrista, como cultura. Muchas gracias por tu mensaje. Decime.
1: Fernanda Olivares.
0: Sí.
1: El chamamé tiene esa cosa única de ser alegre y nostálgico al mismo tiempo. Una música que te invita a sonreír, pero también a recordar y emocionarte. Es parte de nuestra identidad, de nuestras raíces y de esos sentimientos que solamente la música del litoral puede transmitir.
0: Hermoso mensaje, sí, también. Una gran verdad. Orgullosos, orgullosos los chamameceros de su cultura y su música. Muchas gracias por estar ahí. Gracias por estar todos los jueves presente y aportar al programa sus mensajes. Decime.
1: Alex Ladera.
0: ¿Qué dice Alex?
1: Viva la patria argentina, carajo. Fuerza mi chamamé, que nunca se apague nuestras raíces, nuestra cultura y esa música que nos identifica en cada rincón del país. Sigamos defendiendo con orgullo el chamamé, porque es parte del alma de nuestro pueblo.
0: Sí, sin ninguna duda. Y ustedes de su casa ayudan a defender esta cultura, mandando un mensaje a la radio para que lo escuche el país y el mundo y quede en la página para siempre. Decime.
1: Por ahora nada más.
0: Muy bien. Gente, el conjunto Padula Rosa Romero y Sin Fe. Si lo tenés, dale nomás.

0: ahí pasó Padula Rosa y Romero, y Sin Fe. Lindo tema, buen conjunto para promediar el momento chamamecero de hoy. 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Dime, Uli.
1: Carlos Marín.
0: ¿Qué dice Carlos?
1: Soy de San Luis, pero al litoral lo llevo en el alma. La música litoraleña y paraguaya tiene algo especial. Una emoción difícil de explicar, de esas cosas que uno siente en el corazón y no hace falta preguntar por qué.
0: Es hermoso tu mensaje. Es muy linda la descripción, porque realmente creo que todos los argentinos sentimos lo mismo.

0: muchísimo por la música del litoral. Y si no somos todos, somos casi todos. Decime.
1: Roxana Machado.
0: ¿Qué dice Roxana?
1: Chamamé querido, una música que nos llena de orgullo y emoción. Reconocido como Patrimonio Cultural Inmaterial de la Humanidad por la UNESCO.
0: Sí, señora.
1: Este género tan nuestro sigue llevando las raíces, las historias y el sentimiento del litoral argentino a todo el mundo. Gracias por difundirlo.
0: No, gracias a vos por tu aporte, gracias a vos por estar en audiencia, gracias por animarte, mándame un mensajito. Muchas gracias, te espero todos los jueves de 22 a 1, decime.
1: Por ahora nada más.
0: Bien, Enrique, vamos a hacerle un alto al chamamé para escucharlo doble en la andricina, porque mi audiencia de esta hora tiene que tener algún cuentito de Don Luis Landricina. Y entonces le digo, Mamau Piropeador es el tema, Luis Landricina es quien lo va a hacer, y si lo tenés, dale nomás.
2: Sigue por los caminos del cuento y encuentra cosas, por ejemplo, en los festivales. Nosotros andamos mucho en los festivales. Y a veces observamos lo que hace la gente. Y casi siempre, además de los conjuntos, en los festivales, aunque no estén contratados, están los que llamamos comúnmente los mamás. O sea, se contratan conjuntos de danza, de baile, de canto, de zapateo, de bombo, pero los que no están contratados y están en todos los festivales son los mamás. Y estábamos observando uno que le decía piropo a las mujeres al entrar. Era un lujo el tipo, porque no era atrevido. Porque el mamau que es atrevido y grosero no tiene gracia. Lo lindo es cuando, además de mamau, es galano, ¿viste? Y le decía, por ejemplo, a alguno, las miraba, sobre todo en los festivales las mujeres usan mucho el pantalón para estar cómoda en la tribuna. Entonces la mira, cuando cruzaba, ¿no? De atrás le decía, si el pantalón era ajustado, por ejemplo, y decía, Dios, no se vaya a agachar de golpe. Sea hasta atento con la sugerencia, el mamau y todo. Y una agudeza para observar una cosa bárbara, porque el tipo miraba, por ejemplo, y le decía, adiós, rubia, raíces negras, clavao que era teñida, ¿viste? Este que se había olvidado la refregada la última semana. Y por ahí, como a la media hora, lo volvimos a observar y ahí nos dimos cuenta que estaba muy mamado ya. Y por un detalle, por el requiebro, casi se agachó para el piropo, che. Y la siguió con la mirada y dice, adiós, de luto la gordita, y era el cura que entraba.
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0: Extraordinario, don Luis Landricina, para hacernos reír con Mamau Piropeador. Muy bien. Y ahora me dice mi nieto que siguen llegando los mensajes. Son francotiradores, mis queridos oyentes. 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En otros mensajitos, decime, Uli.
1: Álvaro Mónaco.
0: ¿Qué dice Álvaro?
1: Qué grande que es, fue y será don Luis. Estaré eternamente agradecido por todo lo que nos dio y por todo lo que nos enseñó a través de sus cuentos. Esas historias llenas de sabiduría, sencillez y humor que nos acompañan y nos alegran el día a día. Y gracias a esta radio por mantener viva la memoria de nuestro pueblo y nuestras costumbres.
0: Oh, gracias a vos por estar ahí, por ayudarnos con un mensaje, por quedarte hasta esta hora para escuchar este programa gaucho y por ser integrante de la familia de Camino Surero. Decime, pa.
1: Por ahora nada más.
0: Bien, entonces les digo que seguimos con el momento chamamecero y en este momento van a actuar los de Imaguaré. Y nos van a hacer Virgencita de Itatí. Si lo tenés,
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0: Y ahí pasó lo de Maguaré y Virgencita di Tatí, hermoso tema de este conjunto antiquísimo que siempre hace quedar bien a la música del litoral. 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Y los pise a Ulises Valentín en otros mensajes. Dime, Uli.
1: Miguel Ángel Chávez.
0: ¿Qué dice Miguel Ángel?
1: Buenas noches. Yo juro que lo escuché tantas veces y todavía me sigo riendo como la primera vez. Lo escucharon mis padres. Ellos fueron quienes me hicieron conocer y hoy tengo la alegría de compartirlo con mis hijos. Porque don Luis Landricina no es solamente uno de los grandes representantes del humor. También es un verdadero custodio de nuestras tradiciones y costumbres. Gracias eternas, don Luis, por todo lo que nos dejó.
0: Lindo mensaje, che. Muy buena dedicación. Hermoso. Hermoso tu descripción de este terrible, increíble e interminable exponente de la cultura nacional. Decime.
1: Mauricio Almada.
0: ¿Qué dice Mauricio?
1: ¿Qué cantidad de recuerdos me trajeron estos cuentos de don Luis Landricina? Cada relato es como una pintura que me hace acordar a mis abuelos y a esos veranos hermosos en los que nos juntábamos con los vecinos a mirar Jesús María y Cosquín por la televisión. Todos sentados en la vereda porque adentro hacía un calor impresionante y como esperábamos ese momento en que apareciera don Luis en el escenario para escucharlo con esa emoción tan grande. Gracias por tantos recuerdos y por regalarnos un humor que queda para siempre en el corazón de los argentinos.
0: Y gracias a vos por mandar esta anécdota tan linda, porque la verdad que me hiciste retroceder en los recuerdos y me imaginaba Jesús María y Cosquín. Y después escuchar a don Luis Landricina y reírnos a carcajadas. Muchas gracias por tu mensaje. Decime.
1: Tito Chávez.
0: ¿Qué dice Tito?
1: Cada vez que escucho a los de Imaguaré, algo me recorre por dentro y vuelven tantos recuerdos y tantas emociones que es imposible contarlas o escribirlas todas. Eso tiene el chamamé. Llega al alma, despierta la memoria y nos hace sentir orgullosos de nuestras raíces.
0: Sí, perfecto. Así es. Así es, y por eso los traigo, los chamamé, porque todos los chamameceros tienen mucha facilidad para expresarse cada vez que se refieren a su música, y son ramillete de flores para mi programa. Muchas gracias por tu mensaje. Decime.
1: Rocío Escobar.
0: ¿Qué dice?
1: Me encanta este género musical porque tiene una fuerza y un sentimiento que atraviesan fronteras. Aunque algunos no estén de acuerdo, cuando una música logra llegar al corazón de tanta gente, deja de ser solamente de un lugar y pasa a pertenecer al mundo entero. El chamamé es identidad, emoción y cultura que une pueblos.
0: Claro que sí. El chamamé no tiene frontera. Entra sin pedir permiso y se queda en el corazón del que lo escucha. Muchas gracias por tu mensaje. Decime.
1: Agustina Galván.
0: ¿Qué dice Agustina?
1: Te amo, mi corriente esporá. Bendita tierra de la Virgen de Itatí. Qué orgullo esa provincia llena de historia, de mitos y leyendas, de montes, esteros y ríos que hacen único el litoral. Hoy me toca estar lejos de mi querida Corrientes, viviendo en Río Gallegos, Santa Cruz, pero la llevo siempre en el corazón. Un abrazo enorme para toda esa tierra hermosa que mantiene vivo el chamamé y nuestras raíces.
0: Muy bien, muy bien, muy lindo tu mensaje, realmente emocionante. Muchas gracias por elegir mi programa para mandarlo, muchas gracias. Decime.
1: Ingrid Prato.
0: ¿Qué dice Ingrid?
1: Soy de Uruguay, me encanta el chamamé, un abrazo, hermanos argentinos.
0: Un abrazo para vos, Ingrid, y te espero todos los jueves de 22 a 1 en el Camino Surero de Roberto Mangieri. Decime.
1: Diego Gastón Boveri.
0: ¿Qué dice Diego?
1: ¿Cómo no nos va a dar orgullo saber que esta música es argentina? El chamamé es parte de nuestra identidad y un tesoro que emociona al mundo. Viva Corrientes, cuna de esta maravillosa expresión de nuestra cultura, y viva por siempre el chamamé.
0: Viva el chamamé y Corrientes. Muchas gracias por tu mensaje, gracias por estar ahí, gracias por quedarte a escuchar este programa gaucho. Decime.
1: Por ahora nada más.
0: Bien, vamos a cerrar el momento chamamecero de hoy con Celeste Figueroa. Y les digo, agarren la escoba y pónganse a bailar, porque esta se baila hasta las plantas. Bebiendo el vino y Celeste Figueroa, si lo tenés, dale.

Y ahí pasó Celeste Figueroa y bebiendo el vino para cerrar el momento chamamecero de este programa gaucho. Muy bien. Y bueno, y sin más ni más, vamos a entrar en el último bloque del programa con los tangos para recordar. Así que, Enrique, vamos a arrancar el segmento de los tangos hoy con Ángel Vargas y la orquesta de Delmiro D'Amario y Cascabelito. Si lo tenés, dale nomás.

0: Ángel Vargas, señores, con la orquesta de Delmiro Damario y Cascabelito. Muy bien, y ahora le digo que ACMA, que ayuda a caballos maltratados, siguieron en Google, siguieron en el Facebook, con lo que se pueda, será bienvenido. Auspicio, Ulises Valentín. En otros mensajes, decime Uli.
1: Roque Alberto Borghiatino.
0: ¿Qué dice Roque?
1: No puedo evitarlo, se agolpan y se atropellan en mi memoria los recuerdos de cuando era niño y adolescente. Mis padres, familiares y amigos hacían gala de nuestra más genuina cultura, escuchando, bailando, haciendo escuchar y haciendo bailar esta maravillosa e inconfundible melodía que es el chamamé. Son recuerdos que el tiempo nunca podrá borrar y que siguen viviendo en el corazón.
0: Y claro, y ojalá nunca lo pueda borrar, porque una melodía que te lleva a tus mejores momentos tiene que ser eterna. Muchas gracias por tu mensaje. Decime.
1: Alfredo Spinoza.
0: ¿Qué dice Alfredo?
1: Chamamé en las venas, chamamé en las raíces. Esa música donde se guardan momentos de fiesta, de encuentros y celebración. Hoy muchos de nuestros ancestros ya no están, pero nos dejaron este hermoso legado que sigue vivo en cada acorde, en cada baile y en cada corazón que guarda el sabor y el sentimiento del litoral.
0: Mira qué bueno el mensaje, che. Muy bueno, muy bueno. Me quedo admirado de la forma de expresarte tan linda y tan sobrelocuente, ¿no? Que hace que el chamamé enaltezca la cultura nacional y te lleve a tus mejores recuerdos. Muchas gracias. Decime, papá.
1: Marisa Marina.
0: ¿Qué dice Marisa?
1: El ruiseñor de las calles porteñas. Ajá. Un capo.
0: Sí, claro que sí. Angelito Vargas, carajo. Un abrazo grande, grande, y te espero todos los jueves de 22 a 1. Decime.
1: Julio Benítez.
0: ¿Qué dice Julio?
1: La voz más dulce del tango. Fue un cantor inolvidable que nos dejó demasiado pronto, pero su legado sigue vivo en cada interpretación. Y su manera de cantar emocionó a generaciones y hoy continúa siendo una de las grandes voces que tuvo el tango argentino.
0: Sí, sí, sin ninguna duda. Tiene todos los quilates que vos describís. Un tremendo cantor argentino que enorgulleció a la música ciudadana durante muchos años. Y con cualquier orquesta sobresalió. Muchas gracias. Decime.
1: Mario Ortiz.
0: ¿Qué dice Mario Ortiz?
1: La voz celestial de don Ángel Vargas fue imposible de igualar. Cada tango que interpretó quedó grabado en el corazón de los amantes de nuestra música. Y para quienes ya peinamos canas, escuchar su voz es volver a los mejores recuerdos de la vida. Una emoción que acompaña el alma y que nunca deja de conmover.
0: Muchas gracias por tu mensaje. Un lindo aporte para el programa. Que te escuche el país y el mundo. Enaltecer a este cantorazo que tuvo nuestro país y que va a seguir teniendo, no estará en este plano, pero su voz y su interpretación va a estar para siempre con nosotros. Decime, Uli.
1: Por ahora nada más.
0: Bien. Gente, Enrique Campos con la orquesta de Francisco Rotundo y lo siento en el alma. Si lo tenés, dale.

0: Enrique Campos, señores, con la orquesta de Francisco Rotundo, y Lo siento en el alma. Una interpretación y un tema tremendo para este segmento de tangos para recordar. Muy bien, y ahora les digo que para Burro y Alternadores, Miguel Turcic, un teléfono 11-63-76-6108, el auspicio, Ulises Valentín, en otro mensajito, decime, Uli.
1: César Zamorano.
0: ¿Qué dice César?
1: Justamente hoy estoy cumpliendo 77 años. Yo me crié entre los tangos que cantaba mi papá, y cada vez que escucho estos tangos la emoción es infinita. Me devuelven a aquellos tiempos, a mis viejos, a mi infancia y a tantos recuerdos que llevo guardados para siempre en el corazón. Qué hermosa música nos dejaron.
0: Primero, feliz cumpleaños. Y después te digo, muy lindo tu mensaje. Me hace muy feliz que a través de tangos para recordar, justamente recuerde los mejores momentos y los seres más queridos. Muchas, muchas gracias. Y acordate que estamos todos los jueves, de las 22 a la 1, para defender la cultura y la música nacional. Decime, Uri.
1: Pato Aymar.
0: ¿Qué dice Pato?
1: El tango, música eterna.
0: Sí, por supuesto. Un tremendo patrimonio de nuestro querido país. Decime.
1: Por ahora nada más.
0: Bien. Gente, Julio Martel y Alfredo Ángeles en la orquesta. Y el tema, de igual a igual. Perdona, si lo tenés, dale nomás.
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1: Y ahí pasó Julio Martel con la orquesta Alfredo de Angelis y de igual a igual. Muy bien. Y ahora les digo que la Fola Argentina lo auspicia a Ulises Valentín en otra tandita de mensaje. A ver, decime, Uli.
2: Ángel Trota.
1: ¿Qué dice Ángel?
2: Qué época, qué orquestas y qué música maravillosa el tango. Una pena que gran parte de nuestros jóvenes no lo conozcan como se merece. Mientras que en muchos países del mundo el tango sigue siendo admirado y respetado, ojalá nunca dejemos de valorar este patrimonio que forma parte de nuestra historia y de nuestra identidad.
1: Y no solamente no vamos a dejar de valorarlos, sino que vamos a ir a la conquista de los jóvenes. Porque cada uno de los que escucha puede difundir, invitar a que escuchen tango. Y si quieren escuchar Camino Usurero, mejor todavía, porque van a escuchar tres tipos de música distinta que enaltece a la Argentina. El folclore, el chamamé y el tango. Muchas gracias por tu mensaje, sí.
2: Juan Moreno.
1: ¿Qué dice Juan?
2: Qué lindo volver a escuchar estos tangos. Cada letra y cada melodía me llevan de la mano a los recuerdos de mis viejos, de la mesa familiar, de un abrazo que ya no está y de tantos momentos que el tiempo se llevó. Gracias por mantener viva esta música que nunca deja de emocionar.
1: Gracias a vos por acompañarnos hasta el final y por mandarnos este hermoso mensaje. Muchas gracias. Decime, Uli.
2: Por ahora nada más.
1: Bien. Gente, el Negro de Oro, Miguel Montero, con la guitarra de Roberto Grela. Y me da pena confesarlo. Si lo tenés, dale nomás.

0: El Negro de Oro, Miguel Montero, con la guitarra de Roberto Grela, y me da pena confesarlo. Muy bien. Y estamos en Tangos para Recordar, casi terminando el programa, y todavía siguen llegando mensajes. Entonces les digo que Camino Surero lo auspicia Ulises Valentín. En los últimos mensajitos, capaz. Decime.
1: Sandra Palacios.
0: ¿Qué dice Sandra?
1: Qué voz hermosa y melodiosa, la de Montero, inolvidable, de esas voces que uno escucha y quedan guardadas para siempre en el corazón. Una emoción enorme volver a disfrutar a un artista que nos regaló tanta música y tantos recuerdos.
0: Sí, hermoso, cantaba Negro Montero, en un momento que había cantores tremendos en todos lados, ¿no? Y las orquestas competían por tener los mejores. Muy lindo el mensaje que mandaste y te lo agradezco mucho y gracias por estar hasta el final con nosotros. Decime, pa.
1: Diego Mauricio Migliore.
0: ¿Qué dice Diego?
1: Cómo lo quiero al Negro Miguel Montero, un cantor que llega al alma, Hay un tango que amo profundamente, Antiguo Reloj de Cobre.
0: Es tremendo.
1: Y aunque muchos lo han cantado, para mí tiene un significado especial porque la primera vez que lo escuché fue de muy chico, sentado al lado de mi padre en la cocina de casa. Ese recuerdo quedó grabado para siempre en mi corazón. Y cada vez que lo escucho al Negro cantarlo, vuelvo a ese momento como si fuera hoy. Qué manera de interpretar un tango. Qué sentimiento le ponía en cada palabra. Un grande, incomparable e inolvidable.
0: Sí, señor. Tremendo cantor argentino. Y te agradezco mucho este recuerdo lindo que te trajo la interpretación de Miguel Montero y Antiguo Reloj de Cobre. Es un tango bárbaro. Y mirá, si será bárbaro, que te digo que escuchame la semana que viene, que lo traigo y te lo dedico. Palabra de gaucho. Decime, Uli.
1: Por ahora nada más.
0: Muy bien, vamos a cerrar el Camino Surero de hoy con Oscar La Roca, tremendo cantor argentino, y la orquesta de Alfredo De Angeli. Y hacelo por la vieja. Si lo tenés, dale nomás.

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0: Y ahí pasó Carla Rocca con la orquesta de Alfredo De Angelis y Hacelo por la Vieja para finalizar el programa de hoy. Pero antes de irnos, Ulises Valentín va a leer los últimos mensajes. Decime, Uli.
1: Alejandro Andrade.
0: ¿Qué dice?
1: Esta música no habla solamente de una época de oro en de la Argentina. Habla de nuestras raíces, de nuestra identidad y de nuestra manera de sentir la vida. Con el tango, el mundo conoció una parte auténtica de nuestro país, nacida en los barrios porteños, y no como una copia de nadie. Sus letras cuentan historias, sentimientos y recuerdos que siguen vigentes. El tango no tiene época porque mientras exista alguien dispuesto a difundirlo, cantarlo y emocionarse, seguirá siendo el alma de nuestra cultura.
0: Perfecto. Emocionante mensaje para terminar el programa de hoy. Te lo agradezco eternamente. Muy, muy buen mensaje. Muchas gracias. Uli.
1: Ya nada más.
0: Bueno, nos vamos. Fíjate que le decía a la gente para bueno, para que se vayan a dormir tranquilos. Decime.
1: Bueno, me voy a despedir como todos los jueves. Primero agradeciéndole a mi abuelo, a Enrique, a ustedes, audiencia, que siempre están. Quería felicitar a la Argentina por ganar el partido contra Egipto. Lo sufrí mucho. Y desearle suerte para el próximo partido, que va a ser mañana. Y nada, solo espero que le vaya bien y al programa mejor. Así que los espero el siguiente jueves de 22 hasta la 1.
0: Mirá qué bien, mi nieto, emocionado con el fútbol como todo el país, con esta selección argentina que tan bien nos está haciendo quedar, por más que el mundo que nos envidia siempre saque mérito. Es un equipo de hombres que muchos son muy buenos compañeros y por eso le va bien. Gente, les agradezco que me hayan escuchado hoy, me hayan acompañado hasta el final. Y los invito para la semana que viene para hacer el programa número 380, donde les voy a traer buena música, les voy a traer una buena historia también, y nos vamos a emocionar y vamos a decir a corazón abierto lo que sentimos y deseamos en cada una de las intervenciones, tanto de ustedes como mía. Me voy lleno de emoción. Y les digo que esto fue Camino Surero, pero tengo para el final, como siempre, una frase de despedida. Y les digo, pero tengo en mi criterio no andarme con dobleces, como pasto que se mece haciendo el trébol cosquilla, me divierto a maravilla en la inocencia campera, no canto cantos de afuera para alegrarme en la trilla. Los abrazo en el corazón, los espero la semana que viene. Esto fue Camino Surero y si Dios me lo permite, en 7 días voy a estar acá para hacer el programa número 380. Hasta que esto suceda, que Dios reparta suerte para todos. Hasta la vuelta, mi querida audiencia.
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3: 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Muchas gracias.
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Hola amigos de la Folk Argentina, aquí estamos para hacer otro programa de Nuestra Raíz, dos horas de música y poesía, volviendo a los afectos y recorriendo todos los caminos de esta querida y bendita tierra.

0: Hola, ¿qué tal? ¿Cómo les va? Saludándolos con este sonido tan bello de la quena, también tocada por Raúl Olarte, gran músico nuestro. Bueno, de esta música que nos anuncia como valles, cerros, sol, y a eso le sumo esperanza. Y uno tiende a pensar que algo bueno sucederá mañana. Un poquito más de sol, que alejen las nubes, que se vayan las tormentas. Eso tiene que ver con el clima. Después, con el problema que tengamos cada uno, es otra cosa. Lo que nos toca vivir, seguramente buenas y malas. Aquí transitamos mucho todos los lugares de nuestra tierra y vamos andando por cada rinconcito buscando canciones, poesía, los paisajes de cada lugar, donde está explicado en cada canción un sentimiento, el que tiene cada uno por el lugar donde nació. Así que eso es lo que vamos a andar, con canciones que pintan los paisajes de la vida, siempre por el anhelo de algo mejor, de que nos cambien las cosas, personales y colectivas, porque si le va bien a uno solo y al otro le va mal, no es lo mismo. Decía Yupanqui por allí que nos vaya bien a todos. Bueno, casi un ideal. Pero la intención es que, por lo menos, nadie la pase del todo mal. Que pueda sobrellevar una pena y todo lo que cada día nos propone. Es difícil superar el dolor grande, las guerras, el odio, todo lo que también el ser humano muestra en estos días que vivimos, donde sería bueno que pensemos en hacer algo mejor para esta humanidad, ser más humanos. Siempre tengo la esperanza que esto suceda. No sé si vos la tenés, porque si nos ronda las nubes negras del dolor, el sol quedará tapado. Yo escribí una canción diciendo: ¿será cierto que hay un mundo mejor y posible? ¿Será cierto que podemos juntar las voces de todos, inclusive los dioses de todos? ¿Sería una utopía? Bueno, también puede ser un sueño. Con eso comenzamos el programa hoy. ¿Será cierto? Una canción que, letra mía y música de Chelo Gómez, y aquí en el comienzo marca el deseo de un buen programa para quien nos está escuchando. Bienvenidos a nuestra raíz.
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paisaje ancho, verde, extendido y llano nos aguarda, donde alguna vez no existieron alambrados y anduvo el indio amansando ariscos y afilando flechas para gestar su alimento. Donde más tarde creció el personaje más noble y libre que dio este sitio. El gaucho. Con un molino, que es una escarapela en el pecho del paisaje, esta región está bendecida por la Cruz del Sur.

En el comienzo, por la Patagonia, con este dúo, Aruma, dos hermanos de Comodoro Rivadavia son, Julieta y Agustín Soto, con este lindo título, Corazón de la Patagonia. Y bueno, Corazón por la Pampa tiene Oscar García, un gran poeta, músico, de una gran trayectoria de la Pampa, de Santa Rosa. Acá viene a traer un tema que le pertenece, Lagunita del Monte. Como decía, cada uno pintando su paisaje, y en ese paisaje está su vida y su sueño.

y de La Pampa a la provincia de Buenos Aires, nada menos que con don José Larralde, que trae una milonga décimas al fogón, que realmente es un tema no tan difundido ni conocido, que ha grabado entre tantas cosas que grabó don José Larralde, y esto pertenece a un gran poeta nuestro y querido como Eduardo Negrín Andrade, décimas al fogón.

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Estamos llegando al lugar donde se entrecruzan los ríos, donde las hachas cubren su filo con el tanino de los quebrachos, donde es más pura y blanca la flor de azahar de los naranjales, donde las leyendas entretejen un ñandutí de nombres guaraníes para que canten las cuerdas del arpa y las teclas del acordeón.

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El litoral soy el chamamé, Nacha Roldán, qué lindo esto, de Antonio Tragorroso, inclusive con el acordeón de Antonito ahí, acompañándola a la gran Nacha Roldán, y también un correntino como Mario Bofill, tanta obra ha dejado. Vamos a escuchar una que no es tan conocida, y se llama No me pidas guitarra, en realidad no me pidas que te la presto, esa cosa que tiene también del músico que comparte, ¿eh? Y también el amor que siente por ese instrumento, como es la guitarra. Y pegadito vamos a escuchar un tema que trae la orquesta de La Una, la orquesta popular de La Una, que allí participan Víctor Simón y Martín Castro como directores, y han grabado en el disco que hicieron Acorralao, un tema de Nini Flores, pero con la particularidad que aquí está invitado Nini Flores, el gran Nini Flores, que desde el recuerdo siempre estará presente, un gran músico, un gran momento entonces del chamamé.

Escuchábamos a Ángela Irene, Regreso a la Tonada, de Armando Tejada Gómez y Tito Francia, de un trabajo que acaba de editar en las plataformas, Ángela, de una grabación que tiene sus años, que ya había comenzado hace mucho tiempo y que quedó postergada, como esas cosas que ocurren, entre muchas cosas por la pandemia. Logró en este tiempo sacar este trabajo que se llama De Piel. Fue presentado este 30 de junio en el Café Berlín, aquí en Buenos Aires. Realmente valoro mucho porque sé del esfuerzo de Ángela para estar presente en este tiempo con algunos inconvenientes que ha tenido, que tienen que ver con la salud, superando también la de su compañero. Y bueno, y ahora con la felicidad de presentar este trabajo que escuchábamos, el Regreso a la Tonada, como les decía. Aquí participa Lalo Romero, el gran músico y muy amigo de Ángela, este gran bajista, tocaba el Lalo, y muy querido por muchos del ambiente artístico. Ariel Sánchez en percusión y Manu Navarro en la dirección artística, con la guitarra que siempre acompaña a Ángela. Vamos a escuchar algunos temas de este trabajo para que lo disfrutemos, y también ustedes pueden entrar en las plataformas, como digo, en YouTube, y van a encontrar el disco completo. Ahora vamos a escuchar La Cruz Salteña, un tema de Alejandro Carrizo, quizás de los que muchos no hemos escuchado, y uno muy muy conocido, como es Canción de Cuna Costera, de Linares Cardoso. Y además uno más inédito, o por lo menos no tan conocido, que es La Canción de la Partida, de Isela y Armando Tejada Gómez. Y dice aquí, en lo que estoy leyendo de la presentación de trabajo, que quizá fue uno de los últimos temas que escribiera Armando, y junto a Isela también, ¿no? Así que a disfrutar este momento con Ángela Irene, siempre presente en nuestra raíz.

Y ahora vamos a escuchar de también de editado este año 2026. Ya hemos compartido algunas canciones de este trabajo que hiciera Lilian Saba, esta gran pianista que es tan reconocida y siempre presente aquí con su piano. Y grabó, el disco se llama Por el lejano mirar, también lo pueden escuchar en las plataformas. Y aquí hace un tema de ella, Solita mi alma, que canta como invitada Mora Martínez.

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7: Desde la entraña mineral que guardan sus piedras altas, hasta la fecundidad de los surcos, donde crecen olivares, manzanares y otras especies de la fruticultura. Desde allí nuestro canto legó nombres singulares y queridos, como Hilario Cuadros, Buenaventura Luna, Monbruno Campo y muchos más. Ya nos recibe Cuyo con este patrimonio que luego se hará canto en la tonada. 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

en cuyos sabores cuyanos, y hablábamos de buenos sabores, ¿no? Estos son hermosos los sabores que trajo en esta cueca Alejandro Sicardi, joven mendocino, de una gran obra como autor y como intérprete. Buscan en las redes porque encontrarán mucha variedad de repertorio en lo que hace. No solamente le canta cuyo, sino también al norte, y con un gran compromiso en la poesía. Y porque cuyo también se renueva a través de los jóvenes. Y aquí La Fortunata es un grupo que se armó hace poco tiempo con jóvenes, y ahí está el hijo del recordado Pedro Farías Gómez, de los Huancahuá, y ellos traen en su propuesta algo de eso que tenían, bueno, sus mayores. Ellos siguen siguiendo sus pasos, pero aquí con voces jóvenes como la de Sebastián Farías Gómez. También está Guadalupe Fleitas y el Chico Oliva, y dejan una versión de Niña Cuyana, un tema de Gustavo Machado y Néstor Basurto, y pegadito mostrando también otra faceta dentro de la música cuyana, como el cuarteto Caré, grupo vocal también, que también viene con las siguiendo la huella de los Huancahuá, de los trovadores, y que han sido muy reconocidos en el último tiempo, y realmente los muchachos son muy buenos cantando y también con una gran propuesta artística. Este grupo aquí hace un tema tradicional como el chulengo, de Alfonso Izabala y Oscar Valle, y renovado con el sentido vocal que ellos le dan a esa versión entonces que vamos a escuchar. Y cuyo también aquí dice por qué siguen vigente y por qué de distintos lugares de nuestra tierra acuden a esa música cuyana, a la de ayer, para renovarla y para seguir brindando, ¿no? A seguir brindando entonces por cuyo y por la vida.

gracias, Jorge Gordillo, por haber cantado siempre este tema que compusimos con tanto cariño con Raúl Canteros, Cuando me toque volver. El patio de Jorge Gordillo en Parque Patricios, Monteagudo y Avenida Caseros. Vayan los domingos a bailar nuestro folclore, ese lugar que dejó para que el pueblo baile nuestras danzas.

0: Jorge Gordillo, el bailarín de Patricio.
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Y nos quedamos en Buenos Aires. Del Parque Patricio nos fuimos a Villa Urquiza, del barrio, porque Villa Urquiza es el nombre de esta orquesta. Orquesta típica Villa Urquiza. Y nos hacía jóvenes la vi llegar. Están de Centelli y Franchini con la voz de Martín Prestía. Ha surgido de un concurso hace poco tiempo. Es Milagros Amud. Ella es nacida en San Miguel, provincia de Buenos Aires. Muy joven, 19 años. Y ya un recorrido increíble que está teniendo este año 2026. Después de un 2025 que llegó a la televisión y encontró allí la popularidad que siempre es necesaria. Y la verdad, esta chica, aparte de cantar muy bien, tiene expresión, tiene todo lo que alguien tiene para ser original, que es lo importante, ¿no? Vamos a escucharla hacer de Eladia Blázquez Contame una historia. Y también vamos a escuchar a Inés Cuello, cantante exquisita de tango, está con una gran trayectoria aquí y en Europa, aunque no se sepa, claro, no en los grandes medios no están difundiendo y hablando de estas cosas, pero nosotros sí, acá nos damos el gusto de escuchar a Milagros, a Mud y a Inés Cuello, que viene a cantar nada menos que de Carlos Gardel Volver, con la Grela Quinteto Tango, jóvenes de una orquesta como esta, que es impresionante, también lo que tocan y lo que trabajan en la noche de Buenos Aires. Y también han grabado junto a Inés muchas cosas que están en las redes. Por eso en nuestra raíz, el tango tiene su lugar.

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de las muchas historias contadas en este espacio, la de hoy tiene para mí el dulce sabor de la nostalgia por la sencilla y hermosa circunstancia de haber conocido a los lugares y personajes que también pinta Rubén Cruz para Cantar la Mañana. Es una chacarera ganadora del primer premio a la canción inédita en el Festival de Cosquín del año 84. Habla de la zona rural de Tafí Viejo, de cuando éramos chango y con el Chicho Lazarde, compañero de colegio y de andanza, iban a veces a pata, otras en sulqui para Nueva Esperanza del Taficillo. Se llegaba hasta La Sala, la Laguna de Mena. De ahí se pasaba a Los Velardes, la escuelita, las fábricas de ladrillos. Estos lugares están bastante parecidos, pero poco a poco van cambiando por la modernización que se ha ido expandiendo para el otro lado de Tafí. Se tomaba por la calle Perú al norte y, dice Rubén Cruz, pechábamos para la finca de Zabaleta, Nueva Esperanza. Desde allí para Taficillo, bien para el cerro, por ese camino vivía Benito Macías, de quien luego también en otro programa les voy a contar la historia. En la finca terminaba el camino y allí les alquilaban un sulqui a las maestras para llegar a la escuela. Cuando no había clase, uno aprovechaba para alquilarlo y avanzar con él. Más allá estaba el boliche del grandote Alías, una especie de almacén con una ventana grande por donde daban de comer y beber a los paisanos. Pasando por la escuelita, se llegaba a lo de don Antonio Carrizo, con quien Rubén dice haber compartido alguna Navidad. Por allí se llegaba al viaducto, una colosal obra. Todo esto lo cuenta en esta chacarera que le dedica a Chicho Lazarte, como anécdota especial. Les digo, Rubén Cruz fue mi compañero de banco en la escuela secundaria en Tafí Viejo, y Chicho Lazarte quien se sentaba delante nuestro. Cuando Rubén habla del viaducto, se refiere al viaducto El Saladillo, una imponente obra inaugurada en el 1884, 28 metros de altura, 365 metros de larga, hecha íntegramente en ladrillos, 5 millones de ladrillos, que permitió la prolongación de la vía férrea hasta Metán, en Salta. Después, el peso de los cargueros, los trenes más modernos, hizo que debiera ser reemplazado por otro puente, pero vale la pena visitarlo, es un monumento histórico nacional. Para Cantar la Mañana, chacarera de Rubén Cruz.

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1: Bueno, en este espacio que intento mostrar algunas canciones que he grabado, algunas en circunstancias como que no las conocía, me llegó un día esta zamba y era de mi padrino artístico, nada menos, don Víctor Abel Jiménez, a quien yo siempre he respetado y teníamos, como he contado, una amistad y un contacto permanente, él desde Mar del Plata y yo en Buenos Aires. Y por supuesto estoy hablando del siglo pasado, esto sería cerca de los 90. Yo estaba grabando y me llegó esta samba, vuelvo a repetir, me encantó la melodía y la letra de Víctor Abel Jiménez y la música nada menos del negro Carlo Bergesio, amigo, gran músico, integrante en su momento de Cantoral, y bueno, y él musicalizó esta letra. Pero Víctor Abel Jiménez era alguien que escribía mucho sobre las cosas criollas, sobre las cosas de campo, y bueno, y tradicionalista como lo era. Pero esta samba, aquí hay una letra realmente dedicada al amor, y me pareció que era adecuada para grabarla, y así fue. Ahí quedó esta versión que se llama Ausencia, para recordar al querido Vasco Jiménez y traer esta samba dedicada, en este caso, a un amor, Ausencia.

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y de clásicos como Samba de Usted, de Perdiguero, que nos traía el Rally Barrio Nuevo. Y también un clásico que muy grabado, como también Samba de Usted, que ha sido grabada por muchísimos intérpretes, es el caso del Norte Cordobés, ¿no? La chacarera del Icanobo. Y para recordarlo, vamos a escucharla cantada por él, Icanobo, del Norte Cordobés.

Bueno, y esta vidala para volver de Pancho Cabral que nos dejaba el grupo riojano Libre Voz. Bueno, y así anduvimos hasta acá, recorriendo toda nuestra querida patria, nuestra querida tierra, con música, poesía, como siempre decimos, ¿no? Que pintan los paisajes de la vida. Y la vida es lo más lindo que tenemos y hay que disfrutarla, como en el comienzo les decía, buscando un sol, buscando el azul, buscando el diálogo, el encuentro, el abrazo, para alejarnos un poco de tanta cosa que nos hace poner mal y se queda pegado todo el día a las malas noticias, seguramente entrará en un desánimo. Pero bueno, vamos a recordar para el final algo tan hermoso como la niñez. Sí, esta chacarera del tiempo de mi niñez que hiciera nada menos que el querido y recordado también Coco Díaz, siempre en mi corazón, un gran tipo que supo ganarse el abrazo y el respeto de sus compañeros. Y Mercedes Sosa tuvo la bondad de grabar esta chacarera de Coco, del tiempo de mi niñez. Así allá vamos. Gracias por acompañarme. Hasta el próximo programa.

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Tras años de lucha, por fin la Argentina nace. Un país libre y soberano. Un país que puede tomar sus propias decisiones. 9 de julio, Día de la Independencia.

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11: Hay profesionales que dedican su vida a comprender aquello que no podemos tocar. El viento, la humedad, la presión atmosférica, las corrientes de aire, las nubes que viajan a miles de kilómetros antes de convertirse en lluvia o nieve o granizo. Las mujeres meteorólogas pertenecen a ese universo silencioso de quienes aprenden a leer el lenguaje del cielo. Desde hace siglos la humanidad miró hacia arriba buscando respuestas. Nuestros abuelos levantaban la vista para adivinar si era tiempo de sembrar, de arrear los animales o de resguardarse de una tormenta. Hoy, la ciencia nos ofrece satélites, radares, modelos matemáticos y computadoras capaces de procesar millones de datos. Sin embargo, la pregunta sigue siendo la misma. ¿Qué nos está diciendo el cielo? Y tal vez nunca esa pregunta fue tan urgente como ahora. Vivimos una época en la que el clima dejó de ser una conversación de sobremesa para convertirse en uno de los grandes desafíos de la humanidad. Los glaciares retroceden lentamente, como si la memoria helada del planeta se fuera borrando año tras año. Las sequías castigan regiones enteras, mientras otras sufren inundaciones cada vez más intensas. Los incendios forestales ya no son excepciones. Cada verano arrasan bosques, campos, animales, hogares y también historias de vida. Incluso existen proyectos que buscan inducir lluvias mediante la siembra de nubes para aliviar la escasez de agua en algunas regiones del mundo. Un ejemplo de hasta dónde llega el esfuerzo humano por intentar torcer la naturaleza. Frente a este escenario, la meteorología deja de ser solamente el pronóstico que escuchamos antes de salir de casa. Es una herramienta para cuidar vidas. Una alerta emitida a tiempo puede salvar una comunidad. Un pronóstico preciso permite planificar cosechas, proteger embarcaciones, organizar vuelos, prevenir incendios o preparar la respuesta ante una emergencia. La atmósfera nos recuerda todos los días que la naturaleza no responde a nuestros caprichos. Podemos comprender muchos de sus mecanismos, pero nunca dominar su inmensa complejidad. En la Patagonia el viento es un compañero cotidiano. Las nevadas aíslan pueblos, las heladas marcan el ritmo del campo. Por eso hoy queremos poner en valor a las mujeres que eligieron esta profesión, mujeres que estudian, investigan, observan y comunican con la enorme responsabilidad de transformar datos complejos en información clara para toda la sociedad. Cada decisión que tomamos sobre nuestro ambiente modifica el cielo que heredarán quienes vienen detrás de nosotros. Y así, como la naturaleza está permanentemente en transformación, nosotros también podemos elegir cambiar nuestra manera de habitar el mundo, con más respeto, con más conciencia, con más responsabilidad. Mi nombre es Gabriela Carel. Soy cantora de la Patagonia. Bienvenidas, bienvenidos al 38º programa de Mujer Patagonia.
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0: ¿Cómo les va, queridos oyentes? Qué lindo es estar nuevamente en este encuentro semanal en donde, de la mano de las mujeres de la Patagonia y sus voces, sus historias, sus relatos sobre la vida, el trabajo, el deporte, la cultura, vamos hilando identidad y también difundiéndola un poquito más afuera de la Patagonia, llegando hasta otros lugares del país y del mundo hispano. Hoy nos acompaña una mujer que dedica su vida a interpretar uno de los sistemas más complejos que existen, la atmósfera. Ella es doctora en ciencias de la atmósfera, investigadora del CONICET en el CEMPAT de Puerto Madryn, aquí en la provincia de Chubut, y también es docente universitaria. Su trabajo combina la meteorología, el estudio del cambio climático y el análisis del agua, un recurso tan valioso para nuestra Patagonia. Con ella vamos a conversar sobre el clima, los desafíos que enfrentamos como sociedad y la importancia de comprender mejor el mundo que habitamos. Su nombre es Natalia Pesac y en un momentito más va a estar charlando con nosotros.
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0: Hola Natalia, bienvenida.
2: Hola Gabriela, ¿cómo estás? Hola a toda la audiencia. Muchas gracias por la invitación y por la introducción, que fue hermosa.
0: Bueno, gracias por dedicarme.

0: me gustaría que charlemos un poquito de esto, pero antes quisiera preguntarte, ¿cómo es que elegiste esta vocación de estudiar el clima, la meteorología?
1: Bueno, yo, esta carrera de Ciencias de la Atmósfera es una carrera bastante, bastante rara, si bien, como vos mencionabas en la introducción, desde tiempos inmemorables estamos acostumbrados a mirar el cielo. Es una carrera que se estudia en la Universidad de Buenos Aires, ahora desde hace poquitos años también se estudia en la Universidad de La Plata y en la Universidad de Comisiones Gones. Somos, en general, a diferencia de otras carreras que se estudian en la Universidad de Buenos Aires, esta es una carrera con poquitos alumnos y alumnas, así que pasamos gran parte los primeros años con las carreras de matemática y de física, tienen una parte importante de matemática y física, y después nos especializamos bien en las materias más meteorológicas y climáticas. Y yo, desde los primeros años de la secundaria, ya sabía que quería ir por este lado, siempre me llamó la atención. Yo nací en Río Gallegos, viví en Patagónica, después viví muchos años en el campo de mi abuelo en La Pampa, y siempre el clima, el tiempo meteorológico afectaban cotidianamente las actividades que uno podía o no podía hacer, y entonces siempre me llamó mucho la atención. Y bueno, en el 2001 me fui a estudiar, un año complicado para irse a estudiar, pero con una decisión, una vocación muy fuerte, me fui a estudiar ese año a Buenos Aires. Es difícil irse a estudiar desde el interior, pero bueno, siempre me apasionó esta carrera, y cuando la empecé a estudiar aún más. Es una de esas carreras que te permite después diversificarte en un montón de tareas, desde pronóstico, como hace la gente que trabaja en el Servicio Meteorológico Nacional, por ejemplo, a investigación en diversidad de temas, así que brinda muchas posibilidades.
0: Claro, escuchaba tu relato y se me ocurre que tal vez ese tiempo en donde estuviste en el campo con tu abuelo en La Pampa debe haber sido crucial, ¿no?, para esta decisión, porque ya estar en contacto con la naturaleza de manera tan cercana, cuando uno está en un ambiente más rural, se despoja de todo lo urbano que no te permite casi a veces ver el cielo, ¿no?, o prestarle atención. La velocidad del día a día de las ciudades es un poco cruel con esto de mirar la naturaleza, ¿no?
1: Sí, tal cual. Mira, siempre doy muchas charlas para los chicos y las chicas en las escuelas. Yo siempre cuento la historia de que mi abuelo medía la precipitación, tenía un pluviómetro, tenía un tubito que lo guardaba en su escritorio. Siempre le cuento a los chicos que yo tengo ese escritorio ahora, en el cajoncito tenía una cajita en donde estaba el tubito para sacaba el tarrito con la precipitación cuando llovía y lo ponía en ese tarrito para decir que habían llovido 5, 10, 15, 20 milímetros. Ya teniendo esa conciencia de la importancia del dato de precipitación, porque era vital para todas las actividades que se desarrollaban en el campo, por supuesto. Y tengo ese recuerdo muy, muy fresco. Un niño una vez me preguntó si mi abuelo había sabido de eso, ¿no? Le conté que sí, y es algo que es bien claro de cómo nos marca en la infancia algunas de esas acciones de nuestras vivencias, de nuestras culturas, cómo nos marcan en las elecciones futuras, ¿no?
0: Totalmente. Y bueno, ahora que hablaste del pluviómetro y un poquito de empezar a desandar esto de las herramientas, ¿cómo es, qué es exactamente lo que hace un meteorólogo en su trabajo cotidiano?
1: Bueno, en particular, yo soy el que estoy en Puerto Madryn, trabajo en temas de cómo el cambio climático impacta en el agua, porque tenemos pocos ríos en Patagonia que cumplen un rol central en nuestra vida cotidiana, en las actividades productivas, en los valles irrigados que tenemos, toda la gran zona de estepa que tenemos, los ríos cumplen un rol esencial. Así que hago que mi investigación a eso. Lo que hago es usar datos climáticos, hidrológicos, de caudal, de precipitación, datos de temperatura, modelos matemáticos que representan no solo la atmósfera, sino también cómo se relaciona la atmósfera con el suelo, con el hielo. Y lo que intento saber es cómo el cambio climático actual y en el futuro impacta a nuestros ríos. Es decir, si vamos a tener más agua, menos agua, si se está corriendo en nuestros ríos tenemos los máximos de caudal en primavera y en invierno por las precipitaciones, por los deshielos, y eso se está desfasando porque tenemos más temperatura, más evaporación, y cómo esos cambios afectan a nuestros ríos. Y lo que trato también de hacer es comunicar

0: esos resultados, esas investigaciones, para que sirvan realmente para tomar decisiones. Porque no es lo mismo decidir sobre qué hacemos con nuestro territorio si sabemos si vamos a tener menos agua o más agua. Claro. Disponible.
1: Y esos cambios climáticos, o sea, el cambio climático que se está evidenciando y que vos lo podés ver a través del estudio del agua y de los ríos, ¿cómo lo ves hacia el futuro? ¿Cómo se trabaja eso?
0: Bueno, por un lado vemos lo que está pasando. Entonces, lo que hacemos es tomar estos datos de estaciones meteorológicas, que por más que tengamos datos de satélite, datos de radar, el dato de la estación meteorológica, del pluviómetro ese que uno puede tener en la casa, o de las estaciones meteorológicas oficiales, es muy útil para saber lo que viene pasando hasta ahora. Lo que vemos en información y también con los saberes que hay en el territorio, ¿no? Lo que nos dicen las personas cuando hacemos actividades participativas, es que estamos teniendo en las cabeceras de las cuencas del norte de los ríos de Patagonia, que eso sería la cabecera, las nacientes del río Chubut, las nacientes del río Limay, estamos teniendo cada vez menos precipitación y estamos teniendo cada vez más temperatura. Más temperatura, tenemos más evapotranspiración también de las plantas, menos precipitación, eso conduce todo a tener menos agua disponible en nuestros ríos. Y esto lo que vemos es que con los modelos podemos tratar de plantear distintos escenarios futuros con los modelos climáticos. Y lo que vemos es que estas tendencias que ya tenemos, a menor precipitación, aumento de temperatura, van a continuar en el futuro y entonces se proyectan escenarios. Y digo escenarios porque, bueno, podemos imaginarnos distintos mundos posibles. Podemos imaginarnos un mundo en que vamos a continuar como ahora, emitiendo gases de efecto invernadero por la quema de combustibles, por el uso de petróleo, de carbón. O podemos imaginarnos un mundo en que esto de a poco nos vamos a ir descarbonizando. Bueno, entonces en todo ese abanico lo que hacemos es tratar de proyectar cómo van a ser los cambios en la precipitación, los cambios en la temperatura y consecuentemente los cambios en nuestros ríos. Sí. Como venimos hasta ahora, digamos, los resultados son un poco alarmantes porque, bueno, lo que estamos viendo en los ríos del norte de Patagonia es ya esta disminución en el caudal, y que estas tendencias van a continuar en el futuro, ¿no?
1: Cada vez menos nieve, y eso también tiene que ver con, digamos, es todo un sistema, entiendo, ¿no? Pero lo que Exacto. vemos en los veranos respecto de las sequías y los incendios forestales, ¿es todo la misma consecuencia de los cambios climáticos?
0: Tenemos dos cosas. Tenemos algo que nosotros llamamos que es la variabilidad natural de la atmósfera, que es esto que conocemos bien, que tenemos inviernos más fríos e inviernos más cálidos. Inviernos más lluviosos, menos lluviosos, veranos más también más cálidos, más fríos. Eso es normal. Lo que pasa es que superpuesto a eso lo tenemos históricamente, ¿no? Superpuesto a eso, a esas variaciones, tenemos una que llamamos tendencia, que eso cada vez va aumentando más la temperatura. Entonces puede ser que haya un año un poquito más frío, pero si agarramos los últimos 30, 40, 60 años, vemos que claramente hay una tendencia a altas temperaturas. Y en los últimos 10 años prácticamente se están todos los años rompiendo récords, lo que uno escucha, récord de temperatura. Y esto que vos mencionabas de los incendios, por ejemplo, algo que se ve bien claro que está ocurriendo y que va a continuar en el futuro es el aumento de lo que llamamos los eventos extremos, como por ejemplo una ola de calor, no solo de un evento extremo, sino lo que llamamos eventos extremos compuestos. ¿Qué quiere decir esto? Que se juntan dos eventos extremos. Por ejemplo, tenemos condiciones de sequía ya presentes en el territorio, tenemos una ola de calor, y entonces eso puede dar lugar a que, en caso de haber un incendio forestal, sea intencional o natural, ese incendio forestal tenga magnitudes sin precedentes, como nos ocurrió en el verano en los incendios en la cordillera. Se dieron
1: Y por ahí también incendios. A eso se suma el viento también y ahí se hace un...
0: También. Claro. Claro, entonces tenés por un lado una sequía que ya es un evento extremo. Por el otro lado tenés una ola de calor que ya es un evento extremo en sí mismo. Cuando se juntan esas condiciones te dan lugar a un incendio, que es un evento extremo mucho más intenso que lo que hubiera ocurrido si no hubiera estado esas condiciones atmosféricas presentes.
1: Claro. Nati, viste que el programa es bastante breve, se nos va acabando el tiempo, pero sí me gustaría que, dejando un mensaje esperanzador, nos cuentes qué podemos hacer nosotros como ciudadanos desde nuestras acciones cotidianas para contribuir a este futuro que soñamos más sustentable, si nos podés dar alguna idea, consejo para la comunidad que te está escuchando.
0: Sí, yo siempre, si bien por ahí lo que digo no es lo más alentador, siempre trato esto de incentivar a que se generen acciones, ¿no? Que no nos quedemos paralizados y que se generen acciones. Desde las acciones más chiquititas, desde el cuidado del agua en nuestra casa, desde andar más en bicicleta en vez de en auto, hasta la participación, ¿no? Hasta exigir la toma de decisiones que se tengan en cuenta lo que está ocurriendo con el cambio climático. Siempre, si hay jóvenes escuchando, es incentivar el movimiento, los movimientos ambientales que cumplen un rol central, el pedido de información, saber lo que ocurre en el territorio. Todas esas medidas, desde las más chiquitas hasta las más grandes, influencian. Y saber que además uno cuando habla así a públicos amplios, probablemente haya personas que en el futuro sean tomadores de decisión, tomadoras de decisión, y que bueno, que sepan que este es un problema que tenemos que abordar con urgencia en nuestros territorios y también adaptarnos a esto, prepararnos para estos incendios cada vez más grandes, para estas olas de calor cada vez con mayor intensidad, para eventos de precipitación cada vez más intensos, prepararnos, adaptarnos a esas situaciones.
1: Perfecto. Bueno, y ya para despedirte, si querés darle una palabra a los jóvenes que te están escuchando y que tal vez pueden pensar que dedicarse a la meteorología puede ser una alternativa para su futuro, para su estudio.
0: Sí, es bueno, a mí es una carrera que me encantó hacerla. Hay salida laboral porque somos muy pocos.
1: Eso es
0: Aunque ahora, bueno,
1: interesante.
0: no, sí, ahora, bueno, justo en ese momento el Servicio Meteorológico Nacional está pasando por un momento complejo, como muchas instituciones estatales, pero es una carrera a los que nos gusta ciencia, es bien aplicada, que no tiene diversidad de actividades para desarrollarse. Desde la parte privada hasta la parte pública, desde la investigación hasta la docencia, hasta la parte profesional de dar pronósticos en distintos ámbitos, desde aeropuertos, puertos, para el sector agropecuario, por ejemplo. Y después, lo que siempre trato de transmitir es que son carreras largas, cuando uno va a enfrentar una carrera universitaria, estudiarlo que a uno realmente le genere pasión, que le genere motivación, porque uno se va a dedicar después el resto de su vida a eso. Entonces, qué mejor que podamos elegir lo que nos apasiona, ¿no?
1: Bueno, Natalia, te agradezco un montón y bueno, te mando un abrazo grande y nos veremos en alguna ocasión. Gracias, gracias por este ratito.
0: Bueno, muchísimas gracias por la invitación y nos estaremos viendo.
1: Bueno, ahí estaba Natalia Pesac, meteoróloga licenciada en Ciencias de la Atmósfera de Puerto Madryn. Un placer estar charlando con ella. Y bueno, vamos un poquito a la música. Dicen que la luna también afecta el clima, afecta las mareas, afecta hasta el crecimiento del pelo. ¿Cuántas canciones hay y poemas, ¿no?, que se le han escrito a la luna? Todos dicen que su luna es la más linda. Y como yo no quería ser menos, también le hice una canción a mi luna, un valsecito marinero que se llama Luna de Playa Unión.

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1: Y la cantora de hoy es de Comodoro Rivadavia, chubutense. Una voz privilegiada que la verdad es un placer escucharla. Cantó desde muy, muy chiquita. Cuando era niña ganó un Cantaniños. Para los más avanzaditos en años se acordarán de ese show que pasaba por la tele y que cantaban los niñitos y competían. Ella fue ganadora de esa competencia. Ella después, cuando fue más grande, se dedicó al folclore patagónico especialmente. Y ahora ya no se dedica a cantar, pero nos dejó un disco grabado para que todos podamos seguir escuchándola. Ese disco se llama igual que la canción que vamos a escuchar.

0: Me di cuenta que cuando la presenté no dije su nombre. Esta presentadora. Bueno, su voz maravillosa es la de Ana Laura Di Paoli. Bellísima voz, bellísima interpretación. Y bueno, ya nos vamos yendo, se acaba el programa. Si quieres sumarte a las redes, @ Gabriela Carel, en YouTube y en TikTok, Gabriela Carel Música. Por supuesto también en las plataformas musicales, en Spotify, ahí podés escuchar todas las canciones que a lo largo de todos estos años fui escribiendo y cantando y que ando cantando por los caminos. Nos vamos ya, gracias al equipo de Radio Municipal de Rawson. En la operación técnica, gracias Raúl Roberts. Gracias a la Municipalidad de Rawson, al Consejo Deliberante de Rawson y a Sadop Chubut, que nos permiten hacer este programa. Gracias a ustedes, nuestra querida audiencia, y a las más de 120 emisoras que hacen posible que esta red sea más grande semana tras semana. Bueno, vamos a nombrar algunas hoy. Tengan paciencia, que ya las vamos a ir nombrando a todas. Hoy le damos un abrazo grande a FM Federal 104.7 de Río Gallegos, provincia de Santa Cruz. FM Contacto 102.9 de La Cumbre, Córdoba. FM del Valle 99.9 de Trevelin, Chubut. Radio La Colectiva de la ciudad de Buenos Aires. Radio Municipal FM 89.7 de Picún Leufú, Neuquén. Y desde el exterior saludamos a Radio Aventura de México. Y nos vamos ya. Hoy aprendimos que observar el cielo es más que saber si mañana hará frío o si va a llover. Las nubes, el viento, la lluvia forman parte de un delicado equilibrio del que también somos responsables. Nosotros somos como las gotitas, ¿no? Esos pequeños eventos, esos fenómenos que hacen un todo más grande y poderoso. Y cotidianamente podemos hacer cosas para un futuro más prometedor para nuestros hijos, para nuestros nietos. Cada uno de nosotros somos artífices del futuro. Podemos elegir cómo impactar. Cuidar el agua, respetar la naturaleza, consumir con conciencia y pensar que las generaciones que vienen tienen también derecho de disfrutar de la naturaleza. Les deseo una hermosa semana, que tengan una semana de sol. Si no sale el sol, bueno, el sol de adentro, que rebose de luz todo lo que refleje nuestra alma. Los quiero mucho. Chau.
1: Cerramos esta ronda de voces, pero la puerta queda abierta. La energía sigue girando. Gracias por acompañarnos en Mujer Patagonia, un espacio para visibilizar y celebrar el trabajo de las mujeres comprometidas de nuestra tierra.
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1: Nos encontramos la próxima semana para seguir tejiendo redes con nuevas historias del sur. Mujer Patagonia, con la conducción de Gabriela Carel. Hasta volvernos a encontrar. Sigamos creando caminos. 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
1: Hola, hola, hola, hola.
2: Hola Marcela, ¿qué tal? ¿Cómo están?
1: ¿Qué tal?
2: Hola amigos.
1: ¿Cómo va la vida?
2: ¿Cómo estamos? ¿Pasamos bien la semana?
1: Esto es Fue y Seguirá Siendo, el canto vivo de América hoy. En esta oportunidad, bueno, el viaje de todo como en botica. Tenemos nuestro rinconcito privilegiado de la música en el mundo. Cuba, Ecuador, Colombia, México, Perú, Chile, Paraguay, Uruguay, bueno, España incluso. Vamos a comenzar un viaje maravilloso, esta vez de la mano de Sandra Erika Edgar Garza. Sí, sí. Bueno, más conocida como Kika Edgar, que es una actriz, bailarina y cantante mexicana. Su tesitura corresponde a la de una mezzo-soprano. Nació un 9 de enero de 1985 en Ciudad Madero, México. Y podemos decir que su modo de interpretar esta obra increíble de otro mexicano, bastión de la música romántica como Armando Manzanero, la canción elegida para ustedes hoy es Mi Historia Entre Tus Dedos. Aquí Kika Edgar dice presente en el canto vivo de América.

¡Qué maravilla! ¡Qué voz! Kika Edgar dijo presente aquí en el Canto Vivo de América desde México. Y ahora otro mexicano, Fernando Olvera, la voz principal, guitarra acústica y guitarra eléctrica, Gustavo Orozco, guitarra eléctrica también, de esta banda increíble, esta banda que navega con su poesía por el mundo, Maná. Invitaron a otro cantautor de lujo, Pablo Alborán, para interpretar 4 minutos 57 segundos de excelencia musical, de sonoridades, de colores, de poética pura. Rayando el sol, Maná, Pablo Alborán, presentes aquí en esta música sin fronteras que plantea siempre el canto vivo de América hoy.

Escuchábamos a Maná y Pablo Alborán, Rayando el Sol. Bajamos imaginariamente al Uruguay, allí hace unos años atrás, visitar a este vecino país en el Festival de Durazno, precisamente, con Luis Lago. Fuimos varias veces a este festival tan lindo, de gente muy querida allá en el Uruguay, gente muy amable con nosotros los argentinos, realmente los artistas, el público, una calidez excepcional. Y allí conocí, viéndolo actuar, a Pablo Estramín, Ramón Pablo Estramín Barone, conocido como Pablo Estramín, Pablito, que había nacido en Montevideo el 30 de septiembre de 1959, pero trágicamente se nos va el 18 de junio del 2007. Este cantor, músico uruguayo, destacado por sus contribuciones al folclore nacional y regional. Pablo fallece el 18 de junio de 2007 en Montevideo, a la edad de 47 años, muy joven, a causa de una enfermedad neuronal producida por un cáncer que padecía desde hacía más de un año y de que ya había sido intervenido quirúrgicamente el 18 de enero en el hospital de Tacuarembó. Sus restos descansan en el cementerio del norte de Montevideo, donde recibió sepultura el 19 de junio. Lo recuerdo como un gran cantante, una persona joven, y en esta oportunidad Stephanie de Alfredo Zitarrosa será la obra que nos deja aquí Pablo Estramín desde el Uruguay.

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0: Seguimos recorriendo musicalmente los países de América del Sur. Vamos al Paraguay. Allí también hace años atrás viajara con Julia Elena Dávalos a Asunción del Paraguay, un festival donde conocí a Alberto de Luque, Vitalino Rodríguez Báez, más conocido como Alberto de Luque. Nació en Iturbe, Guairá, el 12 de marzo de 1938. Este cantante y compositor paraguayo, además, representó al Paraguay en la décima versión del Festival de la Canción Iberoamericana en 1981. Tiene una trayectoria muy importante. En los años 60 viajó a Europa, anduvo por Holanda, Inglaterra, Francia, luego viaja a México. En el 66 retorna al Paraguay, en el 73 está en el Festival del Lago de Ipacaraí, en el 81 en la décima versión del Festival de la Canción Iberoamericana, ganó el Festival de la Composición en Ipacaraí. En el 2003 es homenajeado en el Festival América do Sul en Mato Grosso del Sur, en Brasil. A lo largo de su carrera musical ha grabado más de 70 discos con varias compañías internacionales y grandes exponentes de la música universal. Alberto de Luque, Vergel luqueño para el canto vivo de América hoy.
1: A todos los luqueños, ¿eh?

Gracias, muy amable.

Pasamos a Chile y hablar de Chile es hablar de la figura de Víctor Jara, este referente internacional de la canción de protesta, aunque él nunca se sintió del todo identificado con esa definición. Fue uno de los más emblemáticos del movimiento músico social llamado La Nueva Canción Chilena y uno de los pilares en la historia latinoamericana. Tras el golpe de Estado que derrocó al gobierno de Salvador Allende el 11 de septiembre de 1973, Jara fue detenido el día siguiente por las Fuerzas Armadas de la dictadura militar recién establecida debido a su militancia en el Partido Comunista de Chile. Fue torturado cortando sus dedos y su lengua para que no pudiese tocar su guitarra o cantar, mientras le propiciaban insultos. Tras 4 días fue asesinado con más de 40 disparos en el antiguo Estadio de Chile, que con el retorno de la democracia fue renombrado Estadio Víctor Jara. Víctor Jara en el recuerdo, plegaria a un labrador para el canto vivo de América hoy.

El Perú también nos muestra partes de la historia y de nombres de los grupos, como es el caso de los morochucos. Según la tradición popular, los morochucos surgieron de la caballería que comandaba Diego de Almagro,

Almagro, el mozo, en la batalla de Chupas, una llanura cercana a la ciudad de Huamanga. Derrotados los temerosos de ser juzgados y condenados como traidores al rey, los jinetes fugaron hacia el sur de Chupas, llegando a Pampa Cangallo, en la actual distrito de Morochucos, provincia de Cangallo, donde se establecieron y mezclaron con la población indígena de la zona, dando orígenes a jinetes mestizos que empezaron a hablar quechua y castellano, dedicados principalmente a la ganadería. Los morochucos se distinguen por su vestimenta, que se adapta al frío de los Andes. Portan sombreros de ala ancha, plana, debajo del cual llevan un chulo o gorra tejida con lana llamado chuco y de varios colores, o muru en quechua. De la unión de ambos vocablos procede la palabra compuesta moro chuco. Nosotros vamos al encuentro de los morochucos, estos morochucos que nos van a dejar valsecitos peruanos. La Palizada es uno de ellos, 3 minutos 30 segundos de la mejor música peruana para el canto vivo de América hoy.

Tantos caminos, tantas distancias recorridas. México, Uruguay, Paraguay, Chile, Perú, la tierra del Inca. Y volvemos a México porque somos realmente amadores de esta música y de este intérprete también, nuestro querido Carlos Macías, que ha nacido en Chiapas. Chiapas de Corzo, Chiapas, que es un cantautor, músico, compositor, productor. Realmente Carlos Macías es una de esas revelaciones que, como decía Armando Manzanero, acarician con su voz y con su modo de decir y de interpretar la canción mexicana, ¿no? Así que este será un mini recital de Carlos Macías, titulado Tantos Versos, porque están sus éxitos más recientes, las canciones que lo catapultaron a la fama, al éxito, al reconocimiento de su pueblo y, por qué no, también del mundo, porque fueron elegidas sus canciones para engalanar las telenovelas mexicanas. Así que bueno, para todos ustedes, lo que se escucha aquí y ahora en México, aquí en nuestra amada América Latina, para ustedes, Carlos Macías, Tantos Versos, en el Canto Vivo de América, hoy.

0: después de viajar tanto, tanto, tanto, bueno, con Ecuador, ahora nos vamos a al ritmo puro. Oye, chico, tú sabes, de Cuba. Tú quieres escuchar, tú quieres cantar, tú quieres bailar, Eduardito.
1: Nos vamos a ir a este final desde Cuba. Mambo. Desde hace muchos años atrás.
0: Qué rico,
1: ¿no? Lo escuchaba acá en las radios de nuestro país, de Argentina. Estas grabaciones que Damaso Pérez Prado ya había hecho y llevó al mundo el ritmo este de mambo, un ritmo consagrado que todos bailaban, muy alegre. Para eso elegimos este final a todo ritmo. Y la obra es también de Pérez Prado, Qué rico el mambo.
0: Qué rico el mambo, que también lo hemos podido disfrutar en las añosas películas en blanco y negro, ¿no?
1: Claro, claro, porque esto data de una época...
0: La época de oro.
1: Una época ya que pasó, pero acá en el canto vivo de América no hay ni nuevo, ni viejo, ni...
0: Nosotros, la música es atemporal.
1: Es atemporal,
0: yo,
1: ¿no? Nosotros lo llevamos, algunos con unos años dirán, qué bueno, esto lo había escuchado yo hace tantos años. Claro. Y nosotros solo somos el nexo para que ustedes estén con música de todos los tiempos aquí en el Canto Vivo de América.
0: Y bueno, todo lo que pasa por el corazón florece, nunca lo olviden. Recordar es volver a vivir con ternura, con amor, con nostalgia, con soledad, con alegría, con todo lo que uno puede llegar a compartir en esta travesía maravillosa que es la vida. Nos vemos dentro de 7 días nada más, renovaremos nuestros votos y toda la ternura y el amor para compartir con ustedes música, poesía, aquí en el Canto Vivo de América. Hoy.
1: Un fuerte abrazo a ustedes y a nuestras repetidoras y a la gente que nos escucha también.
0: Gracias.
1: Gracias, hasta la semana próxima.
0: Chau.
1: Chau.

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11: Hola, buenas tardes, ¿cómo les va? Bueno, acá estamos en otro programa más de Historias del Viento de Arriba, acá en San Carlos, en Salta, en los Valles Calchaquíes. Bueno, les cuento que estamos en Radio Seibo, que es radioseibo.com.ar, nos escuchan por internet. Bueno, vamos a presentarnos, acá somos tres personas trabajando. Elvira, ¿cómo estás, Elvis? Bueno, Elvira Grillo, haciendo la parte de la producción técnica, toda esta movida. Fausto Roa, el otro compañero nuestro que está en San Antonio de Areco y él hace que este programa sea un podcast, que está bueno porque después se escucha por toda Latinoamérica. Bueno, y yo, Gastón Contreras, que estoy un poco resfriado hoy, pero igual vine para no fallar, porque no me gusta fallar, porque ya falta muy poquito para que sea el barro calchaquí, entonces también me parece que está bueno hacer difusión de los eventos y de la movida, de lo que se está haciendo, así que bueno, aquí estoy. Quiero contarles eso que acabo de decir, que falta nada para el barro calchaquí, así que bueno, eso, sigan todas las novedades por Instagram, por Facebook, por nuestra página barrocalchaquí.org. Así que nada, estamos con mucho trabajo y muy contentos. Les voy a nombrar las radios por las cuales se retransmite muy amablemente este programa. Bueno, desde Cafayate, en la provincia de Salta, es Radio Sol FM 101.1. Desde Trelew, en la provincia de Chubut, Radio Sudaca FM 103.3. Desde Calamuchita, provincia de Córdoba, Así es lo Nuestro. Desde Comodoro Rivadavia, provincia de Chubut, Radio Cronos. Desde Junín de los Andes, en la provincia de Neuquén, Radio Che Comunitaria FM 90.5. Desde la ciudad de Buenos Aires, Radio Ancroft. Desde la ciudad de La Plata, Radio de Cultura. Desde la ciudad del Tigre, FM La Folk y Nexo Radial, FM 104.9. Y desde el exterior, Ciudad de México, RTV México y FM La Folk, Honduras, Estados Unidos y Paraguay. Bueno, muchísimas gracias por retransmitir este programa. Les cuento que hoy vamos a tener un programa buenísimo, buenísimo, porque voy a charlar con Sofía Ulliauri. Ella es de Tumbaco, Ecuador. Tumbaco es una parroquia, como le dicen ahí, un municipio, no sé si barrio es la palabra, pero como un municipio o un barrio, muy cerquita de Quito, de la ciudad del centro del mundo, adentro de Quito, claro, a los alrededores, es un valle, es un lugar, bueno, los que no conocen Ecuador, vayan, porque es algo maravilloso, es bellísimo, es verde, los volcanes, los cerros, es muy lindo, es muy andino, es muy colonial, es muy indio, es muy espectacular, la cerámica, la gente, bueno, está buenísimo. Así que vamos a tener el gustazo de poder charlar con Sofía hoy. Ella es ceramista del taller Barroquema y aparte es gestora cultural, organiza en este momento, está sucediendo, el tercer simposio de arte en cerámica que se llama Obsidiana, que está sucediendo en la Universidad Industrial y Tecnológica, creo, no sé si estoy diciendo cualquier cosa, pero era algo así, de Quito, perdón, pero bueno, ya van a, ahora le vamos a preguntar a ella para que lo diga mejor. Bueno, eso, así que vamos a pasar una canción, así podemos charlar con ella. Muchísimas gracias.

0: Bueno, acá me encuentro con Sofía Ullauri desde Tumbaco, Ecuador. ¿Cómo estás, Sofía?
1: Hola, estoy muy bien. Muchas gracias por esta invitación. Estoy muy contenta.
0: Muchas gracias a vos. Qué lindo Ecuador, qué lindo poder hablar con alguien de Ecuador. Contame dónde estás, contanos un poco cómo es tu lugar.
1: Yo me encuentro en Tumbaco, sí. Que era un pueblito al lado de Quito, en un valle, uh-huh. Con una montañita que se llama El Ilaló. Pero como todo pasa ahora, se urbanizó y ya estoy dentro de Quito, ya estoy en la ciudad.
0: Mira.
1: Pero con mi jardín aquí del taller, que siempre es nuestro piso.
0: Pero Quito es muy verde, ¿no? Qué cosa maravillosa eso. Y estás en el Cerro Ilaló, mira, qué lindo. Hay una canción muy conocida.
1: Sí. Y justo, justamente nosotros estamos en el valle,
0: sí.
1: Que sí, es muy verde, tenemos el Ilaló, yo tengo una quebrada también donde tengo muchos árboles. El problema es que justamente mi taller quedó en medio de dos vías, entonces como súper transitadas, entonces quedé como en la mitad. Pero claro. Pero como tengo una quebrada estamos como bastante bien.
0: Qué bien, qué
1: no tenemos,
0: bueno.
1: No ha cambiado tanto.
0: Qué bueno. Escúchame, Sofía, contanos, bueno, me da mucha intriga a todos saber, me encanta hablar con alguien de Ecuador. Contame, vos sos del taller Barroquema, ¿no? Segunda generación de ceramistas.
1: Sí, justamente yo formo parte del taller Barroquema, que fue creado como en los años 80 por mi papá y mi mamá.
0: Sí.
1: Los dos ceramistas. Entonces, bueno, yo ahí nací entre todas estos movimientos de tierras y pues nada, ahí estoy con el taller que tratando de continuar. Ahí
0: claro,
1: la...
0: claro. Y contame cómo es el proceso, Sofía, o sea, ¿buscás arcillas alrededor, compras arcillas, utilizás materia prima? Porque yo lo que recuerdo de Quito es los volcanes, que me encantan, la zona de volcanes, ¿no?
1: Sí, la verdad es que sí, estamos rodeados de volcanes, pero bueno, nosotros hacemos nuestra propia arcilla, uh-huh. Porque justamente mis padres cuando empezaron con la cerámica les interesó mucho la cerámica de alta temperatura. Uh-huh. Entonces no encontraron aquí un material realmente que puedan usar para subir a estas temperaturas que ellos trabajan, que ahora también yo, a cono 9, que es 1280 más o menos. Uh-huh. Entonces, lo que hicieron es como hacer una investigación y tuvieron la oportunidad de que una fábrica que hace, ¿cómo se llama?, lavabos o baños,
0: sí.
1: Les vendieron como, les venden material.
0: Ah, bien.
1: Entonces, hacemos un mix de arcillas. Por ejemplo, nosotros traemos arcillas del Oriente, que hemos probado que son buenas y las mezclamos con feldespato, con caolín, y creamos como nuestras propias arcillas.
0: Mira qué bien. ¿El Oriente es la parte de la selva?
1: Exactamente, la Amazonía.
0: El Amazonía.
1: Sí, nosotros le llamamos el Oriente.
0: Le llaman el Oriente, claro. ¿Y esas arcillas qué características tienen?
1: Pues que no se funden tanto, o sea, no tienen un punto de fusión tan bajo como los que encontramos por aquí. Entonces, esas nos sirven justamente para poder crear como nuestras obras, nuestros trabajos.
0: Está buenísimo, buenísimo. Qué bien, qué bien. ¿Y qué tipo de piezas realizan, Sofía?
1: Bueno, nosotros tenemos una amplia gama de como cosas que hacemos. Estamos como en lo escultórico, en lo utilitario. También, por ejemplo, mi padre ha hecho los azulejos para cubrir cúpulas de iglesias.
0: Ah, mira,
1: también hacemos como los pisos. Es como que siempre estamos ahí como inventando cosas diferentes para hacer. Entonces,
0: claro.
1: Como que abarcamos bastante.
0: Mira qué bien, qué bueno, qué bueno. ¿Y vos ahora específicamente estás haciendo una obra más artística o también te dedicas así a la parte utilitaria?
1: Yo también manejo un poco todo eso. Todo. Yo tengo un taller en, o sea, junto a otras personas, tengo un taller también en Galápagos, donde vendemos como bastantes piezas utilitarias, escultóricas, pero siempre basándonos como en la pieza única.
0: Claro, claro.
1: Que una y otra no. Entonces, ese es como nuestra línea y yo estoy continuando. Ahora, mi trabajo personal como Sofía se volvió como más, es como más abstracto, pongámoslo. Sí, no soy tan figurativa, sino que me gusta mucho experimentar, por ejemplo, con esmaltes, materiales,
0: claro,
1: ese tipo de cosas.
0: Alta temperatura y todo esto. ¿Tienen un taller en Galápagos o entendí mal?
1: Sí, tenemos un taller en Galápagos, un taller con una pequeña galería que se llama Opuntia.
0: Ay, mira qué bueno.
1: Y yo me voy como unos meses a trabajar allá. Y luego regreso. Y mi madre también se va unos meses allá a trabajar, igual que mi padre. Y así como que nos turnamos de los lugares.
0: ¡Qué maravilla, eh!
1: Ajá, así como.
0: Impresionante. Un taller en Galápagos para mí es un montón. O sea, es algo impresionante, ¿no? Galápagos, que es ese lugar tan icónico, ¿no?
1: Sí, sí, es como un paraíso. Allí la inspiración te llega sin buscarla.
0: Claro.
1: Está ahí. Y súper
0: turístico es, ¿no? Un lugar muy...
1: Sí, es muy, muy, muy turístico.
0: Claro.
1: Y pero es un turismo como eso, que se intenta que se cuide el espacio.
0: Claro, entonces, consciente.
1: Muy interesante.
0: Impresionante.
1: Bueno, se intenta.
0: Qué bien, Sofía, qué bien, ¿eh? Qué bien. O sea, tenés toda una faceta de ceramista... impresionante, y también tenés una faceta de gestora, ¿no? De gestora cultural, del hacer cosas.
1: Sí, justamente estoy ahora como incursionando en ese mundo tan... que tú tienes mucha experiencia. Entonces yo ahora estoy... Eso es como muy valioso, todo esto que estás haciendo tú, como que inspira mucho. Yo escucho desde hace varios años como los podcasts, y eso me ha dado como bastantes alas para poder hacer esto.
0: Oh, qué lindo lo que me decís. Muchísimas gracias. Qué honor. Muchas gracias. Muchas gracias.
1: Sofía, gracias a ti.
0: contame en qué consiste este tercer simposio de arte cerámica obsidiana.
1: Bueno, Obsidiana nació como un proyecto... para poder intercambiar como saberes y generar como una comunidad aquí en Ecuador. Entonces, ya tuvimos como en el 2024, tuvimos una, como ya una, ¿cómo se diría?
0: Una primera vez.
1: ¿Etapa?
0: Una primera etapa.
1: Una primera vez. Exactamente. En el 2025 tuvimos otra y ahora en el 2026 tenemos como este simposio. Que estamos ahora y que tú estás invitado.
0: Qué bien, qué bien, qué lindo, ¿eh? Qué lindo. Y contame cómo es la dinámica, o sea, la gente, por ejemplo, puede participar, ¿cómo es? ¿Cómo funciona?
1: Ya, esta vez, verás, la primera vez que y la segunda vez fueron como una residencia que hicimos donde invitamos a unos artistas que vinieron aquí al taller Barroquema a crear obra. Y hubo como unas actividades con el público nacional, digamos. También hubieron artistas nacionales que hicieron, por ejemplo, que vinieron y también trabajaron, porque lo interesante de Obsidian es justamente eso, como generar un espacio de intercambio como de saberes, tanto internacionales como nacionales. Entonces, claro. Por ejemplo, eso, vinieron gente de fuera que se unió con la gente de aquí y pues se crearon cosas interesantes. Entonces ahí se crearon como estas conferencias donde contaban cada uno sus experiencias dentro de la residencia y también dentro de su mundo cerámico, pongámoslo.
0: Qué bueno.
1: Este año fue como un poco, no nos dio como el tiempo para crear una residencia, entonces decidimos hacer como un simposio, como más, eso, como más de actividades. Entonces hicimos como ayer que empezó, hicimos un taller de murales con un grupo de personas y después hicimos una fiesta, donde hicimos una quema de en reducción.
0: Ah, mira qué bueno.
1: Sí,
0: qué bueno.
1: Estuvo súper interesante.
0: ¿Y la gente ahí en Quito se inscribe y van a tomar el taller? ¿Tiene esa dinámica o puede ir cualquiera?
1: En el taller sí era con una inscripción, que hubieron 10 cupos porque eso por cuestión de espacio y materiales,
0: claro,
1: para trabajar y todo, no es así como abierto.
0: Claro.
1: Pero para la fiesta de la cerámica sí fue abierto al público y pudieron venir los que quieran, curiosos o ceramistas o simplemente para ver o conversar, como generar eso, como un espacio de donde podemos estar todos con un mismo interés.
0: Alucinante, me encanta. Qué importante que son este tipo de espacios, ¿no?
1: Sí, de ahí nacen muchísimas, muchísimas ideas.
0: Claro, compartir con el otro, con la otra, hablar, pensar, está buenísimo. ¿Y hay otro tipo de encuentro así con estas características en Ecuador?
1: La verdad es que yo que
0: no,
1: lo sepan, no.
0: Claro.
1: No lo he escuchado.
0: No, yo tampoco, por eso te pregunto, porque no lo he escuchado. Está buenísimo que se generen estos espacios, Sofía, me parecen muy valiosos, muy valiosos.
1: Sí, la verdad que sí. Estoy muy feliz.
0: ¿Y las charlas virtuales, cuál es la dinámica?
1: Sí, entonces, bueno, hoy fue también, eso te cuento, porque son 3 días, fue ayer, hoy que fue una visita a la Reserva Arqueológica del Instituto Nacional de Patrimonio y Cultura aquí del Ecuador. Entonces ahí también fue que se llenó un formulario, se abrió como al público en general, donde se inscribían por mediante un formulario, y hoy en la mañana fuimos a que nos hagan una visita como a eso, a toda la arqueología.
0: Espectacular.
1: De nuestro país. Entonces, que esos son como espacios también que nos ayudan a reflexionar y a inspirarnos. Y el día de mañana.
0: Sí.
1: Perdón.
0: No,
1: y el día de mañana tenemos las conferencias, las visitas, las charlas que vamos a hacer, que van a ser modalidad mitad virtual y mitad presencial.
0: Me gusta eso de que sea un poco presencial, un poco virtual. Eso es algo que a nosotros nos faltaría desarrollar dentro de los encuentros que hacemos, porque hay mucha gente de otros países que también está bueno que participen. Y eso es algo que yo creo que quedó bueno de la pandemia, ¿no? Esta cosa virtual de poder transmitir así por Meet, por Zoom, creo que está bueno, está buenísimo eso.
1: Sí, te da la oportunidad de conocer como otras visiones en otros lados, pero siempre el presencial, no sé,
0: claro,
1: tiene como
0: el presencial,
1: lo suyo.
0: Claro, el presencial es buenísimo, pero bueno, eso, ¿ves? Mañana nos vamos a conectar para escuchar charlas de cerámica de Ecuador, súper interesante, o sea, eso está muy bueno, entonces es algo que está bueno. Y por ejemplo, fueron a ver una reserva, me decís, ¿no? Una reserva arqueológica. El mismo en Quito.
1: Sí.
0: No los museos.
1: Sí, en Quito que... No es un museo, es una... Es, por ejemplo, es un espacio donde, por ejemplo, hacen una excavación y encuentran material arqueológico, porque Quito, o casi todo el Ecuador, está lleno de...
0: Claro.
1: De estos espacios arqueológicos. Entonces hicieron eso, como sacan de una excavación, encuentran como estos materiales arqueológicos y los llevan a este lugar que es esta reserva arqueológica,
0: claro,
1: donde lo investigan o lo catalogan, lo ponen dentro del sistema para después se va a otros museos o ya se queda ahí en la reserva.
0: Claro.
1: Entonces lo interesante es que es abierto al público, pero bueno, sí tienes que hacer como un oficio y todo este tipo de cosas que por la mayoría de gente no lo hace. O sea, imagínate, yo recién la conocí ahora. que yo claro. he vivido aquí toda mi vida.
0: Claro, claro, claro, claro. Y la cerámica arqueológica de Ecuador, o sea, te escucho hablar y me acuerdo o pienso directamente en chinchorro, en las botellas silbadoras, en todos los instrumentos, en todos los silbatos, flautas. Bueno, no sé si lo estoy nombrando bien, ¿no? Pero todo ese Ecuador sonoro antiguo, increíble, ¿o no?
1: Sí, ahí. Allá es todo un mundo la parte arqueológica. La verdad es que yo no conozco tanto sobre ese tema, pero siempre me ha gustado mucho eso, ir a los museos y ver claro. y poder como entender esa forma de hacer la cerámica. Y aquí que hay una diversidad gigante de eso, es en un país tan chiquito.
0: El mapa cerámico de Ecuador es súper diverso, ¿o no? Porque está
1: sí,
0: el
1: sí,
0: oriente,
1: es muy...
0: claro, el oriente con toda esa cerámica increíble, ¿no? De los pueblos quichua,
1: sí,
0: yo no
1: el pastazo, sí, todo esos, sí, la cerámica amazónica es como muy importante en nuestro país,
0: claro.
1: tanto como la de la costa,
0: claro,
1: que ahí está eso, Xamacuac y todas las culturas súper importantes.
0: Esmeraldas, ¿no?
1: Sí.
0: La zona
1: Esmeraldas, Manabí.
0: Manabí es, ¿no? Sí.
1: Manabí,
0: claro, las vasijas silbadoras, estas son de ahí, de esa zona también, ¿no?
1: Sí.
0: No, me encanta, Ecuador, me encanta. Y después las

0: que es mucho, ¿no? La iconografía y todo lo que hay en Ecuador está buenísimo. Por eso está bueno este tipo de eventos que haces, porque también ponen en valor eso, ¿no? El antiguo Ecuador y actual. Porque,
1: sí, justamente, y conocer.
0: Y conocer.
1: Como, yo creo que sí, o sea, nosotros aquí, los ceramistas en el Ecuador, creo que muchos siempre tenemos esa parte, pongámosle precolombina, como integrada en nuestro trabajo. O sea, creo que muchos nos inspiramos con yendo a los museos, yendo eso, a la reserva, o simplemente yendo a la playa y encontrando como los restos, porque yo de pequeña me recuerdo eso, que siempre encontrabas como los pedacitos. O aquí en el Ilaló, yo siempre recolecté obsidianas y eso, que son como puntitas de flecha. Entonces siempre ha estado integrado en nosotros.
0: Mirá vos, claro, en el Ilaló también. Obsidiana le pusiste al encuentro por eso, por las piedras que encontrás en el cerro.
1: Sí, ajá. Es que yo, mi trabajo
0: sí
1: es mucho, mucho... con materiales volcánicos, como yo crecí entre los volcanes.
0: Eso.
1: Entonces yo recojo las cenizas, las obsidianas y las meto en el horno para ver cómo se transforman, porque me parece increíble que algo que se ha convertido por el fuego en algo, en una piedra, luego yo la someto otra vez al fuego y cambia completamente su forma. Entonces todo eso me atrae muchísimo.
0: Alucinante.
1: Pues contame, por eso le puse obsidiana.
0: No, me encanta. Contame qué pasa cuando metes una obsidiana al fuego. O sea, horneada en cono 9, ¿no?
1: Sí, exactamente.
0: ¿Y qué se derrite?
1: Pues es lo que yo pensaría, o sea, sí, normalmente, que uno, como, porque uno dice es un vidrio.
0: Sí.
1: No se derrite, sino que es como que se vuelve, como que empieza a hervir y se hace burbujitas y se vuelve como una espuma. Entonces, aumenta como 3 veces su tamaño.
0: Sí.
1: Y es como llena de burbujitas adentro, que es súper mágico. Cambia completamente.
0: Cambia
1: de color y de forma y todo.
0: Impresionante. Qué buena prueba esa. Qué bueno.

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0: Y o sea, estamos en Quito, ¿no? ¿Cuáles son los volcanes que están alrededor? El Chimborazo, acá
1: Pero
0: Elvira me sopla, el Chimborazo es el famoso, ¿o no? El volcán Chimborazo.
1: el Chimborazo, ya sí, el Chimborazo, pero está lejos de Quito.
0: Está lejos de Quito, pero ¿se ve o no?
1: Sí. No,
0: No
1: el
0: se ve.
1: Chimborazo es de Quito,
0: Ah,
1: no,
0: ok.
1: no, el que se ve es el Cotopaxi.
0: El Cotopaxi, sí. Claro.
1: Ese sí, sí se ve. Y estamos también donde vivimos. Quito está hecho en las faldas del Ruco Pichincha y el
0: Sí,
1: Guagua Pichincha.
0: el Guagua Pichincha,
1: Entonces, ajá,
0: claro,
1: son esos dos volcanes como nuestros principales ahí. Y luego tenemos al Antisana, al Cayambe, o sea, estamos rodeados de volcanes.
0: Cayambe, qué lindo, qué lindo. Y escúchame, Sofía, buscás la ceniza del volcán, o sea, cómo se encuentra? ¿Son volcanes que están activos?
1: Sí, o sea,
0: ¿Tienen una
1: verás,
0: actividad?
1: algunos. Por ejemplo, el Cotopaxi, que es como
0: Sí.
1: un poco el que está más cerca, está siempre como un poquito en erupción.
0: Con una
1: Entonces, hace
0: nubecita,
1: unos. Sí.
0: ¿no?
1: Entonces, sí da un poquito de susto porque está muy cerca.
0: Está muy
1: Pero
0: cerca
1: bueno.
0: de la ciudad, o sea, pero bueno, nada, no va a pasar nada, pero
1: Sí.
0: está cerca de la ciudad, ¿o no? Y me encantan esos
1: Sí.
0: tapices que hace la gente de Ecuador, ¿no? Que hacen la gente de Otavalo, con el Cotopaxi de fondo
1: Sí.
0: y hermoso.
1: Sí, es que es como muy, está muy presente siempre
0: Claro.
1: en nuestro paisaje, entonces es como muy inspirador también.
0: Sí.
1: Pero bueno, el Cotopaxi hace unos 5 años, en el, no, un poco más, no, ya 10 años, en el 2015 creo que fue. Bueno, erupcionó como muy fuerte y cubrió mucho espacio con ceniza. Entonces yo fui a recoger un poco y tengo ahí como un costal de esa ceniza.
0: Ah, mira vos, qué
1: Pero,
0: buena.
1: sí, y por ejemplo también voy por ejemplo, atrás del Guagua Pichincha hay como una zona que se llama el Mindo, el Cinto, y que también está activo y que bueno, hace más años erupcionó y también hay mucha ceniza, pero que se convirtió en arena.
0: Claro.
1: Entonces, cuando yo recojo la arena del río, esa arena es completamente ceniza
0: Volcánica.
1: volcánica y cuando le metes al horno, se funde de una manera muy, muy interesante.
0: ¿Y es de qué colores? ¿Es negro o es gris?
1: La arena es como gris, pero el rato en que le fundes, se vuelve negra.
0: Se vuelve negro, claro. Mirá vos. Y esta arena de la erupción, de la última erupción, esta ceniza, digo, es ceniza como la ceniza del horno de leña, digamos, ¿no? Es ceniza así, con esa consistencia, tipo polvo.
1: Sí, es como un polvo, pero es más pesado.
0: Más
1: Esa
0: pesado.
1: es como, es igual un polvito, pero es, o sea, cuando se acumula así es como se vuelve muy dura. Sí se
0: Sofía,
1: nota la diferencia entre algo orgánico y
0: se nota,
1: pesado.
0: no, no, no, eso, se nota la diferencia. ¿Le haces algún tratamiento a la ceniza? Por ejemplo, ¿la lavás? ¿Le haces algo o así mismo como está la incorporás?
1: Cuando hago esmaltes, sí la lavo,
0: Bien.
1: porque tiene como ese material que no lo conozco muy bien, que no sé si es azufre o algo que hace que salgan como unos defectos. Pero cuando uso como de otra forma, como en las partes más decorativas,
0: Sí.
1: como infusión en las pastas y todo eso, lo dejo a tal cual sale,
0: Claro.
1: lo pongo en las piezas
0: ¿Y
1: o en las arcillas.
0: le genera como puntitos negros, por ejemplo, o cosas así?
1: Sí, ajá,
0: Sí.
1: como unas manchitas, pero es interesante porque se funde, entonces te queda como un entorno, como medio hueco pero sale ahí como lo negrito. Son hermosas esas
0: Qué
1: piezas.
0: lindo, ¿no? Qué interesante estas cosas. ¿Y en la pasta cómo queda la arena? ¿Probaste eso?
1: Sí, yo le siempre le junto, o sea, le amaso a la arcilla con esta y dependiendo la proporción, me sale una cosa u otra. Entonces
0: Claro.
1: es como,
0: Claro.
1: sí, y como yo quemo porque yo solo tengo hornos de gas, yo siempre he trabajado en hornos de gas, y quemamos mucho en esta atmósfera reductora.
0: Claro.
1: Sale más, o sea, es como que ya abarca más la superficie de la arcilla que cuando le meto en una quema de oxidación.
0: Claro, claro. Mirá vos, qué bueno, ¿eh? Claro, a la reducción da esa magia también, ¿no? O sea, despierta cosas.
1: Sí, sí, y a mí eso, me encanta mucho el fuego, entonces es como un trabajo en conjunto con él. Nunca sé qué va a salir.
0: Claro, nunca sabes qué va a salir.
1: Que me sorprende.
0: Qué interesante que trabajes con hornos a gas. ¿Cómo es tu horno, Sofía?
1: Bueno, mi horno, que es, o sea, mi horno lo que tiene es que fue construido por mi padre. Uh-huh. Él fue el que como que hizo todos nuestros hornos, que tenemos varios. Y son catenarios de tiro invertido. Uh-huh. Entonces, es todo que entra por un lado, sube el calor y el fuego, baja y se va por la chimenea.
0: Mira qué bueno. Qué bueno. ¿Y es con gas natural o es con bombonas, con garrafas?
1: Es con bombonas.
0: Con bombonas.
1: Sí, aquí creo que no tenemos gas natural nosotros.
0: Ah, claro. Bueno, igual nosotros acá tampoco. Claro. Es con bombonas y se alimenta así. Me imagino que son hornos grandes también, ¿no?
1: Sí, tenemos uno mediano y uno muy grande que entra en una pieza, por ejemplo, de 1,90 m.
0: Ah, enorme, claro.
1: Entonces, tengo uno gigante y uno pequeño, mediano, que no es tan pequeño.
0: Claro.
1: Será 1 m³.
0: Un metro, bueno, igual está bien, bastante bien, ¿no?
1: Sí, ese es bastante, es el que más le usamos.
0: Qué bien, qué bueno, qué bueno. Escúchame, Sofía, quisiera que me cuentes sobre los artistas que van a participar, que están participando de Obsidiana. Así la gente también lo busca, ¿no? Lo puede buscar también en las redes sociales para ver, para informarse, para tener en cuenta para el próximo, para participar de este. ¿Quiénes son los que van a participar? Ya,
1: sí, verás. Vamos a empezar la charla con un artista ecuatoriano que se llama Tomás Carpio. Uh-huh. Él va a ser de forma virtual porque se encuentra ahora en China. Él se fue a hacer una residencia en Jindesheng, por allí se le abrió el mundo.
0: Ah,
1: por
0: allá. Mira vos.
1: Y entonces él nos va a contar sus procesos, su experiencia, porque recién forma parte de esta Academia Internacional de la Cerámica. Uh-huh. Entonces tuvieron que recién un simposio, entonces nos va a contar un poco toda su experiencia alrededor de eso.
0: Mira qué bueno.
1: Experiencia.
0: Qué bueno.
1: Después tenemos a Rafael Uribe. Él es un profesor de la Universidad de la Escuela Nacional Politécnica, que es una universidad vinculada mucho a lo técnico, a lo ingenierías, a todo, uh-huh, a todo lo técnico. Y lo interesante es que el profe ha abierto este espacio tan técnico al arte. Entonces, él nos va a contar un poco cómo ha sido el proceso de incorporar en la parte técnica el arte.
0: Qué bien.
1: Entonces, cómo se ayudan una con la otra. Uh-huh. Porque muy interesante.
0: Claro, cómo se fusiona, está buenísimo. Y lo hace en la universidad.
1: Lo vamos a hacer en la Universidad Politécnica, sí, bien, justamente. Entonces, bien, eso es como muy interesante, que el arte llegue a una parte tan
0: técnica. Y el profe Uribe da clases en esa universidad.
1: Sí, es profesor de allí, de la parte cerámica.
0: Uh-huh. Sí, está buenísimo.
1: Uh-huh. Sí. Después tenemos a una artista colombiana que se llama María Cano. Uh-huh. Ella trabaja mucho con investigación de arcillas locales. Uh-huh. de su entorno.
0: Mira qué bueno.
1: Y cómo esa investigación suya le ha llevado a poder vincularse con comunidades.
0: Mira qué bueno.
1: Entonces tiene como un trabajo muy interesante alrededor de eso. Entonces, ella vamos a tener sus experiencias.
0: Qué bueno, qué bueno.
1: Luego está otra, esta es una profesora de la Central, de la Universidad Central. Estas dos universidades, la Politécnica y la Central, son públicas.
0: Sí.
1: Son, entonces es como, como que se vinculan las dos, donde Mónica también trabaja con el profesor Uribe.
0: Bien.
1: Ajá. Entonces, Mónica, ella nos va a contar, porque ella tiene un proyecto que es muy interesante, bueno, con otras personas, pero bueno, en este caso nos va a hablar ella, de un proyecto que tiene de con personas discapacitadas, no videntes, que les enseña a hacer justamente botellas silbato o instrumentos así en cerámica.
0: Mira, entonces, qué interesante.
1: Les da como esa posibilidad.
0: Qué interesante, está entonces, buenísimo.
1: Es un proyecto muy lindo.
0: Qué bueno.
1: Y después tenemos a ti, a Gastón, ajá, que nos vas a contar ahí tus...
0: mis cosas, tus las cositas que hago por acá, por Argentina.
1: Exactamente.
0: Buenísimo, buenísimo. Súper interesante el cronograma de charlas. O sea, y me gusta que se haga también en la universidad, ¿no? Que hagas, o sea, que intervenga la universidad en este tipo de manifestaciones culturales. Me parece súper interesante.
1: Sí, eso es algo que justamente gracias a eso se ha podido como hacer este tipo de simposio, porque si no se queda como muy privado, muy,
0: claro,
1: muy centralizado, no sé, entonces ahí se abre como un poco más.
0: Claro, claro, está bueno eso, porque tienen acceso los estudiantes también, ¿no?, de la universidad.
1: Claro, y sí, principalmente son ellos los que van,
0: claro,
1: como están dentro de la universidad. Entonces les abre a otras visiones como de otros artistas y otras posibilidades.
0: Claro, claro. Suman, todas esas cosas suman un montón. Me parece muy, muy bueno que hagas este tipo de movida, Sofía. Y la idea tuya es seguir haciéndolo todos los años.
1: Sí, la idea es lograr hacer todos los años. Justamente ahora en septiembre vamos a tener como la visita de una artista que es venezolana, pero que vive en Brasil.
0: Sí.
1: Entonces ella viene a hacer una residencia aquí en Ecuador, en Barroquema, pero como no nos daban los tiempos, ya hicimos como el simposio y después como la residencia no les pudimos juntar.
0: Claro.
1: Pero la idea es que esto vaya avanzando a ser todos los años.
0: Qué bien, qué bien. Y el programa este de residencias que tienen en el taller, ¿cómo funciona? ¿Un artista pide ir al taller y trabajar con ustedes? ¿Funciona así o hacen una convocatoria?
1: Verás, por ahora, no ha sido todo muy, no está como todo muy, ¿cómo diríamos?
0: Se va dando, claro.
1: Justamente más como gente que me ha dicho, me gustaría venir, y ahí nos vamos acomodando, vamos creando y vamos viendo la posibilidad, porque todos son muy diferentes y
0: claro,
1: sus posibilidades son muy diferentes. Entonces ahí vamos viendo.
0: Claro.
1: No tengo algo establecido todavía.
0: Claro, claro, claro. Bueno, pero ya están recontra encaminados. Está bueno eso. O sea, los artistas pueden llegar al taller y ponerse a trabajar con las arcillas de ustedes, con los hornos estos a gas. O sea, hacer uso del taller.
1: Sí, claro, sí. Pero bueno, tiene que haber un diálogo antes, porque
0: claro,
1: nosotros
0: claro,
1: también vivimos de nuestra
0: claro,
1: producción. Entonces
0: claro,
1: pasamos mucha parte del año produciendo.
0: Claro, claro, sí. Me imagino, claro. Claro, es algo acotado, digamos, es algo pequeño, ¿no? Una participación así.
1: Exactamente.
0: Sí, no, pero igual es súper interesante, está buenísimo, está buenísimo. Y, por ejemplo, sí, en Quito, ¿tienen centros de venta? Digamos, ¿hay lugares específicos donde la gente pueda encontrar su cerámica?
1: Nosotros tenemos en nuestro propio taller, tenemos una pequeña galería,
0: sí,
1: donde la gente puede venir y que por lo general vienen y pueden comprar nuestras obras. Pero solo aquí, o sea, y luego en Galápagos.
0: Y en Galápagos. Y... bueno, va a haber que ir hasta Galápagos.
1: Ajá.
0: A comprar. Qué maravilla Galápagos. No, yo estoy alucinado con esto que me decís de Galápagos, ¿eh? Increíble. ¿Qué tiene? ¿Un pequeño pueblo y ustedes viven ahí?
1: Sí, es un pueblo que se llama... bueno, la isla se llama Santa Cruz.
0: Sí.
1: Y hay un pueblito que se llama Puerto Ayora. No, verás, yo no vivo allí, sino que tengo
0: un tiempo,
1: una
0: claro,
1: socia.
0: Ah.
1: Sí, y tengo una socia que se llama Paola Solís, con quien ella es como la que vive allá y maneja como todo la parte administrativa, tanto de la galería como del taller. Entonces nosotros vamos allá a trabajar junto a ella en
0: La producción.
1: En la cerámica y claro. En la producción.
0: Y allá tienen hornos, tienen un taller también.
1: Sí, justamente. Tenemos un taller, tenemos un horno eléctrico y tenemos un horno de gas también.
0: Ah, perfecto.
1: Perfecto. Y un espacio muy lindo y muy cuidado.
0: Me imagino. Y escúchame, ¿y la arcilla la buscan ahí en Galápagos también o la llevan desde Quito?
1: No, la enviamos desde Quito porque Galápagos es una zona muy protegida, claro. Sobre todo no te puedes sacar ni una conchita ni nada porque todo está como regularizado, claro. Para poder proteger.
0: Qué maravilla. Bueno, Sofía, yo ya me anoto para la residencia en Galápagos, para cuando sea. No, yo los voy a ir a visitar en algún momento. A mí Ecuador me encanta. Estuve en Quito hace unos años y viajé un poquito por Ecuador y me parece un país hermoso, con la comida increíble, la gente increíble, los paisajes, todo. Me pareció bellísimo, o sea, me gustó mucho.
1: Sí, aquí, bueno, aquí tienes este espacio para llegar cuando quieras.
0: Muchas gracias.
1: El Barro Quema siempre está abierto.
0: Bueno, y yo te quiero invitar al Barro Calchaquí también alguna vez. Vos que tenés un poco de contacto con Argentina, que tenés ahí un vínculo, entonces, cuando quieras, cuando puedas, que vengas a mostrarnos, a contarnos sobre tu proyecto Obsidiana, que nos muestres las piezas de Barro Quema. Bueno, eso, me encantaría. Sí.
1: Ay, sí, a mí también me encantaría. Siempre que he escuchado los podcasts digo, yo tengo que ir.
0: Claro.
1: Y espero que pronto pueda ir. Sí. Porque un año es en Perú y un año es en
0: El próximo año, ¿sí? Vamos a Perú. Bueno, ahí te queda más cerca Perú. Así que ahí es, a lo mejor es más fácil. Bueno, en Perú también. Es hermoso. Perú también, Pisac. Es en Cusco, ¿viste? Cerca de... Es Pisac, es un pueblito que está a 30 kilómetros del Cusco. Y es también hermoso, el Valle Sagrado de los Incas. Y también es el mismo espíritu del barro de acá, pero allá. Y viene mucha gente de Ecuador, eso nos gusta.
1: Sí, seguro vamos ahí.
0: Me encantaría.
1: Para allá.
0: Me encantaría. Sofía, bueno, yo te mando un abrazo enorme. Te agradezco muchísimo esta charla que hemos tenido. La gente puede buscar en Instagram barroquema punto cerámica era, ¿no? ¿Cómo te encuentran en Instagram?
1: Sí. Como Barroquema.
0: Bien.
1: No sé si está punto cerámica, creo que es Barroquema.
0: Barroquema, entonces. Barroquema, ahí van a poder encontrar toda la información sobre Obsidiana, sobre este tercer simposio de arte cerámico que se está realizando ahora en Quito, Ecuador. Así que nada, interesante todo. A nosotros que somos muy de los encuentros, muy encuentreros, esto nos motiva y nos gusta. Así que eso. Y gracias por hacer el trabajo este que haces, que me parece buenísimo.
1: Ay, no, muchísimas gracias a ti por la invitación y la oportunidad de contar ahí un poco el proceso de que ha sido Obsidiana.
0: Bueno, abrazo grande, muchísimas gracias. Bueno, estuvo buenísimo, ¿no? Nos fuimos a las Islas Galápagos, volvimos. Estuvimos ahí en Tumbaco viendo los volcanes, el Cotopaxi, increíble el Cotopaxi, el Apu Cotopaxi, impresionante, el Chimborazo, impresionante. Bueno, nos quedamos ahí en las alturas de Quito, ¿sí? Les cuento que los temas que pasamos es Media Vuelta por Perota Chingó, Candombe para el que hasta ayer reía de nuestro queridísimo Tata Cedrón y Cariño por Nadia Larcher. Nos vamos a despedir con ese tema. Bueno, muchísimas gracias. Nos escuchamos la semana siguiente.

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6: Soy Antonio de la Rosa. Somos los chamameceros. Hoy, Abelardo Di Mota. Del libro Chamameceros, poemas y recuerdos, del profesor Enrique Piñeiro y el doctor Héctor Ramón Brisighelli, Abelardo Di Mota nació el día 11 de diciembre de 1921 en la localidad de Villaguay, provincia de Entre Ríos. Desde muy joven se siente atraído por el dos hileras, acordeón diatónico, que asume con verdadera pasión y aprende a ejecutarla de forma intuitiva. Muy joven aún viaja a Buenos Aires a tentar la suerte y se integra al grupo de Odín Fleitas que se denominaba Los Troperos del Iberá. Allí acumula experiencias y muchas vivencias que lo enriquecen y va logrando un apreciable estilo acordeonístico. Posteriormente integra su propio conjunto musical y empieza a transitar los mil caminos de la patria llevando un mensaje de lozana y auténtica musicalidad chamamecera. Esto ya ocurría en la década del 40 al 50 y su nombre artístico empieza a ser conocido gracias a su maestría como ejecutante y al cuidadoso grupo de intérpretes que lo acompañan en sus actuaciones y grabaciones. Julio Luján, Francisco Casís, Juancito el Peregrino, Jorge Tolosa, las hermanas Caballero, Álvaro Copelo, Gregorio Molina, Luis Marco, Rogelio Galarza, entre otros. Inspirado compositor ha dejado una serie de temas que son verdaderos hitos dentro de la música chamamecera. Estancia La Isabel, El Carretel, El Mingo, Triste Motivo, Canto Entre Ríos, Sentimiento de un Entrerriano, El Arisco y tantos otros que dejara grabados para testimoniar su vigoroso y agreste estilo de ejecutar el acordeón. En el año 1985, en ocasión de la primera fiesta nacional del chamamé realizada en la ciudad de Corrientes, tuvimos oportunidad de escucharlo y gustar de su inconfundible estilo. El viento de su acordeón vibraba con sones de esteros y lagunas, cañadas, era el canto del monte y de mil pájaros echados a volar. Nos emocionamos hasta el caracú. De la misma forma nos ocurrió el día que recibimos la triste noticia de su muerte, 15 de junio de 1992 en Rosario, provincia de Santa Fe. En su homenaje escuchamos ese día unas grabaciones suyas y finalmente afirmamos: Abelardo Di Mota sigue vivo en nosotros y en el corazón del pueblo chamamecero. Abelardo Di Mota es la más pura expresión de la inteligencia criolla, o sea, la picardía criolla en el mejor de los sentidos. Era muy pródigo en dichos, en bromas, en refranes.
7: Este se mandó una bosteada que no se tapa ni con cinco, Poncho.
6: Decía cosas así, eran muy gráficas. Dos o tres palabras en un dicho que describían una situación
7: por ahí muy graciosa, muy tensa. Por ejemplo, un día lo encontré en la Sociedad de Autores en Sadaí. Digo, maestro, ¿qué anda haciendo? ¿Por qué no me avisó que estaba? Yo estaba en el directorio en esa época. Y acá ando tarragocito, como iguana entre el yeguarizo. Imaginen ustedes eso, una iguana entre caballos, esperando que en cualquier momento la pisen. Todos nosotros, por lo menos yo particularmente, no puedo dejar de pensarlo a Abelardo como alguien muy inteligente, muy gracioso y muy personal, muy particular. Así era para tocar a Abelardo. Era muy campesino, pero un campesino muy melancólico. Es decir, que había como un dolor permanente en su corazón, en su música, pese a todo el humor que él prodigaba. Cuando tocó el acordeón era triste, era muy triste, muy melancólico, pero una tristeza llena de poesía, llena de síntesis. Sígalo como toca el acordeón, lo dinámico que es para tocar. Ahora que uno suele escuchar tanta nota, este fíjese como con pocas notas, que es como debe uno hablar, cuando llega a nuestros días, las voces de los sabios, como aquello, ama a tu prójimo como a ti mismo, son pocas palabras, no son un montón. Un discurso sabio, musical, tiene pocas notas, pero las que tiene, muy valiosas. Así era Di Motta. Componía con muy pocas notas, pero todas eran muy valiosas. Y ahí él hacía volar esa melancolía que tenía, ese dolor de estar lejos de Entre Ríos, de extrañar a sus amigos queridos de la infancia. Daba siempre esa sensación de estar muriéndose por regresar a Entre Ríos. Daba siempre esa sensación. La nostalgia, ¿no? Nostalgia quiere decir recordar con dolor. Algia es dolor. Ese dulce dolor de recordar el pago donde uno ha nacido. Eso traducido a 4 o 5 notas perfectas con que él componía su chamamé. De alto vuelo espiritual. Abelardo Di Motta.
6: Oscar Taglia, chamamé de Abelardo Di Motta. Por Abel...

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1: ¿Por qué llora mi guitarra? De Rogelio Galarza y Abelardo Di Mota. Canta Rogelio Galarza, el hermano de Roberto Galarza. Abelardo Di Mota.

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1: Mi yunta, la voz es de Abelardo Di Mota. Abelardo Di Mota.

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3: Soy Antonio Tallagorros. Somos los chamameseros. Abelardo Di Mota. Adiós, don Abelardo, del doctor Brisighelli. El caminante de sueños acalló su acordeón chamamecero en un otoño gastado y gris que va esperando al invierno. Se fue por otros caminos, sin cansancio ni desvelos, sin soles en los veranos y con ausencia de inviernos. Y no habrán más escenarios ni bailantas en su pueblo. Las palmas enrojecidas no aplaudirán su contento porque el maestro se ha ido, se fue sin sus musiqueros, enmudeció su cordiona, callaron los guitarreros. Y el bandoneón de Luis Marco también se quedó en silencio. Don Abelardo Di Mota tiene función en el cielo.

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1: La poesía de Santos Tala, la música de Abelardo Di Motta. Mi intención, Abelardo Di Motta.

¿Habrá advertido usted la manera de terminar que tiene Dimota? Me refiero al final del tema, como el tango de pum pum, digamos, ¿no? El final. Dimota, la particularidad de él era... Esperaba todo este tiempo y después recién el acorde final. Ocurría casi siempre que el de... Y el locutor se mandaba. Terminamos de escuchar de Abelardo Dimota esta canción bellísima. Y él arriba al locutor y se enojaba muchísimo. Dice, ¿por qué tuvo que hablar el repugnante? Y saca ese momento final. Claro, le gustaba ese vértigo que quedaba en el final, ¿no? Pero claro, los locutores estaban acostumbrados a otra forma de terminar. Los seguidores de los grupos, de los conjuntos de chamamé, cuando teníamos alguna duda de quién estaba tocando ese tema, si era Montiel, era Millán Medina, era mi papá, o era Emilio Chamorro, o el trío Tragüí, a lo último nos dábamos cuenta por el final, porque esa era la firma, la firma. Y Millán Medina, por ejemplo, terminaba y pegaba el floreo ese final con el acorde. Tiran, tiran, tiran, tiran, tin. Y papá... Pam, pam, pam, para, pam, pam, pam, pam, pam. Más chiquitito el último acorde. Pam, pam, pam, para, pam, pam, pam, pam, pam. Bueno, y así, algún día con el acordeón les voy a ampliar esto. Porque Marcos Bassi tocaba todo como tembladito. Y Blasito terminaba de golpe. ¿No? Y un día dice que se encontraron Blasito, una broma de Roberto Galarce, se encontraron Blasito y Marcos Bassi, y dice que Marcos Bassi le dijo a Blasito, ¿cómo andás, Bla? Y Blasito le dijo, muy bien. Esta chamarrita tuve el alto honor de componer con Abelardo Dimota. Y la cantó Julio Luján, compadre de él, finísima persona, un entrerriano que hemos amado, todos los artistas, el público. Era muy compinche, del muy cumpa, como un hermano. Canta Julio Luján con Abelardo.

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6: 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Regado con esperanza de Abelardo Di Mota por Abelardo Di Mota y su conjunto.

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1: Causa triste, Abelardo Di Mota. Por Abelardo Di Mota y su conjunto.

0: Roberto Flores Gaucho de tantos primores, y como amigo de ley, y Pachinto Flores también, este chamamé bien sentido, y la coyona en realidad.
1: Lo dicho, ¿no? Esta declaración de cariño a sus amigos, ¿no? En este caso Ernesto Flores. La voz es de Abelardo Di Mota recitando tan sentido. Abelardo Di Mota y su conjunto.

0: Vayan formando parejas si es que gustan de bailar, que un típico chamamé muy pronto se ha de escuchar. Lo vamos a dedicar a don Mingo el capataz, a quien sabemos capaz de salir a zapatear.
1: Pero muy bien, compañero.
2: El primero que recita es Julio Luján. Y muy bien, compañero, dice Dimota. El Mingo es el hermano de Dimota. Este es un homenaje a su hermano, que es el dueño de la estancia La Isabel. Abelardo Dimota.

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6: 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Suerte Mansa, un chamamé de Di Mota, un clásico. Abelardo Di Mota.

Teresita se llama este vals de Eddie Mota. Es tan lindo este vals, tan romántico, tan como para un baile, cumpleaños de 15 o un cumpleaños de una abuela, ¿no? Tiene una cosa de ternura y de nostalgia. Abelardo Eddie Mota.

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6: 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Somos los chamameceros. Los Corrales es un valseado de Dimota. Fíjense ustedes la diferencia entre el vals y el valseado. Valseado es medio parecido a la ranchera, pero medio al vals también. Valseado. Los Corrales. Abelardo Dimota.

Un día dijo Di Mota: Tallagocito no es de pelarlo con la uña. Y yo no sabía muy bien qué me había dicho él, pero entonces después ahondé. Cuando uno carnea una oveja y la oveja es media gorda, uno la abre la oveja y puede despegar el cuero de la carne con las manos, así con la uña nomás. Y cuando la oveja es media vieja ya, y mañosa y media flaca, hay que hacer ya cuerear, pero con el cuchillo bien contra el cuero, así, ¿no es cierto? O sea, con la uña no alcanza. No sé qué habrá querido decir de mí, ¿no? Que yo era, como había dicho el padre Regunaga, dijo de mí también, ese tarragocito, un pescado de mucha espina, ese tararira de las chicas. Abelardo Di Mota y su conjunto. Era qué chamamé, el mestizo. Compusieron con Julio Luján. Abelardo Di Mota.

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1: ¿No sabe, compa, dónde estará ni para qué rumbo tomó?
0: No, solamente sé que yo sufrí tanto de extraviarla. ¿Qué mano habrá de pulsarla mi vieja y linda acordeón?
2: Extraño mi acordeón.

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1: Espero no te olvides de mí, de Abelardo Di Mota, por Abelardo Di Mota y su conjunto.

0: Para don Ramón Jiménez va mi homenaje sincero. Amigazo verdadero que son pocos de contar. Quiero que salga a bailar haciendo lucir su estampa. Este chamamé bien pampa, especial pa' zapatear.
1: Este chamamé es de Tilo Trevisan y Abelardo Di Mota. Tocan Di Mota y Trevisan. Aquí. Especial pa' zapatear se llama, obviamente.

0: enredado como puñado de lombrices, resbaloso como teléfono de carnicero, le queda ese mozo como recaba la vaca. Estos son dichos de Abelardo Di Mota. Abelardo Di Mota, un agudo y criollo humor de un sentimental para tocar la acordeona verdulera. Abelardo Di Mota.
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7: Hola amigos, soy Lucía Ceresani y los invito a acompañarme y a compartir la esencia de este sentir surero.
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7: Aquí estamos, como cada programa, compartiendo más universo surero, estas canciones que forman parte de este repertorio de la región pampeana. Y como ustedes saben, cada programa está dedicado a un tema en especial y el día de hoy vamos a estar hablando de los trabajos rurales, de todos estos trabajos que forman parte de la llanura, del campo, de las tareas rurales. Y vamos a empezar con un trabajo que ya se ha perdido, el trabajo del recero. Y viene en la composición de Julio Mariano esta letra y Jorge Canosa, que le ha puesto música a esta huella que forma parte de mi trabajo discográfico de Pampa y Cielo y que habla justamente de este hombre que recorría tantas leguas de camino a campo abierto y durmiendo al llano, el recero, bordoneando la huella entonces.

Bordoneando la Huella, de Julio Mariano y Jorge Canosa, hablando del trabajo del hombre de a caballo. Y si hablamos de hombre de a caballo, también hablamos del domador. Esta estampa de un domador que viene en la voz de Eduardo Surace, este estilo de Atilio Reynoso, y que vamos a escuchar y compartir con ustedes a continuación. Estampa de un domador.

Escuchábamos Estampa de un domador de Atilio Reynoso en la voz de este querido cantor Eduardo Surace, que nos acompañaba en este inicio del programa también, en el que compartimos, como decíamos, estas historias de los trabajos rurales, del trabajo de campo. Y viene uno en especial que está dedicado a la maestra de campo, una obra de Luis Landricina, esta poesía que vamos a compartir en la voz de Víctor Velázquez, maestra de campo.

Por la pereza del tiempo, el otoño estaba tibio, ya que en el Chaco el verano es como dueño del sitio y a veces demora en irse sin importarle el destino. Por eso es que aquella tarde, cuando llegó a la estación en el lerdo tren en que vino, su cuerpito era una brasa por aquel clima encendido. Y se quedó en el andén como asustada y con frío, queriendo disimular su temor a estar tan sola y sin saber el camino. Pero al momento nomás, las toscas manos de un gringo, callosas de tanto arar y de pelearlo al destino, se acercaron bondadosas y con ternura de niño. Le dieron la bienvenida en nombre de la escuelita, que hace mucho la esperaba, triste en el medio del monte para alegrar a sus chicos. Subieron al viejo carro de aquel colono sufrido y comenzaron a andar entre una nube de polvo por el reseco camino. Cuando llegaron al rancho, la noche ya había encendido sus farolitos del cielo y el canto arisco del grillo. Será por eso tal vez que entre las cuatro paredes de aquel su humilde cuartito, una angustiosa tristeza entraba a clavar cuchillos, como queriendo matar esa noble vocación que en su pecho había nacido. Pero llegó la mañana y el sol con todo su brillo desdibujó las tinieblas que habían querido torcer las huellas de su destino. Y aunque llorando por dentro, masticando soledad en aquel lejano sitio, puso firmeza en el paso y fue a buscar el amor de aquel puñado de niños que hace mucho la esperaban en la escuelita de campo, clavada en pampa del indio. Y desde entonces su vida se hizo paredes de adobe, se hizo terrón para el quincho y armó con todos los sueños aquel rancho con un letrero invisible que decía en letras de amor: aquí hay saber y hay cariño. Y fueron 30 los años y fueron muchos los niños que luego se hicieron hombres y mandaron a sus hijos. Ella no pudo tenerlos porque la flor de su vida se marchitó entre los montes y nunca llegó el amor a golpear en la ventana de su rancho de cariño. Y en eso de darlo todo, un tibio día recibió algo que la estremeció. Después de mucho esperar, el consejo le anunciaba que había sido jubilada en premio por su labor. ¿Era premio o era castigo? Mil veces se preguntó. No se vaya, señorita. Quédese a vivir aquí. Si nosotros la queremos, ¿por qué se tiene que ir? Esas voces y unas manos que se agitaban sin ruido fueron el único homenaje en aquella despedida. Allí dejaba a sus chicos, allí dejaba su vida. La polvareda del sulqui se fue perdiendo a lo lejos. Adiós, señorita Rosa. Adiós, maestra de campo. En usted, a todos les canto los maestros de mi tierra. No sé si mi estrofa encierra y expresa lo que yo siento.

0: momentos.
1: Maestra de campo de Luis Landricina por Víctor Velázquez. Y hablando de la maestra de campo, quería compartir con ustedes también una décima de un querido amigo de Quincho Peralta, de Los Pavos de Pipinas y de su libro Retazos de mi suelo, en el que habla justamente de esto, y vamos a irnos a la pausa con esta pequeña estrofa. Vieja escuelita rural, sos un templo de enseñanza que al niño brindás futuro, seguridad y esperanza. Y por todas las docentes que por sus aulas pasaron y en el alma de los niños gratos recuerdos dejaron, por doña Berta de Sánchez quiero dejar mi plegaria, orgullosa directora de una escuela centenaria. Bueno, amigos, vamos a una pequeña pausa y seguimos con más Sentir Surero.

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7: Soy Lucía Ceresani y seguimos compartiendo este sentir surero. Estamos de vuelta con más canciones y también compartiendo el tema del día de hoy, que es el trabajo rural, de todo tipo, aquellos que se han dejado de hacer por el modernismo, por la incorporación de maquinarias en los trabajos rurales, en el trabajo del campo, y también los más actuales, como escuchábamos la de la maestra rural, y ahora vamos a escuchar otro también relacionado con los médicos rurales. Y nos vamos a uno de los más grandes compositores de nuestra Patagonia, Marcelo Verbel, que junto a Roque Martínez le han dado vida a esta canción que vamos a escuchar a continuación y que se llama A Usted, Médico Rural.

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A usted, médico rural, de Marcelo Verbel y Roque Martínez, en la voz de Roque Martínez. Y pasamos del médico rural al puestero. Y nos vamos también a la voz de María Amelia Parra con este Puestero Soy de León Benarós.

María Amelia Parra nos traía Puestero Soy de León Benarós y vamos a seguir compartiendo los trabajos rurales. Y hay un querido cantor de los Pagos de Mar del Plata, Mario Triviño Montiel, que le escribió una canción a su primer amor, en este recuerdo de ese primer amor, esta muchacha que era tambera. Así que vamos a compartir este trabajo también, La Muchacha Tambera, de Mario Triviño Montiel.

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7: Soy Lucía Cerezani y seguimos compartiendo este sentir surero. Aquí estamos en este tercer bloque compartiendo estas canciones y también todos los trabajos rurales. Y si hablamos del peón de campo, hablamos del peón golondrina, del mensual. Y hay unas décimas que le pertenecen a Víctor Abel Jiménez, al Vasco Jiménez, de los Pagos de Mar del Plata también, el creador de Soy de Arbolito, y le ha dedicado unas décimas al amanecer del mensual. Esperando se haga el día para comenzar sus tareas, mientras el alba se apea, ya está el peón en la cocina. Su estampa que la ilumina, un tronco que ya está ardiendo, se ve a aquel hombre comiendo una costilla de asado que de noche le ha quedado y ahora le está gustando. Está mateando también para empujar la comida y en la pava renegrida que ya de hollín ni se ve, con un palo y sin querer distraído ha dibujado dos letras y un grabado que lleva en el corazón. Son la señal del patrón, las letras, ¿pa' qué contarlo? Después que el hombre ha mateado y del churrasco no hay señas, se empina un trago de ginebra que fue muy bien despachado, baja un tarro que hay colgado que antes ha sido de aceite, y hasta el jagüel diligente trae agua y echa en la pava pa' que la otra pionada ya tenga su agua caliente. Del bolsillo de la campera y mientras se hace la luz, saca un buche de avestruz que sirve de tabaquera, arma y ya sale pa' afuera pitando como si nada, y un gallo que a la pasada lanza su canto y saludo, le anuncia a ese gaucho rudo que comienza su jornada. Y comenzando su jornada, hay una milonga que le pertenece a Tito Ramos y que habla justamente de una jornada laboral del peón de campo, del peón golondrina. Milonga para don Pedro.

De la lavandera. Yo, en lo personal, también tengo el recuerdo transmitido por mi padre de mi abuela, que llevaba en un canasto a lavar la ropa al río y caminaban varios kilómetros para poder llegar con la ropa limpia de vuelta. Así que para mí esta canción también tiene un sentimiento especial. Don Atilio Reynoso en esta zamba se la dedica a una lavandera de su pueblo, de Ameguino. Así que vamos a escuchar La bandera de mi pueblo.

Escuchábamos La bandera de mi pueblo de y por Atilio Reynoso y vamos a seguir ahora con otro grande de nuestro cancionero que es el Pampa Larralde, una milonga de los braceros.

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1: Milonga de los braseros de Pérez Corrado en la voz del Pampa José Larralde. Y vamos a seguir ahora compartiendo este final del programa, ya empezando a despedirnos de a poquito, con una canción de Teresa Parodi, Tejedoras del Recuerdo, en la voz de una querida amiga, Estela Correa, y con el acompañamiento de nuestro querido amigo Trabuco González. Nos vamos entonces con esta bellísima canción, agradeciéndoles a todos ustedes por acompañarnos una vez más en este programa, en este espacio dedicado al canto surero. Nos encontramos, si Dios quiere, el próximo programa con más Sentir Surero.

Y así llegamos al final del programa. Conducción, quien les habla, Lucía Cerezani. Idea y realización, Lucía Cerezani y Héctor Trabuco González. Puesta en el aire y operación técnica, Trabuco González y Marcelo Acosta. Cortina musical de Pampa y Cielo, Sentir Surero y Huella del Camino. Producción, Estela Correa, Javier Cerezani, Agustín López y Fernando Cerezani. Nuestras vías de comunicación, página web www.luciacerezani.com y las redes sociales Facebook y Twitter @luciacerezani. Muchas gracias por acompañarnos. Será hasta el próximo encuentro, si Dios quiere.

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seguir chicharreando, jóvenes.

Nacimos juntos al amor del pueblo. 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Queríamos nombrar sencillamente, cantar como los ríos de montaña, poner en cada sílaba la música que nos dicta la sangre cuando pasa por nuestro corazón, el sentimiento que es la constante universal humana. Respirar lo entrañable que nos duele, que es saludable ventilar el alma. Confesarnos con Juan de los Palotes, decir por él lo que hasta él mismo calla. En la canción, dejar el testimonio de la poesía que nos visitaba para que con fundamento cante el pueblo y con el canto se despene el alma. Cantar claro, bien claro, que se sienta la hondura a que llegaron las palabras, que la profundidad cuando es oscura puede ser solo dimensión negada.

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8: Muy, pero muy buenos días, oyentes de Nexo Radial de la 104.9. Bienvenidos en este día feriado a un nuevo partido, mejor dicho, el primer partido de este segundo semestre por la radio. Estaremos, como siempre, con el torneo argentino, la Libertadores, la Sudamericana y, por supuesto, las finales de reserva. Casi una costumbre por la 104.9. Estamos en el estadio de Banfield, en el estadio Florencio Sola, donde ya juegan 11 minutos Racing y River, la final por el primer torneo de reserva del año. Se está metiendo con todo. Por ahora 0-0 el partido, se juega con mucho ritmo. Por ahora sin llegada, pero ¿quién llegó? Ahí, casi no llegamos, pero llegamos con Sofía Vieira, la comentarista de esta transmisión. ¿Cómo le va, Sofía? Bienvenida.
9: Buenos días, Luis. Buenos días a todos los oyentes del otro lado.
8: Bueno, un partido donde los dos vienen con confianza, porque los dos clasificaron a esta final ganando sus semis de visitante. Racing y River. 0-0, ¿te parece dar la formación de River para empezar el equipo millonario? ¿Cómo juega?
9: A ver, vamos a dar la formación de River. En el arco, Shortways, en número 2, Pereira, número 6, con la número 6, Gutiérrez, con la número 3, Lucero, con la número 4, Susano, Acuesta, con la 5, con la 8, Espíndola, Román, con la número 11, con la 10, Thiago Acosta, con la 9, Jonathan Spiff, y la número 7, Felipe Fiori.
8: Las estrellas del futuro, ¿no? Las estrellas del presente, algunos, como este Slip, que ya gustó en primera, pero atención, estaba en el área, pero bajó la pelota con la mano, según el árbitro, así que no valía. Cerca arriba de generar la primera chance de peligro. ¿Te parece dar los 11 de la academia? Los titulares del equipo de Avellaneda, estos son.
9: La número 9, Braga, la número 7, Campo, con la número 10, Pérez, la número... la número 3, Volpe, Escudero, la número 6, con la número 2, Martínez, la número 4, Mesa.
8: Están todos, ¿no? El arquero te falta un 13, ¿eh?
9: Me faltó el arquero y no lo mencioné al principio. Wolfer, la número 1.
8: Bueno, sí, si usted arranca así, la verdad va a ser difícil esta transmisión, ¿eh? Nunca esperaba que me empezara a decir la formación del delantero hacia el defensor, o sea, usted es una contracultural aquí en esta mañana fresca de Banfield, 0-0, el partido está arrancando, nosotros también estamos arrancando después de las vacaciones, después del Mundial, por ahora el partido no tiene ni goles ni llegadas, barra sin poner primero, tira el centro campo al área, saca de cabeza, muy bien Pereira, insiste Racing, un remate de afuera y un rebote y va a ser córner, me parece. Bueno, saque del arco, dice el árbitro. Pensé que había rebotado en el jugador Gutiérrez del equipo millonario, pero no. Es lateral en esta fría mañana o mediodía de invierno. Mucha gente abrigada. Mucha gente de Racing llegó sobre el final. La gente de River también ocupando una platea, un sector de la platea, tribuna donde habitualmente van los hinchas de Banfield. Así que un buen clima para esta mañana. Es como que hoy arranca el año para muchos también.
9: Hoy arranca el año para muchos, sí, sorprende, ¿no? Muy, bastante llena la cancha, ¿no? No te sorprende, yo, la verdad es que me sorprende ver tanta gente. Qué bien, qué bueno.
8: No sé si tanta gente, pero sí, mucha gente con respecto a lo que es una final de reserva. Estamos hablando de jugadores que algunos firmaron contrato, algunos debutaron, muy pocos en realidad. Por el lado de River, solo recuerdo al nigeriano Sniff, que Sniff es otra cosa, el nigeriano que debutó en los últimos partidos de River antes del receso. Bueno, después son todos, y Cuesta también, ¿no? Cuesta también ya tuvo sus minutos en primera, el mediocampista central, el capitán de este equipo. Bueno, por ahora el Racing trata de salir de abajo por Nexo Radial. 15 minutos, 0-0, y ataca justamente Smith. ¡Viene el nigeriano! Lo bajaron, pero con supuestamente Martínez sin plancha. A mí me pareció que elevó un poco la pierna, quedó dolorido el delantero de River, pero no pasó nada.
9: No pasó nada. Lo que mencionabas recién del nigeriano, ya lleva, acumula 4 goles, ¿no?, en lo que va de este certamen. Bien.
8: Y figura que ha sido importante como centro delantero, y ataca River, viene el centro de la izquierda, despeja el arquero, no pasa el peligro, la pelota en el área hasta que la despeja muy bien Escudero, insiste River, puerta del área, buen enganche, atención, remate, pegó el cabezaño, el remate de Acosta, qué bien que la había hecho, enganchó, amagó de rematar de derecha, le pegó de zurda, la pelota fue a parar el cabezaño, antes hubo un desvío del arquero. Sí, salvó River, corner,
9: sí, fue la llegada, me parece, más clara, ¿no?, de lo que va en este inicio de final.
8: Sí, la única llegada hasta ahora clara, cerquita del primero estuvo el equipo de Núñez. Insiste River, lo hace corto, viene el centro de Gutiérrez, pelota al arco, sin problemas La Torre, el arquero de Racing que ya salvó una. Salida para el equipo de Avellaneda. Ya arrancó las indicaciones de los técnicos, ¿no? Ya arrancaron en esta mañana Escudero por un lado y por el lado de Racing también el entrenador que quiere hacer historia, ¿no? Quiere ser campeón.
9: Sí, que no se pongan nerviosos, que recién empieza, ¿no? Tienen mucho partido por delante. Acabamos de ver una clara llegada, pero esto está bastante parejo, ¿no? Está bastante movido, está bueno, está pinta bien este partido, ¿no?
8: Lo que pasa es que los jugadores de reserva, ya lo hemos dicho mil veces, tienen la energía a tope, ¿no? Y además, una motivación, un hambre, en el buen sentido de la palabra, ¿no? De triunfar, de mostrarse, de dar lo mejor para su equipo. El primer triunfo no es el título este, sino firmar contrato, después ganar minutos en primera y así arrancar una carrera que los puede llevar por distintos lugares del mundo futbolístico. Atención, arriesga La Torre, el arquero de Racing saliendo de abajo con mucho peligro, presionaba con todo Fernández y hay falta después del lateral izquierdo de Lucero sobre el jugador Mesa. Primer llamado de atención del árbitro, no le gustó esa pierna alta, le perdona la amarilla, 18 minutos, seguimos 0-0.
9: Siga, le dijo nada más, pero hubo ahí como un llamado de atención, no sé si fue tampoco para tanto igual.
8: Bueno, pero quiere marcar la autoridad el árbitro, porque los chicos, si le dejás pegar una fuerte y no lo retás, se ceban.
9: Sí, si empezás así a dejar pasar, se va desmoronando todo, recién comienza el tiempo.
8: Es una final que sabemos que si hay empate se va al alargue, y si hay empate en el alargue se va a penales, ¿no? ¿Es así?
9: Me parece que va a penales directo, ¿no?
8: Bueno, me parece que no, pero vamos a chequearlo, ¿eh? Es una información en construcción, como dicen los medios de noticias, 0-0 esta mañana, mediodía ya de viernes feriado, viernes 10 de julio, en pleno clima mundialista, estamos viviendo esta final de reserva, el mundial para Racing va ahora, viene atacando por la derecha a toda velocidad, fuerte venía Oliva, pero barre, viene el central Gutiérrez y despeja el peligro y la manda a campo rival, pelota larga para que corran los delanteros, es y qué quería. Lucha el nigeriano, pelea también su compañero de ataque, el señor Esquivel. Hay una falta contra Cuesta. Se enoja la gente de Racing. se retuerce de dolor el jugador de River y el árbitro ya empieza a ser abordado por las protestas de los jugadores.
9: Protesta Fraga, ¿no? Y creo que fue una falta clara. Me parece que fue, sí, Fraga, ¿no? ¿Quién la causó?
8: Primera amarilla, número 9, amonestado. Estamos hablando Fraga, amonestado el delantero. Una falta tonta, ¿no? Porque estaba despejando el peligro y fue con la plancha.
9: Sí, evitable.
8: Hablando de Racing, usted sabe que hay mucha gente fanática de la academia en todos los lugares del país. Y vamos a mandarle un saludito al señor Roberto Mancieri, alias el Gaucho Tuna, que es fanático de Racing, al igual que su nieto Ulises Mancieri. Así que un saludo grande, dos de los oyentes que tiene este partido por Nexo Radial, sin duda, y ataca River, atención, lo quieren enojar al Gaucho, pero no, bien la marca de Lucero, insiste River, insiste Fernández, no puede, despeja el peligro, le queda a Cuesta, le pegó desde lejos. El despeje corto del de Racing, probó Cuesta, la pelota se fue desviada, se salva Racing, River lentamente en 20, empieza a torcer la balanza de la igualdad. Por ahora seguimos 0-0.
9: Fue un buen intento, ¿no? Creo, no fue tan clara, pero el primer acercamiento con una buena intención por parte del jugador millonario y empieza a aparejarse la cosa.
8: Por ahora no tenemos ninguna llegada, ninguna preocupación para el arquero de apellido polaco. ¿Cómo le dice usted? ¿Jarosewicz?
9: Jarosewicz, sí.
8: Franco le vamos a decir, ¿eh? Este, más fácil el nombre del polaco, Jarosewicz. Cuando ataca arriba, buena pelota. Despif para que corra Esquivel, pero estaba offside. Fuera de juego. Acá no hay. Lo que pasa es que tenemos que acostumbrarnos otra vez al offside de ojo humano, ¿no? Porque esto no es semiautomático del Mundial. Acá dependemos de la vista del compañero asistente del árbitro que rápidamente frenó la acción porque se iba a esquivar el sol.
9: ¿Acá no hay chip en la pelota, Luis?
8: No, no hay chip, no hay nada. Lo único que hay es cuero. Lo único que hay que es aire e intenciones por ahora de tratarla bien. Racing que sale de abajo. Buena pelota en el medio para que juegue Pérez. La tiene Pérez. Enzo que toca mal. La regala y es buena marca de Susano, pero ya la perdió. Nuevamente es lateral para Racing. Ya lo hace rápido el jugador Volpe. Toca Volpe para que venga por la izquierda. Venía con todo Ochoa. Hay una imprecisión más. La segunda en el camino. Ah, no, es lateral para Racing, dijo. Pide disculpas el árbitro. ¿Qué pasa? Era más atrás. Se equivocó el árbitro, ¿no? Como que la dio para River. Al toque se arrepintió. Como si hubiera escuchado el chip, pero no tiene.
9: Tal cual, como si hubiera escuchado el chip. Bueno, igualmente en la corrección fue mínima, lo hubiera dejado continuar.
8: O sea, los jugadores se enojan, Tampoco está la regla, sí, veremos si se aplica las reglas modernas, esta de los 5 segundos para hacer el lateral, ya desde el torneo profesional, esto va a estar confirmado, pero estamos en un limbo, ¿no? Porque este torneo arrancó

0: ¿Con quién habla?
1: A un asistente debe estar amonestando. Alguien que protestó. No, al técnico no. El técnico está tranquilo, brazo cruzado. Dice, conmigo no es la cosa. Un asistente, algún jugador. Alguien le protestó al árbitro o al asistente. Y el asistente dijo, papá árbitro, me están criticando, amonestá. Bueno, lo acaba de hacer el árbitro. Segunda amarilla de la mañana, pero la primera, podemos decir, a un jugador fuera del terreno. No estamos en vivo aquí en el estadio Florencio Sola, estadio de Banfield, el estadio del taladro neutral sede de esta final. River Racing 0-0 y ataca River. Atención, es que desborda dentro del área. ¡Buena espada, tío, al medio! ¡La pelota que salva Racing! Cuando entraba por la izquierda Fernández, qué buen desborde metió Esquivel, llegó hasta la cocina, prendió el horno, casi, casi cocina el primero River, se salvó.
0: Salvaron los de Racing, así es, fue una llegada, esta llegada me gustó más, peligrosa, ¿no? Como bien te lo dijiste vos, bien encendido, ahora sí, calentaron los motores.
1: River está con un 4-3-3, por decirlo de una manera. Cuesta en el medio centro, más la habilidad de Spindola y de

0: Radio, Florencio Sola, después de un breve corte, 0 a 0 el partido, 26 minutos, ¿le gusta lo que vemos? Yo no vine con muchas expectativas, le voy a decir, Sofía, ¿eh? Estamos calentando motores, pero ¿alguna chance de River ya hubo?
1: Sí, sí, a mí me gusta lo que estamos viendo, yo sí vine con expectativas porque es una final, porque me gustan los equipos y prometían, ¿no? Por también cómo llegaron a la final cada uno. Así que sí, sí, está bien, recién comienza, me gusta también la hinchada, ¿no? Las ambas hinchadas alentando, me gusta cómo se siente, las sensaciones que hay hoy.
0: 0 a 0, decíamos, 27 minutos, y hablando de cómo llegaron, River, mejor imposible, ¿no? Porque le ganó a su clásico rival.
1: Así es, a Boca le ha ganado River, por eso te digo, vienen encendidos, ¿no? Y no es lo mismo llegar de ganarle a tu clásico rival que llegar de ganarle a otro club.
0: Y fue por penales, un empate en el tiempo reglamentario, penales, y el equipo millonario se quedó con la serie de visitante cuando hay una falta, parecía, de Gutiérrez sobre el delantero de Racing Campo que corría por la derecha, lo empujó contra los carteles, tiro libre o lateral, tiro libre, ya lo hace rápido, pero no, el árbitro recién estaba metiéndose para separar a los jugadores, lo quiso apurar Campo, no lo dejó el árbitro, y en esta pausa hablamos de Racing, un equipo que también viene motivado porque le ganó un candidato de siempre en reserva, que es Vélez.
1: Le ganó a Vélez, que venía con buena puntuación, en buena posición, y también le había ganado a su clásico rival Independiente, así que también llega de buena manera, por eso mismo creo que era motivadora, ¿no?, la final para los hinchas.
0: No solo le ganó Independiente, sino cómo le ganó, le hizo la gana Argentina-Egipto, estaba perdiendo en el final 2-1 y lo ganó 3-2, espectacular, sí, pero no es para acá. Hay tiro libre para Racing, no se ilusione, hay tiro libre que va a meter Oliva, desde la derecha, procesión de 8, buscan los saltos de la academia, subieron los centrales, Escudero Martínez, también está buscando su lugar el amonestado Fraga, que

0: quiere convertir figura de Racing en el torneo, va a meter el centro, no juega preparada, atención, el laboratorio del Tita, mete un centro, segundo palo, cabezazo. ¡Gol! ¡Gol de Racing! Apareció Fraga, camiseta número 9. Decíamos que estaba buscando su lugar en el área. La hizo bien Racing, la prepararon. Vino el centro después de abrirla a la izquierda. El cabezazo tapó Jaroszewski en primera instancia, pero el cabezazo había sido de Escudero, pero dejó el rebote en el área chica ahí. Un caramelito para el delantero que entró solo y la empujó a la red. Racing locura 1, River 0, la primera clara de Racing antes de los 30 se pone en ventaja.
1: Qué golazo, un golazo que viene de una linda jugada y un rebote que, bueno, impone el 1-0 y por ahora podrían llegar a ser los ganadores de este torneo, los racinguistas.
0: Justo que estábamos diciendo, la épica que tuvo Racing para llegar, ganándole al Rojo cuando estaba perdido, ganándole a Vélez de visitante 1-0, y ahora se pone en ventaja en esta final, falta mucho, faltan 2/3 de partido, pero... Qué bueno empezar ganando la primera llegada, ¿eh? Esto es efectividad 100%.
1: No, sí, muy, muy linda la jugada, fue un hermoso gol y salen, ¿no?, todos los compañeros del banco a festejar y abrazar a Fraga por este desenvolvimiento en esta llegada.
0: Estamos por Nexo Radial, se movió el marcador aquí en Banfield, 1-0. River, como debe estar el gaucho, te digo, el gaucho Tuna, con la academia a full, festejando Roberto y su nieto Ulises, este gol de la victoria parcial por ahora de Racing. ¡Ojo, Roja! ¿Qué pasó? Otra vez, esta vez para alguien del banco que sigue protestando, lo echó. Ahora vamos a saber quién es, si es un jugador o un asistente.
1: Sí, desde hoy que están llamándole la atención a los asistentes del banco de River. No sabemos quién es el que está ahí armando el lío.
0: Bueno, hay córner para River, que trata de reaccionar rápido. Tiro de esquina.
1: Tiro de esquina para River.
0: Bueno, veremos cómo la trabaja recién Racing. La pelota del tiro libre la hizo bárbaro. ¿Te acuerdas que se había apurado Racing, no? Y que el árbitro no lo dejó. Menos mal que no lo dejó, porque la hicieron bien. Y de ahí vino el gol. Ahí viene el córner al área. ¡Qué buen centro! Y el cabezazo de despeje de Escudero. Es que gana las dos áreas, muy bien, la sacó del peligro. Ahora le queda Esquivel. Esquivel rodeado por tres, buena presión. Rebota en campo. Hay lateral para River que lo hace rápido. Viene de vuelta el petiso Esquivel. Lo bajaron y es tiro libre. Casi en el mismo lugar, pero en el otro campo del gol o del tiro libre donde fue el de Arras.
1: Así es, River le está costando. Le está costando quizás encontrar el espacio. Llega, pero cuesta desenvolver las jugadas, ¿no? Y ahora Racing con todo, encendido y motivado, obviamente que no se lo van a permitir, la defensa se va a cerrar.
0: Igual es muy temprano para bajar las líneas, ¿no? Bajar el bloque, como se suele decir actualmente en el fútbol moderno, es muy temprano, recién 32 minutos del primer tiempo, se preocupa el arquero, el... ¿Será pariente de Diego Latorre? No creo, ¿eh? Este es más alto, pero está preocupado, está gritando porque el jugador de River va a pegarle la pelota, va a mandar el centro al área, todos en el área con su marca, River quiere el empate, mete el centro, busca pierde, ¡oh! Esquivel, fuera de juego, no valió, fuera de juego, anulado. Andás a ver si el asistente la pegó o se equivocó. Estamos en el otro campo, pero le frenó el grito rápido. Sigue 1-0 el partido.
1: Hubiera sido un lindo gol, pero bueno, lamentablemente fue adelantado. Pero este centro por abajo, te digo que hubiera impuesto el 1-1 y bueno, no fue así. Así que sigue el juego, ¿no?
0: Se enoja la gente de River, festeja la gente de Racing. Se burla de los de River por quitar el gol que no valió. Estamos en vivo aquí en el Estadio 33 y respira el gaucho Tuna, ¿no? Respira porque era el empate que ningún equipo que se pone en ventaja quiere, que le empaten al toque. Ahora trata de jugar con los nervios de River, va Racima, atención, buena jugada, está en el área para el segundo, el remate de Ochoa, que cerca estuvo, era el segundo, lo tuvo la Academia, el número 11 apareció por el área, buena pared hicieron, excelente pared, tic-tac, para meterse mano a mano con Jaroszewski, la tiró por arriba.
1: Qué lindo ese pase, qué lindo si hubiera entrado al arco. Fue muy cerca el remate, fue arriba pero cerca.
0: Estamos hablando de Yare, hay nombres raros en este partido, ¿no? Yare, yo le dije Ochoa, no, es Yare. ¿Por qué? ¿Por qué le dije Ochoa? Porque es la castellanización de Yare.
1: Sí, yo pensé que el pase lo había dado campo, ¿no? El 7.
0: Ojo que hay una roja en la mano del árbitro, ¿eh? Se va expulsado Esquivel, se queda con 10. Jugó sin pelota, lateral golpe, y la verdad que el partido cambia completamente, ni hablar para el chico Esquivel, que hace 2 minutos estaba festejando el gol del empate parcial, se lo anularon, y ahora roja directa, Esquivel golpeó sin pelota, quedó dolorido el jugador de Racing, caído, lo vio el asistente, muy temprano para quedarse con uno menos.
1: Sí, expulsan al número 7 del Millonario y bueno, esta vez no hubo perdón, ¿no? Por parte del árbitro, no perdona.
0: Bueno, momento importante para Racing, se le dan todas a la Academia, ¿eh? El gol en la primera, el gol anulado por un offside que el árbitro asistente vio, y ahora uno más para todo lo que queda del partido, tiene Racing una oportunidad importantísima para quedarse con un título que hace rato no consigue, Racing hace rato que no tiene un buen equipo de reserva, tengo que remontarme hace unos 10 años aproximadamente cuando estaban los Vietos, los de Paul, después un poquito más tarde Lautaro Martínez se sumó también a esa buena camada de jugadores de la Academia, sin olvidarnos de Ricky Centurión, de Viola y varios que tuvieron su carrera en primera. Bueno, hoy Racing está al borde de un nuevo título y River no se rinde con uno más. La Academia, hay falta y tiro libre para River.
1: Tiro libre para River, ¿cómo se puso el partido? Vos me preguntabas, mirá, si será interesante esta final que está bastante peleado, tarjeta, expulsión y de todo. Y eso que todavía falta, recién comenzó ya posible victoria de parte de Racing, pero nunca se sabe, todavía queda el segundo tiempo, así que vamos a ver.
0: 26 minutos recién este primer tiempo y tenemos que tener por lo menos 4 o 5 de descuento, porque está muy cortado el partido ahora con la roja el jugador millonario Franco Esquivel, Felipe Esquivel, perdón. Hay tiro libre para River desde la derecha, diagonal al arco. Se preocupa el arquero La Torre. La gente de River canta igual en desventaja del resultado y también en inferioridad de jugadores. River quiere el empate, el árbitro que vuelve a hacer el gesto de una jugada similar. Vino el gol anulado a River hace un ratito nada más. A ver cómo la trabaja el jugador Román Fernández, que le va a pegar. Viene el zurdazo, otra vez busca pie, despeja de cabeza. Braga, la manda al córner.
1: Despeja al córner y va de nuevo, es lo que estamos viendo, ¿no? Estos tiros, ¿no? Estos centros, estas salidas de la pelota, pero faltan jugadas así claras, una armada, una jugada que genere peligro por parte de River.
0: Viene el centro desde la derecha, el cabezazo de despeje de Escudero, insiste River, un jugador menos en este nivel, no se nota tanto, te voy a decir, porque los chicos tienen tanta energía que pueden cubrir por el compañero y por lo propio. Hay córner, te diste cuenta, River quedó con uno menos y no para de atacar y no lo deja salir a raza.
1: Lo noto, sí, estamos esperando que llegue algún, que quiten esa barrera, que es lo que estábamos diciendo, ¿no? Racing va a tratar de mantener este resultado hasta el final.
0: Por ahora se defiende, Acosta con el córner desde la izquierda, viene el centro con Comba, ¡qué bueno! ¡Sacó la torre, remate! El remate de Gutiérrez la encontró el pibe, la encontró casi en la media luna después del despeje de La Torre. Esa salvó, porque estaba en el suelo, si iba al arco, era gol, la había dejado viva ahí, corta y frontal. Por suerte para Racing, La precisión de Gutiérrez no fue la ideal. Hay salida para Racing, que respira en 38, gana 1-0.
1: Van a 1-0 y me parece que comenzó a llover, Luis, no te quiero pinchar el lodo, pero siento que caen las gotas. Bueno, mejor, bendiciones, ¿no? Para los hinchas, para los jugadores.
0: Bueno, pero la verdad que esto es mortal para los hinchas, que ya de por sí están abrigados porque es una mañana mediodía fresca y la única tribuna donde no está techado, donde están los hinchas, te voy a decir, ¿eh? Nosotros, por suerte, por ahora tenemos techo. Ataca arriba, atención, viene el centro de la izquierda. Buen despeje de Martínez. Y va a salir Racing, hay un rebote, mira cómo lo festeja Martínez. Lo festeja como si hubiera sido un gol el cruce. Y después el rebote en el rival para un lateral defensivo. Se ilumina la cancha, están prendidas las luces. Muy nublada la jornada de viernes, feriado, viernes puente. Por ahora Racing gana y se queda con el título. Pero falta una eternidad, recién 39 del primer tiempo por Nexo Radial.
1: Falta todavía, quedan unos cuantos minutos para que River empiece a generar una jugada, que tenga ideas, ¿no? Algunas ideas que generen peligro. Lo que estamos viendo ahora es que está bastante equiparado, le está costando la salida a Racing, pero la realidad es que tampoco hay tanta eficacia en los ataques de River. Hay llegadas, pero falta eficacia.
0: Amarilla, uno más para River, está muy tarjetero el árbitro.
1: Para Gutiérrez, la tarjeta amarilla que destaca el árbitro.
0: Bueno, fue fuerte el central que recién tuvo la chance de gol y ahora pegó de más. Ahí el tiro libre para Racing, que claro, quiere pinchar el partido, pero Lucero fue, la corrijo, no fue el 6, fue Lucero, Valentín Lucero.
1: Hoy tenemos un tema con las planillas y las formaciones, por eso no es un despiste, sino que teníamos las formaciones malas hoy, las anotamos de manera, bueno, y intentamos ser rápidos y bueno, estas cosas pueden pasar.
0: Cometen errores, ¿no? Por ejemplo, decirle 8 a Share, al alemán Share, pero corregimos, pedimos disculpas y ahora sí, ya ubicamos la precisión, en este caso la amarilla para Lucero, que si no hice mal la cuenta es el tercero en River, además de ya tener uno expulsado. Ahí viene el balón al área, fue al goleador que quiere, viene la marca de Cuesta, barre con todo, cómo se tira, cómo se mete, cómo se lucha. Y se pelean también los muchachos. El lateral para River, ¿cómo está la testosterona de estos muchachos? Está a full.
1: Están a full los muchachos, es verdad. Me gusta la garra y me gusta esto, ¿no? Esta insistencia y por parte de buscarle el gol y por buscar la buena jugada, eso está bueno. Típico, digno de una final.
0: Sí, pero se está peleando mucho más de lo que se juega, ¿eh? A ver qué pasa con este. Bueno, el slalom de Acosta. Atención, se quitó a uno, se quitó a dos. Va hacia el área. Acosta que le pega. Jugada individual, le quedó un tiro. Un tiro suavecito, suavecito, como colchón de bebé. Le tiró sin problema para la torre. Hay salida para Racing. River no se rinde, ¿eh? River, a pesar de estar con uno menos y que todo el partido hasta ahora le está mostrando que no la tiene a favor, no se rinde y va.
1: Sí, fue un tiro que llegó pinchado, llegó sin fuerza. No había llegado como el jugador de parte de Millonarios. Y bueno, perdieron la pelota, ahora Racing tiene el control.
0: Por Nexo Radial, por la FOL, como siempre, el fútbol argentino, en este caso el torneo de reserva, el torneo de proyección, las estrellas del futuro. Por ahora gana Racing, canta la gente de la academia, silba lo de River, duelo de hinchadas la semana que viene, además de jugarse la final del Mundial, vuelve la Copa Argentina, así que tarde o temprano nosotros también volvemos a esa linda competición que tiene lo mismo que estamos viviendo ahora, ¿no? El duelo de hinchada.
1: Yo no quería que haya un corte, ¿no? Con esto del Mundial y demás, pero ahora lo que pienso es qué rápido se pasó, ¿no? Que ya vuelve a la Copa, que ya está por terminar el Mundial, ¿no? ¿Se pasó rápido?
0: Muy rápido, la vida es muy efímera, el tiempo es, la verdad, lapidario. En este caso, 42 minutos, Racing que se defiende, tiro libre para River, tiro libre que la va a mandar desde la derecha a Costa. No protestó mucho Esquivel, me parece, ¿eh? Creo que fue buena, no vimos la jugada, estamos en el otro costado, la patada de Esquivel o la roja que vio el asistente sobre el jugador de Racing, pero como se fue sin protestar, parece que asumió la culpa. A ver qué pasa, debe estar llorando en el vestuario quizá el chico. Viene el centro al área, atención, buen centro. ¡Tapa el rebote! ¡Salva Racing! La Torre salvó lo que era el empate. En el área era gol. Se salva Racing, que está con toda la fortuna. Llegó por el segundo palo para rematar Lucero. ¿Y cómo hizo La Torre para atajarla?
1: Sí, fue terrible, ¿no? Fueron dos rebotes y no quiso entrar la pelota. Lo que estoy notando es que en la salida de Racing pudo haber ganado la espalda ahora a River. Lo que pasa es que se pusieron a armar la jugada antes de mitad de cancha. No está lento, lento para ganarle la espalda. Es lo que se acaba de notar en esa jugada.
0: Se salva la Academia, se salva con la actuación hasta ahora muy buena de La Torre. Es alto La Torre, ¿eh? Lo único que faltaba es que La Torre sea bajito, ¿no? Todo lo contrario, es muy alto el arquero. Y le ponen a correr a campo, le ganó la espalda al marcador, la alargó mucho campo. Gaba con todo, muy bien Gutiérrez. Y salva a River cuando ya lo habían pasado a Susano. Lo habían pasado a Jutiel Susano, perdón, Valentín Susano. Y ahora hay una falta dura y atención, ¿eh? Puede ser roja, sí señor. Lo compensa otro a Roca más. Que mala noticia para River. Llegó tarde a Costa y le cuesta la roja. Llegó tarde, quedó dolorido el jugador de Racing. La vio clara, coincide con el sitio. ¿Le pareció que era para roja?
1: Me parece que fue un golpazo. Ahora vamos a ver, porque el chico no se levanta y creo que fue fuerte. Fue un codazo, me parece, ¿no?
0: Bueno, la verdad, irresponsable lo de Acosta. Ahora que lo vemos en la repetición, ya con su equipo con uno menos, fue totalmente innecesario, con fuerza desmedida. Lo dibujó durmiendo a la jugadora de Racing. Creo que está knockout o al borde del knockout. El jugador de la Academia pide en camilla para él. Ojalá que no sea nada, que se pueda recuperar. Ya se está reincorporando, por suerte. Y River con 9.
1: Sí, me parece que fue un terrible golpazo por la velocidad en la que entraron, ¿no? En parte médico, entra, bueno, el carrito y el árbitro llamando también a la asistencia médica.
0: Te dije que la testosterona estaba full, ¿eh? Pero acá se pasaron del límite, se pasaron de la raya. En este caso, primero Esquivel, después Acosta. El guarda Racing parece estar bien, por suerte. Aplausos y bueno, si faltaba algo más para decir que Racing es candidatazo a quedarse con la Copa del Torneo de Proyección, es esto, ¿no? Racing 1, River 0, y ahí se agarra la cajita para comer tranquilo, ¿no?
1: Sí, sí, el regalo, ¿no? Llegó el regalo para algunos. Para nosotros, no, Luis, no se ilusione, para algunos por allá, por aquella punta, sí. Continúa, el partido se reanuda. ¿Está viendo que el chico Enzo Campo, el jugador de Racing, bastante cansado, lo noto?
0: El chico número 7, dice usted que recién estuvo mano a mano con la defensa de River para hacer el segundo, pero River con 9 va, lo único que falta que se haga la hazaña de al menos sacar un gol, ¿eh? El partido está completamente torcido, pero va River, buena jugada. Atención, que vi que la hizo Espíndola, pelota para Spiff, Spiff que remata, lo clavaron con 9, River atacando, es heroico casi. Racing con 11, no ha pasado a mitad de cancha, ahora sí lo va a hacer, y viene por la derecha, atención, encarando por ese costado el jugador Pérez, pierde Pérez, y era Leiva que trababa, pierde y es con falta en ataque, tiro libre para River. La verdad, conmovedor lo de el equipo millonario. Tiempo cumplido, ¿cuánto más?
1: 4 minutos más.
0: Bueno, 4 minutos más y volvió Martínez, que estaba dolorido.
1: Vuelve Martínez, se ve que no fue para tanto. Bien este primer tiempo igual, me gustó, he peleado, pero bien.
0: Atención, pase atrás, Karosevski, peligroso, la saca el arquero a campo rival. Y River va, yo dije que en 10, en este nivel no se nota tanto por la energía de los jugadores, por la juventud, por las ganas, porque es una final. Ahora, 9 no sé, por ahora no se nota tampoco. Ataca River, atención, buen desborde de Fernández. Se tiraría y la saca en dos tiempos. Racing que duda, Racing que la pierde, atención, busca el fondo, hay un centro, pide mano, nada, dice el árbitro, no me pareció nada, y viene Campo, la tiene Campo, Racing no se tiene que confiar, está con dos más y está dejándole el protagonismo a River.
1: No cobró el árbitro la mano que por la cual se están quejando los hinchas del Millonario. ¿Cómo pierde la pelota cuando llega al área? Le está costando.
0: No le cobró porque las manos no hay en la espalda, manos, ¿no? salvo que uno tenga una especie de mano tercera mano, una especie de cuestión extraña, pero la pelota de la espalda. Pasa que acá se protesta todo, se pide todo porque es gratis.
1: Es verdad, es verdad. Y sí, hay que llorar, el que no llora.
0: Claro que sí, usted lloró, me imagino que sí, ¿eh? Y todos, no me haga la manipulación del llanto, ¿no? Eso no.
1: No, no, no, lloré. Lloré en el partido del Mundial el otro día cuando me asusté de repente frente a Egipto.
0: Primero fue de tristeza, después de alegría. Ataca Campo, ataca Racing con dos más. Viene Campo al área, tiene al medio, dos solos. El pase quedó largo, no llegó Pérez, pero va. Ahora sí, insiste Pérez con el jugador Leiva. La retrasa ahora Racing con superioridad numérica. Esto es lo que tiene que hacer Racing, no tiene que sufrir. Está ganando, está con dos más. Y no puede dejar que River lo ataque, que River lo preocupe. Y Racing que toca, y eso lo fue lo que tiene que hacer. Tocar y tocar, mover la pelota. Acá ganó un lateral en ataque. Racing, a falta de un minuto para que termine el primer tiempo. Está cerca de una final de un título que no sé si la gente de Racing esperaba, porque venía de muy malas actuaciones en reserva Racing sin sacar tantos buenos futbolistas. Acaba de terminar la primera parte. Racing 1, River 0, River con dos menos. Queda mucho partido, pero está torcida la cosa para el conjunto millonario. Vamos a la pausa y volvemos con más.
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0: Estamos de vuelta aquí en el Estadio Florencio Sola de Banfield. Arrancó la segunda etapa de este triunfo parcial de Racing. 1-0 sobre River, final del torneo de reserva. Racing con 11, River con 9. Y River ataca. River tiene un tiro libre peligroso. Veremos cómo se da este partido, Sofía, completamente alterado por las expulsiones.
1: Así es, con las expulsiones que River no esperaba claramente. Ahora sí, se ve perjudicado, ¿no? Con jugadores menos es difícil.
0: Y perjudicado por su propia conducta, ¿no? Dos rojas directas por, podemos decir, exceso de fuerza. Viene un centro al área, ¡qué bueno! Saca de cabeza el recientemente ingresado, porque hubo cambios en River y en Racing. Ahora lo respondemos por el lado de River. ¿Quién entró?
1: Entró Santiago Meloni con la 21 y salió Jonathan Spieth con la 9 en su lugar.
0: Se fue el nigeriano, que poco pudo hacer en ataque. Entró Meloni, el número 21, ahora como delantero centro. Y por el lado de Racing se fue el 3, Volpe.
1: Sí, se fue Volpe con la número 3 y con la 23 ingresó Joaquín Doval.
0: Bueno, Doval, cambio por lado. Hay balón para River, 1-0 Racing arriba en esta final de la Copa Proyección que vio Fornexo Radial, primer partido del segundo semestre, así lo bauticé, 10 de julio de este 2026, pleno mundial, queda todavía una semanita más de mundial y la final nada más y nada menos, pero calentamos motores con esta final de reserva, atención, este campo al área, este es el segundo campo de arquero, tapó el arquero Jaroszewski. Campo solo se metió en el área, le ganó el cierre al cierre desesperado de Pereira, definió al cuerpo, muy bien achicó Jaroszewski, se salva River del segundo.
1: ¿Cómo está? Racing inició con todo, ¿no? En este segundo tiempo, y bueno, River ahora que tiene que estar más atento que nunca, porque aparte con jugadores menos es más complicado dar vuelta a este resultado.
0: La misión de Racing es definirlo rápido, ¿no? Definir esto rápido, está con dos más, no se puede confiar, Racing, acá tuvo una chance clara.
1: Darle un cierre en la defensa y un cierre a este resultado. Mantenerlo tranquilo.
0: Y porque a estar con dos más te obliga a seguir yendo al ataque, a buscar goles. La mejor manera de defenderte es convertir goles y no tirarse atrás. Cuidado, el auto, lo estacionó bien usted el auto, ¿no? Porque están hablando de un auto mal estacionado.
1: Me asusté por un momento cuando dijo atención, el auto, pero el Onix no es el mío.
0: Un Audi no, por ahora no nos llega a ese momento de auto tan costoso, mal estacionado encima, en cualquier momento la grúa se lo lleva, así que a despertarse al conductor o conductora de ese vehículo. Hay balón en la poder de River, cambio de frente de Pereira, atención, es mío, dice, acá tenemos el dueño, parece, ataca River, está en el área, puede ser buena, el séptimo, ¡gol! ¡Espíndola! ¡Gol! ¡De River! Apareció Espíndola para empujarla en el área. Después de un remate de Fernández, rebote corto. Manos de acero tuvo el arquero. La rebotó la torre. Y apareció Espíndola. Cuando nadie esperaba esta película, decíamos, Racing tenía que meter goles para defenderse bien, y apareció Espíndola en la área chica, la manda a guardar, y el partido como en el arranque, 1-1, y ahora con dos menos River, con dos más Racing, raro, pero empató Millonario 1-1.
1: el responsable de enmudecer a la hinchada de Racing fue nada más y nada menos que Spitola, con este hermoso gol que, bueno, ahora hace ese esperado empate por parte de los hinchas de River. Ojo, porque puede ir a penales también, ¿eh?
0: Sí, ahora va a cambiar el partido, me parece, en el sentido de que Racing está obligado a ir, con dos más, no se le puede escapar esta final, ¿eh? Usted tiene frío, me parece, la veo moverse, ¿eh? Está fresca la mañana y ataca Racing ahora, se mete en área buena de Lugo, cayó, parecía empujado, ¿qué pasó? Se cayó, nada, dijo el árbitro, salida para arriba y ahora todas largas para el chico Meloni, que está fresquito el tentó recién.
1: Claro, tal cual, todas largas. Ahora es lo que decías vos, ¿no? La presión por parte de Racing de darlo vuelta, porque claro, si tenés todos tus jugadores, es más la presión de un desenvolvimiento positivo por parte de los jugadores de Racing.
0: Y no cometer ninguna falta, porque el árbitro quizá inconscientemente, además de que está mostrando que es riguroso, puede a una falta de Racing decir roja y emparejar un poquito la cosa, ¿no? Hay lateral para Racing, que va ahora sí, decidido a buscar el segundo, canta la gente de River, sorprendió a propios extraños, ¿eh? La gente de River estaba esperando que el equipo no se comiera una goleada en contra con dos menos y ahora está empatado, falta mucho, 38 minutos todavía por delante, recién 7 de la segunda parte, si esto sigue así, hay alarma.
1: Sí, cómo se encendió la hinchada millonaria, ¿no? Esto les dio un respiro a los hinchas de River, no así para Ulises y compañía, ¿no? Quienes habían mencionado que están seguramente muy expectantes por el resultado de Racing.
0: Hay juego para Racing, la tiene por derecha el equipo de la Academia. Hay que mencionar que los dos expulsados de River son dos jugadores de ataque, por lo cual la línea defensiva no se vio alterada por nada, no se vio perjudicada con las rojas, está firme con la saga central, obviamente con los volantes ahora de contención un poquito más pegaditos a su defensa, pero Racing va por todo Val, tocó para que juegue Pérez, la abrió a la izquierda para Campo, en cara a Campo, levanta la cabeza, quién está en el área, Fraga, no, la tiene antes el jugador Fernández Pérez, que busca y saca Cuesta, saca River, claro, le queda una eternidad de metros para avanzar al chiquilín que robó Fernández, con el cuerpo igual, pero muy meritorio lo de River, consigue la igualdad y no sufrir por ahora, 1-1 el partido.
1: Bien, en lo anímico se ve que no influyó también esta expulsión de sus jugadores a River, que está bueno, ¿no?, que tengan esa garra, porque como vos dijiste, faltan delanteros, pero no faltaron los goles y esto recién comienza.
0: Hay un jugador caído de River, estamos hablando de Gutiérrez, le piden la misma vara a los jugadores de River, pero no me pareció que fuera para tanto.
1: No fue para tanto. Brian Gutiérrez igualmente ya se está recomponiendo.
0: Un poquito de acting, ¿no? Para ver si inconscientemente van trabajando con la parte del cerebro del árbitro, a ver si una falta, aunque sea para amarilla, puede ser roja. Y así un poco equiparar esta desigualdad numérica que está teniendo Racing por arriba de River, que no le sirve porque está empatado el partido en la final. Veremos qué sigue, ¿no? Estamos por Nexo Radial 1-1. Racing, que sintió el golpe, ¿eh? La gente también no canta, los que cantan son los de arriba.
1: Sí, recién cuando ocurrió el gol, enmudecieron a los hinchas de Racing, que claro, estaban confiados de que tenían este partido en el bolsillo. Lo cierto es que todavía falta.
0: Falta mucho, bolsillo por ahora con agujero, ¿eh? Porque le llegó el gol del empate de River, hay tiro libre para Racing, canta los hinchas de River, los de Racing recién ahora empiezan a reaccionar, le mandamos un saludo a Roberto Mancini, que había sentido el golpe, ¿no?, del empate del Gaucho Tuna, y su nieto Ulises, fanáticos veneno de Racing.
1: Así es, se habrán asustado ahora con el empate, pero bueno, es lo que mencionamos, queda mucho por delante.
0: Muchísimo, y hay tiro libre para Racing, con 9 se defiende River, no queda nadie para la contra, obviamente, y además Racing va con todo, va tratando de meter toda la superioridad numérica que tiene en el área, el partido es de Racing, pero todavía no se enteró, está con dos más, le empataron, pero tiene 35 por jugar. Ahí la va a mandar al área Pérez, viene el centro, Salto Escudero, ganó de cabeza. Ganó de cabeza muy bien. Firme el jugador de River Gutiérrez. Y ahora hay saque desde el arco. La cubre perfecto Pereira. Ante falta en ataque. Falta en ataque. Cobró el jugador, el árbitro del partido. Falta contra Gutiérrez. Tiro libre para Jaroszewski. Y vuelve Escudero. Vuelve el símbolo que tiene este equipo de Racing, que ya debutó en primera. Poco decíamos los que han debutado en primera, Fraga también, pero bueno, están ahí al borde. Para muchos de estos chicos es su primer año en reserva, para otros es su tercero, les llega el límite, tienen que crecer obligatoriamente, es o ganar minutos en la primera de Racing o irse a préstamo a algún equipo del ascenso o del fútbol extranjero. Lo cierto es que es importante para todos, no solamente la victoria, el título, sino también que su carrera siga en alza, ¿no? Que siga en adelante.
1: Así es, cómo se ralentizó el juego, ¿no? Están tranquilos de ambos lados del campo, están como esperando acomodarse, creo yo, en esta primera etapa del segundo tiempo. La realidad es que están bastante tranquilos los técnicos, tranquilos los jugadores. ¿Qué pasó?
0: El clima lento le beneficia a River.
1: Sí, bajaron en la marcha, ¿no?
0: Racing es el que tiene que cambiar de ritmo. Y viene para eso Pérez. Conduce el ataque de la Academia. La abrió a la izquierda para Yare. Balón al área. Buena jugada. Tiro para Fraga. Fuera de juego. Fuera de juego. El pase entre línea. El pase filtrado. Un pase muy bueno que metía Yare para Fraga. Pero estaba fuera de lugar. El número 9 y goleador de la Academia en esta mañana. Barra mediodía. 13 minutos, 1-1 y los bancos, ¿qué, Sofía? ¿Qué pasa ahí abajo?
1: Están tranquilos ambos técnicos, lo que sí están calentando los suplentes, no sé si se viene un cambio.
0: Se vienen dos, se viene el 22, el loco se viene. ¿Quién es el Racing el 22? ¿Lo tiene a mano ya la info? En un ratito me la cuenta porque ataca River, atención, buena recuperación del chico Espíndola, el autor del gol, que está motivadísimo. Es el único que acompaña a Meloni, el número 8. Y en su aproximación al área empató. Y ahora tiene que correr 50 metros para acomodarse de vuelta. Mucho esfuerzo van a tener que tener estos chicos de River si quieren por lo menos forzar el alargue.
1: Así es, con la 22, como mencionaba recién, se acerca el chico Carmona. Se ve que se vienen dos cambios.
0: Y el 17 también está listo para entrar. ¿Quién es?
1: Aguirre con la 17.
0: Aguirre y Carmona a la cancha en un ratito, pero antes ataca Racing, atención, la recibe Leiva, piensa Leiva, apunta Leiva, remató, hay un desvío en el área, cruza toda la bola y la pelota la corre por la izquierda campo, recibió, juega afuera para Pérez, atención con Bautista Pérez, juega nuevamente para Yare, se impone el centro, no, conduce Yare, ritmo lento, es candidato a salir Yare, además que es apellido difícil, la tiene Campo, Campo que encara, buena pelota para Yare, está en el área, Yare que amaga, buena jugada, Yare con lentitud, va y salva Pereira, la manda lateral, creo que lo último que hizo Yare en la tarde, se va a venir el cambio en Racing, se retira Pérez.
1: Se retira Fraga, si no me equivoco.
0: Pérez primero, el número 5, Bautista Pérez, creo que se va el 8 también.
1: Sí, se va el número 8, Leiva.
0: Se va Leiva, se va Pérez. Entra entonces Aguirre y Carmona a la cancha. Tiene que ser cambio para ganar esto. El técnico Racing tiene que arriesgar de solo un defensor, claramente.
1: Para activar un poco, para recuperar como esta ansia, esta gana de llegar con la que habían comenzado, ¿no? Ahora como que se desmotivó, me parece, el jugador de Racing estaba un poco más tranquilo, ¿no? Creo que es esto, se pinchó un poco la marcha con el empate. Cuando llegó el empate ahí se vio como otro ánimo.
0: Claro que sí, es un golpazo que no esperaba la gente de Racing, pero lo cierto es que ahora tiene tiempo, tiene que tomar buenas decisiones el entrenador. Insisto que sacó volantes y metió refuerzo de piernas, pero le sobra claramente un defensor a Racing. River está solo con Meloni y defendiendo prácticamente la puerta de su área. Ahí la tiene recientemente ingresado Aguirre, remató, desviado. remató mordido, feo, como la tarde ya aquí, en esta jornada de viernes. Un remate así al polaco no lo van a molestar nada.
1: Sin pensar y sin mirar, me parece, ese remate fue muy a las apuradas y pudo haberse aprovechado mejor esa jugada, ¿no?
0: Exactamente, pero había hecho bien. Insisto que siempre hay uno libre en Racing, no lo están pudiendo detectar, no está teniendo paciencia. Racing se precipita en las decisiones y no marca la superioridad de jugadores. Con dos más la academia y no se nota. Esto es lo más preocupante, imagino, para el entrenador del equipo de Avellaneda. La pelota en el medio, ahí la recibe Pérez, el único Pérez que quedó, tocó mal, se la regaló al lateral Lucero, pero la perdió. Falta dura del jugador Fraga, lo maltrató a Cuesta. Tiro libre para arriba, esto le conviene al equipo millonario, hacer un partido lento, un partido cortado.

0: minoría marcha por ambos lados.
1: Escapada por la izquierda campo, el árbitro dice nada, nada, lo bajaron, me pareció, al jugador de Racing, que muestra velocidad, es rápido, el número 7, aquí cayó, para sí, parecía falta, pero el árbitro cobró tan, puso la vara tan alta de la disciplina en el primer tiempo, que ahora todo puede ser amarilla barra roja.
0: Ahora todo se puede, sí, reemplazar o amarilla o roja, lo que, igual bien, el árbitro tampoco está, está tranquilo, ¿no?
1: Y la va llevando, es como un, tiene que ser como un tutor de los chicos, ¿no? Como un profe, severo por un momento, cariñoso por el otro, pero que no le tomen la maña, ¿no? Porque si no, puede complicarse la tarde. ¡Ay, viene campo de vuelta! ¡Entra al área de jugada de la izquierda! ¡Se entra para el palo! ¡Pegó en el palo la pelota! Con suerte de campeón River, la pelota dio en el palo tras un desvío. Y se salva el millonario 19.
0: Ay, ay, ay, qué cerca que estuvo, ¿eh? Estuvo cerca por un momento, dije, bueno, se viene el gol, pero no.
1: Campo que quería meter un centro, un desvío, se le complicaba al polaco, que la vio como la bola dio en el palo y se salvó River. Pelota al cielo de Banfield, salta y no puede ganar Meloni. Igual la corre, la lucha con Doval, los dos que entraron en este segundo tiempo, pelota larga de Doval, no se nota los dos jugadores de más, y eso es muy preocupante, Sofía.
0: Sí, es verdad, con esa superioridad numérica por parte de Racing, es preocupante que no puedan generar alguna jugada, ¿no?, peligrosa, alguna jugada interesante, faltan ideas, faltan llegadas, estaba jugando mejor en el primer tiempo y ahora en el segundo tiempo, así ya pinchados, han el ganado, viste, no está haciendo nada bueno.
1: Ya son 20 minutos, el segundo tiempo, no solo que no se nota y no agrandó la diferencia Racing por tener dos jugadores más, sino que en este lapso se lo empataron, y eso es doble mérito de River, que con poquito, con dos menos, está igual, y viene atacando por más, atención, viene Fernández, con mucha energía va Fernández, rodeado por dos, tiene que largarla, a ver, va para adelante, cuando pensé que iba para atrás, se viene Fernández, encarando solo, sigue Fernández, contra dos ganó, atención, ayudando por ahí Lucero, pudo recuperar la pelota, finalmente después de algunos segundos, el equipo de Avellaneda, y nuevamente pelota para Pérez, y pica campo, y lo pone a correr al tras de la espalda de Susano, pero gana, gana muy bien, cuesta, insiste Susano que revienta, revienta la pelota a campo rival, salta Meloni, se salva River, era buena si le ganaba la espalda al lateral derecho, pero atento estuvo Cuesta para hacer la cobertura.
0: Lo bien que defendió el chico de River, ¿no?, con la pelota ahí sacándola, despejándola desde el centro, y un Racing que le está costando, ¿no?, le está costando filtrar algún...
1: Buena filtración para campo, está el segundo, la pelota cruza toda el área, igual estaba fuera de juego de campo, la jugada se dio en el área contraria a nuestra posición, no podemos decir si estaba habilitado o no, lo cierto es que le frenó un ataque de gol, nadie la pudo empujar en el medio, no valía igual si era gol. Hay cambio en River, tiro libre indirecto, se viene el número 13, estaba muy cansado Fernández, estaba muy cansado el anterior, Román Fernández hizo la última, e ingresa ¿quién? Por el equipo millonario.
0: Sí, ingresa Rodrigo Quinto con la número 13 y sale Fernández con la 11.
1: Bueno, Quinto a la cancha, no es el quinto cambio, ¿no? Todavía le quedan variantes a River.
0: Le quedan variantes a River, lo que no quedan muchos son minutos, ¿no?, para los jugadores de Racing para tratar de revertir esta situación, tan bien que habían comenzado.
1: Claro, ahora va a poner una defensa de 5, me imagino, cuando se cae el jugador de Racing, blooper de Mesa, se pudo levantar rápido, ya la hizo bien, viene Aguirre, atención, está atacando Racing por el segundo, pica, Fraga, habilitado, diagonal de la, del medio hacia la derecha, entra al área el goleador y la manda al córner, muy bien el central Gutiérrez, la manda al córner, Fraga hasta ahora tuvo el gol y poco más, a buscar de cabeza Racing en 22.
0: Parece que nos hubieran escuchado, bueno, bien, se comienza a notar quizás la ausencia de esos jugadores en el equipo millonario, pero déjame decirte que igualmente está defendiendo bastante bien River, no está jugando bien para lo poco que está teniendo en la cancha.
1: Quinto defensor, te digo, es el quinto defensor, viene el centro, campo que quería, saca Jaros.

0: Lewandowski, la pelota que revienta. Ahora Meloni, que estaba en la puerta del área propia, y la reventó hacia el área de la torre. Así que volver a empezar a construir desde muy abajo, de los cimientos, el ataque Racing. ¿Cómo lo vive el Pichi Escudero, el técnico de River?
1: Está tranquila, dando alguna que otra indicación, pero ambos técnicos están tranquilos.
0: Qué raro, ¿eh? Porque generalmente los técnicos suelen estar más nerviosos en una final, pero sobre todo Escudero lo vive con mucha paz, mucha tranquilidad. Está 1-1 el partido con dos menos River y va a campo. Va a campo, va, juega para Char. La recibe el jugador de Racing, puerta al área, Baldo filtrado, quería jugar, lo despeja. Y así le va a costar a Racing, ¿eh? Va a tener que mover, tiene que hacer lo que es fácil desde la teoría, pero en la práctica se le está complicando a Racing, que es buscar conexiones cortas, desequilibrar por la banda y generar ahí el desequilibrio para un Fraga por el medio, ¿no? Pero hasta ahora Racing la mueve, pero no encuentra esa superioridad que hablábamos. A ver qué pasa con esta. Viene Carmona, recibe el que recién entró, juega para Pérez, levanta la cabeza, amaga el centro, y gambetea a Carmona en cara hacia el área, pero aparece, cuesta. ¿Cómo le está costando a Racing? Le cuesta porque cuesta, está marcando bien.
1: Después está aún así teniendo superioridad numérica y eso es preocupante. Por eso mencionábamos recién lo bien que está defendiéndose River, ¿no? Con uno menos.
0: Mirá lo que pasa, el viejo paradigma, el arquero de River se tira, dice, me agarró un tirón, me agarró un dolorcito acá, árbitro, para el partido.
1: Y bueno, estas cosas empiezan a pasar ahora, ¿no? Cuando llegan los minutos ya finales del encuentro, tratás de mantener el resultado. Esa cosita que. Cositas que tiene el fútbol.
0: Pero faltan 20, ¿no? Minutos finales, faltan 20 para hacer esta estrategia de mentirón. El arquero tiene todo, tiene todavía la impunidad, ¿no? Pero ahora con las nuevas reglas, esto, por ejemplo, no lo puede hacer más.
1: 20 no son nada, te digo, igual, ¿vale? Se está pasando bastante rápido. Se me pasó volando este segundo tiempo ya. 25 minutos, rapidísimo.
0: Sí, 25 minutos sin una llegada clara, clara, salvo la del desvío que pegó en el palo. Racing no lleva a la realidad esta ventaja numérica que tiene en el primer tiempo, ¿no? Esto es lo que debe más doler, le debe doler más al entrenador y a toda la gente de Racing cuando Fraga puso un golpe, que no pasó nada. ¿Qué pasó ahí? Fraga se tiró como si lo hubieran, si Tyson lo hubiera agarrado en un cross de izquierda, ¿eh? ¿Qué hace Fraga haciendo esa simulación? Esto es lo que no puede pasar más en el fútbol.
1: Sí, yo creo que tendría que levantarse y reanudar el juego porque, bueno, ya comienza, si no, esta detención. Lo vamos a ver en los minutos adicionales luego. Está insistiendo todavía Fraga en el piso a ver si consigue alguna falta, ¿no?
0: No es momento de hacer tiempo, no es momento de simular. Entra los asistentes, esto le beneficia a River.
1: Le beneficia a River. Se viene un cambio igual por parte de Racing.
0: Se viene el 16, ¿quién es el 16? En la academia.
1: Se viene con la número 16 a Borda. Dale pista con la número 4.
0: Claro, era lo que tenía que hacer hace 10, 15 minutos, te digo, ¿eh? Sacar el lateral derecho, lateral izquierdo. Y poner a alguien de ataque. Esto es lógica pura para el fútbol actual. Bueno, se demoró un tiempo el entrenador. Ahora hace ese cambio que se demoró. Y Fraga tiene que salir con las nuevas reglas. Tendría que estar un minuto afuera. Pero vas a ver que no va a estar ni 10 segundos afuera, ¿eh?
1: ¿Qué pasa con las nuevas reglas? Che, que no se cumplen.
0: Bueno, no se cumple, pero lentamente se van a empezar a cumplir, ya hay una disposición. Estamos, como te dije, en un limbo que es entre lo nuevo y lo viejo. Ahí está, ya no tiene nada, pero ¿para qué salió? ¿Para qué hizo tiempo?
1: Y no sabemos para qué lo hizo. Ya está, ya lo hizo, ya perdieron minutos.
0: Aparte de esos golpes que no ve el árbitro, acá como no hay VAR, tampoco te puede ayudar el VAR, ¿no? Así que no tiene sentido. Ahí lo está haciendo demorar, no es un minuto, pero tampoco es instantáneo. Juega que pide reingresar con 10 Racing momentáneamente, con 9 River de manera permanente. Le está picando, está pagando, claro. Le dice: hiciste el actor, ahora te quedas afuera. Ahí viene Carmona, hasta acá Racing por derecha. Viene el recientemente ingresado Taborda, en cara al zurdo. Buena jugada, Taborda le pegó desde lejos. Ahora sí, volvé a entrar, le dijo a Fraga. El remate con 10 de Racing se fue desviado. Salida para Jaroszewski. 1-1 el partido, vimos por Nexo Radial.
1: ¿Querrán mantener el resultado y ir a penales? ¿Querrán eso?
0: Sí, me parece que está encaminado a eso, River, ¿no? Está con dos menos, está con el empate en el marcador, desde la igualdad no atacó más, tampoco se defiende de manera paraguaya contra Francia, ¿no? No es que está todo atrás colgado del travesaño, simplemente está corriendo, está complicando la vida a Racing y con esto le alcanza.
1: Sí, simplemente aguantar el resultado también, con jugadores menos no podés hacer más que eso, pero quien te dice quizás te tienen fe para los penales, ¿por qué no?
0: Sí, pero falta mucho, ya le dije que hay 30 de alargue. Ahí viene Yare, no dice usted, pero sí, las finales son con alargue. Atención que viene por la derecha, Traborda lo marca, Quinto que recién entró, mete el centro pasado para Campo, saca de cabeza, la pelota queda para Campo, igual, el baucapié, Jarosevski, cómo se enoja la gente de Racing cercana a nuestra posición, me parece, ¿eh? Hay mosquitos que están golpeando la mesa, no, es que Racing le cuesta llegar a preocupar a Jarosevski.
1: Y bueno, sí, comienzan los nervios por parte de los hinchas con un gol que no llega, cuestan las definiciones, cuestan las llegadas, está complicado en lo que es el ataque por parte de Racing, quien quizás defendiendo, pero el ataque falta eficacia, es lo que se está viendo.
0: Claro, Jarosevski no es que ha tenido que volar, no es que ha sido figura, uno pensaría que un arquero de un equipo que está con 9 tiene trabajo extra, pero no, está pasando una tarde por ahora nublada, tranquila. Bueno, digo, este va a venir el gol de Racing, claramente, pero, o la volada épica de Jarosevski, pero la verdad, hasta ahora todo mal está haciendo Racing con 11 y River con 9.
1: Le está costando, así es, le está costando a Racing, no encuentra espacio, no tiene jugadas claras, faltan ideas, intentan desbordar, pero no pueden ingresar y filtrar pases, ¿no? Romper barreras es lo que más le está costando, encontrar el espacio. River se está defendiendo muy bien.
0: Se está defendiendo ahora con 9, ¿no? 8 de Campo más el arquero, Racing con 11, busca lento, va con Campo, que es el que cambia de ritmo, por lo menos, el que le mete otra velocidad. Ahí vuelve con Yare, nuevamente Campo y Yare, juegan la pelota, te vas para Escudero, claro, no hay caminos hacia el arco del arquero de River, por eso la toca el central Martínez para Escudero, y ahora Pérez que va al zurdito, levanta la cabeza, hay uno libre siempre, claro, abierto a la derecha, la tiene Taborda, Emma contra Quinto, bien, Quinto pone el límite, falta el ataque, siga, dijo el árbitro, fue puesta de espalda, lo estaban tocando al Quinto, insiste Racing, ahí tres marcando a uno, quiere decir que por lo menos dos solo en el área, a ver si lo ve Racing, la tiene Martínez nuevamente, juega para Yare, Yare que la maneja, ahí están los jugadores libres, por izquierda, estaba antes Aguirre, pero saca la figura de la tarde, te voy a decir, el autor del gol de River, ¿eh? Es Spínola, es un león.
1: Hay que moverse un poco, Racing se tiene que mover un poco para correr la marca, porque si sigue así hasta el final, el segundo gol no va a llegar nunca.
0: Sí, está ahora caído un jugador de River, el que barrió, Spínola, dolorido, ya te dije que estamos en el viejo paradigma, pero tampoco te podés arriesgar a salir y quedarte con 8, ¿no? Quedarte con 7 de campo es una ventaja muy grande, ¿no? Así que a River le quedan algún cambio, ¿no? Por las dudas que haya algún lesionado.
1: Quedan algunos cambios, sí, para ambos equipos. Quedan 3 para River, si no me
0: equivoco. Ahí viene el centro al área, atención, son el área, lo taparon, lo tapó Quinto solo, ahí estaba. Es lo que decíamos, la superioridad numérica. Viene un centro fuera que la peina, la saca del rebate al área. ¡Gol! ¡Aguirre! ¡Gol de Racing! ¡Apareció por fin la superioridad numérica! ¡La superioridad numérica de Racing en el área primero! ¡No pudo Campo! ¡Después no pudo Aguirre! ¡Pero en la réplica! Ahí sí, la empujó el zurdo y Racing ahora sí lleva el resultado, su superioridad. Racing 2, River 1.
1: Sí, llegaba, en algún momento iba a llegar porque eran muchos, muy seguidos los ataques de Racing, pero le estaba costando mucho encontrar espacios, eso es una realidad. Llegó el momento, llegó el gol de Racing y por ahora se ven victoriosos de esta gran final.
0: Bueno, entraron todos los suplentes, los titulares se fueron a festejar con la gente, y los jugadores de River, los vivos jugadores de River, querían mover rápido cuando no había nadie en la cancha. El árbitro, te digo, estaba, todavía no quiere complicaciones el árbitro, pero creo que reglamentariamente no había nadie en la cancha, podría haber movido River reglamentariamente, pero el árbitro, insisto, no quiso complicarse la jornada. Ahora sí, vuelve toda la normalidad a lo que River había cambiado con el gol del empate, y Racing ahora con dos más, vuelve a estar en ventaja, quedan 12 para el final.
1: Así es, lo que mencionaba vos, recién sin el árbitro en cancha pudo haber sido cualquier cosa, ¿no? Fue así, se reanuda el partido, y ahora vamos a ver cómo se las arregla River, ¿no? Sin jugadores.
0: Claro que sí, ahora vuelve el partido que habíamos esperado desde el principio, ¿no? River con 9 yendo como pueda, y Racing con 2 más defendiendo. ¡Atención, viene un centro a la área! La pelota que va a sacar Escudero. Había quedado mal parado River ahora. Juega con la contra, bien. Bien el despeje de Gutiérrez. Traba ahora Cuesta. Quinto que quiere. La Quinto. Toca el medio para el central. Estamos hablando de Pereira. Y River va con mucha vergüenza deportiva. Va River con 2 menos. Ahí la recibe Pino. La pelota para Meloni. Está en el área. Meloni que remata. Y lo traba Escudero. Mano a mano quedó Meloni con 2 menos River. Lo traba Escudero que lo festeja como un gol. Es córner.
1: Lo que tiene River es esto, ¿no? Que cuando se las ve lindas, hace de todo para dar vuelta al resultado, es una cosa que como que enciende el motor, ¿viste? Y no lo podés frenar. Así lo vemos, bueno, Meloni con ganas de, en ese mano a mano, ganarle al jugador de Racing. No pudo, pero ojo, porque eso es lo que tiene River, que arranca y no para. Vamos a ver ahora.
0: Ojo que quedó regalado de la defensa, vino mal el contra, y son 10 contra 2. Se viene Campo y corre, cruza Pereira, pero está cansado Campo. Está cansado Campo, es claramente un jugador a reemplazar. Era una contra de 3 contra 2 y se cayó. Nadie va a parar el partido, siga, dijo Susano. La cambió pésimo, Susano. Esta es la mejor manera de parar el partido, regalarse al rival. Qué error del chico número 4. Está dolorido Campo. Ahí lo van a apurar los jugadores de River. Se preocupan, dice, ¿qué tenés, muchacho? ¿Qué tenés, compañero? No, se están empujando.
1: Sí, se estaban empujando y ahora quedó en el piso, bueno, esperando a ver qué es lo que hace el árbitro, qué decisión tomó.
0: Bueno, no hubo nada, ¿no? Claramente cayó por su cuenta y se despertó la gente de Racing otra vez, ¿eh? La locura del hincha de Racing que ve como una final que se le estaba oscureciendo como la tarde. Ahora de vuelta le sale el sol de la victoria, quedan 10, Racing 2, River 1, una final para el recuerdo, porque no es raro que, no es común, perdón, que una final, dos jugadores menos, un equipo lo empate en el segundo tiempo y cuando todo parecía nublarse, apareció lo que tenía que aparecer, la superioridad numérica y las chances iban a llegar solas.
1: Se enmudeció la hinchada de River, déjame decirte que este resultado no le gusta para nada al equipo millonario, y no sé qué pasa, todavía el árbitro no toma ninguna decisión, ahí agarra la pelota, vamos a ver si ya se reanuda el partido y le damos un fin a esto, no quedan 10 minutos por delante.
0: Tiene que salir el jugador que fue atendido Campo, que tiene que salir, está cansado, está calambrado, con 10, ahí está el árbitro, antes lo hizo renegar a Fraga para reingresar. Me parece que los árbitros lentamente empiezan a castigar a los jugadores que son atendidos y tienen que quedar por el nuevo reglamento mundial un minuto afuera. Uy, duro choque ahí contra Susano y Yare. Siga, se viene con todo Meloni. Atención, River busca el empate que sería heroico. Susano que recibe atrás, la agarra Susano, no marcan dos, la va a perder. Susano Antares, lateral para River, rebotó en el de Racing. Hay dos pelotas en la cancha, no lo deja apurar a River el árbitro. El cambio, viene un cambio en River, se va Espino, el autor del gol, se mete a la cancha el 19 en River. ¿Quién es el 19?
1: Con la número 19 ingresa Jerez
0: a la cancha, y también el número 2, Jerez, se fue Susano, me parece, ¿eh? Entró Querés, se fue Pereira y Salvatierra. Entra Salvatierra con la número 18.
1: Sí, con la 18 ingresa Salvatierra y sale con la 12.
0: Bueno, Jerez Duarte, apellido compuesto, el recientemente ingresado en River. Bueno, arriesga River, ¿eh? No le queda otra. Mirá cómo el jugador de River le muestra lo de Racing, el escudo, le dicen, uy, qué lindo pique ahí, ¿eh? El primer pique que veo acá de los jugadores de River, mostrándole el escudo a los de Racing cuando van caminando por atrás después de ser reemplazados. Un poco de folclore, lindo folclore, porque no hay agresiones salvo el insulto, ¿ok? En el folclore argentino es lo más leve.
1: Exactamente, es lo más leve. ¿Cómo lo venís viendo vos el partido? ¿Te gusta, Luis? Mejor, ¿no?
0: Me gusta, muy activo. No esperaba mucho, se lo dije al principio. Tuve un sincericidio y estoy recibiendo más de lo que me imaginaba, ¿eh? Es un partido con jugado a corazón abierto y con muchas posibilidades que pase más cosas, porque River está regalado atrás. Porque River va a buscar la heroica, pero le regala. Y ahí viene Fraga para el tercero. Salva a Susano, que se quedó. Yo lo dejaba por salido a Susano, pero no. Sigue atento. Ahí en la marca. Atención, la pelota del área. La despeja. La despeja River con Gutiérrez. Y zafa Racing, pero viene con todo. Quinto marca. Quinto mete con todo. El lateral fue con la tijera. Quinto falta, claro que sí. Tiro libre para Racing. Y Racing quedan 6 para el final. No hará la gran Racing, ¿no? Que con

0: lo define, no lo definió hasta ahora, bueno, es una gran pregunta. Lo cierto es que va atacando Racing, viene, fue a agarrar el Jaroszewski, la saca el arquero, se había tirado campo como para hacer tiempo, una tontería. Lo del chico número 7, ojo, está solo Susano por derecha, a ver, no lo vieron, no lo vieron, claro, las piernas ya empiezan a fallar en River, ¿no? Porque hay mucho cansancio, una energía desbordada, hay jugadores que corrieron por lo que corren ellos y por lo que no pudo hacer el compañero expulsado. Igual River con sangre, River con alma, River va a buscar el empate, ahí cruzaron para Meloni, pero sacó muy bien Doval, igual corta Susano, gran corte en la mitad de la cancha, River regalando una final para el recuerdo, viene con todo Meloni, quiere estar en el área, el recién ingresado Salvatierra, también la quiere Jerez, la maneja Susano, la abrió a la derecha para Jerez, atención con el centro, viene el centro, muy pasado, la saca Taborda, y Quinto que va a chocar con todo, bien Quinto, qué bien Quinto, le metió carrocería, se va a ir Campo, se tira Campo, mira cómo se tira el pícaro de Campo, levántate porque te van a molestar por pícaro, cambia Racing.
1: Sí, Campo está buscando faltas desde hoy, a pesar de que yo ya había marcado que venía cansado, yo lo veía cansado, abandonaba las pelotas, viste, no llegaba y se rendía muy fácil, pero ahora sí, sale el Campo. El cambio llegó nada más, se va Campo, ingresa con la 14 arriba.
0: Mirá lo que es el fútbol en este partido, Sofía, ¿eh? Un equipo con 9, apura el de 11 y el de 11 mete un cambio defensivo, saca un delantero, mete un defensor.
1: Y bueno, viste, pero también me parece que es hora de defender el resultado, ya queda poco tiempo y sería una picardía que te empaten, ¿no? Con 4 minutos.
0: Hay que ser honesto, ¿no? El técnico de Racing arriesgó cuando estaba 1-1 el partido y ahora vuelve a la fase normal, por decir, ¿no? Mete una línea de 4, aunque River solo con Meloni y ahora un poquito más con el chico Jerez está tratando de mirar el arco rival. Hay falta y amarilla para Cuesta, ¿eh? Una amarilla más. Hubo más amarillas en el primer tiempo y más rojas que en el segundo. Cosa rara.
1: Así es, hubo más amarillas en el primero, empezaron con todo, hubo función en el primero, hubo de todo, en el primero fue terrible, después un poco se calmaron y ahora de vuelta, bueno, llegando al final, claramente que la emoción y las ganas desesperadas de ganar de ambos va a hacer que esto sea también carnicería.
0: Claro, el árbitro también se calmó, le voy a decir, porque estaba con un ritmo de récord mundial de la Cuesta, entonces amonestado en River, quedan 2 minutos más lo que se adicione, que siendo una final, y cómo se vivió, por lo menos tiene que dar 8 minutos.
1: No, yo no creo que tanto, 6 como mucho.
0: 6 sería lo normal, pero el árbitro quizá, con esta cuestión de que expulsó a 2 de River, como que lo, más allá de la inconducta, lo juega de River, no hubo un perjuicio, no fue culpa del árbitro, no fue un exceso, pero quizá te da 2 minutos más como un bonus.
1: Puede ser, yo pensé que iba a dar 4 por ahí, que no iba a ser tanto, pero puede ser 8.
0: Que ya dio 4 en el primer tiempo, imagínate en este segundo tiempo con todos los cambios. Ahí viene Yare, lo tiene que liquidar Racing y eso va a acabar el partido. Se viene con toda la contra, River vuelve con todo, pero Susano mete y gana. Graba con todo, se pelea, se lucha, una lucha de titanes. Estamos viendo los 9 jugadores de River, la verdad un corazón enorme, porque no han hecho evidente lo de la inferioridad numérica. Ahora hay falta de Quinto y esta para amarilla también. Lo va a perdonar, me parece, al jugador que ingresó del banco. 44 minutos, miramos al reloj. Queda 1 minuto para saber cuánto más se va a jugar después de los 90. Racing gana 2-1 y por ahora es campeón.
1: Bueno, bien, linda victoria para Racing que... creo que fue un partido bastante parejo, ¿no? Lo malo para River es esto de que te expulsen jugadores en el inicio del encuentro, ¿no? Me imagino el enojo por parte de los compañeros de los expulsados y también de los hinchas, ¿no?
0: Y más que nada lo evitable de las faltas, ¿no? Porque si vos me decís, se iba solo un rival y lo bajás para que no haya gol, bueno, normal. Ahora, pegar por exceso de... llegar tarde o por exceso de fuerza en una falta totalmente que se pudo haber realizado de otra manera o no se haber realizado, bueno, eso es lo que duele para la gente de River. Quedan segundos, se come el tiempo al reloj con un tiro libre de hace 1 minuto, se pitó la falta y todavía no se hizo la ejecución. El árbitro está entretenido con la barrera, con una barrera de jugadores. Solo hay jugadores de Racing, claro. Si hay jugadores de la barrera, hay jugadores de Racing solos. Y eso que deja tres para defender, ¿eh? Pero a ver si lo aprovecha Pérez para darle desde afuera. Tiempo cumplido. Veremos cuánto se adiciona. Hay tiempo ya marcado o no. Todavía no. El cuarto árbitro está demorado. Está pretendiendo ver la jugada. Hay gente que nos tapa en la adición. Le va a pegar desde afuera del área, remate bajo. Una masita de la tarde. Una masita de la tarde. Cuatro más nada más.
1: Te dije, cuatro para mí estaba bien porque ya había adicionado. Me parece que también es algo para ya terminar, creo, para el árbitro que en cuanto dejó de cobrar cosas que fueron ocurriendo en el segundo tiempo, creo que ya el árbitro lo quiere terminar.
0: Se va Lucero, entra el 17 en River, último cambio.
1: Se viene con la número 17, ¿con la número 17?
0: Sí.
1: Ah, sí, Pereira.
0: Otro Pereira, ya salió uno, ahora entra otro, el arquero Krajewski tiene que ir al área a buscar la cabeza, pero no, le va a pegar de la cuesta, Gonzalo Pereira a la cancha de la cuesta que le va a pegar con 9 River, quiere meter gente en el área, es épico esto, ¿eh? 6 jugadores en el área contraria, solo no queda el que ejecuta y el arquero, viene el centro al área, despeja de cabeza Escudero, saca Taborda, 2 veces, una para arriba, otra para abajo, de la cuesta quedó de último, la pone para Quinto, la peinó para Melón y Susano que quiere también, y en 2 tiempos Martínez la saca con algo de suerte y es contra de gol, se va para el gol, atención el arquero que sale, excelente, Hugo de Higuita, bien Jaroszewski, que evitó el gol, andá, pero le dice, andá, está muerto, Susano, no podía ir, qué gol acaba de salvar el arquero, y eso que fue fuera del área.
1: Y sí, estas cosas que tiene el fútbol, ¿no? Cositas de último momento que hacen que se ponga más interesante en estos últimos minutos. Un buen encuentro el de hoy, guarda.
0: Fue con todo Quinto, barre con todo, había falta, el Quinto, claro, reto atajo la jugada, Quinto está para ser amonestado, ¿eh? Se está cuidando el árbitro de más amarilla, quedan 2 para el final, y River se le acaba el tiempo, Racing a 2 minutos de ser campeón.
1: A 2 minutos de la victoria de Racing, de la alegría en esta tarde gris, sale el sol para los hinchas de Racing, ¿no?
0: Bueno, todo puede ser tranquilo para Racing, ¿eh? 2 jugadores de más, ni así le hicieron evitar el sufrimiento, es Racing, esto es así. En la vida de la academia, gana 2-1 igual, no ha tenido ninguna más, igual River corre con todo Jerez, última jugada, lateral, le da una chance más a River, y hay que meterla al área como sea, en 3/4 de cancha, todos con la cámara prendida buscando el final, Quinto que la va a meter con brazo fuerte al área, se levanta la gente de la academia, pero tiene que zafar de esta, la tiene en el área Jerez, traba Yar, es difícil con 9. Y River no puede más. Racing deja pasar el tiempo. Festeja Taborda. Festeja la academia. Va a terminar el partido. Va a mirar la hora el árbitro. Una amarilla más tiene el árbitro en la mano, ¿eh? ¿A quién va a amonestar? Al 14 por hacer tiempo.
1: Amonestado con la número 14. Ya te confío.
0: Rivas.
1: Rivas, con la número 14.
0: Se hizo el vivo. Hizo tiempo. No, acá no es. Acá no es. Parece el lateral como en el Mundial, acá está amarilla. Hay balón que corre Fraga, va a ganar Susano, una más deja el árbitro en la mitad de cancha el balón, ya le queda abre a la izquierda, atención, por favor, no queremos problemas, hay gente que está en el alambrado para invadir la cancha, final, Racing campeón del torneo Proyección 2026, apertura, Racing 2, River 1, ¡qué final, eh! ¡Qué final! Con 2 más Racing. No te digo que terminó pidiendo la hora, pero casi. ¡Ganó Racing 2-1!
1: Gana Racing, se vuelve ganador de este torneo. Una alegría merecedora igualmente. Fue un partido parejo y fue desparejo también a la vez por parte de los jugadores de River, que bueno, tuvieron todo el partido con 2 menos, así que merecía la victoria
0: el jugador de Racing. Casi todo el partido, claro, como usted dijo, casi todo el partido con 2 menos River, Y bueno, en este fútbol por más, te dije uno sí, dos no. Dos menos, mucha inferioridad. Y lo pagó caro River en el segundo tiempo con el gol de Aguirre, que le dio el título, le dio la corona y le da la gloria y algunos dólares también, ¿eh? Porque este torneo reparte dólares que seguramente llegarán a los chicos y para algunos será su primer ingreso en el fútbol, sin duda, porque algunos, como decíamos en la parte, no tienen contrato profesional todavía firmado. Ahí festeja Racing de cada su gente. Nos vamos, Sofía. Qué gran partido vivimos. 2-1 y Racing, campeón del torneo de Apertura Proyección.
1: Hasta la próxima, Luis.
0: Gracias, gracias a todos los que estuvieron del otro lado. Este primer partido del semestre. Ahí festeja Racing River, que saluda a su gente. Nos vamos. Será hasta la próxima. Chau.

0: 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Hacemos una pausa, un breve espacio publicitario y ya regresamos.
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1: Hola Marcela, ¿qué tal? ¿Cómo están?
2: ¿Qué tal?
1: Hola amigos.
2: ¿Cómo va la vida?
1: ¿Cómo estamos? ¿Pasamos bien la semana?
2: Esto es Fue y Seguirá Siendo el Canto Vivo de América hoy. En esta oportunidad, bueno, el viaje de todo como en botica. Tenemos nuestro rinconcito privilegiado de la música en el mundo. Cuba, Ecuador, Colombia, México, Perú, Chile, Paraguay, Uruguay, bueno, España incluso. Vamos a comenzar un viaje maravilloso, esta vez de la mano de Sandra Erika Edgar Garza. Sí, sí. Bueno, más conocida como Kika Edgar, que es una actriz, bailarina y cantante mexicana. Su tesitura corresponde a la de una mezzo-soprano. Nació un 9 de enero de 1985 en Ciudad Madero, México. Y podemos decir que su modo de interpretar esta obra increíble de otro mexicano bastión de la música romántica como Armando Manzanero, la canción elegida para ustedes hoy es Mi Historia Entre Tus Dedos. Aquí. Kika Edgar dice presente en el canto vivo de América.

¡Qué maravilla, qué voz! Kika Edgar dijo presente aquí en el Canto Vivo de América desde México. Y ahora otro mexicano, Fernando Olvera, la voz principal, guitarra acústica y guitarra eléctrica, Gustavo Orozco, guitarra eléctrica también, de esta banda increíble, esta banda que navega con su poesía por el mundo, Maná. Invitaron a otro cantautor de lujo, Pablo Alborán, para interpretar 4 minutos 57 segundos de excelencia musical, de sonoridades, de colores, de poética pura. Rayando el sol, Maná, Pablo Alborán, presentes aquí en esta música sin fronteras que plantea siempre el canto vivo de América hoy.

Escuchábamos a Maná y Pablo Alborán, Rayando el Sol. Bajamos imaginariamente al Uruguay, allí hace unos años atrás, visitar a este vecino país en el Festival de Duraznos, precisamente, con Luis Lago. Fuimos varias veces a este festival tan lindo, de gente muy querida allá en el Uruguay, gente muy amable con nosotros los argentinos, realmente los artistas, el público, una calidez excepcional. Y allí conocí, viéndolo actuar, a Pablo Estramín, Ramón Pablo Estramín Barone, conocido como Pablo Estramín, Pablito, que había nacido en Montevideo el 30 de septiembre de 1959, pero trágicamente se nos va el 18 de junio del 2007. Este cantor, músico uruguayo, destacado por sus contribuciones al folclore nacional y regional. Pablo fallece el 18 de junio de 2007 en Montevideo, a la edad de 47 años, muy joven, a causa de una enfermedad neuronal producida por un cáncer que padecía desde hacía más de un año y de que ya había sido intervenido quirúrgicamente el 18 de enero en el hospital de Tacuarembó. Sus restos descansan en el cementerio del norte de Montevideo, donde recibió sepultura el 19 de junio. Lo recuerdo como un gran cantante, una persona joven, y en esta oportunidad Stephanie de Alfredo Zitarrosa será la obra que nos deja aquí Pablo Estramín desde el Uruguay.

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0: Seguimos recorriendo musicalmente los países de América del Sur. Vamos al Paraguay. Allí también hace años atrás viajara con Julia Elena Dávalos a Asunción del Paraguay, un festival donde conocí a Alberto de Luque, Vitalino Rodríguez Báez, más conocido como Alberto de Luque. Nació en Iturbe, Guairá, el 12 de marzo de 1938. Este cantante y compositor paraguayo, además, representó al Paraguay en la décima versión del Festival de la Canción Iberoamericana en 1981. Tiene una trayectoria muy importante. En los años 60 viajó a Europa, anduvo por Holanda, Inglaterra, Francia, luego viaja a México. En el 66 retorna al Paraguay, en el 73 está en el Festival del Lago de Ipacaraí, en el 81 en la décima versión del Festival de la Canción Iberoamericana, ganó el Festival de la Composición en Ipacaraí. En el 2003 es homenajeado en el Festival América do Sul en Mato Grosso del Sur, en Brasil. A lo largo de su carrera musical ha grabado más de 70 discos con varias compañías internacionales y grandes exponentes de la música universal. Alberto de Luque, vergel luqueño para el canto vivo de América hoy.
1: A todos los luqueños.

gracias, muy amable.

Pasamos a Chile y hablar de Chile es hablar de la figura de Víctor Jara, este referente internacional de la canción de protesta, aunque él nunca se sintió del todo identificado con esa definición. Fue uno de los más emblemáticos del movimiento músico social llamado La Nueva Canción Chilena y uno de los pilares en la historia latinoamericana. Tras el golpe de Estado que derrocó al gobierno de Salvador Allende el 11 de septiembre de 1973, Jara fue detenido el día siguiente por las Fuerzas Armadas de la dictadura militar recién establecida debido a su militancia en el Partido Comunista de Chile. Fue torturado cortando sus dedos y su lengua para que no pudiese tocar su guitarra o cantar, mientras le propiciaban insultos. Tras 4 días fue asesinado con más de 40 disparos en el antiguo Estadio de Chile, que con el retorno de la democracia fue renombrado Estadio Víctor Jara. Víctor Jara en el recuerdo, plegaria a un labrador para el canto vivo de América hoy.

El Perú también nos muestra partes de la historia y de nombres de los grupos, como es el caso de los morochucos. Según la tradición popular, los morochucos surgieron de la caballería que comandaba Diego de Almagro, el Mozo, hijo del conquistador español del mismo nombre, que se rebeló contra el primer virrey del Perú, Blasco Núñez Vela, a quien venció y condenó a muerte. Tras la muerte del virrey, llegó al Perú el visitador Cristóbal Vaca de Castro, quien enfrentó y venció a Diego de Almagro, el Mozo, en la batalla de Chupas, una llanura cercana a la ciudad de Huamanga. Derrotados los temerosos de ser juzgados y condenados como traidores al rey, los jinetes fugaron hacia el sur de Chupas, llegando a Pampa Cangallo, en la actual distrito de Morochucos, provincia de Cangallo, donde se establecieron y mezclaron con la población indígena de la zona, dando orígenes a jinetes mestizos que empezaron a hablar quechua y castellano, dedicados principalmente a la ganadería. Los morochucos se distinguen por su vestimenta, que se adapta al frío de los Andes. Portan sombreros de ala ancha, plana, debajo del cual llevan un chulo o gorra tejida con lana llamado chuco y de varios colores, o muru en quechua. De la unión de ambos vocablos procede la palabra compuesta moro chuco. Nosotros vamos al encuentro de los moros chucos, estos moros chucos que nos van a dejar valsecitos peruanos. La Palizada es uno de ellos, 3 minutos 30 segundos de la mejor música peruana para el canto vivo de América hoy.

Tantos caminos, tantas distancias recorridas. México, Uruguay, Paraguay, Chile, Perú, la tierra del Inca. Y volvemos a México porque somos realmente amadores de esta música y de este intérprete también, nuestro querido Carlos Macías, que ha nacido en Chiapas de Corzo. Chiapas, que es un cantautor, músico, compositor, productor. Realmente Carlos Macías es una de esas revelaciones que, como decía Armando Manzanero, acarician con su voz y con su modo de decir y de interpretar la canción mexicana, ¿no? Así que este será un mini recital de Carlos Macías, titulado Tantos Versos, porque están sus éxitos más recientes, las canciones que lo catapultaron a la fama, al éxito, al reconocimiento de su pueblo y, por qué no, también del mundo, porque fueron elegidas sus canciones para engalanar las telenovelas mexicanas. Así que bueno, para todos ustedes, lo que se escucha aquí y ahora en México, aquí en nuestra amada América Latina. Para ustedes, Carlos Macías, Tantos Versos, en el Canto Vivo de América, hoy.

0: Y después de viajar tanto, tanto, tanto, bueno, con Ecuador, ahora nos vamos a al ritmo puro, oye chico, tú sabes, de Cuba. Tú quieres escuchar, tú quieres cantar, tú quieres bailar, Eduardito.
1: Nos vamos a ir a este final desde Cuba. Mambo. Desde hace muchos años atrás.
0: Qué rico,
1: lo escuchaba acá en las radios de nuestro país, de Argentina. Mm-hmm. Estas grabaciones que Damaso Pérez Prado ya había hecho y llevó al mundo el ritmo este de mambo. Un ritmo consagrado que todos bailaban, muy alegre. Para eso elegimos este final a todo ritmo. Y la obra es también de Pérez Prado, Qué rico el mambo.
0: Qué rico el mambo, que también lo hemos podido disfrutar en las añosas películas en blanco y negro, ¿no?
1: Claro, claro, porque esto data de una época...
0: La época de oro.
1: Una época ya que pasó, pero acá en el canto vivo de América no hay ni nuevo, ni viejo, ni...
0: No, la música es atemporal.
1: Es atemporal,
0: yo,
1: ¿no? Nosotros uh-huh. lo llevamos, algunos con unos años dirán, qué bueno, esto lo había escuchado yo hace tantos años. Claro. Y nosotros solo somos el nexo para que ustedes estén con música de todos los tiempos aquí en el Canto Vivo de América.
0: Y bueno, todo lo que pasa por el corazón florece, nunca lo olviden. Recordar es volver a vivir con ternura, con amor, con nostalgia, con soledad, con alegría, con todo lo que uno puede llegar a compartir en esta travesía maravillosa que es la vida. Nos vemos dentro de 7 días nada más, renovaremos nuestros votos y toda la ternura y el amor para compartir con ustedes música, poesía, aquí en el Canto Vivo de América. Hoy.
1: Un fuerte abrazo a ustedes y a nuestras repetidoras y a la gente que nos escucha también.
0: Gracias.
1: Gracias, hasta la semana próxima.
0: Chau.
1: Chau.

0: 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Hacemos una pausa, un breve espacio publicitario y ya regresamos.
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9: Hola, buenas tardes, ¿cómo les va? Bueno, acá estamos en otro programa más de Historias del Viento de Arriba, acá en San Carlos, en Salta, en los Valles Calchaquíes. Bueno, les cuento que estamos en Radio Seibo, que es radioseibo.com.ar, nos escuchan por internet. Bueno, vamos a presentarnos, acá somos tres personas trabajando. Elvira, ¿cómo estás, Elvis? Bueno, Elvira Grillo, haciendo la parte de la producción técnica, toda esta movida. Fausto Roa, el otro compañero nuestro que está en San Antonio de Areco y él hace que este programa sea un podcast, que está bueno porque después se escucha por toda Latinoamérica. Bueno, y yo, Gastón Contreras, que estoy un poco resfriado hoy, pero igual vine para no fallar, porque no me gusta fallar, porque ya falta muy poquito para que sea el barro calchaquí, entonces también me parece que está bueno hacer difusión de los eventos y de la movida, de lo que se está haciendo, así que bueno, aquí estoy. Quiero contarles eso que acabo de decir, que falta nada para el barro calchaquí, así que bueno, eso, sigan todas las novedades por Instagram, por Facebook, por nuestra página barrocalchaquí.org, así que nada, estamos con mucho trabajo y muy contentos. Les voy a nombrar las radios por las cuales se retransmite muy amablemente este programa. Bueno, desde Cafayate, en la provincia de Salta, es Radio Sol FM 101.1. Desde Trelew, en la provincia de Chubut, Radio Sudaca FM 103.3. Desde Calamuchita, provincia de Córdoba, Así es lo Nuestro. Desde Comodoro Rivadavia, provincia de Chubut, Radio Cronos. Desde Junín de los Andes, en la provincia de Neuquén, Radio Che Comunitaria FM 90.5. Desde la ciudad de Buenos Aires, Radio Ancroft. Desde la ciudad de La Plata, Radio de Cultura. Desde la ciudad del Tigre, FM La Folk y Nexo Radial, FM 104.9. Y desde el exterior, Ciudad de México, RTV México y FM La Folk, Honduras, Estados Unidos y Paraguay. Bueno, muchísimas gracias por retransmitir este programa. Les cuento que hoy vamos a tener un programa buenísimo, buenísimo, porque voy a charlar con Sofía Ulliauri. Ella es de Tumbaco, Ecuador. Tumbaco es una parroquia, como le dicen ahí, un municipio, barrio es la palabra, pero como un municipio o un barrio muy cerquita de Quito, de la ciudad, del centro del mundo, adentro de Quito, claro, a los alrededores, es un valle, es un lugar, bueno, los que no conocen Ecuador, vayan, porque es algo maravilloso, es bellísimo, es verde, los volcanes, los cerros, es muy lindo, es muy andino, es muy colonial, es muy indio, es muy espectacular. La cerámica, la gente, bueno, está buenísimo. Así que vamos a tener el gustazo de poder charlar con Sofía hoy. Ella es ceramista del taller Barro Quema y aparte es gestora cultural, organiza en este momento, está sucediendo el tercer simposio de arte en cerámica que se llama Obsidiana, que está sucediendo en la Universidad Industrial y Tecnológica, creo, no sé si estoy diciendo cualquier cosa, pero era algo así, de Quito, perdón. Pero bueno, ahora le vamos a preguntar a ella para que lo diga mejor. Bueno, eso. Así que vamos a pasar una canción, así podemos charlar con ella. Muchísimas gracias.

0: Bueno, acá me encuentro con Sofía Ullauri desde Tumbaco, Ecuador. ¿Cómo estás, Sofía?
1: Hola, estoy muy bien. Muchas gracias por esta invitación. Estoy muy contenta.
0: Muchas gracias a vos. Qué lindo Ecuador, qué lindo poder hablar con alguien de Ecuador. Contame dónde estás, contanos un poco cómo es tu lugar.
1: Yo me encuentro en Tumbaco, sí. Que era un pueblito al lado de Quito, en un valle, uh-huh. Con una montañita que se llama El Ilaló. Pero como todo pasa ahora, se urbanizó y ya estoy dentro de Quito, ya estoy en la ciudad.
0: Mira.
1: Pero con mi jardín aquí del taller, que siempre es nuestro piso.
0: Pero Quito es muy verde, ¿no? Qué cosa maravillosa eso. Y estás en el Cerro Ilaló, mira, qué lindo. Hay una canción muy conocida.
1: Sí.
0: Acá.
1: Y justo, justamente nosotros estamos en el valle,
0: sí.
1: Que sí, es muy verde, tenemos el Ilaló, yo tengo una quebrada también donde tengo muchos árboles. El problema es que justamente mi taller quedó en medio de dos vías, entonces como súper transitadas, entonces quedé como en la mitad. Pero claro. Pero como tengo una quebrada estamos como bastante bien.
0: Qué bien, qué
1: no
0: bueno.
1: No ha cambiado tanto.
0: Qué bueno. Escúchame, Sofía, contanos, bueno, me da mucha intriga a todos, a ver, me encanta hablar con alguien de Ecuador. Contame, vos sos del taller Barroquema, ¿no? Segunda generación de ceramistas.
1: Sí, justamente yo formo parte del taller Barroquema, que fue creado como en los años 80 por mi papá y mi mamá.
0: Sí.
1: Los dos ceramistas. Entonces, bueno, yo ahí nací entre todas estos movimientos de tierras y pues nada, ahí estoy con el taller que tratando de continuar. Ahí
0: claro, claro. Y contame cómo es el proceso, Sofía, o sea, ¿buscás arcillas alrededor, compras arcillas, utilizás materia prima? Porque yo lo que recuerdo de Quito es los volcanes, que me encantan, la zona de volcanes, ¿no?
1: Sí, la verdad es que sí, estamos rodeados de volcanes, pero nosotros hacemos nuestra propia arcilla, uh-huh. Porque justamente mis padres, cuando empezaron con la cerámica, les interesó mucho la cerámica de alta temperatura. Uh-huh. Entonces no encontraron aquí un material realmente que puedan usar para subir a estas temperaturas que ellos trabajan, que ahora también yo, a cono 9, que es 1280 más o menos. Uh-huh. Entonces, lo que hicieron es como hacer una investigación y tuvieron la oportunidad de que una fábrica que hace, ¿cómo se llama?, lavabos o baños,
0: sí.
1: les venden material.
0: Ah, bien.
1: Entonces, hacemos un mix de arcillas. Por ejemplo, nosotros traemos arcillas del Oriente, que hemos probado que son buenas, y las mezclamos con feldespato, con caolín, y creamos como nuestras propias arcillas.
0: Mira qué bien. ¿El Oriente es la parte de la selva?
1: Exactamente, la Amazonía.
0: El Amazonía.
1: Sí, nosotros le llamamos el Oriente.
0: Le llaman el Oriente, claro. ¿Y esas arcillas qué características tienen?
1: Pues que no se funden tanto, o sea, no tienen un punto de fusión tan bajo como los que encontramos por aquí. Entonces, esas nos sirven justamente para poder crear como nuestras obras, nuestros trabajos.
0: Está buenísimo, buenísimo. Qué bien, qué bien. ¿Y qué tipo de piezas realizan, Sofía?
1: Bueno, nosotros

0: Es como que siempre estamos ahí como inventando cosas diferentes para hacer. Entonces, como que abarcamos bastante.
1: Mira qué bien, qué bueno, qué bueno. ¿Y vos ahora específicamente estás haciendo una obra más artística o también te dedicas así a la parte utilitaria?
0: Yo también manejo un poco todo. Yo tengo un taller en, o sea, junto a otras personas, tengo un taller también en Galápagos, donde vendemos como bastantes piezas utilitarias, escultóricas, pero siempre basándonos como en la pieza única.
1: Claro, claro.
0: Que una y otra no. Entonces, ese es como nuestra línea y yo estoy continuando. Ahora, mi trabajo personal como Sofía se volvió como más, es como más abstracto, pongámoslo. Sí, no soy tan figurativa, sino que me gusta mucho experimentar, por ejemplo, con esmaltes, materiales,
1: claro,
0: ese tipo de cosas.
1: Alta temperatura y todo esto. ¿Tienen un taller en Galápagos o entendí mal?
0: Sí, tenemos un taller en Galápagos, un taller con una pequeña galería que se llama Opuntia.
1: Ay, mira qué bueno.
0: Y yo me voy como unos meses a trabajar allá. Y luego regreso. Y mi madre también se va unos meses allá a trabajar, igual que mi padre. Y así como que nos turnamos de los lugares.
1: ¡Qué maravilla, eh!
0: Ajá, así como.
1: Impresionante. Un taller en Galápagos, para mí, es un montón. O sea, es algo impresionante, ¿no? Galápagos, que es ese lugar tan icónico, ¿no?
0: Sí, sí, es como un paraíso. Allí la inspiración te llega sin buscarla.
1: Claro.
0: Está ahí.
1: Y
0: super, la vives.
1: Súper turístico es, ¿no? Un lugar muy...
0: Sí, es muy, muy, muy turístico.
1: Claro.
0: Y, pero es un turismo como eso, que se intenta que se cuide el espacio.
1: Entonces, claro, consciente.
0: Muy interesante.
1: Impresionante.
0: Bueno, se intenta.
1: Qué bien, Sofía, qué bien, ¿eh? Qué bien. O sea, tenés toda una faceta de ceramista impresionante y también tenés una faceta de gestora, ¿no? De gestora cultural, del hacer cosas.
0: Sí, justamente estoy ahora como incursionando en ese mundo tan... que tú tienes mucha experiencia. Entonces yo ahora estoy... Eso es como muy valioso, todo esto que estás haciendo tú, como que inspira mucho. Yo escucho desde hace varios años como los podcasts. Y eso me ha dado como bastantes alas para poder hacer esto.
1: Oh, qué lindo lo que me decís. Muchísimas gracias. Qué honor. Muchas gracias. Muchas gracias.
0: Sofía, gracias a ti.
1: contame en qué consiste este tercer simposio de arte cerámica obsidiana.
0: Bueno, Obsidiana nació como un proyecto... para poder intercambiar como saberes y generar como una comunidad aquí en Ecuador. Entonces, ya tuvimos como en el 2024, tuvimos una, como ya una, ¿cómo se diría? Una
1: primera vez.
0: Etapa.
1: Una primera etapa.
0: Una primera vez. Exactamente. En el 2025 tuvimos otra y ahora en el 2026 tenemos como este simposio. Que estamos ahora y que tú estás invitado.
1: Qué bien, qué lindo, qué lindo. Y contame cómo es la dinámica, o sea, la gente, por ejemplo, puede participar, ¿cómo es? ¿Cómo funciona?
0: Ya, esta vez, verás, la primera vez que, y la segunda vez fueron como una residencia que hicimos donde invitamos a unos artistas que vinieron aquí al taller Barroquema a crear obra. Y hubo como unas actividades con el público nacional. También hubieron artistas nacionales que hicieron, por ejemplo, que vinieron y también trabajaron, porque lo interesante de Obsidian es justamente eso, como generar un espacio de intercambio como de saberes, tanto internacionales como nacionales. Entonces, claro. Por ejemplo, eso, vinieron gente de fuera que se unió con la gente de aquí y pues se crearon cosas interesantes. Entonces ahí se crearon como estas conferencias donde contaban cada uno sus experiencias dentro de la residencia.

0: y también dentro de su mundo cerámico, pongámoslo.
1: Qué bueno.
0: Este año fue como un poco, no nos dio como el tiempo para crear una residencia, entonces decidimos hacer como un simposio, como más, eso, como más de actividades. Entonces hicimos como ayer que empezó, hicimos un taller de murales con un grupo de personas y después hicimos una fiesta, donde hicimos una quema en reducción.
1: Ah, mira qué bueno.
0: Sí,
1: qué bueno.
0: Estuvo súper interesante.
1: ¿Y la gente ahí en Quito se inscribe y van a tomar el taller? ¿Tiene esa dinámica o puede ir cualquiera?
0: En el taller sí era con una inscripción, que hubieron 10 cupos porque eso por cuestión de espacio y materiales,
1: claro,
0: para trabajar y todo, no es así como abierto.
1: Claro.
0: Pero para la fiesta de la cerámica sí fue abierto al público y pudieron venir los que quieran, curiosos o ceramistas o simplemente para ver o conversar, como generar eso, como un espacio de donde podemos estar todos con un mismo interés.
1: Alucinante, me encanta. Qué importante que son este tipo de espacios, ¿no?
0: Sí, de ahí nacen muchísimas, muchísimas ideas.
1: Claro, compartir con el otro, con la otra, hablar, pensar, está buenísimo. ¿Y hay otro tipo de encuentro así con estas características en Ecuador?
0: La verdad es que yo no lo he escuchado.
1: No, yo tampoco, por eso te pregunto, porque no lo he escuchado. Está buenísimo que se generen estos espacios, Sofía, me parecen muy valiosos, muy valiosos.
0: Sí, la verdad que sí. Estoy muy feliz.
1: ¿Y las charlas virtuales, cuál es la dinámica?
0: Sí, entonces, bueno, hoy fue también, eso te cuento, porque son 3 días, fue ayer, hoy que fue una visita a la Reserva Arqueológica del Instituto Nacional de Patrimonio y Cultura aquí del Ecuador. Entonces ahí también fue que se llenó un formulario, se abrió como al público en general, donde se inscribían por mediante un formulario, y hoy en la mañana fuimos a que nos hagan una visita como a eso, a toda la arqueología.
1: Espectacular.
0: De nuestro país. Entonces, que esos son como espacios también que nos ayudan a reflexionar y a inspirarnos. Y el día de mañana.
1: Sí.
0: Perdón.
1: No,
0: y el día de mañana tenemos las conferencias, las visitas, las charlas que vamos a hacer, que van a ser modalidad mitad virtual y mitad presencial.
1: Me gusta eso de que sea un poco presencial, un poco virtual. Eso es algo que a nosotros nos faltaría desarrollar dentro de los encuentros que hacemos, porque hay mucha gente de otros países que también está bueno que participen. Y eso es algo que yo creo que quedó bueno de la pandemia, ¿no? Esta cosa virtual de poder transmitir así por Meet, por Zoom, creo que está bueno, está buenísimo eso.
0: Sí, te da la oportunidad de conocer como otras visiones en otros lados, pero siempre el presencial, no sé,
1: claro,
0: tiene como
1: el presencial,
0: lo suyo.
1: Claro, el presencial es buenísimo, pero bueno, eso, ¿ves? Mañana nos vamos a conectar para escuchar charlas de cerámica de Ecuador, súper interesante, o sea, eso está muy bueno. Entonces es algo que está bueno. Y por ejemplo, fueron a ver una reserva, me decís, ¿no? Una reserva arqueológica. El mismo en Quito.
0: Sí.
1: No los museos.
0: Sí, en Quito que... No es un museo, es una... Es, por ejemplo, es un espacio donde, por ejemplo, hacen una excavación y encuentran material arqueológico, porque Quito, o casi todo el Ecuador, está lleno de...
1: Claro.
0: De estos espacios arqueológicos. Entonces hicieron eso, como sacan de una excavación, encuentran como estos materiales arqueológicos y los llevan a este lugar que es esta reserva arqueológica,
1: claro,
0: donde lo investigan o lo catalogan, lo ponen dentro del sistema para después se va a otros museos o ya se queda ahí en la reserva.
1: Claro.
0: Entonces lo interesante es que es abierto al público, pero bueno, sí tienes que hacer como un oficio y todo este tipo de cosas que por la mayoría de gente no lo hace. O sea, imagínate, yo recién la conocí ahora, que yo he vivido aquí toda mi vida.
1: Claro. Y la cerámica arqueológica de Ecuador, o sea, te escucho hablar y me acuerdo o pienso directamente en chinchorro, en las botellas silbadoras, en todos los instrumentos, en todos los silbatos, flautas, bueno, no sé si lo estoy nombrando bien, ¿no? Pero todo ese Ecuador sonoro, antiguo, increíble, ¿o no?
0: Sí, ahí es todo un mundo la parte arqueológica. La verdad es que yo no conozco tanto sobre ese tema, pero siempre me ha gustado mucho eso, ir a los museos y ver y poder como entender esa forma de hacer la cerámica. Y aquí que hay una diversidad gigante de eso, es en un país tan chiquito.
1: El mapa cerámico de Ecuador es súper diverso, ¿o no? Porque está
0: el oriente. Sí, es muy.
1: Claro, el oriente con toda esa cerámica increíble, ¿no? De los pueblos quichua.
0: El pastaza, sí, todo esos. La cerámica amazónica es como muy importante en nuestro país, claro. Tanto como la de la costa.
1: Claro.
0: Ahí está eso, Jamacuac y todas las culturas súper importantes.
1: Esmeraldas, ¿no?
0: Sí. La zona Esmeraldas, Manabí.
1: Manabí es, ¿no? Sí, Manabí, claro, las vasijas silbadoras, estas son de ahí, de esa zona también, ¿no?
0: Sí.
1: No, me encanta, Ecuador me encanta. Y después las Venus, estas estatuillas, ¿no? No sé si les llaman, sí se llaman Venus, sí. ¿O no? Venus de Valdivia, ¿no?
0: Sí, se llaman las Venus de Valdivia, sí. Claro. Ajá. Justo hay también un espacio allí, en un pueblo que se llama Valdivia.
1: Sí.
0: Que todavía tienen la tradición de hacer Valdivias y Venus.
1: Ah, mira, qué bueno. Sí. Es que es mucho, ¿no? La iconografía y todo lo que hay en Ecuador está buenísimo. Por eso está bueno este tipo de eventos que haces, porque también ponen en valor eso, ¿no? El antiguo Ecuador y actual. Porque...
0: Sí, justamente, y conocer. Yo creo que sí, o sea, nosotros aquí, los ceramistas en el Ecuador, creo que muchos siempre tenemos esa parte, pongámosle precolombina, como integrada en nuestro trabajo. O sea, creo que muchos nos inspiramos con yendo a los museos, yendo a eso, a la reserva o simplemente yendo a la playa y encontrando como los restos, porque yo de pequeña me recuerdo eso, que siempre encontrabas como los pedacitos. O aquí en el Ilaló, yo siempre recolecté obsidianas y eso, que son como puntitas de flecha. Entonces siempre ha estado integrado en nosotros.
1: Mirá vos, claro, en el Ilaló también. Obsidiana le pusiste al encuentro por eso, por las piedras que encontrás en el cerro.
0: Sí, ajá, es que yo mi trabajo...
1: Sí.
0: Es mucho con materiales volcánicos, como yo crecí entre los volcanes.
1: Eso.
0: Entonces yo recojo las cenizas, las obsidianas y las meto en el horno para ver cómo se transforman, porque me parece increíble que algo que se ha convertido por el fuego en algo, en una piedra, luego yo la someto otra vez al fuego y cambia completamente su forma. Entonces, todo eso me atrae muchísimo.
1: Alucinante.
0: Contame, por eso le puse obsidiana.
1: No, me encanta. Contame qué pasa cuando metes una obsidiana al fuego. O sea, horneada en cono 9, ¿no?
0: Sí, exactamente.
1: ¿Y qué se derrite?
0: Pues, es lo que yo pensaría, o sea, normalmente, que uno, como porque uno dice es un vidrio.
1: Sí.
0: No se derrite, sino que es como que se vuelve, como que empieza a hervir y se hace burbujitas y se vuelve como una espuma. Entonces, aumenta como 3 veces su tamaño.
1: Sí.
0: Y es como llena de burbujitas adentro, que es súper mágico. Cambia completamente.
1: Cambia
0: de color y de forma y todo.
1: Impresionante, qué buena prueba esa, qué bueno, qué bueno.

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0: O sea, estamos en Quito, ¿no? ¿Cuáles son los volcanes que están alrededor? El Chimborazo. Acá Elvira me sopla. El Chimborazo es el famoso, ¿o no? El volcán Chimborazo.
1: El Chimborazo. Ya, sí, el Chimborazo, pero está lejos de
0: Quito. Está lejos de Quito, pero ¿se ve o no?
1: Sí. No.
0: No se ve.
1: El Chimborazo es de Quito, no. Okay. No, el que se ve es el Cotopaxi.
0: El Cotopaxi, sí. Claro.
1: Ese sí, sí se ve. Estamos también donde vivimos. Quito está hecho en las faldas del Ruco Pichincha, sí, y el Guagua Pichincha.
0: El Guagua Pichincha.
1: Entonces, ajá.
0: Claro.
1: Son esos dos volcanes como nuestros principales de ahí. Y luego tenemos a la Antisana, al Cayambe. O sea, estamos rodeados.
0: Cayambe. Qué lindo, qué lindo. Y escúchame, Sofía, ¿buscás la ceniza del volcán? O sea, ¿cómo se encuentra? ¿Son volcanes que están activos?
1: Sí,
0: actividad.
1: Algunos. Por ejemplo, el Cotopaxi, que es como un poco el que está más cerca, está siempre como un poquito en erupción.
0: Entonces, hace unos... Sí, da
1: un poquito de susto porque está muy cerca.
0: Está muy cerca de la ciudad, o sea, pero bueno, nada, no va a pasar nada, pero está cerca de la ciudad, ¿o no? Y me encantan esos tapices que hace la gente de Ecuador, ¿no? Que hacen la gente de Otavalo, con el Cotopaxi de fondo, y los hermosos.
1: Sí, es que es como muy, está muy presente siempre en nuestro paisaje, entonces es como muy inspirador también.
0: Sí.
1: Pero bueno, el Cotopaxi hace unos 5 años, un poco más, ¿no? Ya 10 años, en el 2015 creo que fue. Bueno, erupcionó como muy fuerte y cubrió mucho espacio con ceniza. Entonces yo fui a recoger un poco y tengo ahí como un costal de esa ceniza.
0: Ah, mira vos, pero, qué
1: buena. Sí, y por ejemplo también voy atrás del Guagua Pichincha hay como una zona que se llama el Mindo, el Cinto, y que también está activo y que bueno, hace más años de erupción, ¿no? Y también hay mucha ceniza, pero que se convirtió en arena.
0: Claro.
1: Entonces, cuando yo recojo la arena del río, esa arena es completamente
0: volcánica.
1: Ceniza volcánica, y cuando le metes al horno, se funde de una manera muy, muy interesante.
0: ¿Y es de qué color es? ¿Es negro o es gris?
1: La arena es como gris, pero el rato en que le fundes se vuelve negro.
0: Se vuelve negro, claro. Mira vos. Y esta arena de la erupción, de la última erupción, esta ceniza, digo, es ceniza como la ceniza del horno de leña, digamos, ¿no? Es ceniza así, con esa consistencia, tipo polvo.
1: Sí, es como un polvo, pero es más pesado.
0: Más pesado.
1: Es igual un polvito, pero es, o sea, cuando se acumula, sí es como, se vuelve muy dura.
0: Sofía,
1: sí se nota la diferencia entre algo orgánico y...
0: Se nota, se nota la diferencia. ¿Le haces algún tratamiento a la ceniza? Por ejemplo, ¿la lavás? ¿Le haces algo o así mismo como está la incorporás?
1: Cuando hago esmaltes, sí la lavo.
0: Bien.
1: Porque tiene como ese material... que no lo conozco muy bien, que no sé si es azufre o algo que hace que salgan como unos defectos. Pero cuando uso como de otra forma, como en las partes más decorativas, como infusión en las pastas, todo eso lo dejo tal cual sale,
0: claro,
1: lo pongo en las piezas o en las arcillas.
0: ¿Le genera como puntitos negros, por ejemplo, o cosas así?
1: Sí, ajá, sí. Como unas manchitas, pero es interesante porque se funde, entonces te queda como un entorno, como medio hueco, pero sale ahí como lo negrito. Son hermosas.
0: Qué lindo, ¿no? Qué interesante estas cosas. ¿Y en la pasta cómo queda la arena? ¿Probaste eso?
1: Sí, yo le junto, o sea, le amaso a la arcilla con esta. Y dependiendo la proporción, me sale una cosa u otra.
0: Claro.
1: Entonces es como...
0: Claro.
1: Sí, y como yo quemo porque yo solo tengo hornos de gas, yo siempre he trabajado en hornos de gas, y quemamos mucho en esta atmósfera reductora.
0: Claro.
1: Sale más, o sea, es como que ya abarca más la superficie de la arcilla, que cuando le meto en una quema de oxidación.
0: Claro, claro. Mirá vos, qué bueno, ¿eh? Claro, la reducción da esa magia también, ¿no? O sea, despierta cosas.
1: Sí, sí, y a mí eso, me encanta mucho el fuego, entonces es como un trabajo en conjunto con él. Nunca sé qué va a salir.
0: Claro, nunca sabes qué va a salir.
1: Que me sorprende.
0: Qué, qué interesante que trabajes con hornos a gas. ¿Cómo es tu horno, Sofía?
1: Bueno, mi horno, que es, o sea, mi horno lo que tiene es que fue construido por mi padre. Uh-huh. Él fue el que como que hizo todos nuestros hornos, que tenemos varios. Y son catenarios de tiro invertido. Uh-huh. Entonces, es como que entra por un lado, sube el calor y el fuego, baja y se va por la chimenea.
0: Mira qué bueno. Qué bueno. ¿Y es con es con gas natural o es con bombonas, con garrafas?
1: Es con bombonas.
0: Con bombonas.
1: Sí, aquí creo que no tenemos gas natural nosotros.
0: Ah, claro. Bueno, igual nosotros acá tampoco. Claro. Es con bombonas y se alimenta así. Me imagino que son hornos grandes también, ¿no?
1: Sí, tenemos uno mediano y uno muy grande que entra en una pieza, por ejemplo, de 1.90 m.
0: Ah, más. Enorme. Claro.
1: Entonces, tengo uno gigante y uno pequeño. Mediano, que no es tan pequeño.
0: Claro.
1: O sea, 1 m³.
0: 1 m, bueno, igual está bien, bastante bien, ¿no?
1: Sí, sí, sí, ese es bastante. Es el que más le usamos.
0: Qué bien, qué bueno, qué bueno. Escúchame, Sofía, quisiera que me cuentes sobre los artistas que van a participar, que están participando de Obsidiana. Si la gente también lo busca, ¿no? Lo puede buscar también en las redes sociales para ver, para informarse, para tener en cuenta para el próximo, para participar de este. ¿Quiénes son los que van a participar?
1: Sí, verás, vamos a empezar la charla con un artista ecuatoriano que se llama Tomás Carpio. Uh-huh. Él va a ser de forma virtual porque se encuentra ahora en China. Él se fue a hacer una residencia en Jindesen, por allí se le abrió el mundo.
0: Ah,
1: por
0: allá. Mira vos.
1: Y entonces él nos va a contar sus procesos, su experiencia, porque recién forma parte de esta Academia Internacional de la Cerámica. Uh-huh. Entonces, tuvieron que recién un simposio, entonces nos va a contar un poco toda su experiencia alrededor de eso.
0: Mira qué bueno.
1: Experiencia.
0: Qué bueno. Uh-huh.
1: Después tenemos a Rafael Uribe. Él es un profesor de la Universidad, de la Escuela Nacional Politécnica, que es una universidad vinculada mucho a lo técnico, a lo ingenierías, a todo. Uh-huh. A todo lo técnico. Y lo interesante es que el profe ha abierto este espacio tan técnico al arte. Entonces, él nos va a contar un poco cómo ha sido el proceso de incorporar en la parte técnica el arte.
0: Qué bien.
1: Entonces, cómo se ayudan una con la otra. Uh-huh. Porque muy interesante.
0: Claro, cómo eso se fusiona, está buenísimo. Y lo hace en la universidad.
1: Lo vamos a hacer en la Universidad Politécnica, sí, bien. Justamente. Entonces, eso es como muy interesante, que el arte llegue a una parte tan
0: técnica. Y el profe Uribe da clases en esa universidad.
1: Sí, era, es profesor de allí, de la parte cerámica.
0: Uh-huh. Sí, está buenísimo.
1: Uh-huh. Sí. Después tenemos a una artista colombiana que se llama María Cano. Uh-huh. Ella trabaja mucho con investigación de arcillas locales. Uh-huh. de su entorno.
0: Mira qué bueno.
1: Y cómo esa investigación suya le ha llevado a poder vincularse con comunidades.
0: Mira qué bueno.
1: Entonces tiene como un trabajo muy interesante alrededor de eso. Entonces ella vamos a tener sus experiencias.
0: Qué bueno, qué bueno.
1: Luego está otra, esta es una profesora de la Central, de la Universidad Central. Estas dos universidades, la Politécnica y la Central, son públicas.
0: Sí.
1: Son, entonces es como como que se vinculan las dos, donde Mónica también trabaja con el profesor Uribe.
0: Ah, entonces, bien. Bien.
1: Ajá. Entonces, Mónica, ella nos va a contar, porque ella tiene un proyecto que es muy interesante, bueno, con otras personas, pero bueno, en este caso nos va a hablar ella, de un proyecto que tiene de con personas discapacitadas, no videntes, que les enseña a hacer justamente botellas silbato o instrumentos así en cerámica.
0: Mira,
1: entonces,
0: qué interesante.
1: Les da como esa posibilidad.
0: Qué interesante, está entonces, buenísimo.
1: Es un proyecto muy lindo.
0: Qué bueno.
1: Y después tenemos a ti, a Gastón, ajá, que nos vas a contar ahí tus...
0: mis cosas, tus las cositas que hago por acá, por Argentina.
1: Exactamente.
0: Buenísimo, buenísimo. Súper interesante el cronograma de charlas. O sea, y me gusta que se haga también en la universidad, ¿no? Que hagas, o sea, que intervenga la universidad en este tipo de manifestaciones culturales. Me parece súper interesante.
1: Sí, eso es algo que justamente gracias a eso se ha podido como hacer este tipo de simposio, porque si no se queda como muy privado, muy
0: claro,
1: muy centralizado, no sé, entonces ahí se abre como un poco más.
0: Claro, claro, está bueno eso, porque tienen acceso los estudiantes también, ¿no?, de la universidad.
1: Claro, y sí, principalmente son ellos los que van.
0: Claro.
1: Como están dentro de la universidad. Entonces les abre a otras visiones como de otros artistas y otras posibilidades.
0: Claro, claro. Suman, todas esas cosas suman un montón. Me parece muy, muy bueno que hagas este tipo de movidas, Sofía. Y la idea tuya es seguir haciéndolo todos los años.
1: Sí, la idea es lograr hacer todos los años. Justamente ahora en septiembre vamos a tener como la visita de una artista que es venezolana, pero que vive en Brasil.
0: Sí.
1: Entonces ella viene a hacer una residencia aquí en Ecuador, en Barroquema, pero como no nos daban los tiempos, ya hicimos como el simposio y después como la residencia no les pudimos juntar.
0: Claro.
1: Pero la idea es que esto vaya avanzando a ser todos los años.
0: Qué bien, qué bien. Y el programa este de residencias que tienen en el taller, ¿cómo funciona? ¿Un artista pide ir al taller y trabajar con ustedes? ¿Funciona así o hacen una convocatoria?
1: Verás, por ahora, no ha sido todo muy, no está como todo muy, ¿cómo diríamos?
0: Se va dando, claro.
1: Justamente más como gente que me ha dicho, me gustaría venir, y ahí nos vamos acomodando, vamos creando y vamos viendo la posibilidad, porque todos son muy diferentes y
0: claro,
1: sus posibilidades son muy diferentes. Entonces ahí vamos viendo.
0: Claro.
1: No tengo algo establecido todavía.
0: Claro, claro, claro. Bueno, pero ya están recontra encaminados. Está bueno eso. O sea, los artistas pueden llegar al taller y ponerse a trabajar con las arcillas de ustedes, con los hornos estos a gas. O sea, hacer uso del taller.
1: Sí, claro, sí. Pero bueno, tiene que haber un diálogo antes, porque
0: claro,
1: nosotros
0: claro,
1: también vivimos de nuestra
0: claro,
1: producción.
0: Claro.
1: Entonces pasamos mucha parte del año produciendo.
0: Claro, claro. Sí. Me imagino. Claro. Claro, es algo acotado, digamos, es algo pequeño, ¿no? Una participación así. Sí, no, pero igual es súper interesante, está buenísimo, está buenísimo. Y, por ejemplo, en Quito, ¿tienen centros de venta? Digamos, ¿hay lugares específicos donde la gente pueda encontrar su cerámica?
1: Nosotros tenemos en nuestro propio taller, tenemos una pequeña galería.
0: Sí.
1: Donde la gente puede venir y que por lo general vienen y pueden comprar nuestras obras. Pero solo aquí, o sea, y luego en Galápagos.
0: Y en Galápagos. Bueno, va a haber que ir hasta Galápagos.
1: Ajá.
0: A comprar. Sí. Qué maravilla Galápagos. No, yo estoy alucinado con esto que me decís de Galápagos, ¿eh? Increíble. ¿Qué tiene? ¿Un pequeño pueblo y ustedes viven ahí?
1: Sí, es un pueblo que se llama... la isla se llama Santa Cruz.
0: Sí.
1: Y hay un pueblito que se llama Puerto Ayora. No, verás, yo no vivo allí, sino que tengo
0: claro,
1: socia.
0: Ah.
1: Sí, y tengo una socia que se llama Paola Solís, con quien ella es como la que vive allá y maneja como todo la parte administrativa, tanto de la galería como del taller. Entonces nosotros vamos allá a trabajar junto a ella en
0: la producción.
1: En la cerámica y claro, en la producción.
0: Y allá tienen hornos, tienen un taller también.
1: Sí, justamente. Tenemos un taller, tenemos un horno eléctrico y tenemos un horno de gas también.
0: Ah, perfecto. Perfecto.
1: Y un espacio muy lindo y muy cuidado.
0: Me imagino. Y escúchame, ¿y la arcilla la buscan ahí en Galápagos también o la llevan desde Quito?
1: No, la llevamos, la enviamos desde Quito porque Galápagos es una zona muy protegida, claro, sobre todo. No te puedes sacar ni una conchita ni nada porque todo está como regularizado, claro, para poder proteger.
0: Qué maravilla. Bueno, Sofía, entonces, yo ya me anoto para la residencia en Galápagos, ¿eh? Para cuando sea. No, yo los voy a ir a visitar en algún momento. A mí Ecuador me encanta. Estuve en Quito hace unos años y viajé un poquito por Ecuador y me parece un país hermoso, con la comida increíble, la gente increíble, los paisajes, todo. Me pareció bellísimo, o sea, me gustó mucho.
1: Sí, aquí, bueno, aquí tienes este espacio para llegar cuando quieras.
0: Muchas gracias.
1: El Barro Quema siempre está abierto.
0: Bueno, y yo te quiero invitar al Barro Calchaquí también alguna vez. Vos que tenés un poco de contacto con Argentina, que tenés ahí un vínculo, entonces, nada, cuando quieras, cuando puedas, que vengas a mostrarnos, a contarnos sobre tu proyecto Obsidiana, que nos muestres las piezas de Barro Quema. Bueno, eso, me encantaría.
1: Ay, sí, a mí también me encantaría. Siempre que he escuchado los podcasts digo, yo tengo que ir.
0: Claro.
1: Y espero que pronto pueda ir. Sí. Porque un año es en Perú y un año es en
0: El próximo año, ¿cierto? Vamos a Perú. Bueno, ahí te queda más cerca Perú. Así que ahí es, a lo mejor es más fácil. Bueno, en Perú también. Es hermoso. Perú también, Pisac. Es en Cusco, ¿viste? Cerca de... Es Pisac, es un pueblito que está a 30 kilómetros del Cusco. Y es también hermoso, el Valle Sagrado de los Incas. Y también es el mismo espíritu del barro de acá, pero allá. Y viene mucha gente de Ecuador, eso nos gusta.
1: Sí, seguro vamos ahí.
0: Me encantaría.
1: Para allá.
0: Me encantaría. Sofía, bueno, yo te mando un abrazo enorme. Te agradezco muchísimo esta charla que hemos tenido. La gente puede buscar en Instagram barroquema.cerámica, era, ¿no? ¿Cómo te encuentran en Instagram?
1: Sí. Como Barro Quema.
0: Bien.
1: No sé si está punto cerámico, creo que es Barro Quema.
0: Barro Quema, entonces. Barro Quema, ahí van a poder encontrar toda la información sobre Obsidiana, sobre este tercer simposio de arte cerámico que se está realizando ahora en Quito, Ecuador. Así que nada, interesante todo. A nosotros que no somos muy de los encuentros, muy encuentreros, esto nos motiva y nos gusta. Así que eso. Y gracias por hacer el trabajo este que haces, que me parece buenísimo.
1: Ay, no, muchísimas gracias a ti por la invitación y la oportunidad de contar ahí un poco el proceso de que ha sido Obsidiana.
0: Bueno, abrazo grande, muchísimas gracias. Bueno, estuvo buenísimo, ¿no? Nos fuimos a las Islas Galápagos, volvimos. Estuvimos ahí en Tumbaco viendo los volcanes, el Cotopaxi, increíble el Cotopaxi, el Apu Cotopaxi, impresionante, el Chimborazo, impresionante. Bueno, nos quedamos ahí en las alturas de Quito, ¿sí? Les cuento que los temas que pasamos es Media Vuelta por Perotá Chingó, Candombe para el que hasta ayer reía de nuestro queridísimo Tata Cedrón y Cariño por Nadia Larcher. Nos vamos a despedir con ese tema. Bueno, muchísimas gracias. Nos escuchamos la semana siguiente.

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8: 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Bienvenidos a esta ronda de voces de nuestro sur.
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11: Hay profesionales que dedican su vida a comprender aquello que no podemos tocar. El viento, la humedad, la presión atmosférica, las corrientes de aire, las nubes que viajan a miles de kilómetros antes de convertirse en lluvia o nieve o granizo. Las mujeres meteorólogas pertenecen a ese universo silencioso de quienes aprenden a leer el lenguaje del cielo. Desde hace siglos la humanidad miró hacia arriba buscando respuestas. Nuestros abuelos levantaban la vista para adivinar si era tiempo de sembrar, de arrear los animales o de resguardarse de una tormenta. Hoy la ciencia nos ofrece satélites, radares, modelos matemáticos y computadoras capaces de procesar millones de datos. Sin embargo, la pregunta sigue siendo la misma. ¿Qué nos está diciendo el cielo? Y tal vez nunca esa pregunta fue tan urgente como ahora. Vivimos una época en la que el clima dejó de ser una conversación de sobremesa para convertirse en uno de los grandes desafíos de la humanidad. Los glaciares retroceden lentamente, como si la memoria helada del planeta se fuera borrando año tras año. Las sequías castigan regiones enteras, mientras otras sufren inundaciones cada vez más intensas. Los incendios forestales ya no son excepciones. Cada verano arrasan bosques, campos, animales, hogares y también historias de vida. Incluso existen proyectos que buscan inducir lluvias mediante la siembra de nubes para aliviar la escasez de agua en algunas regiones del mundo. Un ejemplo de hasta dónde llega el esfuerzo humano por intentar torcer la naturaleza. Frente a este escenario, la meteorología deja de ser solamente el pronóstico que escuchamos antes de salir de casa. Es una herramienta para cuidar vidas. Una alerta emitida a tiempo puede salvar una comunidad. Un pronóstico preciso permite planificar cosechas, proteger embarcaciones, organizar vuelos, prevenir incendios o preparar la respuesta ante una emergencia. La atmósfera nos recuerda todos los días que la naturaleza no responde a nuestros caprichos. Podemos comprender muchos de sus mecanismos, pero nunca dominar su inmensa complejidad. En la Patagonia, el viento es un compañero cotidiano. Las nevadas aíslan pueblos, las heladas marcan el ritmo del campo. Por eso, hoy queremos poner en valor a las mujeres que eligieron esta profesión, mujeres que estudian, investigan, observan y comunican con la enorme responsabilidad de transformar datos complejos en información clara para toda la sociedad. Cada decisión que tomamos sobre nuestro ambiente modifica el cielo que heredarán quienes vienen detrás de nosotros. Y así, como la naturaleza está permanentemente en transformación, nosotros también podemos elegir cambiar nuestra manera de habitar el mundo. Con más respeto, con más conciencia, con más responsabilidad. Mi nombre es Gabriela Carel, soy cantora de la Patagonia. Bienvenidas, bienvenidos al 38º programa de Mujer Patagonia.
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0: ¿Cómo les va, queridos oyentes? Qué lindo es estar nuevamente en este encuentro semanal en donde, de la mano de las mujeres de la Patagonia y sus voces, sus historias, sus relatos sobre la vida, el trabajo, el deporte, la cultura, vamos hilando identidad y también difundiéndola un poquito más afuera de la Patagonia, llegando hasta otros lugares del país y del mundo hispano. Hoy nos acompaña una mujer que dedica su vida a interpretar uno de los sistemas más complejos que existen, la atmósfera. Ella es doctora en ciencias de la atmósfera, investigadora del CONICET en el CEMPAT de Puerto Madryn, aquí en la provincia de Chubut, y también es docente universitaria. Su trabajo combina la meteorología, el estudio del cambio climático y el análisis del agua, un recurso tan valioso para nuestra Patagonia. Con ella vamos a conversar sobre el clima, los desafíos que enfrentamos como sociedad y la importancia de comprender mejor el mundo que habitamos. Su nombre es Natalia Pesac y en un momentito más va a estar charlando con nosotros.
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0: Hola Natalia, bienvenida.
2: Hola Gabriela, ¿cómo estás? Hola a toda la audiencia. Muchas gracias por la invitación y por la introducción, que fue hermosa.
0: Bueno, gracias por dedicarnos un momentito para poder charlar y que nos cuentes acerca de tu profesión, un tema tan importante para esta actualidad en donde nuestros climas y nuestro planeta de alguna manera está sufriendo por la acción de los seres humanos que a veces somos tan descuidados, ¿no? Me gustaría que charlemos un poquito de esto, pero antes quisiera preguntarte, ¿cómo es que elegiste esta vocación de estudiar el clima, la meteorología?
2: Esta carrera de ciencias de la atmósfera es una carrera bastante, bastante rara, si bien, como vos mencionabas en la introducción, desde tiempos inmemorables estamos acostumbrados a mirar el cielo. Es una carrera que se estudia en la Universidad de Buenos Aires, ahora desde hace poquitos años también se estudia en la Universidad de La Plata y en la Universidad de Comisingones. Somos, en general, a diferencia de otras carreras que se estudian en la Universidad de Buenos Aires, esta es una carrera con poquitos alumnos y alumnas, así que pasamos gran parte los primeros años con las carreras de matemática y de física, tienen una parte importante de matemática y física, y después nos especializamos bien en las materias más meteorológicas y climáticas. Y yo desde los primeros años de la secundaria ya sabía que quería ir por este lado, siempre me llamó la atención. Yo nací en Río Gallegos, soy bien patagónica, después viví muchos años en el campo de mi abuelo en La Pampa, y siempre el clima, el tiempo meteorológico afectaban cotidianamente las actividades que uno podía o no podía hacer, y entonces siempre me llamó mucho la atención. Y bueno, en el 2001 me fui a estudiar, un año complicado para irse a estudiar, pero con una decisión, una vocación muy fuerte, me fui a estudiar este año a Buenos Aires. Es difícil irse a estudiar desde el interior, pero bueno, siempre me apasionó esta carrera, y cuando la empecé a estudiar aún más. Es una de esas carreras que te permite después diversificarte en un montón de tareas, desde pronóstico, como hace la gente que trabaja en el Servicio Meteorológico Nacional, por ejemplo, a investigación en diversidad de temas, así que brinda muchas posibilidades.
0: Claro, he escuchado tu relato y se me ocurre que tal vez ese tiempo en donde estuviste en el campo con tu abuelo en La Pampa debe haber sido crucial, ¿no?, para esta decisión, porque ya estar en contacto con la naturaleza de manera tan cercana, cuando uno está en un ambiente más rural, se despoja de todo lo urbano que no te permite casi a veces ver el cielo, ¿no?, o prestarle atención. La velocidad del día a día de las ciudades es un poco cruel con esto de mirar la naturaleza, ¿no?
2: Sí, tal cual. Mira, siempre doy muchas charlas para los chicos y las chicas en las escuelas. Yo siempre cuento la historia de que mi abuelo metía la precipitación, tenía un pluviómetro, tenía un tubito que lo guardaba en su escritorio. Siempre le cuento a los chicos que yo tengo ese escritorio ahora, en el cajoncito tenía una cajita en donde estaba el tubito para sacaba el carrito con la precipitación cuando llovía, y lo ponía en ese carrito para decir que habían llovido 5, 10, 15, 20 milímetros. está teniendo esa conciencia de la importancia del dato de precipitación, porque era vital para todas las actividades que se desarrollaban en el campo, por supuesto. Y tengo ese recuerdo muy, muy fresco. Un niño una vez me preguntó si mi abuelo había sabido de eso, ¿no? Le conté que sí, y es algo que es bien claro de cómo nos marca en la infancia algunas de esas acciones de nuestras vivencias, de nuestras culturas, cómo nos marcan en las elecciones futuras, ¿no?
0: Totalmente. Y bueno, ahora que hablaste del pluviómetro y un poquito de empezar a desandar esto de las herramientas, ¿cómo es? ¿Qué es exactamente lo que hace un meteorólogo en su trabajo cotidiano?
2: Bueno, en particular, yo estoy en Puerto Madryn, trabajo en temas de cómo el cambio climático impacta en el agua, porque tenemos pocos ríos en Patagonia que cumplen un rol central en nuestra vida cotidiana, en las actividades productivas, en los valles irrigados que tenemos, toda la gran zona de estepa que tenemos, los ríos cumplen un rol esencial. Así que hago, ¿qué investigación es? Lo que hago es usar datos climáticos, hidrológicos, de caudal, de precipitación, datos de temperatura, modelos matemáticos que representan no solo la atmósfera, sino también cómo se relaciona la atmósfera con el suelo, con el hielo. Y lo que intento saber es cómo el cambio climático actual y en el futuro impacta a nuestros ríos. Es decir, si vamos a tener más agua, menos agua, si se está corriendo en nuestros ríos tenemos los máximos de caudal en primavera y en invierno por las precipitaciones, por los deshielos, y eso se está desfasando porque tenemos más temperatura, más evaporación, y cómo esos cambios afectan a nuestros ríos. Y lo que trato también de hacer es comunicar esos resultados de esas investigaciones para que sirvan realmente para tomar decisiones, porque no es lo mismo decidir sobre qué hacemos con nuestro territorio si sabemos si vamos a tener menos agua o más agua. Claro. Disponible.
0: Y esos cambios climáticos, es el cambio climático que se está evidenciando y que vos lo podés ver a través del estudio del agua y de los ríos, ¿cómo lo ves hacia el futuro? ¿Cómo se trabaja eso?
2: Bueno, por un lado vemos lo que está pasando, entonces lo que hacemos es tomar esos datos de estaciones meteorológicas, que por más que tengamos datos de satélite, datos de radar, el dato de la estación meteorológica, del pluviómetro ese que uno puede tener en la casa, o de las estaciones meteorológicas oficiales, es muy útil para saber lo que viene pasando hasta ahora. Lo que vemos en información y también con los saberes que hay en el territorio, ¿no? Lo que nos dicen las personas cuando hacemos actividades participativas, es que estamos teniendo en las cabeceras de las cuencas del norte de los ríos de Patagonia, que eso sería la cabecera, las nacientes del río Chubut, las nacientes del río Limay, estamos teniendo

0: tendencias que ya tenemos a menor precipitación, aumento de temperatura, van a continuar en el futuro y entonces se proyectan escenarios. Y digo escenarios porque, bueno, podemos imaginarnos distintos mundos posibles. Podemos imaginarnos un mundo en que vamos a continuar como ahora, emitiendo gases de efecto invernadero por la quema de combustibles, por el uso de petróleo, de carbón. O podemos imaginarnos un mundo en que esto de a poco nos vamos a ir descarbonizando. Bueno, entonces en todo ese abanico lo que hacemos es tratar de proyectar cómo van a ser los cambios en la precipitación, los cambios en la temperatura y consecuentemente los cambios en nuestros ríos. Sí. Como venimos hasta ahora, digamos, los resultados son un poco alarmantes porque, bueno, lo que estamos viendo en los ríos del norte de Patagonia está esta disminución en el caudal y estas tendencias van a continuar en el futuro, ¿no?
1: Cada vez menos nieve, y eso también tiene que ver con, digamos, es todo un sistema, entiendo, ¿no? Pero lo que Exacto. vemos en los veranos respecto de las sequías y los incendios forestales es todo la misma consecuencia de los cambios climáticos.
0: Ahí tenemos dos cosas. Tenemos algo que nosotros llamamos que es la variabilidad natural de la atmósfera, que es esto que conocemos bien, que tenemos inviernos más fríos, inviernos más cálidos, inviernos más lluviosos, menos lluviosos, veranos más también más cálidos, más fríos. Eso es normal. Lo que pasa es que superpuesto a eso lo tenemos históricamente, ¿no? Superpuesto a eso, a esas variaciones, tenemos una que llamamos tendencia, que eso cada vez va aumentando más la temperatura. Entonces puede ser que haya un año un poquito más frío, pero si agarramos los últimos 30, 40, 60 años, vemos que claramamente hay una tendencia a altas temperaturas. Y en los últimos 10 años prácticamente se están todos los años rompiendo récords, lo que uno escucha, récord de temperatura. Y esto que vos mencionabas de los incendios, por ejemplo, algo que se ve bien claro que está ocurriendo y que va a continuar en el futuro es el aumento de lo que llamamos los eventos extremos, como por ejemplo una ola de calor, y no solo de un evento extremo, sino lo que llamamos eventos extremos compuestos. ¿Qué quiere decir esto? Que se juntan dos eventos extremos. Por ejemplo, tenemos condiciones de sequía ya presentes en el territorio, tenemos una ola de calor, y entonces eso puede dar lugar a que, en caso de haber un incendio forestal, sea intencional o natural, ese incendio forestal tenga magnitudes sin precedentes, como nos ocurrió en el verano en los incendios en la cordillera. Se dieron,
1: y por ahí también incendios. A eso se suma el viento también y ahí se hace un...
0: También. Claro. Claro, entonces tenés por un lado una sequía que ya es un evento extremo. Por el otro lado tenés una ola de calor que ya es un evento extremo en sí mismo. Cuando se juntan esas condiciones te dan lugar a un incendio que es un evento extremo mucho más intenso que lo que hubiera ocurrido si no hubiera estado esas condiciones atmosféricas presentes.
1: Claro. Nati, viste que el programa es bastante breve, se nos va acabando el tiempo, pero sí me gustaría que, dejando un mensaje esperanzador, nos cuentes qué podemos hacer nosotros como ciudadanos desde nuestras acciones cotidianas para contribuir a este futuro que soñamos más sustentable, si nos podés dar alguna idea, consejo para la comunidad que te está escuchando.
0: Sí, yo siempre, si bien por ahí lo que digo no es lo más alentador, siempre trato esto de incentivar a que se generen acciones, ¿no? Que no nos quedemos paralizados y que se generen acciones. Desde las acciones más chiquititas, desde el cuidado del agua en nuestra casa, desde andar más en bicicleta en vez de en auto, hasta la participación, ¿no? Hasta exigir la toma de decisiones que se tengan en cuenta lo que está ocurriendo con el cambio climático. Siempre, si hay jóvenes escuchando, es incentivar el movimiento, los movimientos ambientales que cumplen un rol central, el pedido de información, saber lo que ocurre en el territorio. Todas esas medidas, desde las más chiquitas hasta las más grandes, influencian. Y saber que además uno cuando habla así a públicos amplios, probablemente haya personas que en el futuro sean tomadores de decisión, tomadoras de decisión, y que bueno, que sepan que este es un problema que tenemos que abordar con urgencia en nuestros territorios y también adaptarnos a esto, prepararnos para estos incendios cada vez más grandes, para estas olas de calor cada vez con mayor intensidad, para eventos de precipitación cada vez más intensos, prepararnos, adaptarnos a esa situación.
1: Perfecto. Bueno, y ya para despedirte, si querés darle una palabra a los jóvenes que te están escuchando y que tal vez pueden pensar que dedicarse a la meteorología puede ser una alternativa para su futuro, para su estudio.
0: Sí, es bueno, a mí es una carrera que me encantó hacerla.

0: hay salida laboral, porque somos muy pocos.
1: Eso es interesante.
0: Ahora, justo en ese momento el Servicio Meteorológico Nacional está pasando por un momento complejo, como muchas instituciones estatales, pero es una carrera a los que nos gusta ciencia, es bien aplicada, que no tiene diversidad de actividades para desarrollarse, desde la parte privada hasta la parte pública, desde la investigación hasta la docencia, hasta la parte profesional de dar pronósticos en distintos ámbitos, desde aeropuertos, puertos, para el sector agropecuario, por ejemplo. Y después, lo que siempre trato de transmitir es que son carreras largas, cuando uno va a enfrentar una carrera universitaria, estudiar lo que a uno realmente le genere pasión, que le genere motivación, porque uno se va a dedicar después el resto de su vida a eso, entonces qué mejor que podamos elegir lo que nos apasiona, ¿no?
1: Bueno, Natalia, te agradezco un montón y bueno, te mando un abrazo grande y nos veremos en alguna ocasión. Gracias por este ratito.
0: Bueno, muchísimas gracias por la invitación y nos estaremos viendo.
1: Bueno, ahí estaba Natalia Pesac, meteoróloga, licenciada en Ciencias de la Atmósfera de Puerto Madryn. Un placer estar charlando con ella. Y bueno, vamos un poquito a la música. Dicen que la luna también afecta el clima, afecta las mareas, afecta hasta el crecimiento del pelo. ¿Cuántas canciones hay y poemas, ¿no?, que se le han escrito a la luna? Todos dicen que su luna es la más linda. Y como yo no quería ser menos, también le hice una canción a mi luna, un valsecito marinero que se llama Luna de Playa Unión.

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1: Y la cantora de hoy es de Comodoro Rivadavia, chubutense, una voz privilegiada que la verdad es un placer escucharla. Cantó desde muy, muy chiquita. Cuando era niña ganó un Cantaniños. Para los más avanzaditos en años se acordarán de ese show que pasaba por la tele y que cantaban los niñitos y competían. Ella fue ganadora de esa competencia. Ya después, cuando fue más grande, se dedicó al folclore patagónico especialmente. Y ahora ya no se dedica a cantar, pero nos dejó un disco grabado para que todos podamos seguir escuchándola. Ese disco se llama igual que la canción que vamos a escuchar,

0: Escuchábamos, me di cuenta que cuando la presenté no dije su nombre, esta presentadora. Bueno, su voz maravillosa es la de Ana Laura Di Paoli. Bellísima voz, bellísima interpretación. Y bueno, ya nos vamos yendo, se acaba el programa. Si quieres sumarte a las redes, @ Gabriela Carel, en YouTube y en TikTok, Gabriela Carel Música. Por supuesto también en las plataformas musicales, en Spotify, ahí podés escuchar todas las canciones que a lo largo de todos estos años fui escribiendo y cantando y que ando cantando por los caminos. Nos vamos ya, gracias al equipo de Radio Municipal de Rawson. En la operación técnica, gracias Raúl Roberts. Gracias a la Municipalidad de Rawson, al Consejo Deliberante de Rawson y a Sadop Chubut, que nos permiten hacer este programa. Gracias a ustedes, nuestra querida audiencia, y a las más de 120 emisoras que hacen posible que esta red sea más grande semana tras semana. Bueno, vamos a nombrar algunas hoy. Tengan paciencia, que ya las vamos a ir nombrando a todas. Hoy le damos un abrazo grande a FM Federal 104.7 de Río Gallegos, provincia de Santa Cruz. FM Contacto 102.9 de La Cumbre, Córdoba. FM del Valle 99.9 de Trevelin, Chubut. Radio La Colectiva de la ciudad de Buenos Aires. Radio Municipal FM 89.7 de Picún Leufú, Neuquén. Y desde el exterior saludamos a Radio Aventura de México. Y nos vamos ya. Hoy aprendimos que observar el cielo es más que saber si mañana hará frío o si va a llover. Las nubes, el viento, la lluvia forman parte de un delicado equilibrio del que también somos responsables. Nosotros somos como las gotitas, ¿no? Esos pequeños eventos, esos fenómenos que hacen un todo más grande y poderoso. Y cotidianamente podemos hacer cosas para un futuro más prometedor para nuestros hijos, para nuestros nietos. Cada uno de nosotros somos artífices del futuro. Podemos elegir cómo impactar. Cuidar el agua, respetar la naturaleza, consumir con conciencia y pensar que las generaciones que vienen tienen también derecho de disfrutar de la naturaleza. Les deseo una hermosa semana, que tengan una semana de sol. Si no sale el sol, bueno, el sol de adentro, que rebose de luz todo lo que refleje nuestra alma. Los quiero mucho. Chau.
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Gracias, Carlos Franco. Salud, cacharpalleros de la noche de Cosquín. Desde ahora y hasta que la luz del sol nos alumbre, vamos a ver si el público de la noche de Córdoba nos acompaña.

0: Amigas y amigos, nuevamente con ustedes y en esta oportunidad para presentarles a uno de los personajes, a uno de esos hombres que ponen la cara, su imagen, su voz, su palabra, pero también su sentimiento. Eduardo Tuna Esper.
1: El gusto de estar contigo, el gusto de compartir estos instantes. Vos tenés más cosquín que yo, porque la vivís en las peñas, la vivís por las calles, la vivís profundamente y la llevás muy dentro tuyo. Yo quiero agradecerte esta oportunidad que me honra compartir contigo, porque vos sabés cómo te quiero, vos sabés bien toda la trayectoria que hemos hecho juntos y creo que es valedero que también sepan que así como estás haciendo este trabajito de apoyo y de cosas, vos sos grande dentro de lo que es Cosquín, en las trasnochadas, en las peñas, cuántas veces estuvimos juntos aquí arriba del escenario en la cacharpalla de las amanecidas. Yo quiero felicitarte y les pido a quienes me estén escuchando que te brinden el apoyo que vos te mereces y le pido a Dios que te ayude para que puedas llegar a donde realmente debes estar.
0: Claro, pero el motivo de esta nota no era recibir los halagos que inmerecidos, por cierto, y que agradezco muchísimo, sino es simplemente recabar la opinión tuya de la magia esta de Cosquín.
1: Sí, vive. Cuando nosotros creíamos que estaba sofocado, cuando se dijo que no se hacía por todas las cuestiones, por todo este flagelo, por todo este calvario que está viviendo Córdoba, y además porque decían que ya no existe más el folclore y todas esas cosas, pero ahí está, vive, está vivito y coleando, y con qué fuerza que está la cosa. Muy bonito, muy bonito.
0: Muy bien, Tuna, la mejor de las suertes para vos y para toda tu familia.
1: Gracias, igualmente.
2: De la Comisión Municipal de Folclore. Por favor, Irigoyen, hace entrega a Eduardo Tuna Esper de esta plaqueta en agradecimiento por los 20 años que ha colaborado el Tuna Esper en las amanecidas de Cosquín. Así que, por favor, vamos a saludarlo con todo el afecto que se merece. Gracias, Tuna, querido. Tuna Esper, hace 20 años que comienza a las 2 o 3 de la mañana y amanece con los cantores.

0: como ustedes estarán viendo, nos encontramos con Eduardo Tuna Esper, y pienso que al decir ese nombre todas las palabras están de más. Solamente quiero decir 20 años y le doy el micrófono.
1: Bueno, gracias. 20 años de Cosquín es toda una vida, es toda una sucesión de sueños, es toda una emoción. Un duende tremendo que se pasea por un escenario con la gente que ya no está, con la gente que alguna vez estuvo y que nos alentó a seguir, y con aquellos que hoy, al venir a este homenaje a los 20 años, supieron darme un abrazo pleno de recuerdos y de cariño. Solo puedo decir dos cosas: gracias, gracias a los cacharpalleros, gracias a todos, gracias a Dios especialmente, que me ha dado esta tremenda emoción y este recuerdo que no voy a olvidar jamás. Cosquín seguirá por siempre y para siempre siendo Cosquín. Y yo soy hombre de Cosquín, fiel a Cosquín, y no lo he cambiado ni lo pienso cambiar. Si Cosquín muere, habrá muerto el Tuna Esper.
0: Muchas gracias, Tuna. Una sola pregunta para la gente que no sabe qué es lo que significa cacharpalla, porque vos estás catalogado hace muchos años como el cacharpallero. ¿Qué es lo que significa cacharpalla para la gente que no lo sabe?
1: Cacharpalla quiere decir esperar el amanecer cantando. El gaucho, que lo sorprendió a la noche, no podía seguir porque se perdía. Entonces optaba por quedarse en la casa de un amigo, en una pulpería, en algún lado, a cantar, guitarrear y esperar que amanezca. Cuando amanecía, seguía su camino.
2: En el fútbol están jugando chicos de 16 años que son una maravilla. En todos los lugares. Aquí te ponen palos en la rueda hasta que te sentís viejo. Cuando ya te estás perdiendo la voz, te lleva una grabadora y te hace una grabación que no sé si va a caminar. Esa juventud del chico de 17 años que toca el piano, de la otra nena de 18 años que yo te digo que canta, hay que darle su lugar. No se puede seguir. Vos ves la programación de Jesús María igual que la de Cosquín, va a ser igual que la de Varadero y vamos a seguir lo mismo. Hay gente que si no está, el público no va. Y te digo que eso tiene que terminarse. Cosquín era, comparativa con el fútbol, Argentino Junior. Argentino es una beta permanente de fabricación de jugadores, y Cosquín era una beta permanente de consagración de artistas. Ahora hay cosas muy sospechosas. Ahora un tipo se consagra en enero y en noviembre le está cantando al Papa. Al Papa. ¿Qué es lo que mueve todo eso? Y ahora no viene porque pide una calamidad de plata y porque está manejado de otra forma. El hombre ya no canta más folclore. Usó a Cosquín, por eso yo te decía que hay que hacer un contrato para que durante 5 años. Le diría que pechen, pero que se unan. Bien. Hay que hacer encuentros nacionales sin ninguno de los consagrados. Invitar a las grabadoras que los escuchen. Invitar al periodismo serio. Porque vos tenés 200 periodistas, pero ¿cuál sirve de todos? ¿A quién leen de todos? Bueno, eso, traer la gente que sirve, que escuchen las nuevas cosas, y la grabadora que no le haga una grabación a fulano, que imprima 2 temas de cada uno de Jujuy, el otro de Salta, el otro de Trelew, entonces la grabación recorre el país y reparte. Eso hay que hacer, porque si vamos a esperar que nos manejen con consagraciones de festivales, nos vamos a morir de hambre.

claro, yo quiero explicarles todo, porque después tal vez vayan a escuchar esta cinta o alguna vez, o esta grabación, y ya ahí no va a haber las explicaciones. Pero mi madre era de acá, de Moquegüe. Mi madre era de la familia Puel, muchos de ustedes conocerán esa familia. Mi padre era europeo. Por lo tanto, cuando una vez dijeron que mi madre estaba esperando un niño que había llorado antes de nacer, mi padre y yo, lo pienso ahora, imposible científicamente. Bueno, es imposible. Es imposible. Pero sepa Dios, ¿no? Entonces, se dice que cuando llora antes de nacer un niño mapuche es un entugli, ¿no? O sea, un poeta. Yo no soy poeta, mucho menos. Se equivocó la cigüeña ahí. Pero esto me dio pie para decir siempre que yo vine al mundo a cantar milongas. Como yo no las canto, las digo, que es una manera de que el corazón cante. Y después los que, gracias a Dios, tienen su voz, Dios les ha dado ese don, las entonan y las cantan. Yo vine al mundo cantando milongas, del mundo así me abre dir. Fino tiento de una lonja es la vida que me ha tocado vivir. Y si me apura la ausencia o me da por aflojar, busco en la raíz de mi origen y el viento me dice que vine a cantar. Yo vine al mundo y mi madre sabía que era cantor y varón, porque sintió desde el vientre una tarde de que escuchaba mi voz. Al nacer me ató la sangre con una cuerda cantora que soñaba en las guitarras y eterna me amarra la vida a las coplas. Yo vine al mundo y mi padre me dijo, cuando ya pude entender, te dejo mi nombre limpio y la vida que en ti voy a recorrer. Y aquí ando alzando aquel nombre por la senda de mi padre, con la presencia sonora que puse en la aurora de mi nueva sangre. Yo vine al mundo cantando milongas, del mundo así me deberé de ir. Y en la herencia germinada que dejo, dejo la idea y también la guitarra de mi vida, manantial que quiero tanto para vencer el silencio y habitar el tiempo, soñador del canto.

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0: ahora, amigos, un espacio de música folclórica con una nostalgia anticipada.
1: Despedimos hoy a Félix Dardo Palorma, cuya actuación ante los micrófonos de Radio Splendid constituyó un señalado éxito. Le auguramos igualmente triunfos y agradecemos en nombre propio y de los oyentes los gratos momentos que nos ha deparado.
0: Y ya inicia Félix Dardo Palorma su actuación de despedida.
1: Con sus guitarristas Bianchi, Núñez y Laine nos ofrece la zamba del que es autor, titulada La Llamadora. 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

entre mis manos renacen en samba ecos de ausencias que dicen triste la voz de un cariño en flor. Como anochece sobre mi alma al morir la estrella que me iluminó más.

La tierra estaba de antes, señor. Iban los ríos como niños potentes ciñéndole el regazo, lamiéndole la tierna caparazón de greda con su campana líquida, sus sales planetarias. Iban los ríos solos subiéndose a los árboles, mojándoles la sombra, procreando los pájaros. Y la tierra era un ancho territorio, señor, porque entonces la tierra no era buena ni mala. Se camino, luna de la distancia, porque entonces la tierra no terminaba nunca y el pan era un veleiga lejana. Pero el viento lo sabe,

Dice Carlos Fuentes, el gran escritor mexicano, ese gran narrador de América Latina, que el hombre es el niño que fue. Y es tan cierto que uno repite consecuentemente a lo largo de la vida intacto que nos queda dentro del corazón siempre. Por los niños vamos a empezar aquí este diálogo de palabra y canto. Primera soledad. Hoy mi madre no me quiso. La he rondado horas enteras vestido de capitán, de mago, de marinero. Pero nada, no me quiso. Ni me ha pegado siquiera. Salgo a morir al baldío volteando todas las puertas. Arde el sol en el silencio amarillo de la siesta. Ni gatos, ni vigilantes, solo la calle desierta. ¿Cómo me voy a morir sin que mi madre me vea?

se bajó en la estación de aquel pueblito. Caminó por sus calles aterida. Recordó las palabras de su padre. Es tan claro ese cielo.

figura vegetal se mete en la plataforma solitaria de los hilos de plata que tensan la luna con tu posible consecuencia. Pero tú serás causa inesperado, serás río, serás tronco, serás bermejo. Pero tú, chaguanco herido, nunca serás viejo, porque tu carne es de madera y tu pecho está muerto.

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0: 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Hacemos una pausa, un breve espacio publicitario y ya regresamos.
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2: 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Finalizaron los espacios publicitarios. 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

0: brecha. Muy, pero muy buenas noches a toda la audiencia. Estamos nuevamente con todos ustedes aquí en la folkargentina.com.ar y a través de todas las radios en simultáneo donde estamos hoy transmitiendo en vivo nuevamente con todos ustedes y agradeciendo primeramente a Dios, sí, el poder estar una vez más con todos ustedes aquí en vivo. Aquí en vivo, sí, donde mucha gente estamos festejando, descansando, sí, de este feriado largo, disfrutando, sí, de este 9 de julio que fue ayer y que se extiende hasta hoy de la independencia. Así que descansamos, pero aquí nosotros seguimos con todos ustedes y le damos gracias primeramente a Dios. Gracias a todos ustedes que están ahí del otro lado, siempre firmes. Sí, que podemos notarlo a través de los mensajes que van llegando. Y aquí estamos nuevamente para que sigamos creciendo, sigamos madurando en lo que es la palabra de Dios, sí, aprendiendo, comprendiendo lo que es pararse en la brecha, interceder, sí, a saber que a pesar de las dificultades, sabemos que estamos de la mano de, sí, de nuestro Señor Jesucristo. Y eso es lo que nos siempre nos tienen que mantener firme. Amén. Y hoy, sí, vamos a empezar a saludar. Estamos muy contentos. Hoy estamos Mauri y yo. Sí, hoy Ale no vino, pero venimos con dos personas, sí, invitados. Realmente es un placer tenerlos con nosotros, una alegría, algo que teníamos pensado ya hace rato invitarlos. Como dijimos al principio del año, sí, vamos a invitar a personas, vamos a cambiar algunos viernes donde adoramos al Señor, donde le damos gracias por cada día vivido, por cada mes vivido, sí, siempre de la mano de Él. Pero primeramente, antes de darle la bienvenida a ellos, Mauri, bienvenido.
1: Hola Lu, muy buenas tardes a todos los que están del otro lado acompañándonos en este nuevo viernes, parándonos en la brecha. Como bien decías, marcamos la diferencia, ¿no? Me paro en la brecha es un programa que nace a partir de la palabra de Ezequiel 22:30, ¿no? Ahí donde Dios habla a Ezequiel y le dice, busqué un hombre, un ser humano en la tierra que se parara en la brecha, que se pare frente a mí, que se pare en la brecha a favor de la humanidad, y no lo encontré, ¿no? Y hoy queremos, a través de este programa, decirle al Señor, Señor, heme aquí, somos más de uno parándonos en la brecha, buscando hacer la diferencia, buscando marcar la diferencia. Queremos que Dios se alegre, ¿no? En la palabra denotábamos tristeza, un reclamo de parte de Dios hacia su profeta, ¿no? Hoy, con vos que estás del otro lado acompañándonos, queremos hacer la diferencia. Y hoy, yo siento, Lu, que en este programa vamos a hacer la diferencia, ¿sí? Hoy vamos a hablar de hoy tenemos unos invitados muy especiales a quienes damos la bienvenida, ¿sí? Tremendos siervos de Dios que también tienen sus programas, hoy vamos a estar contando un poquito, así es que más que bendecidos. Amén, Lu.
0: Amén, sí, y vamos a arrancar, como siempre decimos, ¿no? Las damas primero, que así va a ser, ¿sí? Le vamos a dar la bienvenida a Joana, ¿sí? Que amén. Acá vino un poco como nos pasa todo al principio cuando venimos en la radio, pero Dios va a hablar a través de ella. Amén, claro, así que estén atentos, sí, los oídos, los corazones, a escuchar así la palabra de Dios. Así que, Joana, bienvenida.
2: Es una bendición poder estar en este lugar, en este programa. Es un placer también. Gracias por la invitación de Mauricio, de Lucy, que nos pudieron invitar. Y la verdad que es un placer poder estar acá. Así que saludamos a la audiencia, a los que nos están escuchando del otro lado. Sabemos que Dios tiene un tiempo nuevo para todos ustedes, también como para nosotros, ¿no? Así que solamente los inspiro a que confíen en Dios. Confíen en Dios porque Él está, porque Él está con nosotros en todo tiempo, y aunque parezca difícil la prueba, el Señor nos responde, Él llega justo a tiempo, Él no falla, así que doy gracias por esta invitación.
0: Muchas gracias, ¿no? Y así es, miren como la firmeza con la que la habla. Yo sé que no va a ser la primera ni la última vez que te invitamos, y va a ser otro viernes donde nos vas a poder contar un poquito más y seguir fortaleciendo a todas las personas, ¿no? Y como estás compartiendo, a pesar de que las cosas se pongan difíciles, sabemos quién está con nosotros. Y seguimos saludando y dándole la bienvenida también a su esposo. Iván, bienvenido.
3: Hola a todos, bienvenidos. Gracias a ustedes por la invitación. Gracias a cada uno que está del otro lado. Que Dios los bendiga en este día y el Señor pueda ayudarnos, ¿no?, a cada uno de nosotros a entender un poco más cuál es su plan, qué es lo que Él quiere de nosotros. Y simplemente decirle, Señor, heme aquí. Aquí estamos, Señor. Muévete tú, Espíritu Santo. Haz como tú quieras. Y si estás del otro lado escuchando esta programación, es porque el Señor quiere hablar a tu vida y quiere hacer algo en tu vida. Simplemente que todos juntos podamos disponer el corazón y que el Señor haga como Él quiera. Que Dios los bendiga.
1: Amén, qué bueno. Amén, así es. Así es, qué lindo que se está poniendo esto, Lu. Hoy estamos junto a vos que estás del otro lado acompañándonos, haciendo un nuevo programa, un nuevo viernes parándonos en la brecha. Hoy viernes 10 de julio de 2026. Están haciendo 12 grados casi, estamos en invierno, fresquitos. Así es que, Lu, ¿qué te parece? Vamos a hacer un programa. Yo siento que va a ser un gran programa de parte de Dios. Amén. Así es que los que están del otro lado ya nos pueden escribir a la radio, a la página de la Folk Argentina, ¿sí? Nos pueden compartir lo que Dios pone en su corazón, lo que Dios está hablando, lo que ustedes quieran. Los invitamos a formar parte y a pararse en la brecha. Estamos saliendo desde la Folk Argentina, Lu. Les comentamos que la Folk está creciendo. Tenemos la Folk Argentina, la Folk Paraguay, Estados Unidos, Honduras y Uruguay. Desde todas estas plataformas está saliendo la Folk Argentina. Así es que es una tremenda bendición, ¿no? Hoy Luciana decía algo, ¿no? Cuando empezamos en esta nos tocó a nosotros en esta radio. Es una radio muy tradicional argentina del folclore, con sus raíces en el folclore, en nuestro país, en la Argentina. Y hoy vamos a hablar de la unidad que tenemos que tener nosotros como hermanos, como iglesia, como hermanos en Cristo Jesús, ¿no? Y sabes que me venía, Lu, un poema del gaucho Martín Fierro, ¿sí? El poema que dice, muchos lo conocerán, en especial los que están, los oyentes de esta radio, de la Folk Argentina. Dice ese poema: los hermanos sean unidos, porque esa es la ley primera. Tengan unión verdadera, en cualquier tiempo que sea, porque si entre ellos se pelean, los devoran los de afuera. Qué tremendo, ¿no? Qué tremenda este poema, ¿no?, del gaucho Martín Fierro. Y cuánto por analizar y cuánto por ver juntos en esta tarde de la importancia de la unidad como hermanos en Cristo Jesús, ¿no? Y lo dice como ley primera, ¿no?, como algo que tiene que estar establecido en cada uno de nosotros, ¿no? Y qué bueno traerlo esto a nuestro camino, ¿no?, a nuestro caminar en Cristo, ¿no? Jesús dijo algo, ¿no? En esto reconocerán que son mis discípulos, en el amor que hay entre ustedes, ¿sí? En otras palabras, cuando hay amor, ¿qué hay? Unidad, hay respeto, hay por sobre todas las cosas, unidad, ¿no? Y dice, en cualquier tiempo que sea, dice el poema de Martín Fierro, ¿no? Qué lindo para nosotros como hermanos, en cualquier tiempo que sea, que haya unidad, ¿no? Ahí marcamos la diferencia, ¿sí? Porque sí, un hermano va a tener un problema, el otro, quizás uno está sintiendo diferente, pero que siempre haya unidad en cualquier tiempo, en cualquier momento, no solamente cuando estamos de acuerdo, ¿sí? Quizás cuando los dos tenemos la misma visión, el grupo o las diferentes, ahí hay como alegría y armonía, pero acá la diferencia es hacerlo en cualquier tiempo, en todo momento, mantener esa unidad, esa soldadura, entre comillas, ¿no?, como hermanos, ¿sí? Algo que decía el poema, ¿no? Si entre ellos se pelean, los devoran los de afuera. Sabemos que un ejército que no está unido, el enemigo tiene más posibilidades de ganarnos, ¿no? Y nosotros somos un ejército de Dios. Los cristianos, los que seguimos a Cristo Jesús, somos ese ejército. Dios nos convocó para formar parte de ese ejército. Y como buen ejército tiene que haber unidad, comunicación, tiene que haber, por sobre todas las cosas, como decíamos hoy, una verdadera unión, ¿sí? Una unión verdadera, decía el poema del gaucho Martín Fierro. Así es que eso es lo que tiene que haber en cada uno de nosotros. Una unión verdadera, una unión que marca la diferencia, ¿sí? ¿Por qué? Porque si no hay esa unión, hay posibilidades de que los de afuera nos devoren. Y sabemos que hay alguien rugiendo, buscando a quien devorar, ¿no? Y eso somos nosotros. Quiere apagarnos, quiere enfriarnos. Pero hoy estamos acá, parándonos en la brecha, marcando la diferencia para decir: Señor, nos aquí estamos unidos. Hoy nuestros hermanos tienen su visión, tiene su radio que vamos a estar hablando, pero eso no es motivo de separación, sino de una unidad, de una solidificación, de una mano le da la mano a la otra y nos levantamos y avanzamos firmes, ¿sí? La Dios dice, ahí donde dos o tres están congregados en mi nombre, ahí en medio de ellos estoy yo. Y hoy estamos congregados, unidos en el nombre de Cristo Jesús. Amén, Iván.
3: Así es. Pensar que la palabra de Dios dice orar los unos por los otros, ¿no? El Señor nos llama a estar unidos y orar los unos por los otros. ¿Y qué es orar? Es hablar con Dios. Es decirle, Señor, bendecí a mi hermano. Señor, bendecí a mi hermana. Amén. No encerrarnos en nosotros mismos y decir, miro mi ombligo, como quien dice, ¿no? Sino entender que hay alguien que también está necesitando. Capaz lo tenés más cerca de lo que pensás, o aún está lejos y está esperando una simple palabra tuya, algo que le levante el ánimo. Ya con que le levante el ánimo ya estás bendiciendo, porque bendiciendo, ¿qué es? Es bendecir, decir bien. Entonces, a todo esto, ¿no? Pienso yo, cuando el Señor hablaba de eso, de orar los unos por los otros, parece tarea fácil, ¿no? Pero no lo es. Porque yo no puedo orar por alguien si primeramente no estoy bien yo. Y la palabra de Dios, por ejemplo, nos dice, examinaos a vosotros mismos. Primeramente, si uno se pone a leer la Biblia y las cosas de Dios, Dios te llama a examinarte a vos mismo. Y de acuerdo a cómo estás vos, depende cómo Dios te va a ir enseñando, guiando, siempre es cuando dispongas el corazón, ¿no? Amén. Y después Dios hace como Él quiere. Es cuestión de decirle, Señor, heme aquí. Y si hoy estás de este lado es porque el Espíritu Santo te convocó, quiere hablarte y tiene una palabra para tu vida. ¿A quién va a usar? No sé, pero algo va a pasar seguro.
1: Amén.
0: Algo va a pasar y algo está pasando. En el mismo momento que nosotros empezamos a esta nueva programación con todos ustedes, Dios está hablando, ¿no?
2: Así es. Quería compartir una palabra que se encuentra en Primera de Corintios, capítulo 12, versículo 27. Dice así, vosotros pues sois el cuerpo de Cristo y miembros cada uno en particular. Esta palabra nos habla de ser un mismo cuerpo, un mismo espíritu. Somos diferentes pero unidos. ¿Para qué unidos? Para poder estar en el Espíritu, para poder estar en comunión con Dios, en su presencia. Dios nos llama a que seamos unidos porque en la unidad está la fuerza. Es tan simple como eso. Si estamos unidos, sin importar de qué iglesia somos, de qué ministerio somos, sino que el objetivo es salvar almas, esas almas que están perdidas, que están del otro lado, que no tienen consuelos, que se están perdiendo quizás en las drogas, quizás en el área espiritual, quizás en alguna enfermedad, poder levantar ahí los brazos, ¿no? Entonces somos nosotros los que nos tenemos que preparar para poder llegar a esas vidas. Y eso es el concepto de la unión, el poder unirnos, tomar fuerza y salir en busca de esas almas, para darle una palabra de aliento, para decirle que hay esperanza. Yo lo que veía en la parte del fútbol, ¿no?, de Argentina, lo que se vio, ¿no?, que en 90 minutos estaba perdido el partido, pero en 10 minutos restantes, casi ya terminando los 90 minutos, ahí la gente puso toda la fe y la esperanza, hasta aún los mismos jugadores, para poder llegar a ganar ese partido. ¿Cuánto más si todos nosotros nos ponemos y nos unimos? El Señor tiene ahí la respuesta para tu enfermedad, para tu salud, quizás para el área económica, que muchos están pasando problemas económicos serios, deudas, quizás gente que se está perdiendo la vida porque no encuentran una salida, pero el poder decirle, Señor, te hago una entrega, mi corazón te lo entrego, hasta aquí llegué, y ahí el Señor empieza a obrar en tu vida. Eso es lo importante, que podamos darte en esta noche una palabra de aliento, una palabra de esperanza, de decir que hay esperanza en Cristo Jesús, que no está perdido, que el Señor te puede sorprender, que el Señor te puede levantar aún de ese pozo que estás caído, que estás en oscuridad, que decís, no tengo la salida. Hoy el Señor te dice que sí, que hay esperanza. Tan solo si le entregas tu corazón al Señor, verás la gloria de Dios en cualquier área de tu vida. Así que quería bendecirte con esta palabra. Bendiciones.
1: Amén. Amén. Gloria a Dios. Qué hermosa palabra la que comparte Joana. Me gustó mucho el ejemplo que usó, ¿no? Lo que hoy estamos viviendo en este tiempo. Es imposible que uno prenda la tele y no vea un partido de fútbol, no vea un Argentina, un Estados Unidos, un Francia, ¿no? ¿Y qué hay en común? Hay un bien en común, ¿no? Ahí ya hablaba el equipo, ¿no? Hoy lo vemos en nuestro país, ¿no? Festejábamos el otro día esa hazaña deportiva de la selección. Y todos, no hay quien haya quedado afuera. Hoy está muy incluido el fútbol. Antes quizás eran más los hombres, poco las mujeres. Pero hoy lo vemos en todos, ¿no? En los chicos, en los grandes, en las abuelas, en los abuelos. Todos están en ese bien común de que ver la selección ganando, ¿no? ¿Y cuál era el bien común? Alcanzar la Copa del Mundo, ¿no? No hay River, no hay Boca, no hay San Lorenzo, no hay Racing. ¿Sí? Nos olvidamos de los equipos que cada uno alienta normalmente y nos unimos todos para alcanzar un bien común, ¿no? Qué bueno eso. Cuánto por aprender nosotros también como cristianos, ¿no? Olvidarme de que es bautista, de que es pentecostal, de que es testigo, de que es mormón, sino buscar un bien en común, ganar almas para Cristo Jesús, ganar, como decía nuestra hermana, esas almas, buscar esos que están afuera, esos que están perdidos, aquellos que no conocen a Cristo Jesús, aquellos que fueron lastimados, aquellos que se sienten apagados, ¿no? Ir y encenderlos. Así como hay una hinchada que alienta a la selección y que se encienden entre ellos, así nosotros alentarnos los unos a los otros. La Biblia dice, anímense los unos a los otros, ¿no? Qué bueno tomar este ejemplo que estamos viviendo hoy a través de este deporte, ¿no? Que es el fútbol, a través de este mundial, y empezar a tomar ese ejemplo y volcarlo a lo que es nuestra vida cristiana. Amén.
3: Amén, es verdad. Vos empezaste hablando del Martín Fierro, ¿no? Los hermanos sí, sí. Se han unido porque esa es la ley primera. Si hay algo que nos une, justamente es esto, ¿no? El fútbol, cómo nos unió y todos enganchados viendo el partido. Sí. Y sufríamos con el de al lado, nos alegrábamos con el de al lado. Y ahí estaba la hermandad. Cuando uno sufre con el que sufre y se ríe con el que ríe. Cuando uno está verdaderamente teniendo esa empatía que capaz hoy en día mucho no se ve, pero es lindo y es bueno tener empatía y decir, para, si yo la estoy pasando mal, mirá, el que tengo al lado también la está pasando mal. Mirá, estoy contento y el de al lado también, hay que disfrutar ese momento. Me viene ahora la palabra que dice, Jesús está a la puerta y llama, ¿no? Y el que abre la puerta dice la palabra, yo entraré y cenaré con él. ¿A qué se refiere esto? Me pongo a pensar, porque uno cuando cena, ¿qué hace? Comparte, ¿no?
1: Sí.
3: Uno empieza a compartir. ¿Y qué hace además de compartir? Come, se alimenta. Entonces el Señor cuando está a la puerta y llama, está llamando a tu vida, está llamando a tu corazón, porque quiere que compartamos juntos este programa, que estemos todos unidos y que el alimento sea eso, la palabra de Dios. Que ese sea tu alimento en este día, ¿no? Esa palabra de Dios que Dios tiene para tu corazón. Él está a la puerta, Él es un caballero. Dios te quiere bendecir, pero va a depender de una sola persona, y esa persona sos vos. Dice la palabra de Dios en Santiago 4:8, acercaos a Dios y Dios se acercará a vosotros. A mí por lo menos me pasa que mucha gente me pregunta y me dice, ¿por qué Dios no estuvo en tal situación? ¿Por qué Dios no estuvo en tal otra situación? Y la respuesta mía, ¿cuál es? Y vos te acercaste a Dios y justo le leí ese versículo. Santiago 4:8, porque la palabra de Dios a mí me enseña, dice, acércate a Dios y Dios se acercará a vosotros.
1: Amén, amén, así es, ¿no? Qué bueno que compartís, ¿no? Porque ahí está la diferencia, ¿no? El paso, acercarnos primeramente a Él. La Biblia dice, acérquese confiadamente al trono de gracia para recibir el oportuno socorro, ¿no? Y habla de acercarnos confiadamente, ¿no? Con respeto, con admiración, pero confiadamente. Ya hubo uno que hizo la obra por todos nosotros para que nos acerquemos a Él confiadamente. ¿Sí? Hubo uno que dio la vida en la cruz, ¿sí? Para que vos y yo nos acerquemos a Él a través de una oración, a través de una relación y no una religión con Dios. ¿Sí? Alcanzar una relación con Dios. Algo que compartía Johanna era, ustedes son el cuerpo de Cristo y miembros cada uno en particular. Y si vamos al versículo siguiente, decía, y a uno puso Dios en la iglesia, primeramente apóstoles, luego profetas, los terceros maestros, y luego los que hacen milagros, después a los que sanan, los que ayudan. Y ahí está la palabra, lo que decía Iván, ¿no? Al que ayuda, al que levanta, al que está caído, al que le da una mano, ¿sí? Ahí está la unidad. cuando nos ayudamos, cuando nos levantamos, cuando entendemos que somos cuerpo, ¿sí? Cuando entendemos que necesitamos el uno del otro para fortalecernos. La Biblia dice, andarán dos juntos si no estuvieran de acuerdo. No, no podemos avanzar si no estamos unidos, si no estamos de acuerdo, si no vamos de la mano, ¿no? Volviendo a lo futbolístico, ¿no? Imaginemos una selección, imaginemos que los jugadores, cada uno individualmente busque llamar la atención, busque sobresalir. ¿Qué vemos en esta selección que es tan ganadora que vemos hoy, no? Que hay unidad, que todos buscan un bien común, todos buscan que Leo Messi salga favorecido, que tenga su mundial, que pueda hacer goles. Cada uno se pasa en la pelota entre sí, hay unidad. No buscan brillar en lo particular, en lo individual, sino que buscan un bien común, ganar, avanzar. Si estuvieran en desacuerdo, si cada uno patearía para otro lado, no habría lo que hoy vemos, ¿no? Y aunque mañana perdamos y aunque otro día perdamos, tenemos esa alegría como argentinos, por eso lo estamos viviendo diferente. Vemos una unidad ahí, ¿no? Así nosotros, como cristianos, Dios nos está mostrando, en cierta forma, en este país que es tan futbolista en el que vivimos, lo importante de la unidad, lo importante de partir para el mismo lado, entre comillas, de avanzar para el mismo lado, de no buscar individualidades, sino un bien común, ¿no? Así es Dios, así es Dios que quiere que sus hijos, ¿qué padre quiere que sus hijos estén divididos, ¿no? Cuando un padre, hoy habló de cenar, ¿no? Cuando un padre prepara la mesa, quiere que todos estén juntos, unidos, sonriendo, disfrutando, charlando, contándose historias. Ningún padre está contento si falta uno. Con uno que falte, ese padre ya tiene una piedra en el zapato, ¿no? Lo busca, falta, mira en el lugar en la mesa donde falta ese hijo. Así es Dios con nosotros. Quiere que estemos todos a la mesa.
3: Así, no es verdad, como dice la palabra, ¿no? Dejó las 99 para ir a buscar a la que estaba herida. Dejó justamente a la que estaba ahí lastimada para ir a buscarla. Qué lindo, ¿no? Qué lindo. Amén. Pensar que tenemos un Dios que nos ama tanto, que nos viene a buscar cuando estamos heridos, cuando estamos mal. Ese Dios que quiere ser algo más que un Dios para vos, que quiere ser tu amigo. Quiere ser ese amigo con el que podés hablar, con el que podés compartir, que sea no religión, sino un estilo de vida, que te levantes y digas gracias, Señor, por un día más de vida. Por ejemplo, la palabra de Dios siempre nos enseña algo nuevo. Dice en un momento, encomienda a Jehová tu camino. Amén. Darle a Dios encomienda, que es entregarle a Dios. Encomienda a Jehová tu camino y después dice algo más, dice, y confía en Él. Mirá cómo el Señor nos está pidiendo que confiemos en Él, ¿no? Dice, confía en Él. Y algo más, viene algo más importante, que dice, y él hará. Salmo 34, si alguien después lo quiere leer en su casa o lo quiere buscar o anotar, ahí tienen. Salmo 34 dice, encomienda a Jehová tu camino, confía en Él, y Él hará. Así que los aliento de este lado a que todos juntos podamos confiar en Dios y seguir teniendo fe en aquel que nos amó, en aquel que está ahí golpeando la puerta del corazón para bendecirnos, ¿no? Para tocar nuestro corazón y dejar que verdaderamente descansemos en Él. Que digamos, Señor, en este día, como decía Mauricio, ¿no? Viene el partido. ¿Cuántos nervios? ¿Cuánto estrés? ¿Cuánta ansiedad? Todo junto. Pero el Señor nos enseña algo lindo. Dice, venid a mí, los que están cansados y trabajados, y yo les haré descansar. Qué lindo reconocer primeramente que estamos ansiosos, que queremos que el partido empiece, que cuándo empieza, y decir, bajar un poco y decir, pará, el Señor a mí me enseñó algo. Me está llamando, venir a mí los que están cansados y trabajados y yo les haré descansar. El Señor en este día, capaz tuviste un día muy movido o andás a ver qué día tuviste, solo vos lo sabes. Y Dios también lo sabe, por eso te llama que descanses en su presencia, que descanses en este programa de radio, que bajes un poco, que te relajes, que estés tranquilo, que estés tranquila, que dejes que Dios haga la parte que tiene que hacer Él y nosotros, como decía la palabra, confiar Amén. En Él, que Él va a hacer.
0: Amén. Amén. Y antes de seguir vamos a leer unos mensajitos, pero antes, sí, Joana, sí, está, sí. Quiere hacer una pequeña oración, Amén. Así que...
2: Bueno, quiero hacer una oración y basada a esta palabra que está en Primera de Corintios 2:9. Antes bien, como está escrito, cosas que ojo no vio, ni oído yo, ni han subido en corazón de hombre, son las que Dios ha preparado para los que le aman. Pablo acá enseñaba que las bendiciones, los planes y la sabiduría de Dios supera todo entendimiento humano. Nosotros estamos limitados como persona, pero el Señor tiene cosas grandes y maravillosas que no se pueden imaginar lo que Dios puede hacer en un instante, en un abrir y cerrar de ojos. Por eso quiero hacer una oración para toda la audiencia, para todos los que están del otro lado y predisponen su corazón a recibir lo que se está hablando en esta hora, que es el Espíritu Santo hablando a sus vidas. Señor, te doy gracias, Padre Santo, por cada uno de mis hermanos, por cada una de la audiencia que están del otro lado, Señor. Yo bendigo sus vidas, Padre Santo, en esta hora. Padre, te pido que tú trates, Señor, cada corazón, cada vida, Señor, cada necesidad, cada petición, Señor, que hay en ellos, Señor.

0: con mi vida, con mi familia, con mi hijo, Señor, así lo vas a hacer con cada uno de ellos, Padre. Por eso en esta hora, Señor, te pido, Señor, que tú, Señor, los alcances con tu amor, Padre Santo, porque nos diste esa herramienta, Padre Santo, que tenemos, Señor, esa arma poderosa, Señor, que es el amor, Padre, el amor que supera todo entendimiento humano, Señor, el amor que pasa, Señor, Padre Santo, hasta lo más profundo del ser, Señor, que ese amor, Señor, ahora llegue, Señor, visite cada hogar, cada vida, Señor, que sea tu Espíritu Santo entrando, Señor, en cada corazón, Señor, ahora, Padre Santo, Señor, que los corazones, Señor, estén siendo receptivos, Padre Santo, Señor, estén aceptando, Señor, Padre Santo, un cambio en sus vidas, Señor, gracias te doy por cada uno de ellos, Señor, gracias te doy, Señor, porque aún, Señor, las necesidades, las pruebas y las luchas, Señor, aun cuando caemos, Señor, y tocamos fondo, Señor, es porque ahí, Señor, ahí comienza, Señor, tu buena voluntad, Padre Santo, ahí comienza, Señor, el ministerio, tu propósito, Señor, en cada una de nuestras vidas, Señor, sorpréndelos, Padre Santo, hazles saber, Señor, que tu mano de poder se está moviendo en esta hora, Señor, en cada hogar, en cada vida, Señor, rompe toda estructura, Padre Santo, rompe todo bloqueo en las mentes y en los corazones, Señor, que impiden que se acerquen a ti, Señor, que ellos puedan sentir tu presencia, Señor, de una manera sobrenatural en este mismo instante, Señor, porque es tu Espíritu Santo visitando cada hogar, cada vida, Señor, cada necesidad, es tu Espíritu Santo haciendo la obra, Padre. Señor, yo te doy gracias por cada una de sus vidas, Señor, te doy gracias porque sabemos que tu misericordia, Señor, en estos tiempos está sobreabundando, tu gracia está sobreabundando, Señor, por eso Señor te doy gracias, gracias por cada una de sus vidas, Señor, y los dejo en tus manos, papá, para que tú completes la obra, porque eres tú obrando, Señor, en cada hogar y en cada vida, en el nombre de Jesús, amén y amén.
1: Amén y amén. Gracias, Padre. Gracias, Señor, por este momento donde estamos compartiendo, donde tú estás bendiciendo, Señor, te damos gracias. Gracias por este día que has preparado. Queremos, Mauri, antes de ir a un tema musical, tenemos unos mensajitos.
2: Amén, ¿sí? Así es.
1: El primero es el de Aldo Pérez. Dice, bendecido viernes y bendiciones. Muchísimas saludos a sus familias. De Dios, saludos a sus invitados. Así que ya le mandaban amén, saluditos, ¿sí? Amén, Aldo.
2: Amén. Aldo Pérez, gracias por tu mensaje. Ahí te dejamos la respuesta de nuestro invitado, Iván. Iván, te manda saludos, Aldo Pérez.
3: Gracias, Aldo Pérez, que Dios bendiga tu vida. La verdad no te conozco, pero como decía hace un rato, ¿no? Capaz Dios sí te conoce. Y Dios hoy te suelta una bendición. Una bendición que capaz estás necesitando vos o simplemente vos tenés que transmitírsela a otro. Que es la bendición sacerdotal, que dice, Jehová te bendiga y te guarde. Jehová haga resplandecer su rostro sobre ti y tenga de ti misericordia. Jehová alce sobre ti su rostro y ponga en ti paz. Y pondrá mi nombre sobre los hijos de Israel y yo los bendeciré. Números 6. Qué lindo, ¿no? Qué lindo, porque justo escuchaba a Aldo Pérez y algo me decía, tenés que leer esa bendición sacerdotal, porque alguien tiene que llegar esta palabra. Así que gracias por los saludos, gracias a todos y que Dios siga bendiciendo a cada uno de ustedes.
1: Amén. Seguimos con Claudia Parra, dice, bendiciones hermano, hace mucho que no los escuchabas, que Dios los bendiga siempre.
2: Amén, gracias Claudia. Hace mucho no nos escuchaba, pero hoy está ahí, parándose en la brecha, volvió. Así que bienvenida nuevamente, Dios te bendiga y gracias, gracias por pararte en la brecha y por bendecirnos con tu mensaje.
1: Seguimos con Ariel Carranza, dice, buenas tardes. Qué lindo el mensaje de hoy, porque muchas veces es más fácil señalar los errores de un hermano que tenderle una mano. Si vemos que alguien está creciendo en la fe, hay que apoyarlos y alegrarnos por él. Amén, así es. Y él sí está pasando por mal momento, sí, alejando su camino en vez de juzgarlo. Tenemos que orar por su vida, porque mañana podemos ser nosotros lo que necesitemos esa oración. Dios lo bendiga siempre y oremos sin cesar unos por los otros. Mensajito de Ariel.
3: Amén, amén, es verdad, hay que estar orando los unos por los otros y qué gran verdad, ¿no? Hoy capaz uno se siente bien y el que está al lado, como decíamos hace un rato, capaz no está bien, pero necesita la oración del compañero. Yo lo veo más como si fuésemos todos soldados de Cristo, como dice la palabra, ¿no? Y en un ejército, si un compañero está al lado tuyo y se está cayendo, ¿cuál es tu función?

0: función. Levantarle los brazos y vamos juntos avanzando, vamos juntos conquistando, porque Cristo vive y Cristo está en cada uno de nosotros. Gracias a Dios por cada vida, por cada oyente, porque si la palabra de Dios está tocando la puerta, es porque Dios quiere hacer una bendición especial en tu vida y quiere primeramente transformarnos a nosotros para también poder ser transformados entre todos y todos unidos ir avanzando, como decíamos los hermanos hace un rato, ¿no? Avanzar todos juntos, conquistando, conquistando en el reino de los cielos a cada persona que está del otro lado, porque si Dios te está haciendo escuchar esta palabra, primeramente quiere hacerte saber que te ama con amor eterno, que Jesucristo dio la vida por vos, que no estás solo, que no estás sola, que tu problema, tu dificultad tiene solución. Dice la palabra de Dios que Moisés estaba frente a un mar, era algo imposible de pasar, pero hizo algo Moisés, levantó la vara al cielo y ahí empezó a moverse el poder de Dios, empezó a obrar el Espíritu Santo. Te invito a que estás ahí del otro lado, que juntos podamos levantar la mano al cielo y oremos. Querido Padre Celestial, gracias te damos, Señor, porque dice tu palabra que debemos entrar a tus atrios con acción de gracias. Espíritu Santo, en esta hora llega tú, donde nosotros no podemos llegar. Señor, transforma, cambia cada corazón, cada vida que está dispuesto a cambiar. Mira que no es fácil, Señor, que cada uno de nosotros cambiemos, pero sabemos que tu Espíritu Santo puede llegar ahí, en esa parte del corazón donde nosotros no podemos llegar. Tú estás pidiendo eso a tus hijos en este día, que te entreguemos el corazón, esa parte del corazón que está guardada aún con candados, dice el Señor. Esa parte el Señor te está pidiendo hoy que la entregues, porque tu vida va a ser transformada cuando entregues eso que es un tesoro en tu corazón, dice el Señor. Pero el Dios tiene el cambio, tiene la transformación que aún anhela tu corazón y aún no ve respuesta, porque la respuesta está cuando te acerques a Dios. Como decíamos hace un rato, ¿no? Acercaos a Dios y Dios se acercará a vosotros. Si levantamos la mano al cielo, lo primero que hacemos es rendirnos. Rendirnos ante Dios, porque la palabra de Dios dice que cuando nosotros menguamos, Él crece en cada uno de nosotros. Y qué importante entender eso, ¿no? Que cuanto más menguamos en Dios, más grande vamos a poder ver a Dios en nuestra vida y a través de nuestra vida. Que Dios te bendiga, que Dios te dé paz y que recuerde siempre que Jesús te ama, Jesús no te juzga, Jesús no te señala, Jesús te dice que dio la vida, que dio la vida por ti y que Él puede transformar tu vida. Él puede abrir ese mar, ese imposible que está delante tuyo. Así como hizo Moisés, así puedes hacer tú si crees verdaderamente. Dice la palabra de Dios que para el que cree, todo le es posible.
1: Amén. Y así también como compartía, Ariel, también el día de mañana podemos ser nosotros quien necesitemos, quien nos levante, ¿no? Y por eso estamos hablando hoy de la unidad, de estar unidos, ¿sí? De saber que somos todos hermanos en Cristo, ¿sí? Y no hay religión, como muchas veces hemos compartido, no hay religión, no hay división, y como compartía Iván, ¿sí? Ese amor que Dios tiene para con nosotros es el que nosotros debemos transmitir, ¿sí? Al otro, ¿sí? De levantarnos, de orar unos por los otros y saber que así es como, ¿no? Hoy a Mauri hablaba de lo que era la copa, pero Dios nos promete la corona de vida para aquellos que lo que permanecemos en fe, lo que estamos con Él, ¿sí? Tenemos esa recompensa de vida eterna. Amén. Y seguimos leyendo mensajitos, Mauri. Dice Marcelo Holgado, dice, amén, Señor. Jesús nos recuerda que cuando conocemos el don de Dios y abrimos nuestro corazón a Él, encontramos esa agua viva llena de nuestra vida, nos fortalece y nos da esperanza. Que podamos buscar cada día más de su presencia, porque solo Él puede saciar nuestra sed espiritual y darnos la paz que necesitamos.
2: Así es. La palabra de Dios lo dice todo, y recién me venía, ¿no? Que tan solo una gota de la sangre de Cristo alcanzando nuestros corazones, lo que Dios puede hacer, ¿no? Y en este día, yo sé que hay tan solo la gota de sangre que Cristo derramó en la cruz del Calvario por amor a nosotros. Esa gota es la que hoy va a tocar tu vida. Esa gota es la que hoy va a tocar tu casa, tu hogar. Y Dios va a restaurar aún lo que creías que era imposible de restaurar. Dios comienza desde acá, desde este lugar que estamos. Desde acá Dios va a empezar a comenzar algo nuevo. Va a restaurar lo que estaba roto, lo que estaba perdido, lo que se veía imposible. Porque Dios es poderoso. Él trae algo nuevo para tu vida, para mi vida, para nuestra familia, para tu familia. Dios es así, Él se mueve. Somos nosotros los que le tenemos que permitir ese ingreso a nuestro corazón. Y Él después descansar, porque si descansamos en Él y le decimos, Señor, hago una entrega completa de mi vida. Él necesita que completamente nos entreguemos. Que Dios sea todo, todo en nuestras vidas, que Él lo sea todo. Cuando realmente le decimos, Señor, sélo todo, sé todo en mí, Jesús cambia tu vida por completo. Así que los bendecimos de este lado.
3: Amén.
1: Amén. Seguimos con el mensajito de Ana. Vestirnos de Cristo significa aprender a mirar a los demás con amor, con paciencia y con misericordia, así como Él nos ama a nosotros a pesar de nuestras fallas. Qué distinto sería el mundo si cada día eligiéramos amar más y jugar y juzgar menos. Bendiciones para todos.
3: Amén. Bendiciones para vos, Ana. La palabra dice, el que te bendiga lo bendeciré. Así es que el doble de bendiciones para vos, para tu vida. Gracias por tu mensaje y cuánta verdad, ¿no? Amar más y juzgar menos. A eso nos llama Cristo. Sí, de la manera en que juzgan, van a ser juzgados, nos enseñó Cristo.
0: Así es, ¿no? Dios nos enseña en su palabra, dice, soportaos los unos a los otros. Mirá si el Señor no nos conoce, ¿no? Que nos dice, soportaos los unos a los otros. Sabe que cada uno de nosotros somos diferentes, pero como hablábamos hace un rato, ¿no? Dios está llamando a la unidad. Amén. A esa unidad que ya no importa cómo es el otro. Lo importante es que juntos pongamos los ojos en Jesús y caminemos juntos, ¿no? Como decía la hermana Ana, ¿era, no?
3: Sí.
0: Qué lindo ese mensaje y qué gran verdad, ¿no? No juzgar, no criticar, porque Dios no nos llamó a eso. Dios nos llamó a ser enviados. Dios dice que somos enviados a transmitir su palabra. Aún hasta lo último de la tierra tiene que llegar la palabra de Dios. Y Dios quiere que cada uno de nosotros hagamos algo que aunque parezca poco, dice la palabra de Dios que si por lo poco le sos fiel, sobre mucho te va a poner el Señor. Mirá qué lindo, ¿no? Compartir un mensaje en la radio, estar ahí unidos para saber primeramente que no estamos solos. ¡Wow! Hay gente del otro lado. ¡Qué lindo! ¡Qué bendición poder compartir con cada oyente, con cada persona, conocer gente nueva, poder avanzar, poder crecer, poder compartir lindos momentos, poder disfrutar! Eso que parece tan sencillo a veces no lo es, hermano. A veces uno está pasando situaciones malas, le cuesta avanzar, le cuesta arrancar. Tuvo un mal día, porque a cualquiera nos puede pasar. Pero qué lindo, ¿no? Qué lindo cuando nos juntamos entre hermanos, escuchamos palabra de aliento, nos fortalecemos entre todos, nos unimos. Nos unimos y entre todos, de a poquito, nos vamos levantando los brazos los unos a los otros. Qué lindo, qué bendición.
1: Amén, así es. Seguimos con de Alex Rojas. Dice, Señor, dame sabiduría y entendimiento para obedecer tu palabra.
3: Amén, Alex. Amén, así sea, ¿no? Tengo una palabra para Alex. Está en Santiago, capítulo 1, versículo 6, perdón, versículo 5, en adelante. Dice, y si alguno de ustedes tiene falta de sabiduría, pídala a Dios, el cual da todo abundantemente y sin reproche, y le será dada. Pero pida con fe.
1: Ahí está.
3: ¿Sí? Ahí está, Alex. Pedilo con fe, con esa fe que estás pidiendo ahora que te animaste a escribirnos. Acércate a Dios, como hoy compartió nuestro hermano Iván. Acércate a Dios, pedíselo y Él se acercará a vos y te lo va a dar. Y sin reproche alguno, ¿sí? Así que gracias por escribirnos. Dios te bendiga y estamos ansiosos de escuchar toda la sabiduría que Dios te va a dar a través de cada mensaje que compartas para nosotros y para toda la radio. Bienvenido.
1: Amén. Y seguimos con un último mensaje por aquí, por el momento, antes de irnos al tema musical. Sí, Aldana Ramírez pide oración, Sí, pido oración por la vida de mi primo Claudio, para que Dios lo guíe, que le dé claridad y lo aleje de toda relación que no sea de bendición para su vida. Que pueda tomar las mejores decisiones, acompañados por la voluntad del Señor.
3: Amén, amén, Aldana. Vamos a estar orando. Este programa es Me Paro en la Brecha. Y hoy tenemos dos intercesores. Ya se habrán dado cuenta cómo el programa está siendo de intercesión, ¿no? No sé, Lu, vos, pero yo lo estoy sintiendo. Muy fuerte. Amén. Así que gracias, Aldana. Enseguida vamos a estar orando y, como siempre, decimos los unos por los otros. Aldana, anotá el nombre de cualquiera que hayas escuchado que pida oración y orá vos por él, que alguien va a anotar tu nombre y va a orar por vos. Lu.
1: Amén. Seguimos con Graciela González. Dice, oración por el pueblo venezolano, por tantas familias que hoy atraviesan momentos difíciles y viven con mucha incertidumbre y desesperanza. También por lo ocurrido nuevamente con el movimiento sísmico registrado hoy de 3,5 grados, que trae preocupación y angustia a muchas personas. Que el Señor le dé fuerza, consuelo y esperanza, y que traiga paz a sus corazones y extienda su mano sobre Venezuela, protegiendo a cada familia y bendiciendo a todo su pueblo.
3: Amén.
0: Amén, amén. Gloria a Dios. Señor, gracias. Gracias, Señor, por cada hermano, por cada hermana. Ponemos todas las peticiones del que se animó a escribir y aún el que no se escribió. Porque hay peticiones en los corazones. El Espíritu Amén. Santo me hace sentir que hay muchas peticiones sí, que capaz Señor. Por años no han sido contestadas. Y hoy el Señor te va a contestar. Hoy, si crees, el Señor te va a contestar y no solamente te va a contestar, va a sanar esa herida que está en tu corazón, esa raíz de amargura. Por esa herida que te hicieron aún los mismos creyentes, dice el Señor. El Señor conoce, al Señor no se le escapa nada. Dice la palabra de Dios que si vos le abriste el corazón, Dios, dalo por seguro que la bendición de Dios está llegando, que la bendición de Dios va a llegar. Cree, cree solamente, declara en fe. ¿Quién era Claudio? El otro me pareció. Gracias, Señor. Gracias por la vida de Claudio. No lo conocemos, pero sí podemos estar bendiciendo, Señor. Por eso soltamos bendición, Padre. Como decía un hermano, sabiduría, adquiere sabiduría. Ante todo adquiere inteligencia, dice la palabra de Dios. Sabiduría e inteligencia. La inteligencia es aquella que te ayuda a salir de los problemas. Pero sabes que la sabiduría es la que te permite evitar que entres en problemas. Por eso el Señor tiene sabiduría para vos, tiene una sabiduría para que los problemas vengan y no te toquen y se cumpla, ¿no? El Salmo 91, habrá mal a tu derecha, mal a tu izquierda, pero a ti no te llegará, dice el Señor. Señor, ponemos las peticiones en tu presencia, porque nosotros no podemos resolver nada, pero Espíritu Santo, tú eres nuestro amigo, tú sí puedes manifestarte en cada corazón, en cada vida, tú sí puedes traer la respuesta, Señor, esa respuesta que están necesitando tus hijos, Señor. Dice tu palabra que con cuerda de amor tú estás llamando a tu pueblo, que tú estás llamando con cuerdas de amor a tu pueblo, y el Señor me está mostrando que hay muchas cadenas que se están rompiendo porque el Espíritu Santo está obrando. Hay muchas cadenas, hay mucha religiosidad que está cayendo. Hay muchas cosas que van a cambiar y van a ser testimonios vivos del poder de Dios. Y serán testimonio a millares, serás testimonio a muchos, porque tu vida es el principal testimonio que Dios va a usar para que otros crean y conozcan a tu Dios, a ese Dios que vino y te está llamando hoy, ese Dios que te está diciendo vení. Vení, ponete a cuenta conmigo porque yo tengo algo que decirte, dice el Señor. Y el Señor en este día te dice, yo te amo a pesar de todo. Yo estoy contigo y como dice Isaías 41, no temas, no temas. Tu Dios está contigo y Él te ayuda. Amén.
1: Amén. Seguimos con los mensajes, ¿sí? De Rolando Muñoz, que también pide oración. Sí, dice, bendiciones mis hermanos, pide oración porque estoy pasando por un momento de mucho dolor físico, con dolores musculares y fuerte molestia en mis cervicales. Le pido al Padre que me sane, que me dé fuerza y ponga su cobertura y protección sobre mis hijos. Amén.
3: Amén, amén. Vamos a estar orando, como dijimos, los unos por los otros. Yo también nos escribe la pastora María, y le mandamos un gran saludo a ella, al pastor Armando, y nos comparte Salmos 24:6, que dice 6:7. Tal es la generación de los que le buscan, de los que buscan tu rostro, oh Dios de Jacob, se la alzar, oh puertas vuestras cabezas, y alzad vosotras puertas eternas, y entrará el Rey de Gloria. paz y bendiciones a los cuatro hermanos.
1: Bendiciones, Pastora María. Muchas gracias por sus mensajes. Muchas gracias por seguir compartiendo la palabra de Dios. Y así es, ¿no? Siempre firme, siempre apoyándonos, siempre también, ¿no? Cuando lo necesitamos, ella es quien está fortaleciéndonos y es parte, ¿sí? De ser hermano, de estar unidos. Y como muchas veces hemos invitado, ¿no? Como si decís, no te estás congregando, ¿sí? Ora a pedir al Señor. Sí, porque el congregarse es importante, porque ahí donde nosotros nos fortalecemos unos a otros, y lo que estamos hablando ahora, ¿no? De la unidad, de estar juntos, de que saber que yo hoy puedo levantar a otra persona, y como compartían en uno de los mensajes, si yo estoy mal hoy, voy a tener a alguien que me levante, sí, que me ayude a levantar los brazos cuando no pueda, sí, y eso es parte de la hermandad, de la unidad, sí, como compartía el hermano Iván, sí, nos tenemos que conocer, que tener el amor, la tolerancia, sí, la paciencia, pero eso hace el amor de Cristo que esté en nosotros, sí, que dejemos esas cosas de lado y veamos, sí, que es un hermano que necesita de nosotros, amén. Así que muchas gracias, Pastora María, como estar siempre, sí, del otro lado.
3: También nos escribe la hermana Mercedes, mi mamá, entre comillas, dice, pido oración por Patricia Mesa, que se le fracturó la muñeca, fue operada el año pasado de lo mismo y por desgracia se le rompió la misma muñeca. Declaro sanidad en el nombre de Cristo Jesús. Amén y amén. Así va a ser. Ya vamos a estar orando. ¿Qué te parece, Lu? Vamos a un tema musical y enseguida venimos, ¿sí? Un tema musical que tenemos preparado, que Dios puso en el corazón para cada uno de nosotros, de esto, ¿no? De esto que estamos compartiendo hoy, de la unidad en Cristo Jesús, ¿no? Haznos uno, se llama la canción. Sí, lo dejo a ustedes ahí escuchando del otro lado. Haznos uno. El tema.

0: Seguimos aquí parándonos en la brecha en este viernes maravilloso que Dios ha creado. Y como decía, ¿no?, esta adoración, haznos uno en ti, Señor. Qué importante es que todos pidamos esto, ¿no?, de la unidad, de ser uno, como compartía al principio, sí, Joana, de la palabra de Corintios, capítulo 12, versículo 27, ¿no?, el cuerpo de Cristo. Si todos miramos, sí, nuestras manos, nuestras propias manos, que muchas veces hemos compartido, sí, tenemos el dedo más flaquito, tenemos el dedo gordo, uno más largo, uno más corto, pero todos tienen un propósito, sí, todos tienen. ¿Qué pasaría si a nosotros nos falta un dedo? Sí, que traten, esconden el dedito gordo y traten de agarrar una taza, qué difícil sería, ¿no? Y así es. Así es el cuerpo de Cristo. Si nos falta uno, sí, va a ser difícil que sigamos adelante. Pero acá está, que nosotros como hijos de Dios tenemos que permanecer, amén, y no de ser uno.
1: Amén, así es. Tenemos más mensajitos, Lu, y ahora lo va a leer nuestro hermano hoy invitado, Iván.
2: Dice así, de Eduardo Robledo: pido oración por mi vida. Después de 19 años de matrimonio, mi esposa decidió dejarme y se fue con otra persona. Y lo más doloroso de todo es que esa persona es mi propio primo. Estoy pasando por un momento de mucho dolor, tristeza y decepción, porque son situaciones que lastiman profundamente el corazón. Les pido que oren para que Dios me fortalezca, me dé paz, consuelo y me ayude a sanar esta herida tan grande, que pueda encontrar fuerzas para seguir adelante y que el Señor me acompañe en este camino difícil. ¿Cómo no, Eduardo? No estás solo, no estás sola. Te acabas de unir a un grupo de hermanos y entre todos estábamos hablando de la unidad. Así que no la estás peleando solo. Tranquilo en ese sentido, porque a veces es mejor perder que ganar. A veces es necesario pasar por situaciones difíciles para entender que uno necesita acercarse a Dios. Muchas veces pasamos, como quien dice, esos desiertos, ¿no?, que decimos, ¿por qué me pasó a mí? ¿O por qué esto? ¿Por qué lo otro? Y ¿sabes cuál tiene que ser tu respuesta? Es, ¿para qué? ¿Para qué, Señor, me estás haciendo pasar esto? ¿Qué querés que aprenda? ¿Qué querés que vea que capaz antes no veía? Porque estaba tan entretenido en mi mundo, viendo todo de manera normal y no podía ver más allá. Hoy el Señor nos llama a todo, nos llama a todo a estar unido, a ver más allá de lo que pueden ver nuestros ojos. Si tenés fe, dice que por fe conquistaron reino, tomaron ciudades. Por la fe podés hacer un montón de cosas. Así que te animo a que creas, a que confíes, a que ponga los ojos en Jesús. ¿Te acordás de Pedro cuando pasaba por el mar? Que tenía que poner los ojos en Jesús, porque cuando venían las tormentas y las olas a pegarse, se empezó a hundir. Y cuando empezó a hundirse, ¿a quién clamó? A Jesús. Dijo, Jesús, ayúdame. Y enseguida Jesús agarró su mano y lo levantó. Así va a ser el Señor con tu vida, Eduardo. Amén. El Señor va a ser así con tu vida. Está ahí, extendiéndote la mano en este día, llamándote a que tengas comunión con Él, a que tus ojos estén puestos en Jesús. Que no importa lo que está pasando a tu alrededor, Dios, tu amigo, te está llamando a que tengas comunión, a que le entregues eso que hablaba el Señor hace un rato, ¿no? Eso que estaba dentro de tu corazón, eso que estaba atado con candados que hoy se rompió. Mirá, sin conocerte el Señor ya te venía hablando. Venía hablando el Señor de que había algo ahí adentro que había que soltar. Y hoy el Señor te hizo ver que eso que tenías que soltar es eso que vos pasaste. Tenés que soltarlo en la presencia de Dios. Tenés que entregar eso al Señor. Porque la palabra de Dios dijo, vengan a mí los que están cansados y agobiados y yo les haré descansar. Y llevad mi yugo. Qué fácil y ligera mi carga. Dios te va a empezar a dar una carga, algo más fácil en tu vida que puedas llevar. Por eso te recomiendo que busque de Dios mientras pueda ser hallado. Que tus ojos estén puestos en Jesús. Poné tus ojos en Dios. Volvé al primer amor. Ese primer amor que muchos el Señor me está mostrando, está llamando. Está llamando a eso el Señor. A volver a ese primer amor donde tu centro, donde toda tu vida pasaba pura y exclusivamente por Dios y para Dios. Amén.
1: Amén. Un mensajito más también había por ahí. Rolando Muñoz nos dice... ¿Lo querés leer, Iván?
2: Bueno, dice Rolando Muñoz, puso: bendiciones mis hermanos, pido oración porque estoy pasando un momento de mucho dolor físico, dolores musculares fuertes y molestias en mis cervicales. Le pido al Padre que me sane. Eso me gustó, gloria a Dios. Le pido al Padre que me sane, me dé fuerza y también ponga su cobertura y protección sobre mis hijos. Rolando, ¿sabes algo? Así dice el Señor. hecho está. Por cuanto creíste y por cuanto confesaste en tu fe que el Padre te sana, en esta hora empieza el proceso de sanación en tu vida, en tu corazón, en tu cuerpo. Todos esos dolores musculares, todas esas fuertes molestias se tienen que ir. Se tienen que ir en el nombre de Jesús, porque la sangre de Cristo tiene poder. Hoy el Señor hablaba de una gota de la sangre. Busca a Dios, estate ahí en tu cuarto, orando y clamando al Señor.
3: Acá nos dice la palabra de Dios para este varón que dice que tiene un fuerte dolor de cuerpo. El corazón alegre constituye buen remedio, mas el espíritu triste seca los huesos. Tres palabras te dejo: alegría, perseverancia y hablar con Dios, que es la oración. No dejes de ser constante, sé constante en la presencia de Dios. Llega con esos dolores, presentate delante del Señor tal cual sos y decirle: Señor, así me siento, y el Señor hoy te habló porque tenía esta palabra y sabía que la tenía que soltar para alguien, así que el Señor está hablando a tu vida. Sé constante, alegría, perseverancia y habla con Dios, que el Señor ya te respondió. Bendiciones.
1: Amén, tremendo, Lu, tremendo. Bueno, gracias a Dios, gloria a Dios. Se nos fue la hora, con permiso del director de la radio, seguimos un chiquitín más para darle gracias a Dios, para escuchar las oraciones, para orar también por todas nuestras peticiones. Pero antes me gustaría que nuestros hermanos nos cuenten sobre Cristo Vive y Reina, lo que Dios puso en sus corazones, por qué, qué es lo que están haciendo hoy, el trabajo que están haciendo, que nos cuenten. Para la gloria de Dios, para los que están del otro lado, para que también se puedan sumar a esa hermosa.
2: Gracias, hermano. Bueno, nosotros estamos en el Ministerio de Cristo Vive y Reina, también una radio cristiana. La podés buscar en YouTube, en TikTok, en Instagram. Buscá Cristo Vive y Reina 2026 y te va a aparecer una paloma. Una paloma con un fondo azul y un círculo dorado. Ahí está nuestro ministerio, lo que estamos haciendo para la obra de Dios. Cristo Vive y Reina 2026, o si tenés internet, también podés buscarnos en cristovivireina.com, que es la página del ministerio donde estamos sirviendo a Dios, entre todos. La radio la hacemos entre todos, peleamos la guerra juntos, estamos unidos en un mismo espíritu, en un mismo sentir, orando los unos por los otros. Lo que hicimos hoy lo hacemos en la radio también, y estamos ahí juntos, juntos compartiendo palabra, compartiendo todo lo que el Espíritu Santo quiere hacer. Él es el que toma el control y hace como Él quiere. Así que le agradezco a los hermanos por la invitación, y bueno, si alguien está del otro lado, Cristo Vive y Reina 2026 en las redes sociales. Gracias.
1: Amén, gloria a Dios. Así es, ahí escuchábamos, ahí teníamos la tremenda bendición de escuchar a tanto a Iván como a su señora, a toda esta hermosa familia de fe. Ahí también aparece, a quien mandamos un gran saludo, ¿sí?, al hijo de ellos,
2: a Joaco,
1: que seguramente está del otro lado escuchándonos, a su mamá, que hoy estábamos ahí visitándolos y tenía la radio puesta. Le mandamos todas las bendiciones, son de mucha bendición. Yo escucho estos programas, sí, y son de tremenda bendición para nosotros, para abrirnos el conocimiento, el entendimiento. Muchas veces Dios me habla a través de sus vidas, así que agradezco a Dios por la vida de ellos, por lo que están haciendo. Los animo a que sigan adelante, como hoy estamos hablando en unidad, sí. Son de mucha bendición. Los invitamos a ustedes que están del otro lado a que formen parte y que puedan seguirlo, ¿no? Ahí, Iván, me gustaría que repitas las redes sociales para que te puedan encontrar.
2: Las redes sociales es en YouTube, TikTok o Instagram. Buscás Cristo Vive y Reina 2026, sería Cristo Vive y Reina 2026, y ahí vamos a aparecer en YouTube. Te puedes suscribir al canal, darle al me gusta a los videos, compartir entre todos los que Dios ponga en su corazón.
3: Así es, el propósito está en poder llegar a las vidas, en poder llegar a todos aquellos que ya recibieron a Cristo, pero también cada uno de nosotros atrás se compone una familia, y quizás hay familias que no han recibido a Cristo, que no conocen. Así que bueno, el objetivo es poder llegar a esas vidas, poder decir que Cristo, hay esperanza en Él y que no perdamos la fe.
1: Amén.
0: Amén. Y así es como el programa de hoy se nos hace. Siempre decimos que se nos va volando, pero hoy no sé, fue así como un torpedo, ya no sé, como un rayo, como un relámpago, ¿no?
1: Creo que es de mucha bendición. Hoy ha sido
0: claramente.
1: Hoy ha sido verdaderamente un programa de intercesión. Hoy, gracias a nuestros hermanos, le doy las gracias al aire, a Ivana, a Iván, perdón, a Joana. Lo transformé el nombre. Perdón. A Joana, a Iván. Sí, por este tremendo programa que hicimos hoy. Lu, no sé vos, qué pensás, pero yo siento que es todavía un programa verdaderamente donde nos paramos en la brecha los cuatro, donde hicimos la diferencia, donde hubo unidad en Cristo Jesús. Acá, para todos ustedes que están del otro lado, no hay nada guionado, no hay nada preparado, dejamos que sea el Espíritu Santo mismo quien guíe, quien tome el control de este programa, que hable a través de cada uno de ellos, de cada uno de la palabra que ponga en nuestros corazones, ¿no? Ha sido tremendo, Lu, fue un programa de mucha bendición. Gracias, Iván.